Viene de familia de músicos, es hermano del guitarrista Chester Kamen, que además es colaborador de Brian Ferry, y también es hermano del artista Barry Kamen. Hablamos de Nick Kamen, el británico que triunfaba en la década de los 90 con esta canción que todavía recordamos hoy con mucho cariño, I Promised Myself.

En 1982, Billy Idol lanzaba un disco de título homónimo y en él se incluyó esta canción, que además fue premiada con el MTV Video Music Award a la mejor dirección. Es todo un clásico, Dancing with My

Su trayectoria musical comenzó en 1988 y aunque con algunos periodos de inactividad han seguido trabajando en la música hasta el día de hoy. Son Mr. Big, que llegan desde Los Ángeles, es una de las bandas más consagradas de la escena hard rockera estadounidense y este es uno de sus mayores éxitos, Wild World.

Siempre muy comprometido con la situación política de su país, Gary Moore lanzó esta canción en 1986, hablando de la libertad, pero en realidad muchos han querido entender que es una metáfora de precisamente esa situación política que durante tantos años ha sufrido Irlanda del Norte. Todo un clásico del gran Gary Moore, Over the Hills and Far Away.

llenaron las listas de éxitos de sonido reggae durante el año 1992. Es un mítico grupo jamaicano, Inner Circle, que nos trae en su éxito Sweet La La La La Song.

hace algunos años que el grupo madrileño Dover se disolvía, pero a lo largo de su trayectoria musical, que abarcó casi una quincena de años, publicaron varios discos muy diferentes unos de otros, pero sobre todo marcados por el rock. Y esta es la canción que dio título a uno de esos discos, Devil Came to Me, que publicaron en 1997.

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1: La canadiense Shania Twain publicó su tercer disco, Come On Over, en 1999. En él se incluyó esta canción y un año después, gracias precisamente a este tema, se llevó el Grammy a la mejor interpretación femenina de música country. Este es su éxito, Man, I Feel Like a Woman. Esta vez viajamos hasta 1987 para descubrir la faceta más rockera de la cantante irlandesa Sinéad O'Connor con su éxito Mandinka.

Ha habido tres etapas de actividad en la trayectoria musical del grupo de rock americano The Doobie Brothers. Esta canción pertenece a su época de los 70. Listen to the music.

La revista británica Blender incluyó el disco Under the Pink, en el que se incluyó esta canción en la lista de los 500 álbumes que debes tener. La canción es uno de los grandes éxitos de la cantante británica Tori Amos, Cornflake Girl.

Desde San Francisco llegaron en 1994 para quedarse y para cosechar éxitos como este Hey Soul Sister, que es uno de los más sonados de Train. Enemigos íntimos es el título del disco que unió los talentos de Joaquín Sabina y Fito Páez, que acabaron como el Rosario de la Aurora, ciertamente, tal y como anticipaba el propio título del álbum, pero nos dejaron algunos éxitos como este, Llueve sobre mojado.

Desde Canadá llegaba el sonido de este grupo llamado Bachman Turner Overdrive y triunfaron en 1974 con este tema You Ain't Seen Nothing Yet.

Es una de las canciones más aclamadas de los australianos AC/DC y se incluye además en uno de sus discos más exitosos, el que publicaron en 1980 bajo el título Back in Black. Es todo un clásico del rock and roll. You Shook Me All Night Long.

Este es sonido cinematográfico. Esta canción formó parte de la banda sonora de la película Armageddon. La grabaron Aerosmith en 1998 y debutó en el primer puesto de la lista Billboard Hot 100. Desde luego que es todo un clásico y hoy lo recordamos aquí, I Don't Wanna Miss a Thing.

Desde luego que cada puesta en escena de Alice Cooper y su banda es todo un espectáculo y lo ha sido durante décadas. De hecho, nos remontamos más de 30 años para situarnos en el disco Trash, uno de los álbumes más destacados en la discografía de Alice Cooper, y con él escuchamos uno de sus clásicos, este Poison.

producciones, pero por supuesto también una discografía que pasa a convertirla en una de las voces más destacadas de la historia de la música. Y entre sus temas más destacados también se encuentra este Rehab, que se incluyó en el disco Back to Black. Precisamente gracias a esta canción, los británicos Asia consiguieron el éxito en otros países, sobre todo en Estados Unidos. Fue en 1982 y aquí está Hit of the Moment.

Este es otro ejemplo de cómo una canción casi improvisada se termina convirtiendo en uno de los mayores éxitos del grupo. En este caso hablamos de los británicos Black Sabbath, los pioneros del heavy metal, y de su inolvidable Paranoid, que además dio título al álbum que lanzaron en el año 1970. Parece mentira, pero ha pasado ya más de un cuarto de siglo desde que Blur triunfaran con su cuarto trabajo, un disco titulado The Great Escape, un álbum en el que se incluyó esta canción, una de las más tranquilas en la discografía de este grupo británico, The Universal.

Está claro que esta es una de esas canciones que si tienes un mal día va a venir muy bien para levantar el ánimo. Es el clásico de Bob Seger que también han versionado, entre muchos otros, los Status Quo All Time Rock and Roll.

Después de haber sorprendido a todo el mundo en el 92 con su disco Keep the Faith, Bon Jovi, la banda de New Jersey, lanzaba un año después un recopilatorio titulado Crossroad, en el que no faltaba ni uno de sus temas míticos, pero también había espacio para canciones nuevas como esta, que se ha convertido ya en un clásico del rock, Someday I'll Be Saturday Night.

que esta canción se grabó entre 1980 y 1981. Tuvo que esperar unos años para ver la luz porque lo hizo en el disco Third Stage. Era el tercer trabajo de los estadounidenses Boston y se publicó en 1986. Una canción con nombre de mujer que seguro que recuerdas, Amanda.

Echando la vista atrás, nos damos cuenta de que han pasado muchos años, desde que Bruce Springsteen hiciera de esta canción todo un éxito, nada menos que en 1975 publicaba el álbum al que dio título este tema que hoy escuchamos como todo un clásico, Born to Run.

Por supuesto, gracias a esta canción, Bryan Adams alcanzó el primer puesto de los temas más exitosos del año 96 en su país, en Canadá, y también triunfó en otros. Por ejemplo, en los Estados Unidos llegó al puesto número 53. Fue nominado a los Grammy gracias a este tema que se incluyó en su disco 18 Till I Die. Es una canción llena de energía positiva. 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

Con tan solo 20 años triunfó el cantante británico Chesney Hawkes con esta canción en 1991. Fue su primer sencillo en toda su carrera musical y también su primer gran éxito. Incluso alcanzó el número uno en la lista de los temas de más éxito de los Estados Unidos, The One and Only.

Es un tipo polifacético que lleva en activo desde 1974 como músico, que además es cantautor, es guitarrista, es compositor, es productor. Pero Chris Rea es un hombre sorprendente que también es pintor, actor y piloto de carreras. Bueno, pues este es uno de sus grandes éxitos, The Road to Hell.

parece mentira que después de tantas décadas de trayectoria musical este grupo británico siga en activo, sí, desde 1962. Ahí están los Swingin' Blue Jeans con uno de sus grandes éxitos de Hippie Hippie Shake.

0: Egunon Euskadi, son las 4 de la mañana.
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0: Hola, aquí abrimos una nueva edición del primero de Onda Vasca y, como quien dice, pues abrimos un nuevo día, el martes 15 de septiembre, ya cruzando la mitad del mes, en este principio de semana. Con buena temperatura en Euskadi y con previsión de tiempo de cambio, vamos abriendo el primero. Miramos a el ambiente que tenemos en nuestras capitales. En Bilbao a estas horas tenemos 19 grados, en Donosti tenemos 20 grados, en Vitoria 18 grados, en Pamplona 17 grados y en Bayona 18 grados. Cielos despejados en Euskadi. Tiempo de cambio durante las próximas horas. En un momentito te doy detalles sobre la previsión meteorológica para esta jornada. Jornada que en el panorama de la actualidad viene marcada pues por muchos frentes. Aquí en casa, en Euskadi, el Lehendakari le exige a Pedro Sánchez que cumpla ya con los compromisos pendientes en el tiempo de descuento de la presente legislatura, porque es cuestión de meses la convocatoria de elecciones generales, sin adelanto alguno, porque corresponde ya ir cerrando la presente legislatura. Y hablando de cuestiones electorales, la Junta Electoral Central va a comprobar las nacionalizaciones derivadas de la ley de nietos. En aplicación de esa ley de nietos, pues se entrega nacionalidad española pues a centenares de miles de personas que en principio deberían tener relación alguna pues con el exilio que se dio pues durante los años 30, 40 y 50 del siglo pasado por parte de personas pues por motivo de la guerra civil y por motivo del posterior franquismo. En principio solo los descendientes de esas personas que se tuvieron que exiliar por guerra y franquismo pues tendrían derecho al asunto este de aplicar la ley de nietos y de recibir la nacionalización. Y bueno, pues hay dudas de que se esté nacionalizando a personas que realmente tienen alguna relación con todo ello. Bueno, pues está abierta, sabéis, una investigación por parte de la justicia sobre cómo se está aplicando esta ley de nietos, y por ello ahora la Junta Electoral Central, bueno, pues responde a la exigencia del Tribunal Supremo indicando que efectivamente que va a comprobar esas nacionalizaciones a ver qué es lo que ocurre. Y hay otros temas también ámbito electoral. Hemos conocido el último CIS de Tezanos sobre encuesta de intención de voto en unas hipotéticas elecciones generales que se celebrarían ahora. Ganaría el Partido Socialista, conseguiría un 31% de los votos. El segundo partido político más votado sería el PP, con el 25% de los sufragios, y Vox sube con fuerza. Además, se convertiría Vox así en la tercera opción política más votada, con un 17% de los sufragios. Sumar sigue perdiendo votos. Y en lo que se refiere a los partidos vascos, EH Bildu conseguiría un 1,7% de los votos en todo el estado y el PNV apenas un 0,5% de los votos, siempre según el CIS del socialista Tezanos. Encuesta de intención de votos. Por cierto, una encuesta que, en otro orden de cosas, también se refiere a las preocupaciones de la ciudadanía española en general. La vivienda vuelve a ser el asunto que más preocupa a toda la ciudadanía de España, mientras que, por ejemplo, el tema de los migrantes pues preocupa en tercer lugar, ¿no? La tercera de las preocupaciones. La primera, la vivienda; la segunda, la crisis económica; y la tercera, el asunto de los migrantes. Cabe destacar que este CIS de Tezanos pues es el primero que se realiza tras la crisis migratoria de Ceuta. Y sobre la crisis migratoria de Ceuta, el Círculo de Empresarios ha considerado que no se debería proteger a los migrantes ilegales, ya que esto genera un perverso efecto llamada. Y en Bilbao, en sucesos, ha sido detenida una mujer que intentó secuestrar a un niño. Ocurría en el barrio de Miribilla, en la capital vizcaína, pasada la medianoche del pasado de este domingo. El niño, por lo visto, estaba jugando en el exterior de un restaurante en el que se encontraba su familia. Estaba jugando con unos amigos ahí en la calle, pasadas las 12 de la noche en Miribilla. En un momento dado, una mujer que estaba sentada en un banco, pues agarró al niño por el brazo y se lo intentó llevar, diciéndole esta mujer al niño que ya era familiar. Bueno, pues unos amigos de los padres del niño vieron lo que ocurría, interceptaron a la mujer, lograron retenerla hasta que llegó la Ertzaintza y nada, ha sido detenida. Por una parte, ha sido detenida por atentado contra agentes de la autoridad, porque la mujer, muy nerviosa, agredió a unos de los agentes de la Ertzaintza cuando llegaron, y luego además también ha sido investigada, está en sede policial a la espera de ser puesta a disposición judicial por un intento de secuestro. Son asuntos del día que nos llaman la atención. Por cierto, la inteligencia artificial pues ha abierto un debate interesante a nivel global. Por una parte, el Banco Central Europeo se ha fijado en Euskadi para acometer un acelerón importante al desarrollo de la inteligencia artificial en Europa. Pone como ejemplo, por ejemplo, el sistema de computación cuántica Multiverse Computing de Donosti. Y dice que ahí hay una buena base para acelerar el desarrollo de la inteligencia artificial en Europa, para no tener que depender de una tecnología estadounidense. Mientras, en Estados Unidos, pues casi en sentido contrario, los responsables de las grandes empresas de inteligencia artificial, como Elon Musk de SpaceX, Sam Altman de ChatGPT o Dario Amodei de Anthropic, han dicho que es el momento de levantar el pie en el desarrollo de la inteligencia artificial tal y como se está realizando, porque, bueno, es tal el desarrollo y es que además la inteligencia artificial se retroalimenta a sí misma. Bueno, pues que de seguir como estamos, esto va a provocar trastornos económicos, ciberataques, desajustes mundiales. Por ello, se alerta por parte de estos expertos impulsores de la inteligencia artificial, pues que el desarrollo descontrolado de esta tecnología puede ser peligrosísimo. Esto no ha gustado nada al presidente americano, a Donald Trump. Dice Donald Trump que cómo van a levantar el pie en el acelerador ahora que están liderando a nivel mundial esta tecnología que es el presente y el futuro. Y se queja, dice, China no levanta el pie del acelerador. ¿Por qué Estados Unidos tiene que imponerse límites? En fin, también en Estados Unidos, cambiando completamente de asunto, el Pentágono de Estados Unidos reconoce que podría estar perdiendo la guerra de Irán. Reconoce el Pentágono un coste de casi 30.000 millones de euros en la guerra de Irán, esa operación Furia Épica, que recordemos, según Donald Trump, iba a durar unos poquitos días y comenzó en febrero de este año y todavía no se ve cuándo va a terminar. Ahora dice Donald Trump que terminará después de las elecciones de medio mandato, que son en el mes de noviembre, ya veremos. Sería la enésima, es que ya hemos perdido el cálculo de la enésima fecha que dice Donald Trump para terminar esta guerra, una guerra que por el momento pues ha costado la vida de 18 militares, 400 heridos, importantes pérdidas de infraestructuras y aviones en la zona de combate y, como digo, una cantidad económica, bueno, pues desorbitante. 30.000 millones de euros reconoce el Pentágono que Estados Unidos podría estar perdiendo esa guerra. Mientras, Donald Trump ha dicho que se va a quedar con el petróleo de Irán si todo sigue como están las cosas. Va a hacer como en Venezuela. Pero Venezuela se saldó en unas poquitas horas, aquel mes de enero de este año, ¿verdad? ¿Te acuerdas? La detención y envío a Estados Unidos del presidente venezolano, de Nicolás Maduro. Ya la cosa quedó solventada porque Delcy Rodríguez pues, se amoldó a los acontecimientos. Lo de Irán poco se puede comparar con lo de Venezuela. Pero bueno, dice Trump que se va a quedar con el petróleo de Venezuela. Ya veremos qué es lo que pasa con todo esto, pero la cosa está curiosa porque el precio del barril de petróleo está por encima de los $100. En algunos momentos pues se acerca a los $110, y esto ya sabes quién lo paga, lo pagas tú. Así que vete preparando si tienes que echar combustible luego. Sea gasolina, sea diésel. Por cierto, la bombona de butano también va a subir un 5%, hoy mismo además. Así que, bueno, pues en estas andamos. Se dice que la electricidad podría subir hasta un 40%, el gas natural en torno al 70%. Sí, sí, la guerra, ¿quién la paga? Pues está clarísimo. Aunque luego diga el Pentágono que le ha costado a Estados Unidos. Ya recaudarán por otro lado. Son las 4 y 9 minutos, son estos algunos de los asuntos de la actualidad de este día que estamos empezando. Te lo vamos contando ya así, de forma suavecita, pues para que vayas viendo de qué va la cosa, ¿no? Te avanzo contenidos que tenemos además de la actualidad para ofrecerte aquí en el Primero de Onda Vasca. En un momentito pues también miraremos a la prensa online a ver qué es lo que nos cuentan los digitales. Luego va a estar con nosotros nuestro colaborador habitual de los martes, José Chugalarda, profesional del sector de transporte, empresario, miembro de la patronal del transporte y la logística Asetravi. Hablaremos pues de eso, del transporte y de todo lo que está viviéndose en ese sector fascinante, ¿no? Que no para, como no puede ser de otra manera y por definición. Hablaremos de las carreteras, hablaremos de la carestía del combustible, como no, de la tecnología, de vehículos sin conductor, etcétera, etcétera. Todo ello en un momentito con José Chugalarda. Más tarde estará con nosotros Joseba Larrea, empresario industrial, que también, con el que también trataremos temas muy pegados a la información que te acabo de... Muy pegados a la información.

0: 954-852. Ese es el WhatsApp de Onda Vasca. Nos puedes escribir o nos puedes enviar notas de voz, lo que tú prefieras, o audios o escrito. ¿Y qué nos puedes contar? Pues lo que quieras, así de claro, siempre con respeto, con educación, opiniones, informaciones. Informaciones, por ejemplo, como la meteorológica. ¿Hace frío? ¿Hace calor? ¿Dónde estás? Y bueno, pues nos saludas y nosotros te saludamos a ti. Y nos cuentas, por ejemplo, pues la temperatura que hay, el panorama meteorológico que se da en el lugar en el que te encuentras. Tanto si estás por aquí mismo, en Euskadi, como si estás en cualquier otro lugar del mundo. Bienvenida a tu comunicación a través de ese WhatsApp que es el siguiente.
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0: Y dicho todo esto, vamos dando ya por presentado este tiempo de radio. Te hemos hecho llegar nuestra declaración de intenciones. Y ahora vamos a escuchar un poquito de música para ir cogiendo también ritmo, el ritmo necesario para acometer este martes 15 de septiembre. Egunon, si estás empezando. Gabón, si estás terminando.

Ya sabes qué canción es esta, ¿verdad? Te suena, dices, uy, como esta canción la he oído yo alguna vez. Sí, tranquilo, majete, son Celtas Cortos. Una canción del año 1993. Escucha la letra, porque todo lo que dice también lo podemos aplicar en el año 2026. Todo ha cambiado mucho, pero qué poco ha cambiado todo.

Tranquilo, majete, en tu sillón. No vamos a estresarnos. Pero ya ves, ¿no? Todo lo que cuenta, salvo por alguna geolocalización que habría que cambiar por el tema de las guerras al principio, que se hace referencia, la canción de Claves del 93 se hace referencia a la guerra de

Bosnia, que ya terminó, pero bueno, tenemos otros frentes abiertos que te voy a contar. Pues ya ves, ¿no? Que andamos en las mismas. Que si el paro, que si el campo va mal, que si la corrupción política o tu fillo a la misma. Tranquilo, májete en tu sillón. Canción de Celtas Cortos, año 1993. Fresquita, fresquita. Como si se hubiese terminado de escribir, ¿eh? Todo cambia, cambia todo, para que nada cambie y todo siga igual, dijo aquel.

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10: La información meteorológica. Según Euskalmet, hoy martes, tiempo de cambio. Por la mañana, pues vamos a seguir con los cielos limpios y despejados, tal y como los tenemos ahora, todo se ha dicho de paso, pero luego irá aumentando la nubosidad. Bueno, como digo, al principio cielos despejados, vamos a tener sol por la mañana, pero ya a partir de mediodía irá aumentando la nubosidad, entrarán nubes bajas desde el oeste al este, entrarán por la costa, y a partir ya de la tarde la nubosidad se irá extendiendo hacia el interior de Euskadi. Al final del día el cielo quedará completamente cubierto y lloverá en la mitad norte al final de la jornada. Aumentará el viento del noroeste por la tarde en el litoral con rachas fuertes. Vamos a seguir, en cualquier caso, con temperaturas veraniegas, aunque eso sí, van a bajar un poquito en comparación con el calor que tuvimos ayer lunes. Así que vamos a seguir con temperaturas relativamente altas, pero menos altas. Y en la mar, hoy viento variable, forzados de madrugada ahora y también a primeras horas. Se irá luego fijando por la mañana el viento del oeste-noroeste, aumentando a fuerza 4 con intervalos de fuerza 5. Mar rizada, marejada, con áreas de fuerte marejada. La mar de fondo del noroeste hoy va a levantar olas de hasta medio metro de altura, es decir, la mar tranquilita. Y vamos a tener una temperatura en el agua, en la orilla, de 22 grados, que está bien, así fresquita, pero bien. Recordar que la pleamar va a ser a las 8 de la mañana, eso es la primera pleamar, porque la siguiente pleamar será a las 8 de la tarde, y la bajamar será a las 2 del mediodía. Temperatura ambiente a estas horas en nuestras capitales, pues tenemos en Bilbao 19 grados, en Donosti 20 grados, en Vitoria 18 grados, en Pamplona 17 grados y en Bayona pues 18 grados. Ya vemos que temperaturas muy parecidas en todas nuestras capitales, además como elemento común también, por el momento los cielos completamente despejados sobre Euskadi.
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11: 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Martes 15 de septiembre, hoy es el día de los santos Ladislao, Rolando, Aicadro, Alpino, Catalina. También aquí en Euskadi añadimos los nombres de Urtza y Nekane, así que Sorionak, es tu santo, mira, enhorabuena, ya que estamos felicitando. A ver si también te podemos felicitar porque te ha tocado la lotería. Sorteo del Bonoloto de esta pasada noche, premio para la siguiente combinación: 10, 24, 26, 42, 44, 49. Complementario 25, reintegro 9. Repito, Bonoloto 10, 24, 26, 42, 44, 49. Complementario 25, reintegro el número 9. Oye, pues enhorabuena. Sí, porque como solemos decir, ¿no? Lo tenemos clarísimo. Hoy te ha tocado el doble que ayer. Ayer te tocó nada y hoy nada de nada. Ay, venga, que te, a ver, hay una cosa que sí te toca siempre: madrugar mucho o trasnochar. Igual te estás levantando ahora. O por el contrario, estás terminando, estás trasnochando. Turno de noche y esto. Un verdadero gustazo, ¿eh? Un saludo a todos aquellos, a todas aquellas que estáis ahora trabajando sigilosamente, ¿eh? Sin hacer ruido, para no molestar. Pero qué importante es lo que hacéis con tanto sigilo. Oye, porque el mundo sigue. Luego la gente se levanta y está todo perfecto, bien, limpio, ordenado, estupendo. Pues muchísimas gracias, ¿eh? Por vuestro trabajo, a aquellos que estáis ahora en el tajo. Y a ti que te estás levantando, venga, poquito a poco, sin prisa, pero también sin pausa.
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Corazón Espinado. El título de esta canción es Maná, sonando aquí en el primero de Onda Vasca, cuando estamos a puntito de llegar a las 4:30 de la mañana, en directo, el primero, desde las 4 y hasta las 6, todos los días de lunes a viernes.

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7: Miramos a la prensa online. En la versión digital de Deia menciona un incendio cerca del aeropuerto de Bilbao esta noche. Un incendio de gran tamaño, bueno, pues gracias a que no ha habido viento se ha evitado que se propaguen las llamas a mayor velocidad, pero bueno, pues alerta en Vizcaya por este incendio propagado cerca del aeropuerto de Bilbao. Las llamas se han acelerado a última hora de ayer lunes en la zona. Por el momento se desconoce la magnitud que pueden alcanzar las llamas. Algo favorable ante este fuego es la ausencia de viento que ha evitado que se propaguen las llamas rápidamente. Es una zona de Plumero de la Pampa. Se trabaja para mantener controlado el fuego por parte de los bomberos. Concretamente, bueno, pues la zona del incendio. Es Derio, concretamente la zona del barrio de San Isidro de Derio, en Vizcaya, frente al propio aeropuerto. Una información destacada en la versión digital de Deia, que además nos muestra imágenes de ese fuego de gran magnitud. Ocupa, bueno, pues una parte importante, se puede ver en la imagen tomada ya en estas últimas horas. Hay otros temas también. Ha muerto un hombre de 71 años en la playa de Mundaka. Ocurría ayer por la tarde. Este hombre, como digo, de 71 años, fallecía en Mundaka, en la playa, por motivos que están siendo ahora investigados, según ha informado la Ertzaintza. El suceso se produjo ayer por la tarde, cuando los servicios de emergencia tuvieron que intervenir después de que el hombre se encontrara en el agua, en una situación en la que era necesaria su evacuación y asistencia. Ha abierto una investigación por la muerte de esta persona. Más informaciones también. Bueno, pues una historia humana. Un ciclista está buscando a los motoristas de Bilbao que lo rescataron. Esta ciclista, se llama Laura, sufrió una aparatosa caída en el puerto de la RAU y fue auxiliada por 5 motoristas de Bilbao que actuaron como su primer soporte vital y trata de localizarlos, pues para agradecerles en persona que le ayudasen, ¿no? Fíjate, la ciclista sufrió una aparatosa caída por una avispa. Iba en la bici, pues nada, cruzó con una avispa y nada, acabó cayéndose de la bici, sufriendo esa importante caída, y está buscando a los motoristas que le ayudaron en la carretera. Más informaciones también. Bueno, pues mención a la cita online para retirar colchones y muebles en Bilbao, que se reactiva. Cada distrito va a tener un día de la semana asignado para la recogida de enseres. Ya sabes que en principio está prohibido el sacar esos muebles viejos a la basura. Hay que llamar previamente al servicio de recogida de enseres. y te dicen pues el día y ya está. Y luego también a qué hora los puedes sacar para que sean retirados lo antes posible. Son informaciones que nos da el diario Deia. De la versión digital de Deia pasamos a la versión digital del periódico Noticias de Guipúzcoa. Bueno, pues mención a la Audiencia Nacional, que designa a Justicia Europea como líder de la acusación popular en la causa de Ceuta. Por otra parte, ha fallecido un operario de mantenimiento de carreteras en la AP8 en Oiartzun. La víctima, una azpeitiarra de 61 años, bueno, pues chocó contra el poste de una gasolinera mientras estaba realizando labores de desbroce en el turno de noche. Accidente aparatoso, pues que se ha saldado con la vida de este operario de mantenimiento de carreteras. Y luego, por otro lado, Educación restablecerá el transporte escolar solo para volver de Ordizia a Zaldivia. Y un militar español expulsado de una base de la OTAN por su relación con una supuesta espía rusa. Y Ucrania y Rusia aceptan dejar de atacar infraestructuras energéticas. Informaciones del periódico Noticias de Guipúzcoa. Noticias de Álava. Pues leemos, entre otros asuntos, que bueno, pues han sido detenidos en Legutio dos jóvenes tras intentar asaltar dos viviendas y estrellar una furgoneta. Los residentes del municipio alavés alertaron a la policía autonómica de que los jóvenes estaban tratando de abrir vehículos en la calle. Ocurrió el pasado domingo en Legutio. Detenidos dos jóvenes en esta localidad, implicados pues de intentar robar en viviendas unifamiliares, de dañar una furgoneta que terminó empotrada contra la fachada de un inmueble, y además también estaban forzando coches. Y luego, por otra parte, también, bueno, pues en Vitoria han sido pillados los ladrones que intentaban vender objetos robados en una tienda de segunda mano. Los hechos tenían lugar en la calle Reyes Católicos. Ambos están siendo investigados como autores de un robo en vivienda, porque estaban justo intentando vender en una tienda de segunda mano los objetos que habían sido sustraídos de una casa horas antes. Bueno, pues información que encontramos en Noticias de Álava, en Noticias de Navarra. Entre otros temas, leemos, bueno, pues que se investiga a un conductor borracho interceptado tras seguirle la policía municipal. Un policía municipal fuera de servicio siguió a este conductor ebrio que circulaba por la N121A. Es un joven, el conductor borracho, un joven de 23 años que fue perseguido por un agente fuera de servicio. La Guardia Civil le efectuó el control de alcoholemia y arrojó, bueno, pues dio positivo y además, bueno, pues una cantidad suficiente como para ser considerado delito contra la seguridad del tráfico. Es un vecino de Elizondo, de 23 años de edad, pues que ha logrado salir en las noticias pues por conducir borracho. Así de claro, se ha metido en un lío importante. Hay otros temas también. Ha sido detenido por malos tratos en Navarra una víctima en riesgo extremo. El arrestado, de solo 19 años, fue localizado tras la alerta de la víctima de 22 años. Es un joven de 19 años que ha sido detenido en estas últimas horas por un presunto delito de malos tratos contra su pareja, una chica de 22 años. Según han informado desde la Policía Municipal de Tudela, bueno, pues se trata de un joven en riesgo extremo de vulnerabilidad. Y además es un maltratador, por lo visto. Son informaciones que nos da el periódico Noticias de Navarra en su versión digital. Por otra parte, también, bueno, pues ha sido sancionado un joven de 19 años en Tudela. Circulaba a 75 kilómetros por hora con un patinete. Tiene que ser la cosa curiosa, ¿eh? Ir a 75 por hora en patinete. Bueno, pues ahí está ese otro. Bueno, pues que por cierto, no es el único caso de exceso de velocidad con patinete, porque otro, en este caso un menor de 10 años, iba en otro patinete a 45 por hora. Fíjate, ¿eh? ¿Qué velocidades pueden llegar a alcanzar estos vehículos de movilidad personal? Recordamos, por cierto, hablando de patinetes, que es obligatorio que tengan seguro y solo pueden circular por la carretera, nunca por las aceras. Y es obligatorio llevar casco cuando se circula y tienen que estar dados de alta en la DGT. Vemos muchísimos patinetes circulando por las aceras, sus usuarios sin casco. Y ya, claro, si tienen seguro o no, pues eso a simple vista no se ve. Y si están registrados en la DGT, pues tampoco se sabe. Bueno, pues hay más informaciones también. Miramos ahora a la versión digital del periódico Diario Vasco. Guipúzcoa rescata el enlace directo entre el puerto de Pasaya y la variante de Donosti. Las juntas de Guipúzcoa van a pedir por unanimidad a la Diputación guipuzcoana que retome el proyecto para sacar los camiones de las vías urbanas que dan entrada a la zona de Trintxerpe y a Donosti. El temor a la inteligencia artificial pasa factura a las grandes tecnologías en bolsa, que bajan después de que los CEOs de las grandes compañías estadounidenses hayan dicho que van a ir levantando el pie del acelerador en el desarrollo de la IA. Pedro Sánchez calcula que al gobierno aún le llevará hasta el final de año estabilizar la situación de Ceuta. El voto de los inmigrantes nacionalizados inclina el voto en Suecia hacia la izquierda. Son informaciones que nos encontramos en la versión digital del Diario Vasco. En el periódico El Correo leemos: Lanbide da por perdidos 38 millones de euros que ha pagado de más a beneficiarios de la RGI, la Renta de Garantía de Ingresos. Desde 2022 han prescrito 18.000 expedientes de recuperación de ayudas, 614 en lo que va de año. El Servicio Vasco de Empleo, Lanbide, admite el problema y busca fórmulas para agilizar la burocracia. Pues se dan por perdidos por parte de Lanbide 38 millones de euros que se han pagado de más en RGIs, en ayudas. Hay otros temas también. El secretario general del Partido Socialista de Euskadi, Eneko Andueza, acusa de desleal al PNV por sus pactos con Bildu. Recordemos que, Andueza, el Partido Socialista de Euskadi y el PNV son los partidos del gobierno vasco. Critica, por cierto, Andueza, que esos pactos entre PNV y Bildu busquen imponer la prioridad nacional vasca y recalca que todo lo que apruebe sobre el derecho a decidir será constitucional. Así de claro. Y el rector de la Universidad Vasca, de la EHU, pide al gobierno garantizar una financiación suficiente. Y una estudiante de intercambio canaria ha sido asesinada en México al resistirse cuando le robaban el bolso. Y Prada les pide autoestima como país tras la debacle sufrida por el informe de educación PISA. Y los ataques de la inteligencia artificial, estafas, asaltos en enjambre y miles de millones en riesgo. ¿Qué es lo que está pasando para que precisamente los creadores de la inteligencia artificial decidan ahora levantar el pie del acelerador en el desarrollo de esta tecnología que ha revolucionado el mundo? Son informaciones que nos encontramos en las versiones digitales de la prensa. Son ahora las 4:42.
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15: Las 4 y 45, es decir, las 5 menos cuarto de la mañana en Onda Vasca, acompañándonos mutuamente. Miramos ahora el panorama meteorológico que tenemos en Euskadi. Los cielos están limpios, despejados. Tenemos en Bilbao 19 grados, en Donosti también 19 grados a estas horas, en Pamplona 17 grados, en Vitoria 18 grados y en Bayona pues también 18 grados, cielos limpios. Durante la primera mitad del día vamos a disfrutar de ambiente despejado, cielos sin nubes. Luego ya a partir de mediodía notaremos cómo aumentando un poquito la nubosidad, sobre todo en el extremo norte, en la costa, una nubosidad que ya por la tarde se irá extendiendo al conjunto de Euskadi, y no se descarta que al final del día ya llueva algo. Tiempo de cambio en esta jornada de martes día 15 de septiembre. Insoportable. Así se titula la canción. El canto del loco nos acompaña. Ya a vuelta de minutos musicales, en un instante estamos con José Chugalarza hablando del transporte, hablando de la carestía de los combustibles, hablando de los camiones eléctricos, de los camiones autónomos que están llegando también. La tecnología que lo invade absolutamente todo ya.

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1: Caixo, ¿qué tal? Seguimos adelante aquí en el primero de Onda Vasca. Es el momento de hablar del sector del transporte, la logística, camiones, carreteras, transporte, con José Chugalarza, experto profesional en el sector del transporte y la logística, miembro además de la patronal Asetravi, la Asociación del Transporte por Carretera de Vizcaya. José Chugalarza, egunon, muy buenos días.
2: Bueno, Pablo, aquí estamos.
1: Aprovechamos también para saludar a todos tus compañeros transportistas que están en este momento escuchando la radio mientras están trabajando ahí, porque el transporte, José Chugalarza, esto no se para, ¿verdad? Mira, yo cuando vengo a la radio me encuentro, por ejemplo, en el centro de Bilbao, grandes camiones, trailers que tienen autorizado entrar en horas de madrugada, pues para descargar en grandes almacenes, en centros de distribución, etcétera, etcétera. Vamos, que esto no. Vosotros, vuestro horario es 24 sobre 24, ¿verdad? Así de claro, así es el transporte.
2: Pues sí, ¿no? casi. No sé si son 24, pero 23 seguro.
1: ¿Quién te lo iba a decir hace más de 40 años cuando tú comenzaste en esto del transporte, que íbamos a vivir estos tiempos tan, tan exigentes? Claro, tú cuando comenzaste al transporte se le llamaba transporte, ahora se habla no de transporte porque es mucho más, ¿no? Ese término logística que abarca pues absolutamente todo, desde la gestión de una flota, la gestión de uno o varios camiones, hasta pues la gestión, tramitación de, por ejemplo, los tiempos, la puntualidad. Fíjate, te voy a preguntar, cuando tú empezaste hace unos cuantos años, la puntualidad era importante, entiendo, porque siempre lo ha sido, ¿no? Cuando hablamos de transporte, pero es que ahora, corrígeme si me equivoco, ahora no es importante, ahora es directamente uno de los elementos puntales en los que se apoya el sector del transporte y la logística, porque si no, no puede ser, ¿no?, sin puntualidad.
2: Ya casi todo es a tiempo pactado. Ya se exige de una manera que esto es tremendo, porque antiguamente sí había rutas que sí que eran en lo que llaman just in time. Uh-huh. Y ahora es lo normal es eso. Entonces, en aquellos tiempos, bueno, eso existía para suministrar a las cadenas de montaje de carrocerías de coches y uh-huh. cosas de estas, como a la Mercedes y compañía, uh-huh. y a Volkswagen en Alemania y demás. Había siempre líneas que tenía que llegar en el tiempo necesario, porque si no se paraba la producción. Uh-huh. Ahora queremos recibir un bolígrafo que viene de China, uh-huh. en un paquetito minúsculo, lo queremos recibir ya. Y si no llega en ese momento, ya nos ponemos muy nerviosos y empezamos a llamar a todo el mundo a ver qué uh-huh. pasa con mi paquete, ¿no? Antes un paquete venía de China y podía tardar 15 días que no le pasaba nada, eso nadie mismo dejaba de escribir
1: eso, en fin, fíjate cómo andamos ahora. Claro, es que el transporte, fíjate, con esto del comercio electrónico, esas grandes plataformas de venta, los marketplace que llaman, desde los chinos a los norteamericanos, claro, han hecho que la logística del transporte sean ya una cosa de uso doméstico, porque antes, pues esto del transporte, pues como mucho, pues un mensajero o alguna cosita de esas, pero que va ahora constante en cualquier lugar, cualquier particular, eso está comprando una cosa que va a llegar desde China. Fíjate, la de eslabones de la cadena de transporte que ponemos en marcha en el momento en el que hacemos esa compra a través de Internet. Es alucinante. José Chugalarza, en menudo sector más. Hombre, dinámico es, cambiante, entretenido. Bueno, pues vamos a hablar, José Chu, el primer asunto que vamos a tratar nos habla precisamente de los cambios, en este caso no de lo que viene a ser la logística, pero sí los cambios que se están dando con los vehículos, la electrificación. Hemos hablado muchas veces de coches eléctricos, pero es que también están llegando los camiones eléctricos y están llegando a Europa. Y parece que, como está ocurriendo con el coche eléctrico, a los grandes fabricantes tradicionales de camiones de motor de combustión europeos, esto se les está atragantando porque, como digo, están llegando los camiones eléctricos, pero principalmente los camiones chinos y, por cierto, también los camiones fabricados en Norteamérica, de las grandes marcas norteamericanas del motor. De hecho, parece ser que los chinos y los americanos quieren quedarse con una cuarta parte del mercado mundial de camiones eléctricos, y los europeos, fíjate, las grandes marcas europeas que nos vienen a todos a la cabeza, pues que se están quedando un poquito atrás en todo esto, ¿no?
2: Pues eso parece. Ha habido un estudio de una empresa que se llama T&E, no sé de qué se dedican estos señores, seguro que a la agricultura, ¿no? Bueno, pues que dicen que, bueno, pues que hay empieza ya a tener una cuña importante de penetración los vehículos pesados de fabricación norteamericana y china. Bueno, llegan a poder decir que un camión chino puede ser una reducción del coste de hasta un 12%.
1: Ojo, es mucho.
2: En comparación con uno de Europa. Supone un ahorro, para, según esta misma empresa, de 43.000 euros en 5 años, que no es nada desdeñable.
1: Ya te digo.
2: Y bueno, pues esto viene dado por la famosa normativa que se quiere implantar a partir del 2030 de emisiones cero de efecto invernadero. Y la gente, bueno, pues bueno, las empresas de estos dos continentes pues están teniendo esa penetración de eso de una cuarta parte, sobre todo en el mercado europeo. Y bueno, bueno, los chinos empiezan a tener esa penetración, y bueno, los americanos, y parece ser que de momento Europa, los fabricantes europeos están un poco como mirando para otra parte, o no sé qué les ha pasado, ¿no?
1: Que se están quedando atrás, literal, ¿no? Fíjate, Europa en el sector del automóvil, los coches, pues era no solo líder mundial, que también, sino además sinónimo coche europeo, coche de calidad, coche bueno a nivel global, ¿no? En todo el mundo se reconocían los buenos coches europeos. Se está quedando atrás el coche europeo, y ahora resulta que los camiones, que tres cuartos de lo mismo, a todos nos vienen a la cabeza marcas como Scania, MAN, Volvo, marcas de primerísimo orden en lo que al transporte de lo que a camiones se refiere, el transporte pesado se refiere, y que es increíble, ¿no?, que estas grandes marcas con esa tremenda tradición se están quedando atrás frente a China y Estados Unidos. Pues veremos qué es lo que pasa. Por cierto, José Chugalarza, están también, esto es en China por el momento, pero están ya circulando camiones sin conductor. Yo los he visto en imágenes, son unos camiones que no tienen cabina, vamos, no es un camión adaptado para una conducción autónoma, no, directamente nacen ya, se fabrican sin cabina. La parte delantera, donde estaría la cabina de conducción, hay una como un cajón ciego, cerrado, sin ventanillas ni nada, donde va todo el sistema electrónico, los ordenadores que guían estos camiones, y luego ya detrás, pues los remolques como un tráiler cualquiera. Están llegando, por el momento en China, pero sabemos que estamos en un tiempo en el que va todo a tal velocidad. Bueno, sin ir más lejos, en estas próximas semanas, pero antes de que termine este año, Uber quiere tener ya algunos coches autónomos circulando por las calles de Madrid. Así que la conducción
2: pues autónoma es lo que puede ser esto.
1: Es ya una realidad, ¿no? Fíjate.
2: Hombre, teniendo en cuenta que... Bueno, también hay una cosa que es muy importante, que las infraestructuras que tengamos ahora se puedan adaptar a ese sistema de
1: conducción autónoma,
2: ¿no? Porque la conducción autónoma tiene que abarcar bastantes parámetros, y uno de ellos es las condiciones de la vía, pública, ¿no? Y si eso no está en condiciones, pues, difícilmente vamos a poder adaptar esos vehículos aquí, creo yo, es lo que yo creo. De todas maneras, también te iba a decir que los camiones de cero emisiones representarán en el año 2025 un 5%
1: muy poquitos
2: más de ventas, ¿no? No, pero fíjate tú, siendo un 5% nada más, es el doble que el año anterior.
1: Ah, vamos, que subieron las ventas un 5% frente a un 2,5% del año anterior, se va duplicando.
2: Eso es. es.
1: Vamos, por el momento no es mucho, pero está subiendo. Y claro, como lo has dicho, si en principio la Unión Europea se ha impuesto cero emisiones para dentro de nada, que estamos ya en el último tramo del año 2026, pues, y es para el año 2030, que nos quedan 3 años y poco. Vamos, que
2: lo que pasa es que hay una pequeña moratoria hasta el 2040, creo que es,
1: Sí, pero
2: que permite
1: en ciertos casos. Ahí.
2: Eso es. Y bueno, también está influyendo la venta, empezando a venderse más vehículos, en la bajada del precio de las baterías, ¿no? Y esto impulsa el mercado, porque claro, cuando yo me acuerdo, cuando antes hablabas de un coche eléctrico, que a los 3 o 4 años tienes que gastarte 6.000 euros en una batería nueva, pues la gente se echa las manos a la cabeza, ¿no? Entonces esto también, la investigación sobre estos materiales va aumentando y va siendo cada vez más fuerte, y está haciendo que esto vaya más barato y, bueno, que las cosas se puedan ir adaptando más a nuestro bolsillo.
1: El transporte eléctrico, una realidad que está llegando. Bueno, y me imagino que además también impulsa mucho la opción de un camión eléctrico el precio del combustible, porque José Chugalarza, ¿qué te voy a decir yo a ti? Tú, como profesional del transporte, ¿cómo andamos? Con el barril de petróleo ya cerca de los $100, si no superándolo puntualmente. Y bueno, y el litro de combustible, pues hay una auténtica locura, así de claro, cerca de los 2 euros el litro de gasoil, y eso que hay bonificación de 20 céntimos por litro.
2: Sí, pero yo me pregunto una cosa, yo no entiendo, ¿no? Porque yo, si tú te acuerdas, cuando nosotros empezábamos con estos programas más de hablar por radio, tú y yo, me acuerdo que en algunas ocasiones el barril de Brent estaba en $100.
1: Sí, sí, no, vamos, ha estado más caro.
2: Nos echábamos las manos a la cabeza y, y en aquellos tiempos el gasoil estaba a 0,80 o 0,90.
1: Sí, sí.
2: Entonces ahora están en el mismo $100. ¿Y por qué está el...
1: al doble.
2: El está casi al doble, ¿no? Sí, casi, al doble.
1: Sí, sí, bueno.
2: No lo entiendo, ¿de qué depende esto?
1: Algo ocurre ahí. Muy buena pregunta, pero algo es cierto, algo ocurre, porque ahora está caro el barril de petróleo, pero cierto es que hace unos poquitos años pues estaba también igual de caro, si no más, y el precio de diésel pues no llegaba a un euro litro, y ahora está cerca de los 2 euros litro. Pues algo está ocurriendo. Se dice que también, bueno, pues la escasez, ya no solo la carestía del propio barril, sino la escasez de combustible, en fin.
2: Nada, pero eso es incierto, como tú sabes, porque cada día encuentran más pozos.
1: Más petróleo, y aquí, oye, y allá. Así de claro, y ahí está la OPEP, eso, que hace y deshace. Pero
2: es una engañifla que nos tiene a todos medio atontados.
1: José Chu, pero que bueno, la guerra la tiene que pagar alguien, y no la va a pagar quien está haciendo la guerra. Aquí
2: no es el beneficiario.
1: No, nos obligan a escote a pagar esos gastos. ¿Cómo? Pues vía, por ejemplo, encarecimiento de los combustibles, de las materias primas, de los alimentos, etcétera, etcétera. Así es como andamos directamente, ¿no? Y vosotros, claro, el sector del transporte sufre especialmente la subida del precio del combustible, pero luego, claro, vosotros lógicamente tenéis que cobrar más por hacer los transportes, os las paséis canutas además para actualizar vuestros precios, pero claro, eso luego encarece lo que transportáis vosotros mismos y aumenta ahí esa cadena de inflación. Así es como andamos. José Chugalarza, profesional del sector del transporte, con nosotros todos los martes aquí en el Primero de Onda Vasca a estas horas. Bueno, pues vamos a hablar ahora de la digitalización del sector del transporte por carretera, cada vez más conectado. Entran en funcionamiento plataformas online y demás servicios digitales para optimizar el trabajo del sector del transporte, ¿no? Optimizar rutas, servicios logísticos, etcétera. Cuéntanos un poquito cómo está llegando esto de la digitalización.
2: Bueno, el transporte por carretera en Europa pues avanza hacia la conectividad, ¿no? A estar interconectados, ¿no?
1: Lógico.
2: Aquí ha hecho un estudio la firma Alpega, que no sé de qué es. Según sus informes, comenta que el transporte por carretera en Europa camina hacia la orquestación logística de redes. O sea que vamos a estar interconectados con más conectividad, visibilidad e inteligencia artificial. Que bueno, que esto
1: estaba tardando en aparecer. Estaba tardando en aparecer el término inteligencia artificial en esta sección ahora.
2: Eso es. Sí. Y bueno, el mercado aportará en los próximos 3 o 5 años cambios, pasando de gestionar cargas y operaciones aisladas, uh-huh, a coordinar redes y logística conectadas, colaborativo y, uh-huh, y basada pues en datos, ¿no? Pues que vamos a estar muy muy controlados en cuanto a todo esto de la manera de transportar y, uh-huh, sobre todo por los cargadores, que es, yo creo que esto es más hacia los cargadores.
1: Sí, sí.
2: Y bueno, estos datos se han sacado de una encuesta realizada a 56 directivos de cadenas de suministros, sí, cargadores, uh-huh, y a 239 empresas de transportes y logística de Europa.
1: Uh-huh. Optimizar, ¿no?
2: Pues bueno, pues sí, pues bueno, sí. Uh-huh. Y bueno, para las transportistas y logistas, los primeros será optimizar precios, uh-huh, rentabilidad y decisiones de carga para rentabilizar pues las rutas y bueno, todos los sistemas de carga que necesitamos para subsistir.
1: Se me ocurre
2: porque
1: a mí,
2: lo nuestro es subsistir.
1: Se me ocurre a mí que esto de la digitalización, la optimización a través de los sistemas y las plataformas online del transporte puede servir, por ejemplo, oye, tú, José Chugalarza, tienes que hacer un transporte desde Bilbao, por ejemplo, a, yo que sé, a cualquier lugar de Alemania y ocupas el 75% de la capacidad de carga de tu camión. Como estás conectado a una plataforma, dices, oye, tengo un 25% disponible, si alguien lo quiere, yo le puedo ofrecer a buen precio la posibilidad de transportar pues lo que tenga que llevar hacia Alemania, por ejemplo, ¿no? Se me ocurre que podría servir un poquito, entre otras muchísimas, sí, cosas para esto, lo que sería un beneficio para ti, que oye, vas a cobrar un extra por un espacio que tenías ahí vacío en ese transporte, que lo vas a hacer sí o sí, y luego también pues para el propio cliente que te surge ahí a través de esta plataforma. Además, cierto es que estas plataformas y la digitalización pues también ofrecen mucha transparencia, ¿no? Más fiabilidad a la hora de contratar servicios, ya no es lápiz y papel y tal y cual, ¿no?
2: Bueno, lo que te ofrece también es más compromiso. Ah, hace que...
1: Claro, queda ahí todo personas... registrado, sí, luego un seguimiento y todo eso, pero bueno, para eso estáis los profesionales. Me consta que vosotros estáis acostumbrados a comprometeros y a cumplir con vuestros compromisos.
2: Sí, yo vamos que suelo ver muchos asuntos de estos de gente que se compromete de viva voz y que luego pues no...
1: Donde dice
2: no
1: Diego.
2: Sí, eso es. Pues sí, esto va a beneficiar, uh-huh, y va a hacer que la gente pues funcione de otra manera, uh-huh, muy diferente, ¿no? O sea, lo cual, bueno, es bueno para el negocio, uh-huh, sin más.
1: Buenas noticias, así en definitiva. José Chugalarza, pues ha sido un placer el hablar este ratito contigo aquí del sector del transporte. Nos hemos puesto al cabo de la calle, a pie de carretera, al día de todas estas cuestiones. Muchísimas gracias, un placer, buena ruta, buen trabajo, y la próxima semana estamos aquí otro ratito en el primero, si te parece.
2: Estupendo, así estaremos.
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1: Egunon Euskadi, son las 5 y 10.
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1: Y también contigo en este martes 15 de septiembre, cielos despejados en Euskadi, temperaturas suaves, la previsión meteorológica nos indica que va a ir aumentando la nubosidad a partir de mediodía y al final de la jornada es probable que se den algunas precipitaciones, tiempo de cambio. En un momentito te cuento con más detalle la previsión meteorológica de Euskalmet para este martes 15 de septiembre, que en el panorama de la actualidad informativa viene marcado pues por bastantes cuestiones y muchas de ellas con sabor electoral, digamos. El Lehendakari le exige a Pedro Sánchez que cumpla ya con los compromisos pendientes, habida cuenta de que es cuestión de pocos meses el que se convoquen las elecciones generales. No es que se vayan a adelantar ni mucho menos, pero es que en el año 2027 se acaba la actual legislatura y por ello quiere el Lehendakari que en este tiempo de descuento pues Pedro Sánchez cumpla con los compromisos. Mientras tanto, la Junta Electoral Central va a comprobar las nacionalidades derivadas de la ley de nietos. El órgano de control electoral del Estado ha encargado informes a la Oficina del Censo Electoral y a los registros consulares para verificar si realmente todas las personas que consigan la nacionalidad española y con ella el derecho a voto tienen verdadera vinculación con el exilio político derivado de la guerra civil y del franquismo, tal y como exige entre sus medidas cautelares el Tribunal Supremo. Y hablando de cuestiones electorales también, última encuesta de intención de voto para unas elecciones generales, el CIS de Tezano, en su barómetro de opinión,

0: Hay otros asuntos también. El Círculo de Empresarios considera que no se debería proteger a los migrantes ilegales. Considera el Círculo de Empresarios pues que esa protección que se da a quienes no cumplen la ley, pues lo que hace es generar un efecto llamado perverso. Y más cuestiones, porque el Banco Central Europeo se ha fijado en Euskadi como referencia para acelerar el desarrollo de la inteligencia artificial en Europa. Concretamente, la presidenta del Banco Central Europeo, Christine Lagarde, pues ha mencionado a la firma de computación cuántica Multiverse Computing, con sede en Donosti, pues la ha mencionado como referencia para que Europa acelere en el desarrollo de inteligencia artificial para no depender de Estados Unidos. Mientras Europa quiere acelerar en el desarrollo de esta tecnología, Estados Unidos, las grandes compañías de inteligencia artificial de Estados Unidos, quieren hacer todo lo contrario, quieren levantar el pie del acelerador. Los líderes de las principales tecnológicas, entre ellos, por ejemplo, Elon Musk de SpaceX o Sam Altman de ChatGPT, pues han alertado sobre el desbocado desarrollo de la inteligencia artificial y de los riesgos que esto podría generar: trastornos económicos, ciberataques, graves desajustes mundiales. No le ha gustado nada, pero nada, a Donald Trump que los dueños de la inteligencia artificial, los líderes a nivel global de esta tecnología revolucionaria, quieran ir ahora más despacio. Dice Donald Trump pues que Estados Unidos está siendo líder mundial en esta cuestión y que, bueno, pues si ahora frenan, pues va a ser China quien aproveche y se ponga en cabeza. Por cierto, Estados Unidos reconoce que podría estar perdiendo la guerra de Irán. Lo que se está perdiendo seguro es muchísimo dinero, 29.000 millones de euros, se dice rápido. Lo que por el momento ha costado la operación Furia Épica, esa operación militar contra Irán que iba a durar unos poquitos días y que lleva ya pues desde el pasado mes de febrero, y por el momento no se sabe cuándo terminará, si es que termina alguna vez todo esto. Dice ahora Donald Trump, enésima vez que fecha el fin de esta guerra, que será pues ya en noviembre, con las elecciones de medio mandato de Estados Unidos. Sea como sea, el Pentágono dice que podría estar perdiendo esta guerra, que podría convertirse incluso pues en el Vietnam del siglo XXI. Pues ya ves, ¿no? Asuntos de la actualidad que marcan el ritmo trepidante de este martes, día 15 de septiembre. Son las 5:15.
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0: La previsión meteorológica según Euskalmet para hoy, martes 15 de septiembre. Tiempo de cambio. La mañana de hoy va a ser soleada, pero durante las horas centrales del día irá aumentando la nubosidad. Entrarán nubes bajas del oeste a este por la costa, y a partir de la tarde esta nubosidad se irá extendiendo ya hacia el interior. Al final del día el cielo va a quedar nublado.

0: En el conjunto de Euskadi lloverá además en la mitad norte ya a últimas horas. Aumentará el viento del noroeste por la tarde en la costa con rachas fuertes. Seguiremos con temperaturas veraniegas, aunque eso sí, no van a ser tan altas como las que tuvimos ayer. En la mar, viento de dirección variable, fuerza 2 a primeras horas del día, fijándose durante la mañana de oeste-noroeste, aumentando a fuerza 4 con intervalos de fuerza 5. Mar rizada, amarejada, con áreas de fuerte marejada. La mar de fondo del noroeste va a levantar olas en torno a medio metro de altura. Temperatura del agua en la orilla, 22 grados. Hoy la pleamar a las 8 de la mañana, la siguiente pleamar a las 8 de la tarde aproximadamente, la bajamar en torno a las 2 del mediodía. Temperatura ambiente a estas horas en nuestras capitales. En Bilbao tenemos 18 grados. La temperatura en Donosti, 19 grados. En Vitoria estamos ahora con 18 grados, en Pamplona tenemos 17 grados y en Bayona, en Euskadi Norte, el termómetro marca ahora 18 grados. Cielos despejados en Euskadi por el momento.
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0: Hoy es el día del santo Ladislao, Rolando, Aicadro, Alpino. También felicitamos a Catalina en el día de su santo. Y por cierto, aquí en Euskadi añadimos los nombres de Urtza y Nekane, Sorionak. Fuego en el entorno del aeropuerto de Bilbao. Alerta por un incendio cerca del campo de vuelo de La Paloma, del Aeropuerto Internacional de Bilbao. A última hora de ayer se registraba un importante incendio en una zona de monte en Derio, en las inmediaciones del aeropuerto de la capital vizcaína. Es una zona de plumero de palma y, bueno, pues los bomberos trabajan para mantener controlado este fuego. Gracias a la ausencia de viento, bueno, pues la cosa ha sido más fácil de controlar. Son las 5 y 20. Te recuerdo que tenemos a tu entera disposición el WhatsApp de Onda Vasca, el 688-854-852, para que nos informes, por ejemplo, del tiempo de la meteorología que tenemos ahí, justo donde estás ahora, tanto aquí en Euskadi como en cualquier otro lugar del mundo. Nos puedes informar, por ejemplo, Asier desde Murguía, en Álava. Nos dice, Egunon Pablo, 11 grados y 3 décimas, cielo estrellado, pavimento seco con viento flojo del noroeste y un 85% de humedad. Eskerrik asko, muchas gracias por esa información. Mensaje escrito. Recibimos también audios como este.
2: ¡Uno por la mañana, tropa! ¡Arranco de Zumárraga! 17 graditos hace, fresquito. Fresquito se anda fresquito, fresquito, fresquito. Pero de momento, no llueve, asfalto gris. Y no sé si caerá alguna gota luego por la tarde, no lo sé. Pero ahora de momento nada, nada, nada, nada de nada. Venga, buen día para todos y todas. Y cuadrín con la carretera, adiós, adiós.
0: Es que ricasco, Nacho, pues igual sí, según las previsiones es posible que luego al final del día sí llueva algo en la mitad norte de Euskadi. Por el momento, cielo despejado, ambiente seco, así se va a mantener hasta mediodía. A mediodía irá entrando algo de nubosidad desde la costa, que se irá extendiendo ya por la tarde al conjunto de Euskadi. Tiempo de cambio.
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0: Santa Lucía. Clásico, ¿no? Del rock. Con un clásico del rock. La canción es clásica y Miguel Ríos, ¿qué te voy a decir yo? Michael Rivers, el rey del twist. Así comenzaba su carrera musical.
1: La primera vez.
0: El granadino que nos acompaña ahora.

0: fíjate, estaba yo pensando, Miguel Ríos, que comenzó su carrera artística en el año 1961, comenzó de una manera muy modesta, en plan Operación Triunfo. Ganó un concurso en la radio, donde se presentaba, como digo, como Michael Ríos, el rey del twist. Él vivía en Granada. Rápidamente cambió de domicilio cuando comenzó así a moverse un poquito la cosa musical. Se fue a Madrid. Y hasta hoy, ¿eh? Fíjate, desde 1961. Jesús, toda una vida, ¿eh? Son las 5 y 27 minutos, Egunon, muy buenos días. La Ertzaintza investiga una decapitación de una figura que emulaba al rey de España. Ha ocurrido en Donostia, en una manifestación de las juventudes de la izquierda abertzale de Ernai. La Ertzaintza abre atestado por desórdenes públicos. También investiga la decapitación, como digo, de una figura que representaba al rey de España, Felipe VI. Esto ocurrió durante una manifestación convocada este pasado domingo en Donosti por las juventudes de la izquierda abertzale Ernai. En Ceuta, crisis migratoria, la jueza de la Audiencia Nacional que investiga la entrada de miles de migrantes en la ciudad autónoma el pasado mes de julio, ha solicitado al juzgado de la ciudad autónoma que le remita la causa contra el delegado del gobierno, contra Miguel Ángel Pérez, el delegado del gobierno en Ceuta. Bueno, pues la jueza solicita que se le remita la querella contra el delegado del gobierno de España en Ceuta para valorar si debe incluirse en la causa abierta por parte de la Audiencia Nacional esa investigación. Y por cierto, Zapatero vuelve a la actualidad. Por el momento sigue sin dar explicaciones sobre las joyas encontradas en su despacho en un registro policial, pero eso sí, el expresidente de España, Zapatero, pide que se saque de la investigación del caso Plus Ultra las presuntas gestiones que realizó en Bolivia. Dice Zapatero que son asuntos ajenos a la causa de Plus Ultra. Algunos temas del día. Para tu información, llegamos ya a las 5 y 29 minutos en directo. 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
0: Saludamos a continuación, aquí en la radio, en el primero de Onda Vasca, a Josep Alarrea, empresario industrial. Muy buenos días, Joseba.
2: Hola, Pablo, Egunon, muy buenos días.
0: Encantados estamos en este momento. Oye, lo primero, datos meteorológicos. ¿Qué temperatura, qué ambiente tenemos ahora en Gorbea, a 400 metros, que es abajo, la parte de abajo del monte, mirando a Vizcaya?
2: Sí, en Ceanuri. Eso. Bueno, pues tenemos 17 grados ahora mismo y nos anuncia Google que llegaremos a 25.
0: Ajá, bueno, hoy ambiente un poquito menos caluroso que ayer. Ayer, bueno, ya nos anunciaste que ahí en Gorbea íbamos a tener máximas de 29 grados. Bueno, y en zonas del centro de Bilbao a pleno sol, pues llegamos casi a 40 grados, ¿eh? En los calores. Bueno, pues hoy un poquito menos de calor y además hoy parece que cambia un poquito el tiempo. Oye, por cierto, Joseba Larrea, estás ahí en la cota 400 metros sobre el nivel, sí, del mar. ¿Qué altura total tiene Gorbea? Mil y pico, ¿no?
2: 1482.
0: 1400, se dice rápido, pero es bastante, es un monte potente. Lo que pasa es que, oye, mira, el monte Gorbea tiene una cosa, como lo conocemos tanto, nos parece que es un monte bajito, así, muy, pero ojo, con Gorbea, ¿eh?
2: 1482. El ascenso al Gorbea es mucho más suave desde Álava, ¿eh? Desde Murguía es mucho más fácil y más difícil desde Ceanuri.
0: Uh-huh. Ahí ya
2: más en Pino, vaya.
0: Para elegir tenemos, ¿no? Eso sí. En la subida tenemos un montón de lugares, cuando hace buen tiempo, que es cuando hay que acometer estas cosas, pues para hacer descansos, paradas, tenemos... Oye, pues fíjate que estaba yo pensando, el Monte Gorbea contiene una serie de lugares muy variados en lo que a paisaje se refiere. Tenemos explanadas sin apenas vegetación, tenemos zonas de bosque, tenemos caminos de piedra, incluso asfaltados, un poquito de todo. Bueno, y arriba la cruz, ¿qué vamos a decir? Vamos, ¿qué
2: es? Sí, no, está muy bien, está muy bien, muy bien. Es muy variado y realmente uh-huh. merece la pena visitarlo de vez en cuando.
0: Eso mismo, hace mucho que no me he pasado por el Gorbea. Bueno, Joseba Larrea, vamos a hablar de otra cosa, fíjate, del monte nos vamos a la inteligencia artificial. Algo está ocurriendo con esta tecnología que lo ha cambiado todo, que está revolucionando el mundo. Ha pasado una cosa que a mí desde luego me ha llamado muchísimo la atención. Va disparada la cosa de la inteligencia artificial y tenemos pues a los grandes líderes de esta tecnología, que por el momento está siendo liderada, válgase la reiteración, por Estados Unidos, pues que han dicho que van a levantar un poquito el pie del acelerador. Recordemos que hace unos meses pues conocíamos una noticia así un tanto inquietante, que un algoritmo de inteligencia artificial se había, digamos, entre comillas, escapado del entorno digital en el que estaba siendo entrenado y que, bueno, pues había salido a través de Internet y había hackeado a la competencia, había recabado información, bueno, más o menos cumpliendo el mandato que se le había dado pues para que fuese entrenando. Lo que pasa es que se daba por hecho que no iba a escaparse, ¿no? Bueno, la inteligencia artificial que comienza a actuar por su cuenta de riesgo, por decirlo de alguna manera, pero claro, el riesgo no lo asume la inteligencia artificial, lo asume el ser humano, que es el que tiene la cuestión. Los líderes, fíjate, desde el de ChatGPT, Elon Musk también, pues han dicho que quieren levantar un poquito el pie porque esto parece que se está yendo de las manos. Algo que no ha gustado nada a Donald Trump, porque Donald Trump dice, oye, somos líderes a nivel mundial en inteligencia artificial, ¿cómo que levantar el pie? Si China nos viene pisando los talones y ellos no van a levantar el pie. Yo se va a la rea, qué cosa más curiosa esta que está pasando.
2: Bueno, mira, pues es una de las pocas cosas que estoy de acuerdo con Trumpi, ¿eh? Sí, no, de verdad. Yo no sé de qué nos asombramos. La verdad es que día que no nos dan una noticia que nos espeluzne de alguna forma, pues no es un día noticiero en los medios de comunicación, ¿no?
0: Sería muy aburrido.
2: Es aburrido. De verdad, yo no sé de qué estamos hablando. Vamos a ver. Cuando se inventó, digamos, Google, uh-huh. nadie se asustó.
0: No, ni mucho.
2: Y Google, mira tú la que ha montado, ¿eh? Uh-huh. Desde que está Google, las bibliotecas, por ejemplo, diccionarios, enciclopedias, sobran. Uh-huh. Pero así como te lo digo, si tú necesitas algo, conocer algo de lo que sea, de cuántos metros tiene el Monte Gorbea, o uh-huh. de cuál es la profundidad de tal cima, o cómo se apellida no sé quién, vas a Google y te lo dice todo.
0: Sí.
2: Todo, absolutamente todo. ¿Eso qué es? ¿Inteligencia artificial o no? Los uh-huh. coches, los camiones. Antes te he oído hablar con Galaza.
0: Con José Chugal.
2: Y uh-huh. más o menos ahí también se aplica cierta parte de lo que es la llamada inteligencia artificial, ¿no? Yo creo que en todos los órdenes de la vida estamos aplicando inteligencia artificial, ¿no?
0: Sí, sí.
2: De modo y manera
0: sí, claro.
2: que poner ahora en solfa este tipo de cosas no es más que ganas de enredar lo que no se debiera, ¿no? Pero parece ser que los medios de comunicación pues tienen que vivir de algo, algo les tienes que incentivar para tener nuestra atención, ¿no? Y de paso pues acojonar un poco al servicio, que diríamos que el servicio somos pues toda la gente normalita, corriente y del montón.
0: Pero bueno, lo que es un hecho es que aquí los líderes de la inteligencia artificial estadounidense, pues
2: que
0: han
2: me
0: dicho,
2: da igual, Pablo,
0: han dicho
2: que me da igual. Vamos a ver, ¿qué líderes son esos?
0: Hombre, es pues que es los dueños de la tecnología de inteligencia artificial a la que te has referido hace un instante, directamente.
2: Bueno, pues muy bien, que diga lo que diga.
0: Elon Musk, por ejemplo, de algo te suena,
2: ChatGPT
0: también, ¿no?
2: Pablo, que me da exactamente igual. Uh-huh. Es que les ha sobrepasado a ellos también.
0: Sí,
2: ¿o qué se creen?
0: Es que por eso, ellos mismos.
2: No, es que le sobrepasa eso. Es que la inteligencia artificial está ya instalada en todo orden de cosas. Uh-huh. Te encuentras camiones que ya no tienen chofer.
0: Bueno, y coches ahora empiezan a probarlos en las calles de Madrid, coches sin
2: chofer. Bueno, entonces, ¿eso qué es? ¿De dónde viene? Pues de la inteligencia artificial. Uh-huh. Entonces, ¿qué queremos? ¿Que eso no suceda? Pues que no suceda. Ya está, uh-huh. que no suceda. Pero no digamos bobadas a diario que son innecesarias.
0: ¿Cómo? ¿Pero a qué bobadas te refieres?
2: Pues a las que dicen estos señores. Vamos a ver, estos señores lo que quieren es decir, no, mira, ya no vamos a jugar más a esto, ¿eh? No vamos a jugar más a esto porque tenemos cosas más importantes que hacer o no nos queremos complicar demasiado las cosas, ¿no? Uh-huh. Pero vamos, yo es que veo que en todo tipo de cosas, está instalada la inteligencia artificial y cada día más. Uh-huh. Y perdóname el tono en esta ocasión, Pablo, pero es que me salgo de mis cuadernas, por decirlo de alguna forma, ¿eh? Uh-huh. No le veo sentido a este tipo de cosas que se manipulen de una forma tan obscena.
0: Uh-huh. Vale, pues nada. Ahí
2: es
0: queda...
2: mi opinión. Tú me has pedido opinión, sí, sí. Yo te la he dado, Pablo.
0: Y ahí queda dicha. Joseba Larrea, pues muchas gracias. Mañana, si te parece, aquí estamos otro ratito a estas horas.
2: Muy bien, vierte, Pablo. Agur.
0: Ah, agur.
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6: Un Pablo primeristas. Yo soy desde Mechica, Sarigoiti, 18 grados y despejado. Venga, látigo, gordote, gurre, venga, por el martes. Onda pasa martichena. Sabor.

0: Me gusta más que tú. Fíjate, desde 1988 parece que fue ayer. Esta es también una de esas canciones que en mayor o menor medida nunca ha dejado de sonar desde que llegó al éxito. Hoy es martes, es 15 de septiembre, año 2026. Estás escuchando el primero de Onda Basket. Te voy a contar ahora algunas de las claves de la actualidad de estas últimas horas. El Lehendakari exige a Pedro Sánchez que cumpla ya con los compromisos pendientes. Y Manuel Pradales destacará esta semana, este próximo jueves, en el Pleno de Política General, que se va a desarrollar en el Parlamento Vasco, la necesidad de pisar el acelerador para que se cumplan los acuerdos con el Gobierno de España de Pedro Sánchez. Ante una legislatura en el Estado que ya está en minutos de descuento, dice el Lehendakari. Asimismo, Pradales pedirá responsabilidad y altura de miras a todo el arco parlamentario vasco para que Euskadi siga avanzando e incidirá en que hay que evitar a toda costa en Euskadi el todo vale que se está dando en la política española. Más informaciones. La Junta Electoral Central comprobará las nacionalizaciones derivadas de la ley de nietos. Así, el órgano de control electoral del Estado ha encargado informes a la Oficina del Censo Electoral y a los registros consulares para verificar si realmente todas las personas que consigan la nacionalidad española y con ella el derecho a voto, tienen verdadera vinculación con el exilio político derivado de la guerra civil y del franquismo, tal y como exige, entre sus medidas cautelares, el Tribunal Supremo. Encuesta de intención de voto de elecciones generales, el barómetro de opinión del Centro de Investigaciones Sociológicas de este mes de septiembre, el primero tras la crisis migratoria de Ceuta, registra una ligera caída de 2 puntos en la estimación de voto del Partido Socialista, consiguiendo un 31% de los votos, seguido del PP, que recibiría el 25% de los sufragios, y Vox, que sube como tercera fuerza política más votada, consiguiendo casi el 17% de los votos, mientras Sumar continúa perdiendo intención de voto. En lo que se refiere a los partidos vascos, EH Bildu, según el CIS de Tezanos, conseguiría un 1,7% de los sufragios. El PNV apenas conseguiría un 0,5% de los votos, siempre, insisto, según el CIS del socialista Tezanos. El Círculo de Empresarios considera que no se debería proteger a los migrantes ilegales. Dar amparo a quien comete la ilegalidad de cruzar una frontera sin cumplir con la ley frente al desamparo de la ciudadanía y otros migrantes que sí cumplen con la ley, obliga a un cambio de normativa urgente, ha señalado la organización empresarial, que además considera que ciertas ayudas y coberturas sociales a las que tilda de incentivos perversos fomentan la inmigración ilegal. El Banco Central Europeo se fija en Euskadi para acelerar el desarrollo de la inteligencia artificial en Europa. La presidenta del Banco Central Europeo, Christine Lagarde, ha señalado que Europa tiene que desarrollar su propia inteligencia artificial para no depender de Estados Unidos con esta tecnología. En este sentido, Lagarde ha mencionado a la firma de computación cuántica Multiverse Computing, con sede en San Sebastián. Y por cierto, alerta sobre el desarrollo descontrolado de la inteligencia artificial. Los líderes de las tres principales tecnológicas que desarrollan inteligencia artificial a nivel mundial, todos ellos estadounidenses, Elon Musk de SpaceX, Sam Altman de ChatGPT y Darío Amodei de Anthropic, han coincidido en que se debe ralentizar el desarrollo de esta tecnología. Han advertido sobre los riesgos de un desarrollo descontrolado de la inteligencia artificial en los próximos años, indicando que si no se actúa con cautela, se podría llegar a perder el control totalmente sobre la inteligencia artificial, lo que provocaría trastornos económicos, ciberataques y graves desajustes mundiales. Esta decisión de ralentizar el desarrollo de la inteligencia artificial por parte de los líderes estadounidenses no ha gustado nada a Donald Trump. El presidente americano dice que ahora, que son líderes en esta tecnología a nivel global, van a ser adelantados por China, que no va a levantar el pie del acelerador. Estados Unidos reconoce que está perdiendo la guerra de Irán. El Pentágono acaba de publicar un informe especial sobre la guerra de Irán, que constituye el primer recuento oficial del Departamento de Defensa americano sobre las pérdidas de equipamiento e instalaciones estadounidenses sufridas durante la llamada Operación Furia Épica, que comenzó contra el régimen de los ayatolás el pasado mes de febrero. Se destaca en este informe el coste de casi 29.000 millones de euros de la operación hasta el momento. Se indica también que hay serios déficits estratégicos en el inventario de municiones y cuellos de botella en el reabastecimiento del armamento. Un informe que también recoge la muerte de 18 militares estadounidenses en guerra, 400 heridos y la pérdida de infraestructuras y aviones en la zona de combate. Mientras tanto, Donald Trump, sobre el asunto este de Irán, ha indicado, bueno, pues que podría llegar a quedarse con todo el petróleo de Irán, Estados Unidos, tal y como ha hecho Estados Unidos en Venezuela. Los expertos indican que se corre el riesgo de que esta guerra se atasque. De vuelta a casa, mención a un incendio que se produjo ayer a última hora en el entorno del aeropuerto de Bilbao, en una zona de Derio, en Vizcaya. Se activaba una alerta por ese fuego, por ese incendio propagado en las inmediaciones del aeropuerto de Bilbao. Las llamas se aceleraron a última hora de la noche de ayer. Bueno, pues se está esperando ahora que amanezca, pues para hacer el balance de este fuego. La ausencia de viento ha evitado que se propaguen las llamas a mayor velocidad. Y en Bilbao, una mujer ha intentado secuestrar a un niño. La Ertzaintza investiga a una mujer que este domingo intentó llevarse a un menor en Bilbao. La mujer terminó detenida por un delito de atentado tras agredir a uno de los agentes que acudieron al aviso. Los hechos sucedían en las fiestas de Miribilla, en torno a las 12 y cuarto de la noche del domingo, en el exterior de un restaurante del citado barrio bilbaíno. Ahí estaba el menor jugando con unos amigos cuando una mujer, que se encontraba sentada en un banco, agarró al menor por un brazo y, haciéndose pasar por familiar, se lo intentó llevar. Unos amigos de los padres vieron lo que estaba sucediendo y preguntaron al niño si conocía a la mujer. Ante el evidente nerviosismo del menor y al no reconocer este a la desconocida, avisaron a los padres y entre todos consiguieron retener a la mujer hasta que llegó la Ertzaintza, que fue alertada. Cuando llegó la policía, la mujer intentó agredir a uno de los agentes, por lo que fue arrestada. Además de por intento de secuestro, también fue acusada de un ataque a agente de la autoridad. La mujer tiene 42 años, no tiene antecedentes policiales, al parecer actúa en solitario y, por cierto, suele ser una mujer que frecuenta la zona de Miribilla, en Bilbao, es conocida en el barrio. Son estos algunos de los asuntos de la actualidad de estas últimas horas. Son ahora las 5 y 48 minutos.
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0: 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Sonando los Ronaldos en la radio, en el Primero de Onda Vasca. Esta mañana en la que tenemos buen tiempo, cielos despejados en Euskadi, aunque ojo que la cosa va a ir cambiando durante las próximas horas.
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0: Hasta mediodía, sol en Euskadi. Luego ya irá entrando algo de nubosidad por la costa, que se irá extendiendo al conjunto de Euskadi. Al final del día es posible que se den algunas lluvias en la mitad norte de Euskadi. Vamos a tener ya los días así un poco cubiertos con algo de lluvia pues durante la, pues, mañana, también pasado, hasta el fin de semana. Parece que el fin de semana la cosa de nuevo levanta. Bueno, ya veremos.
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0: Temperatura ambiente ahora pues muy suave, muy agradable. Así declaró, ventila ahora. En Bilbao tenemos 18 grados. En Donosti andamos ahora con 19 grados. En Bayona tenemos también 18 grados en este momento. En Pamplona 17 gradazos. Y en Vitoria pues tenemos ahora también 17 grados. Los cielos limpios y despejados. Echamos un vistazo a la prensa en Internet.
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0: En Deia, bueno, pues menciona ese incendio en las inmediaciones del aeropuerto de Bilbao, en el Monte Enderio, que se produjo ayer a última hora. También en la versión digital de Deia, pues mención a Bermeo, que pone a la venta 1.400 réplicas en miniatura de sus cuatro gigantes festivos. De la versión digital de Deia, la versión digital del periódico Noticias de Guipúzcoa, que entre otros asuntos nos cuentan, bueno, pues que ha muerto un operario de mantenimiento de carreteras en la P8 en Oiartzun. La víctima, una azpeitiarra de 61 años, chocaba contra el poste de una gasolinera con la furgoneta de trabajo que conducía mientras estaba realizando labores de desbroce en el turno de noche. Fallece un operario de mantenimiento de las carreteras AP8 en la AP8 en una gasolinera. Más informaciones también en Noticias de Guipúzcoa. Un militar español ha sido expulsado de una base de la OTAN por su relación con una supuesta espía rusa. El oficial que prestaba servicio en el cuartel general del mando marítimo aliado comenzó a finales del año 2024 una relación sentimental con una mujer con doble nacionalidad británica y polaca, pero que había nacido en Rusia, a la que había conocido a través de la aplicación a través del Tinder. Bueno, pues este militar español expulsado de la base de la OTAN en la que trabajaba por su relación con esta mujer supuesta espía. Ocurrido en el Reino Unido, en Londres, Más asuntos también. De Noticias de Guipúzcoa pasamos a Noticias de Álava. En Noticias de Álava leemos, entre otros temas, que han sido detenidos en Legutio dos jóvenes que intentaron asaltar dos viviendas, estrellaron una furgoneta, estaban robando además en coches en esta localidad alavesa. Bueno, pues los vecinos llamaron a la Ertzaintza y esta se hizo cargo de detener a estos individuos, a estos dos jóvenes pues, que llegaron al pueblo, forzaron coches, intentaron meterse en varias casas. Hay otros asuntos también. La policía frustra una pelea pactada entre 130 ultras del Racing y el Alavés. El partido había sido declarado de alto riesgo debido a antecedentes de incidentes entre aficionados radicales de ambos equipos. Pues nada, frustrada esa pelea que estaba pactada entre más de 100 seguidores ultras del Real Racing Club y el Deportivo Alavés este sábado pasado, cuando se iba a haber producido esa pelea, pero bueno, que fue frustrada por parte de la policía. Informaciones del periódico Noticias de Álava. En Noticias de Navarra, entre otros asuntos. Pues en el periódico Noticias de Navarra, pues menciona a ELA, que carga contra la pasarela de la Guardia Civil a la Policía Foral. Es una alfombra roja. El sindicato rechaza que los agentes de la Guardia Civil tengan prioridad para pasar a agentes de la Policía Foral Navarra. Información destacada en Noticias de Navarra. Y ya en la versión digital del periódico El Correo, Lanbide da por perdidos 38 millones de euros que ha pagado de más a beneficiarios de la RGI. Desde 2022 han prescrito 18.601 expedientes de recuperación de ayudas, 614 en lo que va de año. El Servicio Vasco de Empleo admite el problema y busca fórmulas para agilizar la burocracia y evitar estos errores. Mientras, el secretario general del Partido Socialista de Euskadi acusa de desleal al PNV por los pactos que está alcanzando con EH Bildu. Critica al socialista que esos pactos de PNV-Bildu busquen imponer la prioridad nacional vasca. Recalca que todo lo que se apruebe con el Partido Socialista sobre el derecho a decidir será dentro del marco de la Constitución. Informaciones que encontramos en las versiones digitales de los periódicos.
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0: Y hasta aquí el primero. Nos vamos. Ahora la actualidad sigue con Chema Gutiérrez. Con Chema Gutiérrez aquí mismo en Onda Vasca. Agur eta bihar arte.
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1: Egunon, muy buenos días, son las 6 de la mañana y hoy es martes 15 de septiembre. Hoy el tiempo irá cambiando, la mañana va a seguir siendo soleada, pero durante las horas centrales las nubes irán aumentando por el litoral y a partir de la tarde la nubosidad irá hacia el interior. Al final del día el cielo quedará nublado y lloverá en la mitad norte. Continuaremos, eso sí, con temperaturas veraniegas, aunque bajarán con respecto a las de ayer. Estamos a esta hora muy pendientes del incendio en Derio, muy cerca del aeropuerto de Loiu. Las llamas se aceleraron anoche y de momento desconocemos la magnitud que puede alcanzar ese fuego. Algo favorable de esta situación es la ausencia de viento, que está evitando que se propaguen las llamas a mayor velocidad. Es además una zona boscosa, una zona de plumero de la pampa, y en estos instantes se sigue trabajando para perimetrarlo. Insisto que por el momento desconocemos la magnitud de las llamas, las imágenes que nos llegan son bastante aparatosas. En el lugar están trabajando efectivos de dos parques de bomberos de Vizcaya, de Derio y de Basauri. Se ha movilizado hasta el lugar un tercero desde Artaza. Fuentes forales apuntan a que en el lugar hay un retén forestal del Servicio de Montes. El incendio se propagaba anoche a escasos kilómetros, como les digo, del aeropuerto de Bilbao, del aeropuerto de Loiu, pero fuentes de La Paloma han confirmado en las últimas horas que los vuelos que tienen previsto tanto aterrizar como despegar en la terminal lo están haciendo de momento sin problemas.
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1: Hoy el Lehendakari se reúne con la presidenta de Confebask después de recibir el recado o las críticas de ELA y LAB. Pradales se citó ayer con los responsables de estos dos sindicatos, que insisten en la necesidad de que Euskadi tenga un salario mínimo propio ante la negativa, denuncian, a negociar de la patronal vasca, y ante la falta de presión reprochan también del gobierno vasco. Sheila García.
3: Los secretarios generales de ELA y LAB, Mikel Lakuntza y Garbiñe Aramburu, reclaman un mayor compromiso institucional para conseguir un SMI vasco. En sus últimas propuestas cifraban en al menos 1.600 euros brutos en 14 pagas el mínimo necesario para una vida digna, teniendo en cuenta la realidad económica y social de Euskadi. Por ello, ambos sindicatos consideran que el gobierno vasco debe jugar un papel activo y presionar a la patronal para favorecer un acuerdo entre sindicatos y empresas. Una reivindicación que llega en un contexto marcado por el encarecimiento de la vivienda y de productos básicos.
4: Una cuestión que no admite neutralidad posible. No se puede ser neutral ante una exigencia tan directa como la de lograr un salario mínimo que mejore la vida de aquellos y aquellas que peor están pasando en este país. Y lo que le hemos dicho es que interpele directamente a la patronal.
5: Pero no hay patronal para abordar esa negociación y no hay gobierno que presione a la patronal para que se siente a negociar. El gobierno lo que ha hecho es legitimar a una patronal que se ha negado a negociar con los sindicatos.
3: El AILAB también reclaman blindar los perfiles de euskera en las ofertas públicas de empleo. Critican que la nueva ley de empleo público no garantice jurídicamente esos perfiles, una cuestión que afecta a cómo se exige el conocimiento en las futuras OPE. También han puesto sobre la mesa la situación de Osakidetza y el proyecto de ley de participación institucional y diálogo social. La ronda de contactos impulsada por el Lehendakari Pradales continúa así con la mirada puesta en buscar puntos de encuentro y acuerdos en cuestiones que afectan directamente al día a día de la ciudadanía vasca.
1: Y Manuel Pradales, que afrontará el jueves en el Parlamento Vasco el debate de política general tras esta ronda de reuniones con partidos y representantes socioeconómicos. Lo que nos han adelantado es que el Lehendakari en ese pleno, en su discurso, abordará la carestía de la vida, las dificultades de la industria y de la vivienda, y también mirará a Madrid y a la Moncloa. Ve al gobierno de Sánchez en los minutos de descuento y le pide acelerar los traspasos pendientes del estatuto, y era Chalanda Basó.
6: Sí, Manuel Pradales criticará la polarización de la política española y advertirá de que Euskadi debe evitar a toda costa la dinámica del todo vale de la política estatal. Al mismo tiempo, reclamará al gobierno español el cumplimiento de los compromisos adquiridos con Euskadi, donde se han dado pasos hacia adelante, pero no está cumpliendo todos los compromisos, especialmente en el desarrollo íntegro del Estatuto de Guernica. Considera que la legislatura de Sánchez tiene serias dificultades y afronta sus minutos de descuento. Por ello, asegura que es necesario pisar el acelerador para completar los acuerdos pendientes en materia de autogobierno político y económico. Mirando a Euskadi y ante la crispación estatal, Pradales reivindicará el humanismo como brújula para afrontar el futuro. De hecho, con un curso político que se presenta intenso y con una doble convocatoria electoral en el horizonte, el lehendakari apelará a todos los grupos del Parlamento Vasco a actuar con responsabilidad y altura de miras. En torno a ese nuevo curso político, el lehendakari pone como compromiso y prioridad responder a las demandas y necesidades de la ciudadanía en los ámbitos de la salud, la vivienda, la educación, la seguridad o el empleo, además de abordar también cuestiones como el cambio climático, la inteligencia artificial y el bienestar integral. La inversión pública y las infraestructuras tendrán también un papel destacado junto con las iniciativas legislativas y normativas previstas para los próximos meses. El lehendakari pondrá también el foco en el impacto de la inflación sobre las familias y las empresas y destacará la resistencia de la economía vasca pese a las dificultades. No obstante, Imanol Pradales advertirá del nuevo escenario geopolítico que tiene efectos desiguales sobre el tejido productivo vasco. Mientras tanto, Europa, campamento base de Euskadi, cree que no acierta a salir de su letargo.
1: Otro de los asuntos que sobrevuelan este inicio de curso político en Euskadi es el del nuevo estatus. Un tema que se lleva tiempo trabajando entre PNV, Bildu y también PSE, pero del que públicamente no se han venido dando demasiados detalles. En los últimos días hemos escuchado principalmente al representante de Bildu, Peio Otxandiano, y también al PNV hablar de avances, pero en el caso de los jeltzales, esos avances lo siguen limitando a que el nuevo estatus esté respaldado a tres bandas. Pues uno de esos partidos aludidos, el PSE, ha señalado en varias ocasiones que no quiere aventuras identitarias. En las últimas horas, el secretario general de los socialistas vascos, Eneko Andueza, ha elevado el tono criticando lo escuchado estos días a unos y a otros.
7: Una especie de juego de niños entre el señor Otegi y el señor Esteban por ver quién saca más la cabeza en esta cuestión. ¿Qué quiere que le diga? Esos debates y esos juegos se los dejo a ellos. Nosotros nos comprometimos con la discreción y yo no voy a desvelar ni voy a revelar absolutamente nada.
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8: A partir de la tarde notaremos algunos cambios. La mañana será soleada y las temperaturas, aunque bajarán un poco, serán todavía veraniegas. Las máximas rondarán los 30 grados en el interior y los 25 grados en el litoral. En las horas centrales irán apareciendo algunas nubes bajas en puntos de la costa y por la tarde-noche la nubosidad aumentará. Se irá extendiendo hacia el interior, de manera que por la noche quedará el cielo cubierto y comenzará a llover en la mitad norte. El viento por la mañana se fijará del oeste-noroeste en el litoral y del noroeste en el interior y se intensificará, soplará con rachas fuertes. Por lo tanto, comenzaremos el día con sol y calor, pero lo acabaremos con lluvia.
1: 8 minutos pasan de las 6. 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
1: Acto de apertura del curso en la formación profesional vasca con el Lehendakari reivindicando la calidad de la FP y tras los malos resultados del informe PISA poniendo ese modelo de la FP como ejemplo a seguir. Respecto a esos resultados académicos, Imanol Pradales pide hacer autocrítica, trabajar a una y cree que es importante volver a creer en el sistema educativo vasco, de Delia Ureta.
2: El Lehendakari dice que la FP vasca es una opción educativa de vanguardia y un referente tanto dentro como fuera de Euskadi. Cree que se ha llegado a esta situación gracias al trabajo conjunto realizado en las últimas décadas. Así que cuando todavía se analizan los malos resultados del último informe PISA, Pradales pide hacer autocrítica, pero pone a la FP como el modelo a seguir y reclama que todos los implicados aporten para mejorar el sistema educativo vasco.
3: Es lo que nos toca hacer ahora en el conjunto del sistema educativo. Todas y todos a una, mojándonos para mejorar el sistema educativo vasco. Y eso exige corresponsabilidad, exige autocrítica para mejorar y autoexigencia, y exige también autoestima como país, la que tuvimos cuando hincamos el diente en la formación profesional hace ya algunas décadas y la pasamos de una formación que decían de segunda división a estar en la Champions League de la educación, no solo en Euskadi, sino para muchos sistemas educativos de referencia en Europa.
2: El Lehendakari también ha hecho hincapié en la necesidad de que el sistema educativo y la FP se adapten a la realidad cambiante con la inteligencia artificial o la reindustrialización de Europa en el centro del debate.
3: Un nuevo impulso para reinventarnos permanentemente. Había que hacerlo para afrontar con garantías las transformaciones de un entorno social, económico y tecnológico en ebullición, y es verdad, estamos viendo estos días el debate sobre la IA, para aportar desde Euskadi a la reindustrialización europea, que aquí también viene un gran movimiento en el conjunto de Europa y tenemos que jugar un papel, porque si algo somos es un país industrial, para integrar también a través del empleo a miles de personas extranjeras que están llegando a nuestro país. La mejor manera de integrarse es a través de la formación y a través del empleo.
2: Comienza el nuevo curso de FP con casi 75.000 plazas ofertadas, 7.900 más que el pasado curso, el 69% de ellas en la red pública. La presencia de mujeres sigue aumentando y representa ya el 35% del alumnado de la FP. Crece la matriculación del modelo D y entre las novedades se pone en marcha un nuevo modelo de formación acreditada para personas trabajadoras y desempleadas. 20.000 empresas colaboran de forma estable con el sistema vasco de FP dual. El Lehendakari ha destacado la amplia empleabilidad de su alumnado, el 90% encuentra trabajo en el primer año tras terminar los estudios.
1: El Lehendakari presente en la apertura del curso en la FP y el consejero de universidades, Juan Ignacio Pérez Iglesias, acudía por su parte al acto de apertura del curso en la Universidad Pública Vasca, celebrado en Gasteiz, en la Facultad de Letras de Vitoria. El consejero promete continuar con la mayor financiación que ha recibido la Universidad Pública en los últimos años, Asier Vera.
4: La ausencia de Pradales coincide con las
1: años, Asier Vera.

0: Los años del actual Ejecutivo Vasco se ha elevado en más de un 10% la aportación total a la universidad pública.
1: En nuestros dos primeros ejercicios hemos elevado en más de un 10% acumulado, entiéndase, la aportación total a la universidad pública. En lo que a la aportación ordinaria se refiere, la que garantiza la suficiencia, ese valor es superior al 12%. Confío, de hecho, en que el presupuesto para 2027 complete el trienio con la mayor subida sostenida en la financiación destinada al funcionamiento de la universidad pública del último cuarto de siglo. Bien, si nos limitamos a la financiación, a esta me refiero, canalizada a la Universidad del País Vasco de forma directa en 2026, se han destinado más de 12.000 euros por estudiante.
0: Por su parte, el rector se limitaba a reclamar suficiencia financiera para la EHU. En lo que sí coinciden Iglesias y Bengoechea es en la amenaza que supone la inteligencia artificial para la enseñanza universitaria. El consejero advierte de que disciplinas enteras de ciencias podrían estar en riesgo, como las matemáticas, mientras Bengoechea avisa que la IA podría conducir a una sumisión total.
2: No queremos demonizar la IA. Lo que nos preocupa es nuestra absoluta dependencia de ella, su impacto sobre la educación en general y sobre la docencia universitaria será enorme, ya se ha dicho, y desde este nuevo curso tenemos que saber explorar sus oportunidades en todos los ámbitos, estar preparados, pero no debemos confiarle todo el conocimiento, su custodia, su transmisión, su generación, su divulgación, su transferencia. No permitamos que nos esclavice epistemológicamente o que nos colonice axiológicamente.
0: Pese a la ausencia de Pradales, el acto se celebraba bajo grandes medidas de seguridad, con un gran número de agentes de la Ertzaintza custodiando la universidad para evitar que se produjeran altercados o protestas, como hubo el pasado año en Donosti.
3: Seguimos con las consecuencias de la decisión del Tribunal Supremo de suspender cautelarmente la llamada Ley de Nietos. Bueno, pues tras casi dos horas de reunión, la Junta Electoral Central decidía finalmente acatar el mandato de los jueces del Supremo y no recurrirlo, aunque la votación estaba muy dividida. Lorena Vegue, Egunon.
4: Egunon, la Junta Electoral Central rechazaba por 7-6 presentar un recurso contra la decisión del Supremo que limita cautelarmente ese derecho al voto de los descendientes de personas represaliadas y exiliadas durante el franquismo. El Supremo cuestiona la forma en la que se ha venido acreditando la condición de exiliado y establece que para poder permanecer en el censo hay que demostrar documentalmente y de forma individualizada que el antepasado fue perseguido o tuvo que exiliarse. La Junta Electoral ha optado finalmente por cumplir el mandato del Supremo, trasladarlo a los consulados, que serán los encargados de revisar cada caso y certificar la documentación. Una decisión que evita un posible conflicto institucional con el Alto Tribunal, pero que supone un nuevo trámite burocrático para los descendientes de exiliados que ya habían conseguido la nacionalidad y estaban inscritos para votar. 400.000 personas en total se quedan con su derecho a voto paralizado hasta que el Supremo resuelva el fondo de la cuestión. La decisión sigue enfrentando a gobierno y oposición. Escuchamos lo que decían el ministro de Transición Digital, Óscar López, y el portavoz del PP, Borja Sémper.
5: Absolutamente infumable. Una salvajada y un atropello democrático. Lobos solitarios que atienden la llamada del señor Aznar y que se dedican a hacer de su capa un sayo.
6: Es una auténtica vergüenza tener ministros que en lugar de dedicarse a lo que se tienen que dedicar, que es a su ministerio, se dedican a insultar a jueces y magistrados. Luego nos hablan de separación de poderes. ¿Pero qué broma es esta?
4: Recordemos que para acogerse a esta ley hay una doble vía. En primer lugar están aquellos para quienes se aplica una presunción de exilio. Se trata de las personas que salieron de España entre el 18 de julio de 1936 y el 31 de diciembre de 1955. Según la norma, ellos no necesitan documentación para acreditar que se fueron por motivos políticos, ideológicos o de orientación sexual. Ahora el Supremo pide la suspensión cautelar del proceso para ellos, puesto que en su día no aportaron las pruebas. En segundo lugar están quienes salieron de España después del 55 durante la dictadura. Ellos sí debían acreditar documentalmente que se exiliaron por motivos políticos.
3: Histórica unión de fuerzas de Escocia, Gales e Irlanda del Norte por la autodeterminación. Los líderes de los principales partidos independentistas de estas tres naciones han firmado una declaración conjunta en la que reivindican su derecho a la autodeterminación y advierten de que ningún gobierno de Londres tiene derecho a bloquear la democracia. Iranzu Calvo, Egunon.
7: Egunon, los ministros principales de Escocia, Gales e Irlanda del Norte, John Sweeney, líder del Partido Nacional Escocés, Rinab Yorweth del Partido de Gales y Michelle O'Neill, miembro destacado del Sinn Féin, han firmado firmado en Cardiff un manifiesto histórico en el que reclaman de manera conjunta su derecho a decidir el futuro político de sus territorios. Un texto que denuncia los perjuicios del Brexit y que defiende que el futuro de sus naciones está

0: en la Unión Europea para potenciar la inversión y el comercio.
1: For the first time in history, three nationalist and pro-independence first ministers now hold office. Today is a...
0: Decía Michelle O'Neill que es la primera vez en la historia que tres primeros ministros nacionalistas y pro-independentistas lideran el gobierno y que este es un testimonio poderoso del enorme reto, la esperanza y la oportunidad que están viviendo. Cada vez más gente busca más allá de las restricciones de Westminster, decía, hacia un futuro en el que tengamos control total de nuestros asuntos y, en su caso, también un nuevo destino en una Irlanda nueva y unida. Reconocen que cada territorio tiene tiempos y vías constitucionales distintas, pero se comprometen a cooperar en bloque para asegurar que sus pueblos puedan decidir ese futuro y construir economías más fuertes y justas. Y aunque el documento evita un lenguaje de confrontación directa con Londres, sí que advierte de que el tiempo de Westminster llega a su fin, aboga por naciones que trabajan juntas como iguales y que construyen relaciones basadas en el respeto mutuo. No incluye específicamente la palabra referéndum, pero tanto Sweeney como O'Neill lo reclamaban abiertamente para sus respectivos territorios. El gobierno británico, por su parte, resta importancia a esta cumbre, aunque el primer ministro Andy Burnham se ha visto obligado a pronunciarse. Dice que el Reino Unido da lo mejor de sí cuando los pueblos se unen en torno a valores compartidos y para resolver problemas más que en la división.
2: La Ertzaintza ha abierto una investigación para encontrar los responsables de decapitar una figura que emulaba a Felipe VI en la manifestación de Ernai del domingo en Donostia contra el fascismo. Tanto el alcalde de la capital guipuzcoana como la delegada del gobierno han condenado lo sucedido al considerar que actos así no fomentan la libertad y la convivencia.
3: La Ertzaintza ha abierto un atestado por desórdenes públicos y una investigación para buscar a los responsables de la decapitación de un muñeco que emulaba a Felipe VI en el transcurso de la manifestación convocada por Ernai ayer a favor de la independencia y en contra del fascismo. Varios jóvenes encapuchados decapitaron y destrozaron a martillazos este muñeco que simulaba, como decimos, la figura del monarca español. Las condenas por lo ocurrido no han tardado en llegar. El alcalde de Donostia, Jon Insausti, critica que este tipo de comportamientos se den en la ciudad y llama a la izquierda abertzale a hacer una reflexión.
4: Justo hoy estamos exigiendo convivencia y creo que las imágenes que vimos ayer no dejan exactamente convivencia en las calles de San Sebastián. Donostia tiene una cultura democrática profunda, hemos sufrido mucho y a mí no me gustaría perder eso. Y las imágenes que vimos ayer justo llevan a la esquina contraria. Leía justo ayer una entrevista de un dirigente de la izquierda abertzale diciendo que había desorden en la ciudad. Pues me gustaría saber a ver qué piensa de estas imágenes también, a ver quién es quien provoca ese desorden. No creo que sean elementos positivos para generar una convivencia sana entre diferentes ideologías o pensamientos. Donostia no está ahí, no está ahí. Donostia está defendiendo la convivencia y esa va a ser mi principal tarea, proteger Donostia de cualquier radicalismo o populismo que quiera tener la agitación como bandera.
3: Condena también de la delegada del gobierno español en Euskadi, Marisol Garmendia, habla de falta de respeto institucional.
5: Hombre, yo creo que es una falta de respeto institucional muy grave, ¿no? Puedes estar a favor, en contra del actual Estado de Derecho que tenemos. La jefatura del Estado recae en el rey. Somos una monarquía parlamentaria. Insisto, puedes manifestarte en contra, pero creo que actitudes intolerantes, violentas, están fuera de lugar y confío en que la Ertzaintza identifique a esas personas y actúe en consecuencia.
3: En el marco de la manifestación de Ernai también se quemaron banderas españolas y francesas.
2: Seguimos en Donostia, que ha recordado a las víctimas de la dictadura franquista con una ofrenda floral en la escultura dual a las puertas del ayuntamiento. Un reconocimiento que coincide con el 90 aniversario de la entrada de las tropas franquistas a la ciudad, Esther Fernández.
6: Sí, el 13 de septiembre de 1936 las tropas franquistas tomaron Donostia. 90 años después, la capital guipuzcoana ha conmemorado su Día de la Memoria Histórica con un homenaje a quienes fueron represaliados por la dictadura. Un acto que ha comenzado con la música de la banda municipal de Chistularis y el sonido de los violines. En el homenaje han estado representantes de todos los grupos políticos del Ayuntamiento de Donostia, con el alcalde a la cabeza. También miembros de otras instituciones como la Diputación de Guipúzcoa o la Delegación del Gobierno, además de familiares de las víctimas y ciudadanos anónimos, todos con una margarita en las manos que después han colocado en la escultura dual. El alcalde Jon Insausti ha destacado que el objetivo de este sencillo acto es reivindicar la convivencia.
4: Son 90 años de la caída de San Sebastián, 13 de septiembre de 1936, y hoy lo que hacemos aquí es recordar. Recordamos a todas aquellas personas que en momentos difíciles defendieron la libertad, la democracia y los derechos humanos. Lo recordamos porque recordar es hacer memoria, y hacer memoria es también defender la justicia y la reparación. Y los que estamos hoy aquí también tenemos nuestras obligaciones, y es reconocer a todas las personas que sufrieron y también apostar por una sociedad más justa y más libre en el futuro. Hoy una vez más reafirmamos nuestro compromiso con la memoria, con la justicia, con la reparación y también con la convivencia.
6: La escultura dual, ubicada en la calle Igentea, fue inaugurada en 2014 precisamente en recuerdo a las 400 personas ejecutadas durante la guerra y la dictadura, representadas simbólicamente por perforaciones sobre el acero que dibuja el perfil de la ciudad.
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2: En Bilbao, la Ertzaintza investiga a una mujer por intentar llevarse a un menor haciéndose pasar por un familiar. Ocurrió en el barrio de Miribilla y la mujer fue detenida además por intentar agredir a uno de los agentes.
8: El suceso ocurrió sobre las 12:15 de la noche del domingo en el exterior de un restaurante de Miribilla donde se celebraba un concierto con motivo de las fiestas del barrio. El menor estaba jugando con unos amigos cuando una mujer que se encontraba sentada en un banco se acercó, le agarró del brazo y trató de llevárselo haciéndose pasar por un familiar. Unos amigos de los padres se dieron cuenta de la situación y al comprobar que el menor no conocía a la mujer, avisaron a sus progenitores y consiguieron retenerla hasta la llegada de la Ertzaintza. Durante la intervención, la mujer de 42 años intentó agredir a uno de los agentes y fue detenida por un delito de atentado. Además, se la investiga por un posible intento de secuestro del menor. La investigación apunta a que actuó sola y por iniciativa propia. Ya ha pasado a disposición judicial.
2: En Pamplona siguen las modificaciones en distintas zonas de OTA. A los cambios ya anunciados para octubre en La Milagrosa y Arrosa Díaz se sumará otra novedad que entrará en vigor el 1 de noviembre, la creación del llamado Sector 11 en la zona más al sur de la ciudad, casi un millar de plazas de OTA con plazas naranjas y rojas para asegurar la rotación de plazas en las cercanías del campo de fútbol del Sadar y del Navarra Arena. Cristina Zúñiga, egunon.
9: Egunon, sí, tras realizar un estudio de movilidad y de lectura de matrículas en la zona para conocer el comportamiento real de las y los conductores, el Ayuntamiento de Pamplona ha decidido implantar 653 zonas OTA naranja que operarán en horario general para permitir un uso compartido con las personas con tarjeta de residente. Y 255 plazas serán de zona roja. Estas últimas corresponden a las aceras más cercanas al estadio del Sadar y al Navarra Arena, con funcionamiento ininterrumpido las 24 horas del día y un límite máximo de estacionamiento de 2 horas, para garantizar así los dispositivos de seguridad, el acceso de emergencias y la gestión del tráfico en días de gran afluencia como los partidos de Osasuna o los conciertos, algunos de hecho celebrándose, como ha ocurrido ya, de forma simultánea. Lo explica Juan Manuel Gil, el director de Seguridad de Pamplona.
10: En el entorno de Sadar tenemos que conjugar varias cosas: las vías de evacuación de un evento que puede pasarnos, como concierto de Estopa con un partido con el Barcelona. Coincidieron 45.000 personas en ese entorno. Evidentemente, esto causa una serie de perjuicios a los residentes, sin ninguna duda, por esa concentración de ambos eventos. Y lo que viene a resolver esto, pues, es las vías de evacuación de esos grandes eventos, reservando además que con esa regulación en las zonas residenciales, los residentes tengan más cerca esas plazas de estacionamiento.
9: Con esta nueva zona OTA, el Ayuntamiento de Iruña quiere asegurar la rotación de plazas en esta zona, que tiene gran demanda de aparcamiento, al confluir también la actividad de la UPNA, la Universidad Pública de Navarra, con el crecimiento de población que se va a generar además con las nuevas viviendas ahora en construcción próximas al Sadar y al Navarra Arena. Todas estas zonas estarán debidamente señalizadas mediante 15 paneles informativos y el abono de las tarifas se gestionará a través de un total de 14 parquímetros, integrado además en la aplicación Telpark.
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2: Egunon, muy buenos días, las 6:30 de la mañana, martes 15 de septiembre. Y ya hoy, de cara a la tarde, empieza a cambiar el tiempo.
16: A partir de la tarde notaremos algunos cambios. La mañana será soleada y las temperaturas, aunque bajarán un poco, serán todavía veraniegas. Las máximas rondarán los 30 grados en el interior y los 25 grados en el litoral. En las horas centrales irán apareciendo algunas nubes bajas en puntos de la costa y por la tarde-noche la nubosidad aumentará. Se irá extendiendo hacia el interior, de manera que por la noche quedará el cielo cubierto y comenzará a llover en la mitad norte. El viento por la mañana se fijará del oeste-noroeste en el litoral y del noroeste en el interior y se intensificará, soplará con rachas fuertes. Por lo tanto, comenzaremos el día con sol y calor, pero lo acabaremos con lluvia.
17: 688-854-852.
18: Egunon, Chema. En el audio tenemos 18 grados, cielo despejado y suelo seco. Bueno, parece que viene buen día otra vez, así que venga, a por el martes.
19: Egunon, Onda Vasca. Aquí Edu desde Trápaga. Tenemos una espectacular mañana con 17 grados. El cielo está totalmente despejado y es un auténtico espectáculo. Por ahí anda hacia el este Júpiter, hacia el oeste Saturno, así que, y enfrente hacia el sur tenemos a la constelación de Orión, así que el que le guste el cielo es el día idóneo para mirarlo, ahora prontito de mañana. Venga, 17 graditos y nada, pues parece que viene buen día, lo que hemos dicho. Venga, vamos con todo, agur, a disfrutar.
2: Bueno, tenemos más temperaturas, más situación del tiempo a esta hora de la mañana, la que ustedes nos cuentan en el WhatsApp de Onda Vasca. 18 grados en Hernani y cielo despejado. 18 grados también en Hendaya y también, en este caso, el cielo limpio. Y Ander, desde Arrasate, 17 graditos.
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2: Situación en carreteras, ¿cómo está ahora mismo el tráfico, Irán Zucalbo?
0: Está tranquilo, no tenemos ni accidentes ni averías para empezar el día, según informa el Departamento Vasco de Seguridad.
2: ¿Y qué nos dice la Ertzaintza del incendio declarado anoche en Derio?
0: Pues que ha sido ya sofocado esta madrugada. Recordamos que era un incendio que se declaraba sobre las 8:30 de la tarde de ayer, muy cercano al aeropuerto. Era en una zona boscosa del barrio de San Isidro, en el monte Ayarza. En principio, no afectaba como tal al funcionamiento del aeródromo, pero como decimos, estaba bastante cerca. Los bomberos han estado trabajando durante toda la noche y finalmente sobre las 3:15 de la madrugada nos dicen que ha quedado ya sofocado, aunque hay varios efectivos en la zona, bueno, pues haciendo labores de refresco para evitar que esas llamas se reactiven. Un incendio que afortunadamente no deja daños personales, sí que hubo que desalojar por precaución dos caseríos, pero como decimos, sin mayores consecuencias.
2: Pues esa es la última hora, incendio sofocado en esa zona de monte, de bosque de Derio. Las 6:34, ahora con Lorena Begué, echamos un vistazo a las claves del día.
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2: ...36 minutos pasan de las 6 de la mañana... es martes 15 de septiembre... que no se despiste nadie... con una mañana un poquito más templada que la de ayer... y con cambios en el tiempo ya de cara a la tarde... seguimos recibiendo más mensajes.
23: ¡Uno por la mañana, tropa! ¡Arranco de Zumárraga! 17 graditos hace, ¡fresquito! ¡Fresquito se anda fresquito, fresquito, fresquito! Pero de momento, no llueve, asfalto gris. Y no sé si caerá alguna gota luego por la tarde, no lo sé. Pero ahora de momento nada, nada, nada, nada de nada. Venga, buen día para todos y todas. Y cuadrito con la carretera, ahí va yo.
2: Claves del día, Lorena Begué. Hoy concluye la ronda de Lendakari Pradales con la presidenta de la patronal vasca, con Confebasc.
24: Sí, lo hace después de reunirse ayer con los secretarios general de ELA y de LAB, Michel Lacuncha y Garbiñe Aramburu, quienes se centraron mucho en reclamar compromiso institucional para conseguir que haya un SMI vasco, ¿no? En sus últimas propuestas cifraban en al menos 1.600 euros brutos en 14 pagas, el mínimo necesario para tener una vida digna en Euskadi, de acuerdo a la realidad socioeconómica. Por ello, ambos sindicatos consideran que el gobierno vasco tiene que jugar un papel más activo, presionar más a la patronal para favorecer que haya un encuentro entre sindicatos y empresas. Hombre, evidentemente ya serán provecidos en la cuestión legislativa, ¿no? Porque tú puedes cambiar lo que quieras en el Parlamento o pedir que haya un cambio en cuanto a la ley, pero es que el salario mínimo interprofesional no lo fija Euskadi, lo fija el gobierno español y, por lo tanto, es una cuestión competencial. Salvo que tuviésemos la competencia en este sentido, pues es algo totalmente imposible legalmente. Y por lo tanto ya estamos en el ámbito de la negociación colectiva, que es lo que hemos dicho desde un principio. Y como siempre también hemos dicho, el Gobierno vasco siempre ha estado de acuerdo en que sea un SMI más elevado el que haya en Euskadi, porque entiende que el actual pues no da para la realidad socioeconómica vasca.
2: Pero siempre en el marco de esa negociación entre sindicatos y patronal.
24: Efectivamente. Y ahí es donde pues nos damos de bruces contra la pared. Porque por ahora ha sido imposible empezar una negociación siquiera. Ya no digo acordar. Digo, empezar a hablar sobre este tema. Bueno, pues ahí es donde quieren que el Lehendakari presione más a Confebas. Bueno, pues hoy justamente se reúne con Tamara Yagüe, con la presidenta, así que el Lehendakari le podrá trasladar todo esto. No es que no se lo hayan dicho ya también al empresariado, ¿eh? Se lo hemos escuchado al Lehendakari, a Miquel Torres, a varios consejeros, ¿no? De decir que sí, que efectivamente pedían a la clase empresarial también que tuviera esto en cuenta, ¿no? Y que los convenios colectivos no se firmen por debajo de ciertas cifras. Algo que en la mayor parte, que no todos, de los trabajadores vascos ya ocurre. Entonces, claro, bueno, pues en estas estamos, ¿no? Es algo con lo que cerramos el curso político pasado y abrimos el actual. Aparte de todo esto, ¿qué le trasladaban el Ailaba al Lehendakari? Bueno, pues que quieren blindar los perfiles de euskera en las OPEs. Han criticado la nueva ley de empleo público que no garantiza jurídicamente esos perfiles. Ya sabes que ha costado también Dios y ayuda lo de la ley de empleo público. Han puesto encima de la mesa también la situación de Osakidecha, el proyecto del tema del diálogo social. Bueno, pues todo esto es lo que le trasladaban, es lo que después nos contaban a nosotros. Eran críticos el AILAB con el gobierno vasco actual. No nos sorprende, no ha habido buenas relaciones hasta la fecha, en cuanto a acuerdos por lo menos. No digo yo que no sean fluidas o que no hablen lo que tengan que hablar, pero me refiero a que no están de acuerdo en muchas cuestiones. Y bueno, pues en esas estamos. No nos olvidemos que es la mayoría sindical y que sería interesante e importante, ¿no?, que también estuvieran sentados en la mesa de diálogo social, que ellos dicen está vacía de contenido, por lo cual se niegan a sentarse. Así que bueno, pues veremos a ver qué nos cuenta después de la reunión Tamara Yagüe, que se reúne a mediodía, tarde, con el Lehendakari. Así que bueno, pues a esas primeras horas de la tarde nos sabremos un poquito cómo ha ido el encuentro.
2: Bueno, a debate los avances dentro de las grandes compañías tecnológicas, de la inteligencia artificial. Sus creadores en los últimos días vienen dando la voz de alarma, y también ese debate evidentemente se ha trasladado al ámbito de Euskadi.
24: Claro, efectivamente. Mira, ayer en la inauguración del curso de la Euskal Herriko Universitat, tanto el rector José Ramón Bengoechea como el consejero de Ciencia y Universidades, Juan Ignacio Pérez Iglesias, hablaban sobre esta cuestión, ¿no? Y decían, no hay que demonizar la inteligencia artificial, pero hombre, sí que hay que saber emplearla, ¿no? En el ámbito académico y en el ámbito de la vida diaria, ¿no? Pero saber usarla y también saber que conlleva riesgos y que por lo tanto habrá que poner límites o bloqueos o seguridad, ¿no? De alguna manera, para que no se convierta en un monstruo. Es lo que nos están diciendo también OpenAI, Elon Musk incluso, y todos los creadores y los que están desarrollando la inteligencia artificial, que fíjate, para que no salgan a bolsa las grandes tecnológicas, pues hombre, por algo será. Vamos a ver si los gobiernos se ponen las pilas en este sentido. Hombre, viendo lo que han dicho desde Washington, no estamos muy seguros de que hayan entendido el mensaje, ¿no? Por lo menos Donald Trump, que siga lo suyo, él dice que mientras gane a China le da igual todo lo demás. Me voy a traducir al lenguaje popular, ¿no? Nada, que China va muy adelantada y que por lo tanto pues que gane a China y que no, que le dice a las grandes tecnológicas, oiga, sigan desarrollando lo que tenga que desarrollar, que si no quedamos segundos y eso no puede ser. ¿Qué dice Pekín? Que también es la otra parte importante, ¿no? Pekín que, bueno, pues yo diría que lleva ventaja en el sentido de no es la mejoría la ha desarrollado Estados Unidos, pero ¿cuál es el problema? Que la IA en Estados Unidos está en manos privadas, como volvemos a decir, ¿no? Con estas grandes tecnológicas. En China no. Tenemos una IA, voy a decir entre comillas, libre. Libre en el sentido del acceso. Y eso permite un desarrollo mucho mayor. Y permite también que muchas empresas digan, pues me voy con la IA china, que es libre y accesible, y no con la IA estadounidense. Y esto, claro, nos puede hacer que la brecha sea mayor teniendo en cuenta además que es China donde se fabrican, pues digamos, muchos de los componentes que necesita también Estados Unidos. Así que, como ves, pues esta guerra fría en la que nos hemos metido tecnológica entre China y Washington, que nos afecta a nosotros, evidentemente, porque la inteligencia artificial al final está en todas partes y también la usamos aquí. CEDARRIA, que es el foro de expertos, ¿no?, que normalmente pues nos da un par de informes al año de la situación económica o de hacia dónde hay que ir o dónde podríamos invertir para mejorar nuestra economía. Bueno, pues solemos escucharles hablar de esto. Hoy van a presentar un informe titulado La próxima revolución, inteligencia artificial con cuerpo, robots humanoides, productividad y cohesión social en una sociedad envejecida. Todos los términos yo creo que tienen su aquel, ¿no?, y que tienen interés. Me parece muy interesante. A ver qué nos ofrecen desde CEDARRIA, que en ese informe, qué conclusiones han sacado. Yo creo que viene, vamos, está como hecho ad hoc, ¿no?, para el momento actual. Así que me parece interesante. Pero fíjate que no es lo único que vamos a conocer hoy respecto a la inteligencia artificial o en este ámbito, porque hay un informe que se va a presentar en Madrid de ESADE y Save the Children sobre el uso del móvil y el rendimiento en la educación vasca, que va muy ligado también, claro, a esas aplicaciones de IA que hay en los móviles, de que están usando nuestros chavales, con todo el informe PISA por detrás, que ya alerta precisamente, ¿no?, del uso de los smartphones y de la inteligencia artificial en la educación. Así que, como ves, tenemos como un ámbito muy grande, ¿no?, tanto en la empresa como en la educación, todo relacionado con la inteligencia artificial. Así que me parece, bueno, pues interesante la jornada. Yo creo que vamos a hablar bastante de este tema, Chema. Además, hay Consejo de Gobierno y quien comparece al lado de la portavoz del Gobierno Vasco, al lado de María Ubarchena, a quien le van a caer, evidentemente, todas las preguntas de actualidad, es Juan Ignacio Pérez Iglesias, que es el consejero de Ciencia y Universidades, que ya ayer habló de la inteligencia artificial y que me temo que hoy va a ser cuestionado, ¿no?, en esa rueda de prensa por parte de los periodistas al respecto, con todo ese informe PISA, etcétera.
2: Pues estamos hablando mucho de la inteligencia artificial.
24: Y más que vamos a seguir.
2: Y más que vamos a hablar hoy también a las 8:30 en las mañanas de Onda Vasca, con expertos a cuenta de todo este debate. Y también de esto ya venimos hablando todo el verano, de la situación en Ceuta.
24: Pues, claro, también. A ver, desde el 29 de julio hasta el día de hoy creo que no ha habido un día en el que no hablamos de Ceuta. Y no es para menos. Ya no es, o sea, muchas veces nos acusan a los medios, ¿no?, de elevar un tema a la enésima potencia, ¿no?, y no soltarlo. Ya, pero es que uno ve la situación en Ceuta y ¿qué quieren que le diga? No es ni medio normal. Evidentemente, hablar de normalidad sería un insulto a la población de Ceuta, ¿por qué no?
2: Ahora, sobre todo, hay una guerra de versiones. Ayer estuvo el presidente de Ceuta, sí, en El Hormiguero.
24: Y el presidente del gobierno español, sí, en La Sexta. Sí, o sea, sí, teníamos,
2: sí,
24: ahí, ¿no?
2: Sí.
24: Venga, enfrentados los dos y a ver quién dice una cosa y quién dice la otra. Lo que vemos sobre el terreno, hombre, es que la situación no está normalizada, ni mucho menos. Cuando tienes a 10.000 personas en la calle, pues, hombre, no. Claro, y aquí nos metemos con qué se puede hacer, ¿no? Ya, o sea, tenemos la parte de qué no se hizo y qué se pudo hacer antes del 30 de julio, y ahora estamos en qué se puede hacer ahora.
2: Ya.
24: Que si la legislación dice una cosa, que si los otros dicen la otra, bueno, pues en este enredo estamos, así que vamos a seguir, sí, hablando de Ceuta, de las consecuencias, de qué pasa con esos 2.000 menores que hay por allí, que dice el gobierno español que tienen que llegar a la península, repartirse por las comunidades autónomas. Se lo preguntamos ahora al gobierno vasco y dice, a mí nadie me ha dicho nada de reparto, ni de cuántos menores, ni de cuántos no. Así que estamos, bueno, un poquito sin saber qué va a pasar.
2: Es muy fácil desde algunas comunidades del mismo partido que Juan Jesús Vivas decir que están con Ceuta, y cuando puedes demostrar con hechos que estás con Ceuta no haces nada.
24: Efectivamente, y dices, a mí esas cosas no, ¿no? Como diciendo, yo mi solidaridad con Ceuta.
2: En fin.
24: Y hay otra clave, nada, es un segundo, muy interesante y de la que solemos hablar mucho, porque Carmen Adán, que es la fiscal superior del País Vasco, va a entregar hoy su memoria. Y cuando entrega su memoria suele hablar. Y cuando habla,
2: hay datos interesantes.
24: Vaya, ahí no suele tener pelos en la lengua Carmen Adán. Así que a ver qué nos cuenta.
2: Las claves del día. Mira que vino bien esta rancherita, porque estamos precisamente en México. Mañana es el día de la fiesta nacional mexicana. Hoy la víspera para ellos es muy importante. La noche previa de esa fiesta de la independencia de México. Así que saludamos a toda la colonia mexicana que hay en Euskadi. Pero también esta rancherita.
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2: Viene a cuenta de que, bueno, pues nuestro oyente Pachi quiere felicitar a Ángel Sisasmendi del barrio de Udala, de Arrasate, por su cumpleaños. Así que nada, nos unimos a esa felicitación. Sorionak, Ángel.
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2: Vamos a las redes sociales y también con motivos musicales.
0: Sí, porque vuelve, esto sí,
2: bueno,
0: no como
2: vuelve,
0: las Spice Girls. Bueno,
2: ya han vuelto.
0: Por cierto, ¿terminaron aquella gira?
2: Sí.
0: Estamos hablando de Oasis, los hermanos Gallagher, que dicen que después de un periodo de, bueno, pues de pensarlo y de reflexionar, que se van de gira
2: que
0: el año que viene.
2: Con la gira.
0: Eso es, que siguen adelante. Y además
2: que esta primera tanda les ha ido bien.
0: Sí, bueno, así que... bueno, es que han anunciado bastantes conciertos y además por toda Europa, bueno, en Reino Unido, por supuesto, toda Europa, incluso con muchas citas en Estados Unidos también. Sí. O sea que se van a cruzar el charco los Gallagher.
2: Lo más cerca de por aquí es Barcelona.
0: Sí.
2: Han anunciado dos fechas en Barcelona.
0: Eso es, los días 10 y 11 de julio de 2027, dos citas en el Estadio Olímpico Lluís Companys. Y bueno, pues nada, que es verdad que había un poquito de especulación en redes y pues ayer ellos mismos se encargaban de despejar todas las dudas con este vídeo. 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

0: Bueno, evidentemente van a pasar por su queridísima ciudad natal, por Manchester, Barcelona, Roma, bueno, que amplían fechas.
1: Glasgow, Manchester, Múnich, Ámsterdam, París, Roma, Boston, Las Vegas, Slane Castle, Networth también. Decían que tras un periodo de reflexión, la fuerza cultural pop más destructiva en la historia reciente de Gran Bretaña se ha declarado apta para su propósito y regresará una vez más para levantar el ánimo del pueblo. Me gusta cómo se quieren estas dos personas.
0: Hombre, se tienen ambos en muy alta estima.
1: Hay que ver. Ellos mismos dicen, venid a presenciar la aptitud, será un espectáculo que valdrá la pena contemplar. Quiero decir, pues yo de mayor quiero tener esta autoestima. Por cierto, que no va a haber, porque yo sé que ahora están todos los fans de Oasis ahí al quite, que no va a haber venta general de entradas. Como tal, no van a salir a la venta, que lo que hay que hacer es registrarse. Es la única manera de conseguirlas, que más adelante es posible que salgan algunas adicionales, pero en cualquier caso muy limitadas. Hay que registrarse a través del link oficial que tiene el grupo en sus
0: otro
1: redes
0: lío
1: sociales.
0: A la hora de comprar entradas, que es que yo, de verdad, sí. A mí estas cosas de hoy en día...
1: ¿Dónde ha quedado lo de ir a comprar las entradas al cajero? ¿Tú te acuerdas de aquello?
0: Quiero dos entradas para este concierto. Pues igual te podías quedar sin ellas, pero no había más problema que ese.
1: Y punto. Es que ahora
0: es un lío para ir a un puñetero concierto. Bueno, en fin. Bueno, hablando de llegadas masivas.
1: Y de conciertos.
0: Y de conciertos masivos.
1: Shakira ha llegado a Madrid. Residencia histórica, 12 conciertos desde este próximo viernes, 18 de septiembre, hasta el próximo 11 de octubre, como parte de su gira Las Mujeres Ya No Lloran. Ella dice que está muy emocionada de volver, que en España ha sido muy feliz. Aterrizaba en Madrid y desataba la historia y la locura.
2: Hola.
0: Se montó una fiesta en el aeropuerto.
1: Pues poco menos. Además, me encanta esta gente de pudientes que salen. Por no llevar, no llevaba ni bolso. Fíjate que hay otros que bajamos del avión, bueno, pues cargados un poquito con un montón de bultos. Ella no llevaba ni bolso. En fin, y nada, que por cierto, venía con Air Europa, que hay que sacar pecho cuando uno trae a Shakira. Decían que desde Barranquilla que habían tenido el placer de traerla a bordo para su residencia en Es Latina Fest. Uh-huh. Y bueno, con algunos artistas, entre otros, del Benidorm Fest, esta serie de 12 conciertos que va a hacer Shakira en España. Y luego tenemos también...
0: Pues, además, todos en Madrid, ¿no?
1: Sí.
0: Ahora
1: es
0: otra de las modas también. Sí. Lo de me voy a una ciudad y ahí me quedo y hago 300.000 fechas.
1: Mira, Bad Bunny.
0: Por ejemplo. Sí, es verdad, es la última moda. Ya no es... Bueno, o así sí están girando, pero ahora no. Me quedo aquí y aquí hago 17.300 conciertos.
1: Bad Bunny, otro que también es muy, se tiene muy presente en este programa, como es Dani Martín, del Canto Loco, pues también hizo algo parecido. Bueno, y dejamos tema musical aparte, si te parece, para hablar de dos personas. ¿Cómo nos gusta la gente que se lleva bien? Y que además lo dice y se reconoce pues a cada oportunidad que tiene. Porque el expresidente de Cantabria, Miguel Ángel Revilla, ha entregado en Los Machucos la placa conmemorativa y el tradicional campano al lehendakari Íñigo Urkullu.
0: Ahí le tienes a Revilla.
1: Efectivamente.
0: Homenajeando
1: bueno,
0: a Urkullu.
1: Les une a los dos una muy buena relación, una larga amistad. Y Revilla, que por otra parte, siempre que tienen la oportunidad, pone en valor la buena relación entre cántabros y vascos. También la buena relación que hubo entre ambos ejecutivos. Y él decía, poniendo el ejemplo de Íñigo Urkullu, que bueno, pues abogaba por volver a una política basada en el respeto frente a los populismos y la corrupción.
3: Mi querido amigo, mi gran referente en la política española en cuanto a tolerancia, imaginaos un parlamento con gente como Íñigo Urkullu, viendo lo que vemos ahora ahí, pues sería impensable. España necesita de cordura, de defender con ahínco las ideas, pero con modales, sin insultar, sin faltar a la gente. Yo estuve 24 años en el gobierno de Cantabria y tuve el placer de convivir con él 8 años, él de lehendakari y yo de presidente. Vivimos juntos aquella terrible pandemia, tomando decisiones a veces duras, pero siempre coordinadas entre los dos territorios. No adoptamos políticas populistas que tuvieron luego consecuencias para algunos territorios.
0: Bueno, Revilla homenajeando a Urkullu y Urkullu recibiendo el campano, un campano.
1: El campano, efectivamente. Y entre los comentarios decían, de los vizcaínos a la mínima estamos en la tierruca.
0: Es verdad, es verdad. Las 6:54... o ya casi las 6:55. Con Oasis llegamos a las 7 de la mañana. Las mañanas de Onda Vasca.

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1: Egunon, muy buenos días, son las 7 de la mañana, es martes 15 de septiembre y hoy el tiempo va a ir cambiando. Todavía esta mañana tendremos cielo soleado, despejado, pero a partir de las horas centrales las nubes aumentarán por el litoral y ya sobre todo por la tarde la nubosidad irá también hacia el interior. Al final del día, con los cielos nublados, no se descarta ya que llueva en la mitad norte. En cualquier caso, continuaremos con temperaturas altas, con temperaturas veraniegas. También es cierto que bajarán con respecto a las de ayer. Hoy el Lehendakari se reúne con la presidenta de Confebasc, con Tamara Yagüe, después de recibir ayer el recado o las críticas de ELA y LAB. Pradales se citaba con los responsables de estos dos sindicatos que insisten en la necesidad de que Euskadi tenga un salario mínimo propio. Ante la negativa denuncian a negociar de la patronal vasca y ante la falta de presión reprochan también del propio gobierno vasco. Sheila García.
2: Los secretarios generales de ELA y LAB, Mikel Lakuntza y Garbiñe Aramburu, reclaman un mayor compromiso institucional para conseguir un SMI vasco. En sus últimas propuestas cifraban en al menos 1.600 euros brutos en 14 pagas el mínimo necesario para una vida digna, teniendo en cuenta la realidad económica y social de Euskadi. Por ello, ambos sindicatos consideran que el gobierno vasco debe jugar un papel activo y presionar a la patronal para favorecer un acuerdo entre sindicatos y empresas. Una reivindicación que llega en un contexto marcado por el encarecimiento de la vivienda y de productos básicos.
3: Una cuestión que no admite neutralidad posible. No se puede ser neutral ante una exigencia tan directa como la de lograr un salario mínimo que mejore la vida de aquellos y aquellas que peor están pasando en este país. Y lo que le hemos dicho es que interpele directamente a la patronal.
4: Pero no hay patronal para abordar esa negociación y no hay gobierno que presione a la patronal para que se siente a negociar. El gobierno lo que ha hecho es legitimar a una patronal que se ha negado a negociar con los sindicatos.
2: ELA y LAB también reclaman blindar los perfiles de euskera en las ofertas públicas de empleo. Critican que la nueva ley de empleo público no garantice jurídicamente esos perfiles, una cuestión que afecta a cómo se exige el conocimiento en las futuras OPE. También han puesto sobre la mesa la situación de Osakidetza y el proyecto de ley de participación institucional y diálogo social. La ronda de contactos impulsada por el Lehendakari Pradales continúa así con la mirada puesta en buscar puntos de encuentro y acuerdos en cuestiones que afectan directamente al día a día de la ciudadanía vasca.
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1: Un Imanol Pradales que afronta este jueves en el Parlamento Vasco el debate de política general tras esta ronda de reuniones con partidos y representantes sociales. Lo que nos han adelantado es que el Lehendakari va a abordar en su discurso la carestía de la vida, las dificultades de la industria, de la vivienda y también mirará a Madrid. Ve al gobierno de Sánchez en los minutos de descuento y le pide acelerar los traspasos pendientes del estatuto. Oyera Chalandabas, egunon.
6: Egunon, sí, en torno a esto último, Pradales criticará la polarización de la política española y advertirá de que Euskadi debe evitar a toda costa la dinámica del todo vale de la política estatal. Al mismo tiempo, reclamará al gobierno español el cumplimiento de los compromisos adquiridos con Euskadi, donde se han dado pasos hacia adelante, pero no se está cumpliendo todos los compromisos, especialmente en el desarrollo íntegro del estatuto de Guernica. Considera que la legislatura de Sánchez tiene serias dificultades y afronta sus minutos de descuento. Por ello, asegura que es necesario pisar el acelerador para completar los acuerdos pendientes en materia de autogobierno político y económico. Mirando a Euskadi ante la crispación estatal, Pradales reivindicará el humanismo como brújula para afrontar el futuro. De hecho, con un curso político que se presenta intenso y con una doble convocatoria electoral en el horizonte, el Lehendakari apelará a todos los grupos del Parlamento Vasco a actuar con responsabilidad y altura de miras. En torno a ese nuevo curso político, el Lehendakari pone como compromiso y prioridad responder a las demandas y necesidades de la ciudadanía en los ámbitos de la salud, la vivienda, la educación, la seguridad o el empleo, además de abordar también cuestiones como el cambio climático, la inteligencia artificial y el bienestar integral. La inversión pública y las infraestructuras tendrán también un papel destacado junto con las iniciativas legislativas y normativas previstas para los próximos meses. El Lehendakari pondrá también el foco en el impacto de la inflación sobre las familias y las empresas y destacará la resistencia de la economía vasca. Sin embargo, el Lehendakari advertirá del nuevo escenario geopolítico que tiene efectos desiguales sobre el tejido productivo vasco. Mientras tanto, Europa, campamento base de Euskadi, cree que no acierta a salir de su letargo.
1: Sigue sobrevolando también en estos asuntos del inicio del curso político vasco el nuevo estatus, un tema que se lleva tiempo trabajando de forma discreta entre PNV, Bildu y PSE. En los últimos días hemos escuchado los pareceres al respecto de Bildu, de PNV, que hablan de avances, pero también en el caso de los jeltzales, limitando cualquier acuerdo a que sea a tres bandas. Esa tercera pata de la mesa sería el socio de gobierno del PNV, el PSE, que ha señalado por su parte que no quiere aventuras nacionalistas. Su secretario general, Eneko Andueza, ha criticado lo que viene escuchando estos días a unos y a otros.
7: Una especie de juego de niños entre el señor Otegi y el señor Esteban por ver quién saca más la cabeza en esta cuestión. ¿Qué quiere que le diga? Esos debates y esos juegos se los dejo a ellos. Nosotros nos comprometimos con la discreción y yo no voy a desvelar ni voy a revelar absolutamente nada.
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9: A partir de la tarde notaremos algunos cambios. La mañana será soleada y las temperaturas, aunque bajarán un poco, serán todavía veraniegas. Las máximas rondarán los 30 grados en el interior y los 25 grados en el litoral. En las horas centrales irán apareciendo algunas nubes bajas en puntos de la costa y por la tarde-noche la nubosidad aumentará. Se irá extendiendo hacia el interior, de manera que por la noche quedará el cielo cubierto y comenzará a llover en la mitad norte. El viento por la mañana se fijará del oeste-noroeste en el litoral y del noroeste en el interior y se intensificará, soplará con rachas fuertes. Por lo tanto, comenzaremos el día con sol y calor, pero lo acabaremos con lluvia.
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11: Egunon, Onda Vasca, 14 grados en Laudio. El cielo veo alguna estrellita, así que igual está despejado. Bueno, estamos a martes, a ver cómo viene el día. Vamos a disfrutarlo, a pasarlo bien y a ser felices. Musus, agur.
12: Egunon, Balmaseda, 15 grados. Está el cielo completamente despejado. No sé lo que durará. Pasad buen día, agur.
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1: Y conectamos para ello con el Departamento de Seguridad, Egunon.
14: Egunon.
1: ¿Cómo está la situación a esta hora?
14: Bueno, pues comenzamos la mañana de hoy martes con total tranquilidad en la red viaria vasca. En estos momentos no se registran accidentes ni incidentes que afecten a la circulación.
1: Perfecto, eskerrik asko.
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1: El Lehendakari ha presidido el acto de apertura del curso de FP reivindicando la calidad de la formación profesional vasca y además también, tras los malos resultados del informe PISA, poniendo ese modelo de la FP como ejemplo a seguir. Respecto a esos resultados académicos, Pradales pide hacer autocrítica, cree que es importante también volver a creer en el sistema educativo vasco, Delia Ureta.
10: El Lehendakari dice que la FP vasca es una opción educativa de vanguardia y un referente tanto dentro como fuera de Euskadi. Cree que se ha llegado a esta situación gracias al trabajo conjunto realizado en las últimas décadas. Así que cuando todavía se analizan los malos resultados del último informe PISA, Pradales pide hacer autocrítica, pero pone a la FP como el modelo a seguir y reclama que todos los implicados aporten para mejorar el sistema educativo vasco.
21: Es lo que nos toca hacer ahora en el conjunto del sistema educativo. Todas y todos a una, mojándonos para mejorar el sistema educativo vasco. Y eso exige corresponsabilidad, exige autocrítica para mejorar y autoexigencia, y exige también autoestima como país, la que tuvimos cuando hincamos el diente en la formación profesional hace ya algunas décadas y la pasamos de una formación que decían de segunda división a estar en la Champions League de la educación, no solo en Euskadi, sino para muchos sistemas educativos de referencia en Europa.
10: El Lehendakari también ha hecho hincapié en la necesidad de que el sistema educativo y la FP se adapten a la realidad cambiante con la inteligencia artificial o la reindustrialización de Europa en el centro del debate.
21: Un nuevo impulso para reinventarnos permanentemente. Habría que hacerlo para afrontar con garantías las transformaciones de un entorno social, económico y tecnológico en ebullición. Y es verdad, estamos viendo estos días el debate sobre la IA. Para aportar desde Euskadi a la reindustrialización europea, que aquí también viene un gran movimiento en el conjunto de Europa y tenemos que jugar un papel, porque si algo somos es un país industrial, para integrar también a través del empleo a miles de personas extranjeras que están llegando a nuestro país. La mejor manera de integrarse es a través de la formación y a través del empleo.
10: Comienza el nuevo curso de FP con casi 75.000 plazas ofertadas, 7.900 más que el pasado curso, el 69% de ellas en la red pública. La presencia de mujeres sigue aumentando y representa ya el 35% del alumnado de la FP. Crece la matriculación del modelo D y entre las novedades se pone en marcha un nuevo modelo de formación acreditada para personas trabajadoras y desempleadas. 20.000 empresas colaboran de forma estable con el sistema vasco de FP dual. El Lehendakari ha destacado la amplia empleabilidad de su alumnado, el 90% encuentra trabajo en el primer año tras terminar los estudios.
1: El Lehendakari inauguraba el curso en la FP y el consejero de universidades, el de la Universidad Pública Vasca, en la Facultad de Letras de Gasteiz. Juan Ignacio Pérez Iglesias promete continuar con la mayor financiación, dice, que ha recibido la Universidad Pública en los últimos años, Asier Vera.
22: La ausencia de Pradales coincide con las diferencias que ha habido en los últimos meses entre el rector de la EHU, José Ramón Benguechea, y el consejero de Universidades respecto a la financiación de la universidad. Benguechea llegó a presentar un documento en el que reclamaba pasar de 340 a 600 millones de euros de financiación para estar a la altura de otras universidades europeas y paliar los déficits de la EHU, que a juicio del rector se encontraba en riesgo de colapso. Durante su discurso, Pérez Iglesias recordaba que el gobierno vasco ya tiene diseñado un proyecto de ley mediante el cual la financiación de la universidad experimentará una equiparación progresiva a la media europea. Así, anunciaba que si las condiciones económicas no se tuercen, se debería poder alcanzar ese objetivo en no más de un lustro. El consejero de universidades recordaba también que en los dos

0: El rector se limitaba a reclamar suficiencia financiera para la EHU. En lo que sí coinciden Iglesias y Bengoechea es en la amenaza que supone la inteligencia artificial para la enseñanza universitaria. El consejero advierte de que disciplinas enteras de ciencias podrían estar en riesgo, como las matemáticas. Mientras, Bengoechea avisa que la IA podría conducir a una sumisión total.
1: No queremos demonizar la IA. Lo que nos preocupa es nuestra absoluta dependencia de ella, su impacto sobre la educación en general y sobre la docencia universitaria será enorme, ya se ha dicho, y desde este nuevo curso tenemos que saber explorar sus oportunidades en todos los ámbitos, estar preparados, pero no debemos confiarle todo el conocimiento. Su custodia, su transmisión, su generación, su divulgación, su transferencia, no permitamos que nos esclavice epistemológicamente o que nos colonice axiológicamente.
0: Pese a la ausencia de Pradales, el acto se celebraba bajo grandes medidas de seguridad, con un gran número de agentes de la Ertzaintza custodiando la universidad para evitar que se produjeran altercados o protestas, como hubo el pasado año en Donosti.
2: Y seguimos con las consecuencias de la decisión del Tribunal Supremo de suspender cautelarmente la llamada Ley de Nietos. La Junta Electoral Central ha decidido finalmente acatar el mandato del Supremo y no recurrirlo, aunque hay que decir que tras casi dos horas de reunión la votación estaba muy dividida, Lorena Begué.
3: Sí, la Junta Electoral Central rechazaba por 7-6 presentar un recurso contra la decisión del Supremo que limita cautelarmente el derecho al voto de los descendientes de represaliados y exiliados durante el franquismo. El Supremo cuestiona la forma en la que se ha venido acreditando la condición de exiliado y establece que para poder permanecer en el censo tienes que demostrar documentalmente y de forma individualizada que tu antepasado fue perseguido o tuvo que exiliarse. La Junta Electoral ha optado finalmente por cumplir el mandato del Supremo, trasladarlo a los consulados, que serán los encargados de revisar cada caso y certificar la documentación. Una decisión que evita un posible conflicto institucional con el Alto Tribunal, pero que supone un nuevo trámite burocrático para los descendientes de exiliados que ya habían conseguido la nacionalidad y que estaban inscritos para votar. 400.000 personas se quedan con su derecho a voto paralizado hasta que el Supremo resuelva el fondo de la cuestión. La decisión del Alto Tribunal sigue enfrentando a gobierno y oposición. Escuchamos lo que decían el ministro de Transición Digital, Óscar López, y el portavoz popular, Borja Sémper.
4: Absolutamente infumable. Una salvajada y un atropello democrático. Lobos solitarios que atienden la llamada del señor Aznar y que se dedican a hacer de su capa un sayo.
5: Es una auténtica vergüenza tener ministros que en lugar de dedicarse a lo que se tienen que dedicar, que es a su ministerio, se dedican a insultar a jueces y magistrados, luego nos hablan de separación de poderes. ¿Pero qué broma es esta?
3: Recordemos que para acogerse a la ley hay una doble vía. En primer lugar están aquellos para quienes aplica una presunción de exilio, son aquellos que se fueron de entre el 36 y el 55 y, según la norma, no necesitan documentación. Ahora el Supremo pide la suspensión cautelar precisamente para ellos, puesto que no aportaron las pruebas. En segundo lugar están quienes salieron de España después del 55, porque ellos sí tienen que acreditar documentalmente que se exiliaron por motivos políticos.
2: Ayuntamiento de Donostia y delegación del Gobierno en Euskadi condenan lo sucedido durante la manifestación de Ernai el domingo en la capital guipuzcoana. Como saben, desconocidos decapitaron una figura de Felipe VI. La Ertzaintza ha abierto una investigación para identificar a los responsables de ese suceso. Esther Fernández, Egunon.
6: Egunon, Chema, sí, la Ertzaintza investiga la decapitación de un muñeco que simulaba ser Felipe VI durante la manifestación de Ernai del domingo por Donostia. Ha abierto un atestado por desórdenes públicos y trata de identificar a los responsables de ese acto que actuaron encapuchados. Destrozaron a martillazos el muñeco y lo decapitaron. Un suceso que ha sido condenado por el alcalde de Donostia, Joni Insausti, cree que este tipo de actos no contribuye a la convivencia en la ciudad.
7: Justo hoy estamos exigiendo convivencia y creo que las imágenes que vimos ayer no dejan exactamente convivencia en las calles de San Sebastián. Donostia tiene una cultura democrática profunda, hemos sufrido mucho y a mí no me gustaría perder eso. Y las imágenes que vimos ayer justo llevan a la esquina contraria. Leía justo ayer una entrevista de un dirigente de la izquierda abertzale diciendo que había desorden en la ciudad. Pues me gustaría saber a ver qué piensa de estas imágenes también, a ver quién es quien provoca ese desorden. No creo que sean elementos positivos para generar una convivencia sana entre diferentes ideologías o pensamientos. Donostia no está ahí, no está ahí. Donostia está defendiendo la convivencia y esa va a ser mi principal tarea, proteger Donostia de cualquier radicalismo o populismo que quiera tener la agitación como bandera.
6: Por su parte, la delegada del Gobierno en Euskadi, Marisol Garmendia, confía en que la Ertzaintza actuará contra los responsables y califica lo sucedido como una falta de respeto institucional. Le escuchamos.

0: actitudes como las de ayer son también un reflejo de la misma intolerancia, del mismo espíritu antidemocrático que representado el golpe de Estado militar. Es curioso, pero es así, ¿no? Los extremos siempre se tocan y la ultraderecha y la ultraizquierda, en este caso los pseudo-abertzales radicales, actúan de la misma manera, con intolerancia, no respetando la diversidad de opiniones y la diversidad de opciones políticas.
1: Durante la protesta del domingo también se quemaron banderas españolas y francesas.
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3: Kaixo, ¿qué tal? Egunon, martes 15 de septiembre. Dejamos atrás una noche de temperaturas frescas y de ausencia de viento, lo que ha facilitado mucho la labor de los bomberos en la extinción del importante incendio que se registraba a última hora de ayer en Derio, muy cerca del aeropuerto de Loiu. Las llamas comenzaban a eso de las 8:30 de la tarde en una zona boscosa del barrio de San Isidro, en el monte Ayartza, propagándose rápidamente, visibles desde muchas localidades y movilizando hasta 12 dotaciones de los bomberos forales de Vizcaya. Desde el Departamento Vasco de Seguridad nos han confirmado que estos profesionales han conseguido apagar el fuego hacia las 3:15 de esta madrugada, sin que afortunadamente haya que lamentar ningún tipo de daño personal. Únicamente eran desalojados por precaución dos caseríos de la zona y los bomberos han permanecido varias horas como retén para refrescar la zona. En ningún momento, afortunadamente, se veía comprometida la operativa del aeropuerto de Loiu.
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3: Hoy nos espera una mañana soleada, aunque durante las horas centrales del día las nubes bajas van a aumentar de oeste a este por el litoral y a partir de la tarde, como te venimos contando, llega el cambio, la nubosidad se va a ir extendiendo hacia el interior y al final del día el cielo va a estar nublado y se esperan lluvias en la mitad norte. Arreciando viento del noroeste por la tarde en el litoral, con rachas fuertes, vamos a continuar, eso sí, con temperaturas veraniegas, aunque bajan un poco respecto a las que teníamos ayer. Máxima entre 25 y 30 grados.
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3: Desde el Departamento Vasco de Seguridad se pide precaución a esta hora en la A1 en Agurain, sentido Irún. En este punto nos dicen, se acaba de registrar un accidente entre dos camiones en una zona de obras. Son los datos que tenemos hasta el momento, así que mucha precaución en la zona. Además, en las carreteras de Guipúzcoa-Bidegi nos informa de las siguientes afecciones. Por un lado, esta noche, entre las 10 y las 5 de la mañana, en la P8 en Irún, en ambos sentidos, se corta el carril izquierdo por trabajos de limpieza de la mediana. Además, desde hoy a las 10 de la mañana y hasta el jueves a las 2 de la madrugada, en la P1 entre Vergara y Soraluce, sentido Eibar, va a permanecer cerrado el carril derecho en los túneles de Gallastegui y Eicha por trabajos de renovación de la red de comunicaciones.
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11: En la P8 en Galdakao se cortarán los carriles derecho y central, sentido Cantabria, esta noche y la de mañana miércoles para la renovación del firme, entre las 11 de la noche y las 6 de la mañana. Además, en la B30 entre Larrabetxu y Lezama se cortará la circulación sentido Erletxes-Rontegi, dejando un carril libre por las obras de la bicipista del Chorierri hoy martes y el jueves 17 de septiembre, desde las 10 de la noche y hasta las 6 de la mañana. 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
3: Abrimos página de sucesos en Bilbao, donde la Ertzaintza investiga a una mujer por intentar llevarse a un menor, haciéndose pasar por un familiar. Ocurría este fin de semana en fiestas de Miribilla y la mujer ha sido detenida por intentar, además, Sheila García, agredir a uno de los agentes.
13: El suceso ocurrió sobre las 12:15 de la noche del domingo en el exterior de un restaurante de Miribilla donde se celebraba un concierto con motivo de las fiestas del barrio. El menor estaba jugando con unos amigos cuando una mujer que se encontraba sentada en un banco se acercó, le agarró del brazo y trató de llevárselo haciéndose pasar por un familiar. Unos amigos de los padres se dieron cuenta de la situación y al comprobar que el menor no conocía a la mujer, avisaron a sus progenitores y consiguieron retenerla hasta la llegada de la Ertzaintza. Durante la intervención, la mujer de 42 años intentó agredir a uno de los agentes y fue detenida por un delito de atentado. Además, se la investiga por un posible intento de secuestro del menor. La investigación apunta a que actuó sola y por iniciativa propia. Ya ha pasado a disposición judicial.
3: Sin dejar esta página de sucesos, un hombre de 71 años perdía la vida ayer en la playa de Laidatxu, en Mundaka, minutos después de las 5 de la tarde, cuando se encontraba bañando. Los socorristas le rescataban del agua practicándole maniobras de reanimación, pero no pudieron hacer nada finalmente por salvar su vida. Y en Pamplona siguen las modificaciones en distintas zonas de la OTA, y es que a los cambios que se anunciaban ya para octubre en La Milagrosa y Arrosadía se suma otra novedad que va a entrar en vigor a partir del 1 de noviembre. Nos referimos a la creación del sector 11 en la zona más al sur de la ciudad. Casi un millar de plazas de OTA con plazas naranjas y rojas para asegurar la rotación en las cercanías del campo de fútbol del Sadar y del Navarra Arena. Las plazas OTA naranja 653 tendrán horario general con uso compartido con los residentes en la zona. Funcionamiento, en cambio, ininterrumpido 24 horas al día para las 255 plazas de zona naranja. Límite máximo aquí de estacionamiento de 2 horas. El objetivo, garantizar el acceso de emergencias y la gestión del tráfico en días de gran afluencia, como los partidos de Osasuna o los conciertos. Algunos, de hecho, se han celebrado ya de forma simultánea. Lo explicaba Juan Magil, el director de Seguridad de Pamplona.
14: En el entorno del Sadar tenemos que conjugar varias cosas. Las vías de evacuación de un evento que puede pasarnos, como concierto de Estopa con un partido con el Barcelona. Coincidieron 45.000 personas en ese entorno. Evidentemente, esto causa una serie de perjuicios a los residentes, sin ninguna duda, por esa concentración de ambos eventos. Y lo que viene a resolver esto, pues, es las vías de evacuación de esos grandes eventos, reservando además que con esa regulación en las zonas residenciales, los residentes tengan más cerca esas plazas de estacionamiento.
3: Todas estas zonas se señalizarán con 15 paneles informativos y el abono de las tarifas se gestionará a través de 14 parquímetros y la aplicación Telpark. Y Donostia recordaba ayer a las víctimas de la dictadura franquista con una ofrenda floral en la escultura dual a las puertas del ayuntamiento. Reconocimiento que coincide además con el 90 aniversario de la entrada de las tropas franquistas en la ciudad. Un acto que comenzaba con música de la banda municipal de Txistulari, sonido de violines, en presencia de familiares de las víctimas y de ciudadanos anónimos. El alcalde Jon Insausti destacaba que el objetivo de este acto sencillo es reivindicar la convivencia.
15: Son 90 años de la caída de San Sebastián, 13 de septiembre de 1936. Recordamos a todas aquellas personas que en momentos difíciles defendieron la libertad, la democracia y los derechos humanos. Hacer memoria es también defender la justicia y la reparación, reconocer a todas las personas que sufrieron y también apostar por una sociedad más justa y más libre en el futuro.
3: Y vamos conociendo más detalles de Cinema al Día, de la gran gala del cine vasco que tendrá lugar el 22 de septiembre en el Teatro Victoria Eugenia, presentada por Miren Gastañaga y Anne Gavarain. Escuchamos a José Luis Rebordinos destacando que esta gala va a ser el reflejo del buen momento que vive el cine vasco.
16: El Victoria Eugenia acogerá el 22 de septiembre la gran gala del cine vasco, que este año tendrá una dimensión especial con una amplísima representación de figuras de nuestra industria, desde intérpretes y cineastas pioneras del cine vasco hasta nombres fundamentales de la generación presente. Todas y todos unidos para celebrar el feliz y buen momento que vive nuestra industria.
3: Durante la ceremonia se entregará el premio Eguille Berriak al donostiarra Alberto Gastesi, premio al mejor guionista de Euskal Herria a Lauda Ruiz de Azúa y el galardón de la Filmoteca Vasca a la directora navarra Ana López, además del premio Distira Saria a Itziber Garmendia, premio Cinemira a José Ramón Soroiz. Así nos despedimos. Sigue la información aquí en Onda Vasca.
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18: Cuando nos dan las 7:30 de la mañana de este martes 15 de septiembre, que se nos presenta ya por la tarde con cambios.
19: A partir de la tarde notaremos algunos cambios. La mañana será soleada y las temperaturas, aunque bajarán un poco, serán todavía veraniegas. Las máximas rondarán los 30 grados en el interior y los 25 grados en el litoral. En las horas centrales irán apareciendo algunas nubes bajas en puntos de la costa y por la tarde-noche la nubosidad aumentará. Se irá extendiendo hacia el interior, de manera que por la noche quedará el cielo cubierto y comenzará a llover en la mitad norte. El viento por la mañana se fijará del oeste-noroeste en el litoral y del noroeste en el interior y se intensificará, soplará con rachas fuertes. Por lo tanto, comenzaremos el día con sol y calor, pero lo acabaremos con lluvia.
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21: Egunon, Onda Vasca, en Galdakao 17 grados, cielo totalmente despejado, porque se ven estrellas, no llueve, está todo seco, pero bueno, parece que algo de cambio viene, pero bueno, a disfrutar del martes, ya por la semana.
18: Pues un tiempo muy similar en todos los mensajes que estamos recibiendo. En Portugalete también 17 grados y despejado. En Ibarra 16 grados y despejado. En Plentzia también 17 grados y despejado.
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26: Precaución en la A1 en Agurain, sentido Irún, donde nos dice el Departamento Vasco de Seguridad que unas obras estaban generando tráfico lento. En esa cola se ha producido un choque entre dos camiones, accidentes sin heridos, pero que está generando retenciones, como decimos, en sentido Irún.
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18: 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Hoy era Chalandabaso, hoy mucho debate de política general este jueves en el Parlamento.
7: Efectivamente, el jueves tendrá lugar ese pleno de política general y es, por tanto, pues el tema central de nuestros diarios. Por ejemplo, miramos al Guipúzcoa, que nos cuenta con el titular destacado, como decimos, que Paradales exige a Sánchez acelerar los traspasos al ver la legislatura en su recta final. El Lehendakari abordará la carestía de la vida, las dificultades de la industria y la vivienda en el pleno de política general del próximo jueves en el Parlamento Vasco. Esto lo sabemos porque ayer pues se facilitaron un pequeño adelanto de los temas que se van a tratar en este pleno de política general del jueves. Como decimos, también el diario. Nos vamos hasta Araba porque nos cuenta que Pradales exige acelerar los traspasos ante el final de la legislatura. El Lehendakari abordará la carestía de la vida y la vivienda en el pleno de política general. Y también de ella nos cuenta que Pradales exige a Sánchez acelerar los traspasos al ver la legislatura en su final. El Lehendakari abordará la carestía de la vida, dificultades de la industria y la vivienda en el pleno de la política general en el Parlamento Vasco. Pide autoexigencia y autocrítica tras el retroceso en el informe PISA. Estos, por tanto, Chema, los titulares que nos dejan nuestros diarios acerca de este pleno de política general que, como decimos, tendrá lugar el próximo jueves.
18: La inteligencia artificial, el debate que se ha montado en torno a lo que están diciendo los grandes CEOs de las compañías tecnológicas, también se recoge mucho en la prensa.
7: Sí, es uno de los titulares, sin duda, destacados del día de hoy. El País nos dice: Estados Unidos y China libran su primer gran pulso por el dominio de la inteligencia artificial. Trump rechaza la propuesta de los líderes de las grandes empresas para ralentizar el desarrollo de la tecnología. Pekín acusa a Washington de volver a la retórica de la Guerra Fría. Recordamos, uno de los dirigentes de Anthropic destacó en una entrevista hace pocos días que la IA nos iba a matar a todos. A partir de ahí, pues Donald Trump, sobre todo, se ha puesto en contra de los tecnoligarcas de la inteligencia artificial, que están alertando de los peligros precisamente de la IA, pues diciendo que, bueno, que no va a parar esta cuestión. Trump se ha puesto, evidentemente, como suele hacer, en contra de todos estos expertos y, por tanto, está también la polémica abierta al respecto. De hecho, El Mundo nos dice: Xi Jinping y Trump contra los jefes de la IA. Tened cuidado, traidores, entre comillas. Los dos grandes líderes mundiales rechazan imponer límites y redoblan el pulso por la supremacía tecnológica. Y también nos trae dos titulares más acerca de esto. La IA se asusta de sí misma, dice la primera noticia, y la segunda, el dilema de Darío Amodei. Es el dirigente de Anthropic el que avisaba de que, bueno, que la IA nos iba a matar a todos en un futuro. La razón: la IA se asusta de su propio poder y asesta un golpe a las tecnológicas en bolsa. Ya, bueno, OpenAI también había retrasado su apertura en bolsa. Y ABC, bueno, se centra en otras cuestiones. Pero vamos a la prensa digital, porque sí que tenemos aquí titulares acerca de la inteligencia inteligencia artificial y todo lo que ellos están hablando al respecto. Por ejemplo, Infolibre nos dice: la paradoja de la IA, todos la quieren frenar, pero nadie quiere quedarse atrás. Las llamadas de los responsables de Anthropic, OpenAI, XAI y Google DeepMind a ralentizar el desarrollo de los modelos más avanzados ya tienen efectos económicos y políticos. Y en la foto, bueno, podemos ver a Sam Altman, uno de los dirigentes de OpenAI en este caso. Nos vamos hasta Público porque nos cuenta también en torno a la inteligencia artificial por qué los dueños de la IA dan un giro de 180 grados y en qué consiste su propuesta de pisar el freno. Los directivos de Google, OpenAI, Anthropic y hasta Elon Musk han advertido de los peligros de la inteligencia artificial y abogan ahora por un ritmo más pausado tras años de aceleración. Y bueno, ¿a qué se debe esto? Nos cuenta Público que, bueno, se refiere al desempleado de Anthropic. Bueno, todo viene de esas palabras de Darío Amodei. Y, bueno, pues nos dice que, aunque la científica entrevistada para esta noticia considera que las declaraciones fueron sensacionalistas de Coxon, de Jacob Coxon, a ella se le suman los recientes fallos de confinamiento de los agentes de IA por parte de varias empresas, incluyendo Anthropic y OpenAI. Y es que, bueno, también se ha detectado que la IA ha accedido a Internet en ocasiones cuando no se la había programado para ello. Bueno, en fin, que parece que esto sí que está teniendo problemas reales y que nos podría causar problemas reales en un futuro. Pero vamos a mirar también, Chema, cómo no, a una mirada un poquito más graciosa en torno a todo esto y nos vamos a ir al Mundo Today, que dice con dos titulares. El primero, el profesorado lamenta que los alumnos usen la IA para hacer los ejercicios que ellos han preparado con IA y que corregirán con IA. Eso, el primero. Y el segundo, los magnates de la IA llegan al histórico acuerdo de fingir que se ralentiza el desarrollo de la IA por seguridad. Y entre comillas, es nuestra responsabilidad fingir responsabilidad. Dicen los CEOs de las principales compañías.
18: Un asunto que trae cola y que abordaremos también en una hora en nuestra entrevista del día a las 8:30 aquí en las mañanas de Onda Vasca. 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
18: Y ahora la medioambiental con Delia Ureta.
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11: La semana pasada hablábamos de la iniciativa que ha puesto en marcha la Diputación de Araba para limpiar los montes y prevenir incendios forestales utilizando rebaños guiados por GPS. Ahora en Navarra va a echar a andar un plan muy similar. Ojoki, en el Valle de Estribar, presenta un proyecto piloto para prevenir incendios forestales mediante el pastoreo de 10 caballos de raza pochoca. Los animales se encargarán de reducir de forma natural la vegetación en las zonas de contacto entre el núcleo urbano y el monte, disminuyendo así la continuidad del combustible vegetal y creando una franja de seguridad frente al fuego. Los pochocas permanecerán en el entorno durante todo el año y estarán equipados con collares de vallado virtual que permitirán controlar desde una aplicación las zonas de pastoreo y conocer su ubicación. La iniciativa tiene además un interés para la conservación de esta raza autóctona catalogada en peligro de extinción y de la que quedan unos 650 ejemplares en Navarra. El proyecto busca comprobar si este sistema de pastoreo puede convertirse en una herramienta permanente y trasladable a otras localidades para prevenir incendios.
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0: No hay martes en las mañanas de Onda Vasca sin nuestra ración de matemáticas, ya saben, con nuestra profe Laura Sánchez. Laura Matemáticas, que hoy nos habla del diagrama de Voronoi. Laura, egunon.
1: Egunon, Chema, y toda la audiencia de Onda Vasca. La semana pasada os dejé pensando en ese partido de fútbol de la final de la selección española. Y os dije que congelarais el momento y os preguntarais si las matemáticas nos podrían decir qué parte del campo correspondía a cada jugador. Y la respuesta es obviamente que sí. Ahora, ¿cómo? Pues imaginaos que sustituimos a cada jugador por un punto y asignamos a cada lugar del campo al jugador que tiene más cerca. Cuando hacéis esto, el césped va a quedar dividido en regiones que van a encajar como un puzzle. Esto es lo que se llama en matemáticas diagrama de Voronoi, es decir, fronteras que aparecen únicamente a partir de las posiciones y las distancias. En el fútbol, esto sirve para visualizar, por ejemplo, cómo se reparte el espacio, aunque claro, los modelos más avanzados también tienen en cuenta velocidad, dirección o tiempo de llegada. Pero vamos a salir del estadio. La misma idea del diagrama de Voronoi nos permite dividir una ciudad según el hospital, parque de bomberos, colegio o la antena más cercana. Y puede ayudarnos también a detectar zonas que están mal atendidas o decidir dónde colocar un nuevo servicio. Incluso podríamos dibujar áreas de influencia entre ciudades o territorios utilizando la distancia. Pero ojito con esto, ¿eh? Que las matemáticas puedan dibujar una frontera no significa que puedan decidir dónde debe estar. Es decir, las fronteras reales también van a tener historias, leyes, política, cultura y personas. No nos olvidemos. Así que un modelo responde a las reglas que nosotros le damos. Y nuestro mantra matemático en base a esto esta semana va a ser que la distancia también puede dibujar fronteras. Y ahora la pregunta para la semana que viene. El domingo es mi cumpleaños y os voy a dar una sola pista sobre mi edad. Si mi edad fuera el número de un DNI, su letra sería la R. A ver, ¿cuántos años voy a cumplir? Vuestras respuestas al WhatsApp de Onda Vasca, 688-854-852. Y pensadlo bien, porque aquí hay dos preguntas. ¿Qué respuesta encontráis? Y si esa respuesta es la única. ¡Hala! A pensar durante la semana. ¡Chaito!
0: Pues muy bien, Laura. Bonita manera de recordarnos que el domingo es tu cumpleaños. Por cierto, sobre las matemáticas y el fútbol nos escribe un oyente con una reflexión muy interesante, al hilo de lo que nos cuenta Laura Matemáticas, que hay varios profesores y licenciados de mates, entrenadores de fútbol y en la élite. En Francia, por ejemplo, Christian Gourcuff, que ascendió al Lorient desde tercera llegando a jugar una final de Copa, o Fernando Vázquez, que entrenó al Compostela y al Celta, y nos recuerda el oyente que hoy tenemos a un matemático además bien cerca, en la Real, Rino Mataracho. El actual entrenador de la Real es graduado en matemáticas aplicadas por la Universidad de Columbia en Estados Unidos, así que buena relación futbolístico-matemática y buen apunte de nuestro oyente en el 688-854-852.

0: El mundo está loco. ¿Hacia qué parte del mundo nos vamos?
1: Hasta China, hasta Pekín, uh-huh, concretamente. Bueno, se nos está acumulando aquí el asunto, ¿eh? Porque hay un montón de noticias a cual más rocambolesca. Pero voy a empezar a hablándote del Hyrox, o Hyrox, no sé cómo se dice, Hyrox. Uh-huh. Es una mezcla de carrera y ejercicios de fuerza. Es bueno, uno de los deportes de moda. Se creó en Alemania, cada vez más personas se apuntan y hace unos días ha celebrado un campeonato en Pekín, en China. Campeonato donde ha habido una enorme polémica porque la organización ha permitido a la campeona del mundo, que es una australiana, continuar en la lucha por el triunfo, que lo logró, a pesar de dejar de desayunar, a pesar de hacerse de vientre encima por el esfuerzo. A ver, es una competición en la que no se puede escupir, no se puede echar agua, refrescarte echándote agua por la cabeza, y han puesto el grito en el cielo, pues porque esto supone poner en riesgo la salud de los participantes. A ver, esta mujer sufrió un retortijón cuando estaba completando la primera mitad del recorrido, cuando estaba a media carrera. Entonces, tú en esa tesitura, ¿qué haces? O sea, hay gente que dice, pues mira, lo dejo, me retiro. Ella no. Ella dijo, pa'lante, que yo he estado aquí entrenando muy duro y no voy a dejar ahora que un apretón me fastidie la marca. Entonces, según testigos de lo ocurrido,
0: dejó... Testigos oculares o sí. Testigos culares.
1: Dejó restos en varios puntos de la pista y en elementos que luego tenían que ser utilizados por el resto de atletas. La organización decidió no eliminarla porque es una participante de esas que van con galones. Tiene patrocinio de una célebre marca deportiva, de un animal, un felino, que no es precisamente un guepardo. Yeah. Tiene cuatro letras y empieza por P y es el sponsor...
0: Empieza por Pu y acaba en Ma.
1: Correcto. Y es el sponsor principal del evento. Entonces, como patrocinaba a esta competidora, pues no la eliminaron. A ver, el cofundador de la disciplina ha pedido perdón a todos los que directa o indirectamente se vieran afectados. Dice que no supieron manejar la situación pues como quizás deberían haber hecho, vaya. Uh-huh. Que cometieron un error por no haber reaccionado directamente durante la carrera. Y dice que van a realizar un cambio de normas, que desde este momento hay nuevas normas y procesos para prevenir que pasen este tipo de situaciones.
0: Que las actuales normas son una mierda, básicamente.
1: Básicamente, una testigo asegura que hubo personas que se mancharon, incluso resbalaron por las heces. Bueno, poca broma, porque aquí la competidora ha recibido amenazas de muerte por esto que ha pasado, ¿eh?
0: Vale, tampoco es eso.
1: A ver, es una cochinada, cierto, pero hombre, también como para desearle la muerte a una persona, pues tampoco es.
0: Es una cuestión fisiológica. Bueno.
1: Qué pena, bueno, pena no, no quiero verlo, pero quedaron ahí unas imágenes buenas para la posteridad, ¿eh?
0: Uf. Tú también te estás recreando, ¿eh?
1: Qué asco.
0: Ya vale. Deja ya este asunto que huele mal ya el tema.
1: Informativo.
0: ¿Hacia qué otra parte del mundo nos vamos?
1: Nos vamos hasta Estados Unidos.
0: Hombre.
1: El origen de los productos cotidianos a veces suscita confusiones. Confusiones. Y según un estudio del Centro de Innovación de Estados Unidos, un 7% de norteamericanos cree que las vacas marrones...
0: Sí.
1: A ver, hay ciertas similitudes en estas noticias, pero no tienen nada que ver, ¿vale?
0: Sí, sí.
1: Que las vacas marrones dan leche con chocolate. ¡Oye, qué
0: Hombre,
1: rico!
0: Teniendo en cuenta la población de Estados Unidos, un 7% de estadounidenses es mucha gente.
1: Pues mira, tanto como 16 millones de personas que creen... pues eso, que las vacas... Entonces yo digo, ¿y las vacas blancas dan chocolate blanco según esta afirmación?
0: Claro, claro,
1: en su
0: claro.
1: cabeza es espectacular.
0: Madre mía.
1: La investigación también aporta otros datos significativos, cuanto menos.
0: Sí.
1: Por ejemplo, un 48% de los participantes en el estudio dicen que no tienen muy claro ni saben con total seguridad de dónde procede realmente la leche con chocolate. No lo tienen muy claro. No dicen que sea de las vacas marrones, pero tienen dudas.
0: No han llegado al razonamiento de que hay que separar la leche y el chocolate, ¿no? No, eso no lo han...
1: De hecho, vienen separados en la naturaleza.
0: Claro, sí, sí.
1: Y se mezclan mediante procesos, bueno, pues ser mezclados a mano o en una fábrica, ¿no? En un centro de procesamiento. En fin, 7% de norteamericanos que creen que las vacas marrones dan leche con chocolate. Por lo
0: también
1: que
0: te digo que molaría mucho, ¿eh?
1: A ver.
0: Sería una fantasía.
1: Sí, sí que lo sería.
0: Ordeñar una vaca y que te eche ya el chocolatito a la taza.
1: Y ya puestos a pedir, yo qué sé, las vacas que son así como rubias, pues con vainilla, batido de vainilla.
0: Con canela, con canela.
1: Claro, ahí tendrían que tener manchas marrones, claro. Por ejemplo. Sí, sí, sí, sí. Mm-hmm. Y nada, que por cierto, que Estados Unidos tiene 377 premios Nobel, para que veamos que a veces lo cortés no quita lo valiente.
0: En un mismo país.
1: ¿Qué cosas pueden convivir?
0: Dicen en el WhatsApp, y las naranjas zumo también dan.
1: También. Pero... Sí. Si las estrujas y las exprimes.
0: ¿Algo más?
1: Sobre esto,
0: no.
1: Pues no mucho.
0: Y sobre otras cosas, tampoco.
1: Como veas, tengo más, lo que quieras.
0: Venga, ¿hacia qué otra parte del mundo nos vamos?
1: Pues
0: rápidamente.
1: Mira, vamos a ir rápidamente hasta Estados Unidos, no, hasta Perú. Hasta Perú. Donde han pedido.
0: En el mismo continente, pero más abajo.
1: Un poquito más abajo.
0: Esto es para los de la Lomloe.
1: Efectivamente. Han pedido que se descalifique en las próximas elecciones al candidato Amílcar Díaz porque es demasiado guapo.
0: Vaya.
1: ¡Ea! Y dicen que ese carisma...
0: Guapofobia.
1: Que tiene un carisma ilegal.
0: Jo.
1: Y que su mirada hipnótica le otorga una ventaja injusta frente a los demás competidores.
0: Debería estar prohibido.
1: Sí.
0: Ese tumbao que cantaba Raúl.
1: Efectivamente. Esto ha sido en la contienda electoral en la región Amazonas de Perú y ha sido un grupo de ciudadanas las que han presentado este recurso legal para pedir que descalifiquen a Amílcar Díaz.
0: Deberían ilegalizarte.
1: Por demasiado guapo.
0: Piropo. Sí,
1: sí. A ver, en realidad es un piropo. No sé cómo se lo habrá tomado el hombre, pero en fin.
0: El mundo está loco. Las 7 y, bueno, ya casi 55 minutos, o lo que es lo mismo, en 5 minutos, digo esto para los que piensan lo de las vacas, nos dan las 8 de la mañana. Seguimos en las mañanas de Onda Vasca.

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1: Egunon, muy buenos días. Martes 15 de septiembre, las 8 de la mañana y hoy con cambios en el tiempo. La mañana va a seguir siendo despejada y soleada, pero a partir del mediodía las nubes irán aumentando por el litoral, irán ya también adentrándose hacia el interior y al final del día el cielo nublado hará también que llueva, sobre todo en puntos de la mitad norte. En cuanto a las temperaturas, hay que decir que continuaremos con ambiente veraniego, aunque también es verdad que las máximas bajarán con respecto a las de ayer.
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1: Hoy el Endacari se reúne con Tamara Yagüe, la presidenta de la patronal vasca Confebasc, después de recibir ayer el recado o las críticas de ELA y LAB. Pradales se citaba con los máximos responsables de estos dos sindicatos, que insisten en la necesidad de que Euskadi tenga un salario mínimo propio. Ante la negativa denuncian a negociar de la patronal vasca y también reprochan ante la falta de presión del gobierno vasco. Sheila García.
3: Los secretarios generales de ELA y LAB, Mikel Lakuntza y Garbiñe Aramburu, reclaman un mayor compromiso institucional para conseguir un SMI vasco. En sus últimas propuestas cifraban en al menos 1.600 euros brutos en 14 pagas el mínimo necesario para una vida digna, teniendo en cuenta la realidad económica y social de Euskadi. Por ello, ambos sindicatos consideran que el gobierno vasco debe jugar un papel activo y presionar a la patronal para favorecer un acuerdo entre sindicatos y empresas, una reivindicación que llega en un contexto marcado por el encarecimiento de la vivienda y de productos básicos.
4: Una cuestión que no admite neutralidad posible. No se puede ser neutral ante una exigencia tan directa como la de lograr un salario mínimo que mejore la vida de aquellos y aquellas que peor están pasando en este país. Y lo que le hemos dicho es que interpele directamente a la patronal.
5: Pero no hay patronal para abordar esa negociación y no hay gobierno que presione a la patronal para que se siente a negociar. El gobierno lo que ha hecho es legitimar a una patronal que se ha negado a negociar con los sindicatos.
3: El AILAB también reclaman blindar los perfiles de euskera en las ofertas públicas de empleo. Critican que la nueva ley de empleo público no garantice jurídicamente esos perfiles, una cuestión que afecta a cómo se exige el conocimiento en las futuras OPE. También han puesto sobre la mesa la situación de Osakidetza y el proyecto de ley de participación institucional y diálogo social. La ronda de contactos impulsada por el Endacari Pradales continúa así con la mirada puesta en buscar puntos de encuentro y acuerdos en cuestiones que afectan directamente al día a día de la ciudadanía vasca.
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1: Y Manuel Pradales afrontará este jueves en el Parlamento Vasco el debate de política general tras esta ronda de reuniones con partidos y representantes socioeconómicos. Lo que nos han adelantado es que el Lehendakari va a abordar en su discurso la carestía de la vida, las dificultades de la industria de la vivienda y, por supuesto, también mirará a Madrid. Ve al gobierno de Sánchez en los minutos de descuento y por eso le pide acelerar los traspasos pendientes del estatuto. Hoy era Chalandabaso.
8: Sí, en torno a esto último, Pradales criticará la polarización de la política española y advertirá de que Euskadi debe evitar a toda costa la dinámica del todo vale de la política estatal. Al mismo tiempo reclamará al gobierno el cumplimiento de los compromisos adquiridos con Euskadi, donde se han dado pasos hacia adelante, pero no está cumpliendo todos los compromisos, especialmente en el desarrollo íntegro del Estatuto de Guernica. Considera que la legislatura de Sánchez tiene serias dificultades y afronta sus minutos de descuento. Por ello, asegura que es necesario pisar el acelerador para completar los acuerdos pendientes en materia de autogobierno político y económico. Mirando a Euskadi y ante la crispación estatal, Pradales reivindicará el humanismo como brújula para afrontar el futuro y, de hecho, con un curso político que se presenta intenso y con una doble convocatoria electoral en el horizonte, el Lehendakari apelará a todos los grupos del Parlamento Vasco a actuar con responsabilidad y con altura de miras. En torno a ese nuevo curso político, el Lehendakari pone como compromiso y prioridad responder a las demandas y necesidades de la ciudadanía en los ámbitos de la salud, la vivienda, la educación, la seguridad o el empleo, además de abordar cuestiones como el cambio climático, la inteligencia artificial y el bienestar integral. El Lehendakari pondrá pondrá también el foco en el impacto de la inflación sobre las familias y las empresas y destacará la resistencia de la economía vasca pese a las dificultades. No obstante, el Lehendakari Manuel Pradales advertirá del nuevo escenario geopolítico que tiene efectos desiguales sobre el tejido productivo vasco. Mientras tanto, Europa, campamento base de Euskadi, cree que no acierta a salir de su letargo.
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9: A partir de la tarde notaremos algunos cambios. La mañana será soleada y las temperaturas, aunque bajarán un poco, serán todavía veraniegas. Las máximas rondarán los 30 grados en el interior y los 25 grados en el litoral. En las horas centrales irán apareciendo algunas nubes bajas en puntos de la costa y por la tarde-noche la nubosidad aumentará. Se irá extendiendo hacia el interior, de manera que por la noche quedará el cielo cubierto y comenzará a llover en la mitad norte. El viento por la mañana se fijará del oeste-noroeste en el litoral y del noroeste en el interior y se intensificará, soplará con rachas fuertes. Por lo tanto, comenzaremos el día con sol y calor, pero lo acabaremos con lluvia.
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1: 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Conectamos con el Departamento de Seguridad, Egunon.
11: Egunon.
1: ¿Alguna incidencia a esta hora?
11: Pues no, tranquilidad en las carreteras a estas horas, sin accidentes que lamentar. Eso sí, tenemos tráfico intenso de hora punta que provoca algo de retenciones en la Vizcaya 637, la avanzada dirección Bilbao, en la 8, a la altura de Baracaldo, también hacia la capital vizcaína, en esa misma carretera antes de los túneles de Malmasín, dirección Donosti, y en territorio guipuzcoano, en la N1, a la altura de Andoain, dirección Donosti.
1: Perfecto, apuntado, eskerrikasko.
11: Eskerrikasko soy.
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1: El Lehendakari ha presidido el acto de apertura del curso de la FP, reivindicando la calidad de la formación profesional vasca y también en este contexto de los malos resultados del informe PISA. Pradales ha puesto al modelo de la FP como ejemplo a seguir y también pide hacer autocrítica a Delia Ureta.
18: El Endacari dice que la FP vasca es una opción educativa de vanguardia y un referente tanto dentro como fuera de Euskadi. Cree que se ha llegado a esta situación gracias al trabajo conjunto realizado en las últimas décadas. Así que cuando todavía se analizan los malos resultados del último informe PISA, Pradales pide hacer autocrítica, pero pone a la FP como el modelo a seguir y reclama que todos los implicados aporten para mejorar el sistema educativo vasco.
19: Es lo que nos toca hacer ahora en el conjunto del sistema educativo. Todas y todos a una, mojándonos para mejorar el sistema educativo vasco. Y eso exige corresponsabilidad, exige autocrítica para mejorar y autoexigencia, y exige también autoestima como país, la que tuvimos cuando hincamos el diente en la formación profesional hace ya algunas décadas y la pasamos de una formación que decían de segunda división a estar en la Champions League de la educación, no solo en Euskadi, sino para muchos sistemas educativos de referencia en Europa.
18: El Lehendakari también ha hecho hincapié en la necesidad de que el sistema educativo y la FP se adapten a la realidad cambiante con la inteligencia artificial o la reindustrialización de Europa en el centro del debate.
19: Un nuevo impulso para reinventarnos permanentemente. Habría que hacerlo para afrontar con garantías las transformaciones de un entorno social, económico y tecnológico en ebullición. Y es verdad, estamos viendo estos días el debate sobre la IA. Para aportar desde Euskadi a la reindustrialización europea, que aquí también viene un gran movimiento en el conjunto de Europa y tenemos que jugar un papel, porque si algo somos es un país industrial, para integrar también a través del empleo a miles de personas extranjeras que están llegando a nuestro país. La mejor manera de integrarse es a través de la formación y a través del empleo.
18: Comienza el nuevo curso de FP con casi 75.000 plazas ofertadas, 7.900 más que el pasado curso, el 69% de ellas en la red pública. La presencia de mujeres sigue aumentando y representa ya el 35% del alumnado de la FP. Crece la matriculación del modelo D y entre las novedades se pone en marcha un nuevo modelo de formación acreditada para personas trabajadoras y desempleadas. 20.000 empresas colaboran de forma estable con el sistema vasco de FP dual. El Lehendakari ha destacado la amplia empleabilidad de su alumnado, el 90% encuentra trabajo en el primer año tras terminar los estudios.
1: Lehendakari inauguraba el curso en la FP y el consejero de universidades, el de la Universidad Pública Vasca en la Facultad de Letras de Gasteiz, Juan Ignacio Pérez Iglesias, promete continuar con la mayor financiación que ha recibido la Universidad Pública en los últimos años, Asier Vera.
20: La ausencia de Pradales coincide con las diferencias que ha habido en los últimos meses entre el rector de la IHU, José Ramón Benguechea, y el consejero de Universidades respecto a la financiación de la universidad. Benguechea llegó a presentar un documento en el que reclamaba pasar de 340 a 600 millones de euros de financiación para estar a la altura de otras universidades europeas y paliar los déficits de la IHU, que a juicio del rector se encontraba en riesgo de colapso. Durante su discurso, Pérez Iglesias recordaba que el gobierno vasco ya tiene diseñado un proyecto de ley mediante el cual la financiación de la universidad experimentará una equiparación progresiva a la media europea. Así, anunciaba que si las condiciones económicas no se tuercen, se debería poder alcanzar ese objetivo en no más de un lustro. El consejero de universidades recordaba también que en los dos primeros años del actual Ejecutivo Vasco se ha elevado en más de un 10% la aportación total a la universidad pública.
21: En nuestros dos primeros ejercicios hemos elevado en más de un 10% acumulado, entiéndase, la aportación total a la universidad pública. En lo que a la aportación ordinaria se refiere, la que garantiza la suficiencia, ese valor es superior al 12%. Confío, de hecho, en que el presupuesto para 2027 complete el trienio con la mayor subida sostenida en la financiación destinada al funcionamiento de la universidad pública del último cuarto de siglo. Bien, si nos limitamos a la financiación, a esta me refiero, canalizada a la Universidad del País Vasco de forma directa en 2026, se han destinado más de 12.000 euros por estudiante.
20: Por su parte, el rector se limitaba a reclamar suficiencia financiera para la EHU. En lo que sí coinciden Iglesias y Benguechea es en la amenaza que supone la inteligencia artificial para la enseñanza universitaria. El consejero advierte de que disciplinas enteras de ciencias podrían estar en riesgo, como las matemáticas. Mientras, Benguechea

0: Bueno, y seguimos en el ámbito político con las consecuencias de la decisión del Tribunal Supremo de suspender cautelarmente la llamada Ley de Nietos. Lo último es que tras casi dos horas de reunión, la Junta Electoral Central ha decidido finalmente acatar el mandato de los jueces del Supremo y no recurrir esa suspensión, aunque la votación estaba muy dividida, Lorena Begué.
1: Sí, la Junta Electoral Central rechazaba por 7-6 presentar un recurso contra la decisión del Supremo que limita cautelarmente el derecho a voto de los descendientes de personas represaliadas y exiliadas durante el franquismo. El Supremo cuestiona la forma en la que se ha venido acreditando la condición de exiliado y establece que para poder permanecer en el censo habrá que demostrar documentalmente y de manera individualizada que el antepasado fue perseguido o que se tuvo que exiliar. La Junta Electoral ha optado finalmente por cumplir el mandato del Supremo, trasladarlo a los consulados, que van a ser los encargados de revisar cada caso y certificar la documentación, una decisión que evita un posible conflicto institucional con el Alto Tribunal, pero que supone un nuevo trámite burocrático para los descendientes de exiliados que ya habían conseguido la nacionalidad y que estaban inscritos para votar. 400.000 personas en total se quedan con su derecho a voto paralizado. La decisión del Alto Tribunal sigue enfrentando a gobierno y oposición. Escuchamos lo que decían el ministro de Transición Digital, Óscar López, y el portavoz popular, Borja Sémper.
2: Absolutamente infumable. Una salvajada y un atropello democrático. Lobos solitarios que atienden la llamada del señor Aznar y que se dedican a hacer de su capa un sayo.
3: Es una auténtica vergüenza tener ministros que en lugar de dedicarse a lo que se tienen que dedicar, que es a su ministerio, se dedican a insultar a jueces y magistrados, luego nos hablan de separación de poderes. ¿Pero qué broma es esta?
1: Recordemos que para acogerse a esta ley hay una doble vía. En primer lugar están los que, para quienes aplica la presunción de exilio, que son aquellos que se marcharon entre el año 36 y el 55. Ellos no necesitaban documentación para acreditar que se fueron por motivos políticos. Ahora el Supremo pide la suspensión cautelar del proceso para estos, puesto que no aportaron en su día pruebas. En segundo lugar están aquellos que salieron de España después del 55, durante la dictadura. Ellos ya tenían que acreditarlo.
0: Histórica unión de fuerzas de Escocia, Gales e Irlanda del Norte por la autodeterminación. Los líderes de los principales partidos independentistas de estas tres naciones han firmado una declaración conjunta en la que reivindican su derecho a la autodeterminación y advierten de que ningún gobierno de Londres tiene derecho a bloquear la democracia, Iranzu Calvo.
4: Los ministros principales de Escocia, Gales e Irlanda del Norte, John Swinney, líder del Partido Nacional Escocés, Rhinab Yorworth, del Partido de Gales, y Michelle O'Neill, miembro destacado del Sinn Féin, han firmado en Cardiff un manifiesto histórico en el que reclaman de manera conjunta su derecho a decidir el futuro político de sus territorios. Un texto que denuncia los perjuicios del Brexit y defiende que el futuro de sus naciones está en la Unión Europea. Decía Michelle O'Neill que es la primera vez en la historia que tres primeros ministros nacionalistas y proindependentistas lideran el gobierno, que cada vez más gente quiere ver más allá de las restricciones de Westminster hacia un futuro en el que haya control total de sus asuntos y, en su caso, decía, nuestro destino en una Irlanda nueva y unida. No incluye textualmente la palabra referéndum, pero tanto Swinney como O'Neill lo reclamaban abiertamente para sus respectivos territorios. El gobierno británico, por su parte, quita importancia a esta cumbre. Dice que el Reino Unido da lo mejor de sí cuando los pueblos se unen en torno a valores compartidos y para resolver problemas más que en la división.
0: Y en Donostia, ayuntamiento y delegación del gobierno condenan lo ocurrido en la manifestación de Ernai el pasado domingo, donde varios desconocidos decapitaron una figura de Felipe VI. La Ertzaintza ha abierto una investigación para identificar a los responsables del suceso, Esther Fernández.
5: Sí, la Ertzaintza investiga la decapitación de un muñeco que simulaba ser Felipe VI durante la manifestación de Ernai del domingo en Donostia. Ha abierto un atestado por desórdenes públicos y trata de identificar a los responsables que actuaron encapuchados, destrozaron a martillazos el muñeco y lo decapitaron. Un suceso que ha sido condenado por el alcalde de Donostia, Jon Insausti. Cree que este tipo de actos no contribuyen a la convivencia en la ciudad.
6: Justo hoy estamos exigiendo convivencia y creo que las imágenes que vimos ayer no dejan exactamente convivencia en las calles de San Sebastián. Donostia tiene una cultura democrática profunda, hemos sufrido mucho y a mí no me gustaría perder eso. Y las imágenes que vimos ayer justo llevan a la esquina contraria. Leía justo ayer una entrevista de un dirigente de la izquierda abertzale diciendo que había desorden en la ciudad. Pues me gustaría saber a ver qué piensa de estas imágenes también, a ver quién es quien provoca ese desorden. No creo que sean elementos positivos para generar una convivencia sana entre diferentes ideologías o pensamientos. Donostia no está ahí, no está ahí. Donostia está defendiendo la convivencia y esa va a ser mi principal tarea, proteger Donostia de cualquier radicalismo o populismo que quiera tener la agitación como bandera.

0: La delegada del Gobierno en Euskadi, Marisol Garmendia, también ha condenado este suceso y lo califica como una falta de respeto institucional.
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2: Kaixo, ¿qué tal, egunon? Martes 15 de septiembre. Dejamos atrás una noche de temperaturas frescas y ausencia de viento, lo que ha facilitado mucho la labor de los bomberos en la extinción del importante incendio que se registraba a última hora de ayer en Derio, muy cerquita del aeropuerto de Loiu. Las llamas comenzaban sobre las 8:30 de la tarde en una zona boscosa del barrio de San Isidro, en el monte Ayarcha, movilizando a una decena de dotaciones de los parques de bomberos forales de Derio, Basauri y Artaza. Las llamas, visibles desde muchas localidades, se aceleraban rápidamente devorando una gran extensión de plumero de La Pampa, combustible que explicaría la espectacularidad de las llamas que se han registrado. Llamas que se han extinguido a eso de las 5:30 de la mañana, quedando un retén para refrescar la zona y vigilar que no se reactiven a lo largo del día las brasas o cenizas. Afortunadamente no hay que lamentar daños personales, aunque dos baserris tuvieron que ser desalojados de forma preventiva. Las llamas han afectado exclusivamente a una zona urbanizada y abandonada que no albergaba ninguna vivienda en su interior. Por lo demás, nos espera un día soleado por la mañana, pero durante las horas centrales del día llegará el cambio. Las nubes bajas aumentarán de oeste a este por el litoral y a partir de la tarde, nos dicen desde Euskalmet, la nubosidad se va a ir extendiendo hacia el interior. Al final del día el cielo quedará nublado y se esperan algunas precipitaciones en la mitad norte, en la cornisa cantábrica, arreciando viento del noroeste por la tarde. En el litoral nos va a dejar algunas rachas fuertes, viento de componente oeste, que después cambiará a noroeste, y las temperaturas máximas un poquito más bajas que ayer, entre 25 y 30 grados.
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2: Desde el Departamento Vasco de Seguridad, a esta hora se pide precaución en la Guipúzcoa 40, en Donostia, a la altura de la salida de hospitales, debido a la colisión entre un turismo y una moto.
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2: En las carreteras de Guipúzcoa, Bidegi informa de las siguientes afecciones. Por un lado, esta noche entre las 10 y las 5 de la madrugada en la P8 en Irún, en ambos sentidos, se corta el carril izquierdo por trabajos de limpieza en la mediana. Además, desde las 10 de esta mañana y hasta el jueves a las 2 de la madrugada, en la P1 entre Vergara y Soraluces, sentido Eibar, se va a cerrar el carril derecho en los túneles de Gallastegui y de Itza por trabajos de renovación de la red de comunicaciones. Y en Bilbao, la Policía Municipal, lo recordamos, ha puesto en marcha esta semana una campaña específica de vigilancia y control de licencias de taxis y de vehículos VTC de plataformas como Cabify y Uber. 8:24, una pausa y seguimos.
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2: Abrimos página de sucesos en Bilbao, donde la Ertzaintza investiga a una mujer de origen brasileño de 42 años acusada de intentar llevarse a un niño de 7 años haciéndose pasar por su tía. Ocurría este fin de semana en fiestas de Miribilla y la mujer ha sido detenida por intentar además agredir a uno de los agentes. Repasamos lo ocurrido con Sheila García.
6: El suceso ocurrió sobre las 12:15 de la noche del domingo en el exterior de un restaurante de Miribilla donde se celebraba un concierto con motivo de las fiestas del barrio. El menor estaba jugando con unos amigos cuando una mujer que se encontraba sentada en un banco se acercó, le agarró del brazo y trató de llevárselo haciéndose pasar por un familiar. Unos amigos de los padres se dieron cuenta de la situación y al comprobar que el menor no conocía a la mujer, avisaron a sus progenitores y consiguieron retenerla hasta la llegada de la Ertzaintza. Durante la intervención, la mujer de 42 años intentó agredir a uno de los agentes y fue detenida por un delito de atentado. Además, se la investiga por un posible intento de secuestro del menor. La investigación apunta a que actuó sola y por iniciativa propia. Ya ha pasado a disposición judicial.
2: Y un suceso más, un hombre de 71 años que perdía la vida ayer en la playa de Laidacho, en Mundaka, minutos después de las 5 de la tarde, cuando se encontraba bañándose. Los socorristas le rescataban del agua inconsciente, practicándole maniobras de reanimación sin poder hacer nada, lamentablemente, por salvar su vida. Más cosas en Pamplona. Siguen las modificaciones de diferentes zonas SOTA de la ciudad y es que a los cambios anunciados ya para el mes de octubre en La Milagrosa y Arrosadía se suma ahora otra novedad que entrará en vigor el 1 de noviembre. Nos referimos a la creación del sector 11 en la zona más al sur de la ciudad. Casi un millar de plazas SOTA nuevas para asegurar la rotación de aparcamiento en las cercanías del campo de fútbol del Sadar y del Navarra Arena. Es una zona de gran demanda de aparcamiento porque aquí confluyen también la actividad de la Universidad Pública de Navarra y el crecimiento de población previsto con las nuevas viviendas en construcción. En concreto van a ser 653 plazas SOTA, naranja, horario general, es decir, de uso compartido con las personas con tarjeta de residente, y 255 plazas rojas, estas últimas correspondientes a las aceras más cercanas al estadio del Sadar y al Navarra Arena. Funcionamiento ininterrumpido 24 horas y límite máximo de aparcamiento de 2 horas. El objetivo, garantizar los dispositivos de seguridad, el acceso de emergencias y la gestión de tráfico en días de mucha afluencia, como son los partidos de Osasuna o los conciertos, algunos de ellos simultáneamente. Nos lo explicaba así Juan Magil, el director de seguridad de Pamplona.
7: En el entorno del Sadar tenemos que conjugar varias cosas. Las vías de evacuación de un evento que puede pasarnos como concierto de Estopa con un partido con el Barcelona. Coincidieron 45.000 personas en ese entorno. Evidentemente, esto causa una serie de perjuicios a los residentes, sin ninguna duda, por esa concentración de ambos eventos. Y lo que viene a resolver esto pues es las vías de evacuación de esos grandes eventos, reservando además que con esa regulación en las zonas residenciales, los residentes tengan más cerca esas plazas de estacionamiento.
2: Sin dejar Pamplona en clave de memoria histórica, el gobierno de Navarra entregaba ayer a sus familiares los restos de Jesús Esteban y Gerardo Gómez. Fueron fusilados tras la fuga del fuerte de San Cristóbal, un acto de reparación que ocurre, por tanto, 88 años después. Y en clave también de memoria histórica, Donostia recordaba ayer a las víctimas de la dictadura franquista con una ofrenda floral en la escultura Dual a las puertas del ayuntamiento. Reconocimiento que coincide con el 90 aniversario de la entrada de las tropas franquistas a la ciudad. Un acto que comenzaba con música de la banda municipal de Chistularis, el sonido de violines en presencia de familiares de las víctimas y ciudadanos anónimos. El alcalde Johnny Insausti destacaba que el objetivo de este sencillo acto es reivindicar la convivencia.
8: Son 90 años de la caída de San Sebastián, 13 de septiembre de 1936. Recordamos a todas aquellas personas que en momentos difíciles defendieron la libertad, la democracia y los derechos humanos. Hacer memoria es también defender la justicia y la reparación, reconocer a todas las personas que sufrieron y también apostar por una sociedad más justa y más libre en el futuro.
2: Así nos despedimos. 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
10: Cuando nos dan las 8:30 de la mañana, el tiempo con Euskalmet.
11: A partir de la tarde notaremos algunos cambios. La mañana será soleada y las temperaturas, aunque bajarán un poco, serán todavía veraniegas. Las máximas rondarán los 30 grados en el interior y los 25 grados en el litoral. En las horas centrales irán apareciendo algunas nubes bajas en puntos de la costa y por la tarde-noche la nubosidad aumentará. Se irá extendiendo hacia el interior, de manera que por la noche quedará el cielo cubierto y comenzará a llover en la mitad norte. El viento por la mañana se fijará del oeste-noroeste en el litoral y del noroeste en el interior y se intensificará, soplará con rachas fuertes. Por lo tanto, comenzaremos el día con sol y calor, pero lo acabaremos con lluvia.
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12: Continúan los problemas de la A1 en Agurain, sentido Irún. Aquí recordamos que en una zona de tráfico lento por unas obras se había producido un choque entre dos camiones. Uno de ellos está ya retirado, pero sigue la densidad, sigue afectando a esa zona. Precaución. Y también en la Guipúzcoa 40 en Donostia, hacia hospitales, donde se ha producido un choque entre un turismo y una motocicleta.
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15: Bueno, Chema, pues ya ha empezado el baile de entrenadores. El Valencia, como todos ya más o menos entiendo que sabéis, echó a su entrenador Corberán y también a su director deportivo. Y nada más y nada menos que se le ocurrió la originalidad de sacar de Osasuna a Braulio, que es el padre de un jugador de Valencia, Jesús Vázquez, y llevarlo para allí. Bueno, pues según cuentan desde Valencia, Valverde ya ha dicho que no y también incluso podría haberlo hecho Mendilibar, con lo que le está costando buscar entrenador al conjunto valencianista. También suena otro de los nuestros, Yagoba Arrasate, viejo conocido de Braulio. Vamos a ver en qué acaba todo esto, porque otra de las opciones es el Vasco Aguirre. Y alguno diréis, ¿y por qué nos cuenta este hoy lo del Valencia? Bueno, porque casualidades de la vida, fijaos, Valverde, Mendilibar, Yagoba Arrasate y el Vasco Aguirre. Pues conocidos todos, de eso no hay ninguna duda. Un día en el que ya arranca una nueva jornada del campeonato liguero, una jornada que ya ha disputado la Real Sociedad en partido adelantado con el Celta, porque esta semana la Real juega competición europea. Hoy juega el Deportivo a la vez y mañana también lo hará el Athletic. Así que todo preparado una vez más para volver a disfrutar del fútbol de primera división, porque en breve tendremos parón nada más y nada menos que de 3 semanas.
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18: En la P8, en Galdakao, se cortarán los carriles derecho y central, sentido Cantabria, esta noche y la de mañana miércoles para la renovación del firme, entre las 11 de la noche y las 6 de la mañana. 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
10: Recuerdan 2001, ¿verdad? El clásico de Kubrick. Era 1968 y ya se fantaseaba sobre una inteligencia tecnológica que adquiría conciencia de sí misma y atacaba a su creador, que no era otro que el ser humano. Bueno, 2001 ya ha pasado hace unos cuantos años y es en este 2026 cuando la inteligencia artificial se encuentra en medio de un intenso debate internacional. Debate promovido por los propios investigadores de la IA. Los empleados estamos aterrados, ha llegado a decir un ex trabajador de Anthropic. A él se han sumado otras grandes compañías tecnológicas que sienten miedo o temor ante la velocidad de los avances de la inteligencia artificial. Incluso desde China piden aumentar los controles, aunque Donald Trump no quiere ni oír hablar del asunto. Adrián González es arquitecto de inteligencia artificial en Microsoft. Hola, Adrián, buenos días.
24: Hola, buenos días, ¿qué tal?
10: Y también nuestra colaboradora, la hemos escuchado hace un rato en las mañanas de Onda Vasca, profesora de matemáticas, también experta en inteligencia artificial, Laura Sánchez. Laura Matemáticas, hola Laura, buenos días de nuevo.
25: Hola, Egunon.
10: Coautores ambos, junto a otros más, de un libro muy interesante que lleva por título Inteligencia Artificial, guía definitiva desde los orígenes a la IA generativa. Bueno, vamos a ver, Adrián, Laura, empiezo contigo, Laura, si te parece. ¿Es para asustarse cuando estamos escuchando estos mensajes casi apocalípticos de los propios investigadores de la inteligencia artificial desde Estados Unidos?
25: Hombre, yo siempre digo que lo de siempre, ¿no? Que lo peligroso no es la herramienta, sino el uso que se hace de ella. Entonces, bueno, pues al final, si la tecnología avanza y no se mide el riesgo adecuadamente y no se ponen en el fondo unas líneas rojas a qué líneas se pueden cruzar y no, pues bueno, ahí teníamos la energía nuclear, ¿no? Si no se conocen los riesgos, ¿cómo sabes cuándo te vas a saltar la línea, ¿no? Entonces, no es que la IA sea peligrosa o que esté, o sea, que sea el apocalipsis en base a eso, sino nos hemos parado realmente a ser, nos hemos sentado realmente a pensar en los riesgos y es algo que mucha gente ha hablado cuando estaba todavía empezando.
10: Uh-huh. Adrián, ¿qué opinas? ¿Es para tanto ese mensaje de las propias compañías tecnológicas? Cuando hablan de riesgos, ¿a qué riesgos se refieren?
24: Yo pienso que por un lado es positivo que uno piense, ¿no?, de primera mano y decir, oye, si tenemos tecnología, miramos los riesgos de antemano. Y si es preocupante que gente dentro de las empresas tecnológicas estén lanzando estos avisos, yo creo que es más una cuestión, no tanto de los riesgos, que siempre ha habido riesgos con diferentes tipos de tecnología, menos o más potentes, es la capacidad de ampliar esos riesgos ahora mismo es impresionante. Y yo creo que a nivel general en el público todavía nadie era consciente, ¿no? Incluso cuando utilizamos un Claude, un ChatGPT, pues la gente está haciendo preguntas y respuestas a un chat, pero en general ya estamos viendo sistemas que se organizan solos, que revisan tu código solos, que te lo mejoran solos. Entonces, claro, tú piensas en la perspectiva de investigadores o de cualquier persona que trabaje en estas empresas, ya están viendo la capacidad tecnológica que tiene para llevar a cabo cualquier tarea, ¿no? Sí. Igual que te hace una herramienta que podría ser súper completa y te la hace una tarde, es verdad que si eso cae en manos erróneas, no te digo ni el mayor experto en ciberseguridad del mundo, en alguien que sea mediocre y tiene acceso a los modelos más potentes sin que estén limitados, sin que sean capados, pues obviamente hay un riesgo. Y esa es la conversación que tenemos ahora. Uh-huh. Pero tampoco es nueva.
10: Sí, bueno, eso se viene comentando desde hace mucho tiempo, desde luego. Claro, yo leía esta mañana un titular que dice la inteligencia artificial, la IA, se asusta de su propio poder. ¿Estaríamos hablando de qué? ¿De una seguridad global, Adrián?
24: Sí, yo creo que ahora mismo... Fíjate, Dario Amodei, que es el CEO, ¿no?, de Anthropic, decía, oye, yo por lo que abogo es, primero, una serie de evaluadores independientes que entren en la empresa, que tengan acceso como si fueran empleados, puedan mirar todo a nivel técnico y hagan ese tipo de evaluación. Bueno, eso se llama una auditoría técnica, no es nueva. Luego habla de oye, mecanismos de cooperación entre empresas. Eso es una cuestión de voluntad, ¿no? Dario, Sam Altman, que en general no se lleva muy bien, y no se dan la mano cuando van a eventos, pues si tienen la capacidad de cooperar o con Elon Musk, pues lo podrán hacer. Y luego habla de un mecanismo de cooperación internacional. En general ya hemos estado hablando en las Naciones Unidas, en la OECD, en diferentes cuerpos, de cómo crear una serie de principios, valores, que luego se materialicen en los controles, ¿no?, en cómo llevamos a cabo la inteligencia artificial. Pero siempre ha quedado un poco a nivel, pues oye, casi filosófico y de buenas prácticas. Nunca se ha hecho un esfuerzo por llevarlo al terreno. Y luego hay esas consideraciones, ¿no?, de que te dice Donald Trump, claro, que si hago esto, China no lo va a hacer. ¿Verdad o no verdad? Lo que es cierto es que hay una cierta complejidad para esa cooperación. Pero de eso se está hablando. Y todo esto tampoco es nuevo, de nuevo. Pero que ya te lo digan cuando están a punto de salir a bolsa ciertas empresas y te digan, oye, a lo mejor esto sería importante, y que su competidor directo, Salman, diga en Twitter, oye, pues estoy de acuerdo. Tenemos que ver cómo hacerlo, pero estoy de acuerdo. Algo quiere decir.
25: Que es un poco lo que pasó, que le comentaba el otro día a Chema, en el 2023 también, cuando sacaron aquella carta, oye, paremos la IA durante 6 meses porque es que se nos va de las manos, y la firmó Elon Musk, lo firmó investigadores como Joshua Bengio y tanta gente, ¿no?, que estaba justamente trabajando en el desarrollo, que luego no se paró, o sea...
10: Pero vamos, que se puede echar el freno si se quiere, entiendo. Quiero decir, la innovación es compatible con una regulación, como todo en la vida, Laura.
25: Sí, claro, si es que al final el riesgo cero no va a existir. El tema es quién mide el riesgo, quién decide cuál es ese riesgo aceptable y al final quién va a responder por ese riesgo. Entonces, si lo que está pasando es que son las mismas empresas que están desarrollando esto, quienes plantean todas las preguntas y pretenden responderlas, pues es lo que decía Adrián, ¿no? Que vamos a ver, que es que no es nuevo, que es que es algo que está ahí sobre la mesa. De hecho, mucho se criticaba a Europa con todo lo que estaba haciendo en cuanto a restringir el uso de la IA. Y claro, y es que aquí hay el debate, se pasa a otra parte del tablero que no es realmente el que nos tendría que preocupar. O sea, el que sí, que es importante, pero el tema es quiénes son realmente las personas que se tienen que encargar de estas, o las instituciones o las entidades que se tienen que encargar de esto. ¿Quién lo mide? ¿Quién decide cuál es el riesgo aceptable? ¿Y quién va a responder después de esto? ¿Y se van a poner de acuerdo países, instituciones, empresas, para realmente establecer esas líneas de manera por el bien común o en pos de quien llega antes a eso, ¿no?
10: Claro, es que ahí está el quid de la cuestión, Adrián. La paradoja es que todos, o casi todos, quieren frenarlo de alguna manera, pero nadie quiere quedarse atrás, económicamente, claro, tecnológicamente.
24: Y yo creo que esa, la conversación, ¿no?, de regulación e innovación, al final todo tiene que estar regulado. O sea, no vivimos el mundo perfecto en que las empresas van a mirar por el bien común y en el que todo va a funcionar de manera perfecta. Entonces, esa regulación tiene que estar, tiene que haber una base que garantice que hay una descentralización de poder, como en todo sistema democrático, una manera de parar los pies en ciertos momentos si hay algo que va mal, y también permitir una cierta innovación también. Por eso que las regulaciones, incluida la europea, pues no se basa en una tecnología específica, se basa en los casos de uso. De decir, oye, no manipules a gente. Pues gente que se pone en contra de eso, deberían hacérselo mirar. O no hagas daño físico a personas. Si dicen lo contrario, entonces ya saben por qué lo rechazan, ¿no? Pero sí hace falta una regulación. Y de hecho lo que están diciendo ahora mismo desde las empresas es una forma de regulación. Otra cosa es que pienses que a lo mejor, pues bueno, la regulación como tal, la regulación que tarda 4 años en implementarse, no es el instrumento principal, pero que digas, oye, tenemos otro mecanismo de auditoría y de conversación en la industria que nos permitan llevar a cabo ciertas cosas que avanzan más rápido que la regulación, de todas maneras.
10: Claro, entiendo, Adrián, que como todo en la vida, sería un error ahora pasar del blanco al negro, demonizar la inteligencia artificial, porque tú lo sabes perfectamente, por tu trabajo y en tu día a día, se aplica a muchas cosas, incluso sin que nos demos cuenta.
24: Claro, ahora al menos somos conscientes, ¿no? Mira, hacía yo una modificación de la foto de boda porque nos faltaba una combinación de personas en nuestra boda y le enseñé a mi madre la foto y dice, uy, esto es inteligencia artificial. Y digo, mira, ya ha llegado a cualquier persona, ¿no? Porque mi madre obviamente o mi padre no son expertos en inteligencia artificial. Ahora ya al menos hay esa conciencia. Y acuérdate de cuando pasó todo lo de Facebook, esa polémica que Cambridge Analytica, manipulación, la gente se dio cuenta también del uso de los datos y empezaron a decir, uy, yo ya no meto mis datos en las aplicaciones, antes los regalábamos. Entonces creo que hay esa toma de conciencia que al menos es positiva, porque ya esto afecta, obviamente, no al 1% de la población, sino a todas las personas que empiezan a adoptar inteligencia artificial y que están en todos los lados, ¿no? Abres el ordenador o el móvil y se te desbloquea con la cara inteligencia artificial.
10: Claro. Laura, además tú como matemática, este debate se produce cuando ChatGPT ha resuelto el problema matemático del milenio. Una noticia que quizá no ha trascendido mucho a la opinión pública, pero que ha sido toda una revolución en vuestro ámbito.
25: Sí, bueno, no ha trascendido, depende de dónde, ¿no? Como al final, por ejemplo, el matemático que está detrás, su padre era del mismo pueblo que mi padre, el ayuntamiento enseguida salió a decir que felicidades, ¿no? La próxima medalla Fields, o sea...
10: El matemático murciano, ¿no?
25: Sí, efectivamente. Pero bueno, que anécdotas aparte, efectivamente, claro, ahí estamos viendo cómo al final resulta que la IA aparece a irrumpir en un campo tan, tan lejano como se ve, ¿no? La investigación matemática mucho más avanzada y abstracta. En este caso estaban resolviendo uno de los problemas del milenio, que en el fondo lo que estaba haciendo es hablar de cómo funcionan, ¿no?, las ecuaciones que rigen el funcionamiento de los fluidos y, bueno, qué pasaba si podían darse ciertas singularidades. Bueno, no nos vamos a meter en términos técnicos, pero el asunto es que ChatGPT arranca de cero, arranca de una investigación que ya está hecha, que es ahí donde viene el tema, ¿no?, el debate de decir, oye, es que esto ya eran dos matemáticos españoles que habían hecho un avance ya aceptado por la sociedad matemática, ¿no?, y a raíz de eso se enganchan estos estadounidenses y empiezan a desarrollarlo con ayuda de 88 agentes y o sea, de 10.000 agentes y más de 88 horas de trabajo, ¿no? Entonces dices, bueno, ¿qué pasa? Esto nos lo tenemos que plantear como que ahora los matemáticos ya no van a estar tampoco en la palestra de los... O sea, ¿la inteligencia artificial puede reemplazar a los matemáticos? Pues no, porque de hecho ha necesitado de esos avances. Pero sí que a lo mejor nos planteamos ahora cómo se tienen que establecer ahora las reglas sobre qué se considera un avance en matemáticas para justamente decir, bueno, ¿cómo vamos a colaborar con la IA para avanzar en problemas que no han podido ser resueltos? Porque pueden pensar en muchísimas más posibilidades que la mente humana no alcanza a pensar a la vez, ¿no? Y bueno, y este problema en concreto, una cosa es que haya hecho la demostración, ahora la sociedad matemática, o sea, toda la comunidad matemática de investigadores tienen que ver si está correcto, qué cosas hay, en fin, o sea, no es así como que lo hizo la IA y no lo revisamos. Recordad que la IA sigue cometiendo errores y nunca va a estar a error cero. Entonces, pues bueno, hay ahí también otro debate, ¿no? De el sensacionalismo versus, bueno, estamos en este punto, ¿qué hacemos ahora? ¿No? ¿Cómo nos replanteamos el tema de la investigación? ¿Qué es válido, qué no es válido? En fin.
10: Bueno, estaba pensando que cuando se inventó la calculadora también seguro que muchos auguraron el final de los matemáticos y aquí seguís, enseñándonos muchas cosas, sobre todo a los que somos de letras puras. Bueno, corremos un tupido velo. Adrián y Laura, ambos, porque también os dedicáis a la docencia y se está hablando también mucho de la aplicación de la inteligencia artificial, de la irrupción de la inteligencia artificial en el ámbito académico de la enseñanza, sobre todo con los desastrosos resultados del informe PISA que seguimos analizando estos días. Claro, ahí también hay un debate muy interesante, Adrián. ¿Cómo se aplica la IA o cómo se está aplicando bien, mal o regular en el ámbito académico?
24: Pues mira, justamente aquí estoy en la universidad y estamos hablando de estos temas esta semana con los nuevos estudiantes y yo he optado por la naturalidad. Con el paso de los años, estos años, yo siempre decía, bueno, hay situaciones en las que la utilizas y en las que no. Ahora la mayor parte de la gente, estudiantes, profesores, lo están utilizando. Pero claro, hay una diferencia entre utilizarla y utilizarla bien. Mira, no te voy a dar el ejemplo de estudiantes, te doy el ejemplo de profesores, ¿no? Imagínate, tú eres un profesor y puedes tener acceso a libros, a conocimiento, y tienes que crear el contenido de una clase. Pues ahora ya la IA comienza a hacer unas diapositivas muy chulas, mucho mejores que las que sabemos hacer la mayor parte de los humanos. Pero claro, siempre va a haber cosas, lo que voy a presentar hoy, por ejemplo, siempre va a haber información que no sea correcta. Entonces ahí el rol de un profesor, si hace un trabajo como profesor, es no dejar una nota que no tenga sentido, es no dejar una información que no tenga sentido. Y lo mismo aplica a los estudiantes. Ahora ya no le puedes decir a un estudiante, oye, no utilice la inteligencia artificial. Eso sería una tontería, de hecho, no serviría para nada y tampoco le serviría adoptarla de una manera inteligente. Pero sí les puedes decir en qué casuísticas pueden adoptarla. Y en algunos casos temporales, imagínate, tengo estudiantes de informática que van a hacer programación. Decimos, mira, estos dos meses los ejercicios se van a hacer sin IA. ¿Por qué? Porque estás aprendiendo los conceptos, los fundamentos, etcétera, y luego vamos a empezar a incluir la IA. Y luego vas a hacer unas cosas chulísimas que antes nos tomaban 8 meses y las vas a hacer una tarde. Entonces, contextualizar eso para que también sepan defenderse cuando les llegue un resultado, un código, y sean ellos capaces de decir, oye, este código significa esto y lo puedo evaluar, lo puedo revisar o lo puedo rechazar porque no funciona. Creo que eso es importante.
10: Laura, ¿qué opinas de la irrupción de la IA o de la aplicación de la IA en la enseñanza?
25: A ver, yo creo que estoy de acuerdo con lo que dice Adrián, pero además yo creo que muchas veces en educación se limita a, por lo menos a nivel escolar, ¿no? Cuando yo he trabajado con profesores y hemos hecho formaciones con temas del uso de la IA, muchas veces se limita al uso de chatbots o el uso de la IA generativa. Y la limitación es que eso conlleva es que si no conocen bien las posibilidades que hay con la IA, porque hay muchas otras herramientas con inteligencia artificial, pues no, si no sabemos primero cuáles son los errores que tiene, cuáles son las posibilidades y en qué se puede usar y cómo se puede usar, pues claro, no solo la estás usando mal, como decía Adrián, sino que además no la estás usando y sacándole el jugo que le podrías sacar, porque puedes usarla como aliada para desarrollar ese pensamiento crítico que los chavales están cayendo, ¿no? Pero claro, para eso tú tienes que saber cómo usar la herramienta a tu favor. O sea, y pongo un ejemplo, cuando tengo un taller armado para colegios donde hablamos del pensamiento crítico y empezamos a trabajar con algoritmos de las redes sociales y los mismos chavales, a través de esos mismos resultados que ven in situ, ellos mismos llegan a ese razonamiento crítico, ¿no? De qué pasa con los datos, de cómo los algoritmos, qué es el algoritmo, cómo funciona, cómo realmente puede manipular la información, etc. Entonces, si tú usas esa herramienta para mostrar también de alguna manera cómo funciona, tú puedes desarrollar el pensamiento crítico en el uso de la misma. Y con eso puedes desarrollar otras muchas habilidades que ahora mismo dicen que están débiles. Pues bueno, usa la herramienta a tu favor sabiendo que está. Si no puedes con ella, únete a ella. Pero bueno, tienes que saberlo.
10: En definitiva, Adrián, yo no sé si las grandes compañías con sus avisos y sus alarmas se han pasado de frenada, pero el debate es muy interesante. Y aquí, por llegar a una conclusión y por hacer un resumen, aquí de lo que se trata ahora es la investigación debe continuar como el espectáculo, como el show, pero con regulación. Esa sería un poco, digamos, la conclusión de lo que me estáis contando, Adrián.
24: Sí, efectivamente, la regulación ya está en ciertas geografías y terminará estando en otras geografías cuando cambien los signos políticos. La regulación es necesaria, la voluntad de las empresas también. Lo cierto es que las empresas pueden decir eso, pero luego tienen que poner recursos también. No pueden decir eso mientras quitan recursos de evaluación y de IA responsable. Y es cierto que hay que crear ese ecosistema en el que decimos, oye, tenemos evaluadores externos, tenemos una descentralización del poder. Ahora mismo pensemos, y siempre hemos pensado que Google y las búsquedas y tal tienen mucho poder. Imagínate ahora con los modelos y la tecnocracia que hay, las diferentes personas gestionando empresas y su relación directa con ciertos políticos del mundo, tiene que haber un balance de poder. Entonces, la regulación es parte de ello y esas ideas que están proponiendo las empresas, si se llevan a cabo y si se toma en serio, seguramente van a ser muy positivas.
10: ¿Laura?
25: Pues nada, que al final yo te diría que la cuestión no es si la IA se puede o no volver consciente, ¿no? Si en realidad la pregunta que nos tenemos que plantear es qué es lo que ocurre cuando resulta que este sistema se está convirtiendo en algo con mucha capacidad, con mucha autonomía y poco control. Esa sería la cuestión que nos tendríamos que plantear realmente.
10: Vamos, que de momento no va a venir Schwarzenegger del futuro a matarnos, ¿no?
25: No.
10: Vale.
25: No, a mí hay que educarse.
10: A mí explícadmelo así con las películas para que lo entienda. Vale. Bueno, Adrián González, muy amable por atender la llamada Onda Vasca. Lo digo porque te tenemos que dejar que a las 9 empiezas con las clases, ¿no? Empezarán ya a llegarte ahí los alumnos.
24: Aquí los tengo ya. Muchas gracias por la invitación y un placer, como siempre.
10: Un placer, Adrián. Laura Matemáticas, Laura Sánchez, bueno, pues hay confianza ya. Seguimos en contacto.
25: Yo creo que voy a tener que ir yo ahí a hacer entrevistas yo, ¿eh?
10: En breve creo que te podrás pasar por aquí, Laura. Un saludo.
25: No hagas spoilers.
10: Gracias a los dos. Agur, buen día. Chao.

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2: Las 9 en punto de la mañana, ahora titulares con Lorena Begué. Concluye hoy la ronda del Lendakari. Pradales se reúne con la presidenta de Confebasc.
12: Sí, será con Tamara Yagüe, con la que cierra esta ronda de partidos y agentes sociales. Su encuentro en Lendakaricha a mediodía. Se reunirá con ella tras el encuentro que ha mantenido con la mayoría sindical, con ELA y con LAB. Los secretarios generales Michel Lacuncha y Garbiñe Aramburu reclaman mayor compromiso institucional para conseguir un SMI vasco. En sus últimas propuestas cifraban en al menos 1.600 euros brutos en 14 pagas, ese mínimo necesario para una vida digna, teniendo en cuenta la realidad socioeconómica de Euskadi. Por ello, ambos sindicatos consideran que el Gobierno vasco tiene que jugar un papel activo y presionar a la patronal para favorecer un acuerdo entre sindicatos y empresas.
13: Una cuestión que no admite neutralidad posible. No se puede ser neutral ante una exigencia tan directa como la de lograr un salario mínimo que mejore la vida de aquellos y aquellas que peor están pasando en este país. Y lo que le hemos dicho es que interpele directamente a la patronal.
14: Pero no hay patronal para abordar esa negociación y no hay gobierno que presione a la patronal para que se siente a negociar. El gobierno lo que ha hecho es legitimar a una patronal que se ha negado a negociar con los sindicatos.
9: Y mientras tanto, el Lehendakari prepara ya el Pleno de Política General de este jueves con un diagnóstico marcado por la complejidad internacional en un año electoral, además.
12: Prada les criticará la polarización de la política española, advertirá de que Euskadi debe evitar a toda costa esa dinámica todo vale en Madrid. Al mismo tiempo reclamará al gobierno español que cumpla los compromisos adquiridos, donde se han dado pasos, dice, pero no, donde no se están cumpliendo todos, sobre todo en cuanto al Estatuto de Guernica. Considera que la legislatura de Sánchez tiene serias dificultades para seguir, afronta minutos de descuento, por ello asegura que es necesario pisar el acelerador en cuanto a las transferencias pendientes. Junto a esto, hablará de vivienda, euskera, economía, educación, con ese informe PISA demoledor para Euskadi. Para la despedida en este sentido, autocrítica, también autoestima.
15: Es lo que nos toca hacer ahora en el conjunto del sistema educativo. Todas y todos a una, mojándonos para mejorar el sistema educativo vasco. Y eso exige corresponsabilidad, exige autocrítica para mejorar y autoexigencia, y exige también autoestima como país, la que tuvimos cuando hincamos el diente en la formación profesional hace ya algunas décadas y la pasamos de una formación que decían de segunda división a estar en la Champions League de la educación, no solo en Euskadi, sino para muchos sistemas educativos de referencia en Europa.
9: Ley de nietos. La Junta Electoral Central ha decidido finalmente acatar el mandato de los jueces.
12: En una votación realmente muy dividida, ¿eh? La Junta Electoral Central ha rechazado por 7-6 presentar un recurso contra la decisión del Supremo que limita cautelarmente el derecho al voto de los descendientes de represaliados y exiliados durante el franquismo. El Supremo cuestiona la forma en la que se ha venido acreditando esa condición y establece que para poder permanecer en el censo habrá que demostrarlo con documentación y de manera individualizada. 400.000 personas se quedan, por lo tanto, con su derecho a voto paralizado. La decisión del alto tribunal sigue enfrentando a gobierno y oposición. Escuchamos al ministro de Transición Digital, Óscar López, al portavoz del PP, Borja Sémper.
16: Absolutamente infumable. Una salvajada y un atropello democrático. Lobos solitarios que atienden la llamada del señor Aznar y que se dedican a hacer de su capa un sayo.
17: Es una auténtica vergüenza tener ministros que en lugar de dedicarse a lo que se tienen que dedicar, que es a su ministerio, se dedican a insultar a jueces y magistrados, luego nos hablan de separación de poderes.
9: Pedro Sánchez preside la reunión del Comité de Seguimiento de Ceuta tras poner fecha al fin de la crisis.
12: Sí, el presidente del Gobierno español presidirá esa reunión antes del Consejo de Ministros. Evitaba ayer en una entrevista el choque diplomático con Marruecos. Se da hasta el final del año para solucionar la crisis. Defiende mantener una relación positiva con el país vecino y critica los bulos sobre el chantaje de Rabat. Dice Sánchez que pretende articular 10.000 plazas para acoger a los migrantes que aún permanecen en la calle. Al mismo tiempo, en otra entrevista, el presidente de Ceuta, Juan Jesús Vivas, criticaba la gestión del Ejecutivo, pedía dimisiones.
9: Y crecen las alertas, Lorena, ante la falta de control de la inteligencia artificial.
12: En medio de la guerra, además, entre Washington y Pekín, que compiten por ocupar esos primeros puestos para generar IA, Trump desoye a OpenAI, Anthropic, creadores de esta inteligencia artificial, que han decidido finalmente no salir a bolsa ante los riesgos y la falta de control. Habla a Trump de bulo y lo compara, abro comillas, con el timo del cambio climático. Adrián González, arquitecto de IA en Microsoft, dice aquí en Onda Vasca que el debate no es nuevo, que la conclusión es que es necesario regularlo todo. Laura Sánchez, matemática, experta en IA, colaboradora de esta casa, asegura que el riesgo cero no existe y que queda por definir quiénes se harán cargo de minimizarlo. Les escuchamos.
18: Al final todo tiene que estar regulado. Esa regulación tiene que estar, tiene que haber una base que garantice que hay una descentralización de poder como en todo sistema democrático, una manera de parar los pies en ciertos momentos si hay algo que va mal, y también permitir una cierta innovación también.
19: El riesgo cero no va a existir. El tema es el debate se pasa a otra parte del tablero que no es realmente el que nos tendría que preocupar. O sea, el que sí, que es importante, pero el tema es ¿quiénes son realmente las personas que se tienen que encargar de estas? ¿Quién lo mide? ¿Quién decide cuál es el riesgo aceptable? ¿Y quién va a responder después de esto? ¿Y se van a poner de acuerdo?
12: En Euskadi hoy vamos a conocer más datos porque el foro SEDARRIAC presenta el informe titulado La próxima revolución, inteligencia artificial con cuerpo. Es otro tema de debate, robots humanoides, productividad y cohesión social en una sociedad envejecida.

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Bueno, pues lo que les venimos contando, ¿eh? Hoy el tiempo va a ir cambiando, la mañana todavía estará despejada y soleada, pero a partir del mediodía las nubes irán aumentando por el litoral, irán entrando también hacia el interior. Al final del día cielos ya en general nublados y lloverá en la mitad norte. En cuanto a las temperaturas, seguiremos con registros veraniegos, aunque bajarán también, es verdad, las máximas con respecto a las de ayer.

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3: ¿Cómo está la mañana en Pamplona, Lorena?
4: Despejada, como estos días de atrás, ¿eh? Luce el sol en la capital de Navarra, 18 grados marcan los termómetros y todavía estamos en verano porque vamos a marcar 30 grados de máxima, así que nada, tocan tirantes y chanclas.
3: Vitoria, Asier Vera, ¿qué tal Asier Egunon?
5: Egunon, uy, que se me va la voz, Egunon. 13 grados, tenemos, parece que se me pone voz de invierno ya, porque mañana empieza un poquito el frío. ¿Sí? Pero hoy no, hoy hace 13 de mínima y máxima de 30 grados, así que vamos a tener un día veraniego una vez más. Y ya a partir de mañana, pues la cosa se empieza a bajar de temperatura, empieza a nublarse, pero como estamos en un año un poco extraño, creo que luego vuelven a subir. Así que el verano todavía va a durar,
3: Donostia.
5: Y estamos en diciembre, igual estamos en playa.
3: Donostia, Esther Fernández, Egunon.
6: Egunon, pues en diciembre no sé, pero hoy sí es día de playa aquí en la capital guipuzcoana. Tenemos cielos completamente despejados, hace un sol estupendo, 18 grados ya, muy agradable en Donostia, y por el interior, como siempre, un poquito menos, 16 grados en Beasain.
3: Y Bilbao, Cristina Zúñiga, Egunon.
7: Egunon, Chema. Aquí más que día de playa, hace mañana de playa. Porque la tarde ya hemos escuchado que va a cambiar, así que quien pueda que aproveche. 17, 18 grados es más o menos la temperatura que tenemos ahora en la capital vizcaína, con los cielos bastante despejados, a la espera de que el mercurio suba hasta los 27, 28 de máxima. Y el fraile indica tiempo revuelto, como el de Edil, así que están acertados.
3: Actualizamos la información del tráfico, Eranzu.
8: Pendientes del accidente que se ha producido en la A1 en Agurain, sentido Irún, entre dos camiones en una zona de tráfico lento por obras. Nos dicen desde el Departamento Vasco de Seguridad que todavía hay que retirar uno de los vehículos y que hay retenciones intermitentes en la zona. Pendientes también de la Guipúzcoa 40 en Donostia, sentido Hospitales. Aquí teníamos un accidente entre un turismo y una motocicleta que también está generando retenciones.
9: 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Itxas Mare Negoera, Euskadiko Kirol Portuen Eskuti.
8: La marea ahora mismo está bajando, la bajamar será sobre las 2 de la tarde y la siguiente pleamar pasadas las 8 de la tarde. El agua está a 22 grados y el viento va a soplar variable con fuerza 2 a primeras horas. Durante la mañana se fijará del oeste-noroeste y arreciará a fuerza 4 con intervalos de fuerza 5 por la tarde. Originará mar rizada aumentando a partir de mediodía y por la tarde marejada con áreas de fuerte marejada. La mar de fondo del noroeste va a levantar olas de en torno a medio metro durante el día y de un metro por la noche.
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3: 10 minutos pasan de las 9 de la mañana, ahora en Onda Vasca ya saben lo que viene.

0: viene, ¿eh? La mesa de debate, la tertulia.
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0: Pues ya tenemos aquí la mesa de actualidad, la mesa de tertulia en las mañanas de Onda Vasca. Hoy con Markel Aramburu. Hola, Markel, egunón.
1: Hola, egunón.
0: Nerea Llanos. Nerea, ¿qué tal? Egunón.
2: Egunón, buenos días.
0: José Luis Uriz. Hola, José Luis. Egunón, buenos días.
3: Egunón, buenos días.
0: Y sí quiero escucharos un apunte sobre este debate que está en la calle ya, bueno, en la calle en todas partes, sobre la inteligencia artificial ante el aumento de los mensajes alarmistas, de alerta ante el crecimiento, ante el vertiginoso ritmo que está cogiendo la investigación y los avances de la inteligencia artificial, y sobre todo la falta de control al respecto, porque hablábamos antes con expertos en inteligencia artificial y nos decían que, bueno, pues como todo en la vida, las cosas tienen que avanzar, se tiene que investigar, pero también evidentemente se tiene que controlar y regular. Bueno, todo esto viene a cuenta de los mensajes, insisto, alarmistas, de incluso gente que trabaja o que trabajaba para ello, de grandes compañías tecnológicas. Incluso Pekín se ha sumado en las últimas horas a esa necesidad de un control y de una regulación, aunque desde Washington, bueno, pues Donald Trump no quiere ni oír hablar de ello. Hemos hablado en las mañanas de Onda Vasca con Adrián González, que es arquitecto de inteligencia artificial en Microsoft. Dice que, a ver, que este debate no es nuevo, que inteligencia artificial lleva aplicándose desde hace muchos años, y que la conclusión principal es que, bueno, pues que como todo en la vida, que hay que regular las cosas. Y también hablábamos con nuestra colaboradora de las mañanas de Onda Vasca, Laura Sánchez, que es matemática además, y dice, hombre, que el riesgo cero no existe y que queda por definir quiénes se harían cargo de minimizar ese riesgo, claro.
4: Al final todo tiene que estar regulado. Esa regulación tiene que estar, tiene que haber una base que garantice que hay una descentralización de poder, como en todo sistema democrático, una manera de parar los pies en ciertos momentos si hay algo que va mal, y también permitir una cierta innovación también.
5: El riesgo cero no va a existir. El tema es, el debate se pasa a otra parte del tablero que no es realmente el que nos tendría que preocupar. O sea, el que sí, que es importante, pero el tema es, ¿quiénes son realmente las personas que se tienen que encargar de estas? ¿Quién lo mide? ¿Quién decide cuál es el riesgo aceptable? ¿Y quién va a responder después de esto? ¿Y se van a poner de acuerdo?
0: ¿Quién lo mide? ¿Quién decide? El clásico ejemplo, ¿no? Einstein fue un gran científico que hizo avanzar muchísimo la ciencia y a la humanidad, y en base a lo que dijo Einstein, pues luego tenemos la bomba atómica. Quiero decir que, claro, todo depende, Nerea, de cómo se utilice.
2: Sí, a mí, yo he de reconocerte que yo soy muy, muy clásica, y lo de la
0: muy
2: IA...
0: Muy profana en
2: sí,
0: la materia.
2: Sí, soy muy profana en la materia y la utilizo bastante poco. Creo que hay dos aspectos, o sea, relacionado con los peligros de la IA, pero también existen peligros, más allá de que la IA nos controle, que me referiré después, más allá de esto, pues por ejemplo, yo creo que la IA para los estudiantes está siendo nefasta. ¿Por qué? Pues porque muchas de las cuestiones que antes estudiaban buscando tú, pues sí, a través de Internet, pero buscando tú las respuestas y lo que suponía de aprendizaje, ahora no, ahora existen un montón de plataformas en las que tú pones el planteamiento del problema,

0: Te hago un tema importante, y es decir, vale, se hace una regulación, pero ¿quién hace esa regulación? ¿Cómo se controla o quién controla esa regulación? ¿Puede ser susceptible al final ese control de que las autoridades o los responsables políticos, vamos a llamarlos así, de cada momento, pues utilicen ese control en su beneficio? Creo que nos adentramos en un mundo muy complicado y en el que la regulación, además de ser complicada, la propia regulación, luego habrá que ver pues todo lo que gira en torno a esa regulación.
1: Markel, ¿tú qué opinas?
2: Bueno, a mí me parece un debate apasionante, ¿no? Y que creo que en los próximos meses y años vamos a hablar mucho de inteligencia artificial, seguro, porque creo que va a estar en el centro de nuestra vida. O sea, realmente va a tener un impacto brutal, ¿no? Yo creo que es una tecnología que desborda nuestros planteamientos de lo que ha sido... Diría que la vida hasta ahora, ¿eh? O sea, realmente luego aquí nos podemos poner más, esperar más o menos, ¿no? de ella, pero lo que desde luego dicen los expertos es increíble, parece ciencia ficción. Entonces, creo que eso explica también muchos de los movimientos geopolíticos que se están dando, de esta lucha entre grandes potencias por controlar esta tecnología, que es, creo, evidente, ¿no? Y lo estamos viendo, y creo que al final... pues tendrá que acabar esta cuestión en un gran acuerdo, en una de estas grandes o varias convenciones, conferencias históricas en la que los grandes líderes mundiales pues lleguen a un acuerdo, ¿no? En el sentido de decir, esto lo tenemos que controlar de esta manera, porque al final no es ya que uno pueda tener utilizarlo a su favor o no, sino que es que estamos hablando... seguramente de un peligro para la propia humanidad. O sea, ya sé que suena un poco peliculero, pero...
3: Bueno, no, pero es lo que han dicho creo que, esas empresas, ¿eh?
2: Sí. O sea, entonces, claro, igual que ocurrió con... Yo creo que el símil es bueno, ¿no? El de las armas nucleares. Nadie entendería que no hubiese un control por parte de los gobiernos, unos contrapesos entre unos y otros, unos grandes acuerdos internacionales de decir, bueno, es que esto, si no lo controlamos... nos puede acabar autodestruyendo a todos. Entonces, está un poco ahí, ¿no? Es un debate apasionante.
1: José Luis, ¿tú qué opinas?
4: Bueno, yo el otro día escuché con mucha atención una entrevista que le hicieron a este responsable que se ha marchado y ha sido una especie de revulsivo, ¿no? Del sí. Debate, ¿no? Y la verdad es que se me ponían los pelos de punta, o sea... Incluso planteaba que habían descubierto que la inteligencia artificial incluso se hacía pasar por humanos, para acceder a ciertas decisiones como si fuera un humano, ¿no? Y que estaba entrando en páginas de enseñanza para aprender por su cuenta, o sea, que nadie lo controlaba, ¿no? Y había un experto que decía, dice, bueno, imaginaros que la bomba atómica le salen patas y se nos escapa, ¿no? O sea, un poco en ese estilo de problemática. Y él aseguraba, quizás un poco dramáticamente, que antes de la década o se controla esto o la inteligencia artificial acabará con toda la humanidad. Lo dijo así, tal y como lo estoy planteando, ¿no? Y es un hombre que sabe, porque ha estado ahí metido y conoce por dónde van los experimentos y qué es lo que está ocurriendo, ¿no? Con lo cual, yo en principio le creo, o sea que... Entonces, eso abre un debate terrible, ¿no? O se controla, pero claro, con elementos como el señor Trump, que dice que él no va a controlar nada, porque lo que quiere es competir con China para llegar antes a esa situación... pues difícilmente podemos buscar una solución, ¿no? Antes decías, ¿no?, que depende de quién lo controle. Bueno, pues si lo controla Trump, perdona la frase, denos por jodidos. O sea, esto se acabó. Con lo cual, ya digo que para mí, a mí personalmente me preocupa esa situación. Y yo no tengo ni idea de inteligencia artificial. Yo la utilizo cuando busco algo. Y punto filipino. Pero a mí esa entrevista me preocupó muchísimo.
3: Sí, vamos, pero que es que la inteligencia artificial, no caigamos en el error, yo tampoco soy un experto, ¿eh? Pero no caigamos en el error en pensar que solo es ChatGPT. Voy a preguntarle a ChatGPT, no, la inteligencia artificial está en nuestros coches.
0: Totalmente.

0: En los coches modernos,
1: por ejemplo.
0: Está en los móviles que llevamos en el bolsillo, está en los algoritmos de las redes sociales y en internet, que no solamente es, pues eso, un...
1: O en la investigación de virus,
0: claro,
1: por ejemplo,
0: claro,
1: que era una cosa que les preocupaba, ¿no?
0: En la medicina, efectivamente, en la ciencia, desde luego, sí, en muchas empresas tecnológicas para cotejar datos, para ahí, bueno, infinidad de casuísticas. ¿Qué dicen los oyentes? Bueno, pues se pregunta un oyente cómo se supone que nos fulminaría. Hombre, estamos hablando de una cuestión de seguridad global. Y ahora, ahora todo está informatizado y digitalizado, todas las empresas, incluyendo las empresas de seguridad. Pues imagínate lo que puede, lo que podría ser, ¿no? En un hipotético caso, así nos ponemos en plan apocalipsis, en plan película de Terminator, ¿eh? Dice también un oyente, un gran acuerdo como el del cambio climático, vamos, escepticismo. Y el nuclear se lo carga a Trump cuando le dé la gana. El problema no está tanto en la IA como en quien nos gobierna. Claro, de eso precisamente estamos hablando. Está claro que hay que regularla, pero la verdad que para cosas sencillas, redactar textos, reclamaciones, ayudarte a preparar entrenamientos, nos dice este oyente, es una herramienta maravillosa. Comentan también que es muy curioso que, aunque llevemos tiempo hablando sobre los peligros de la IA, haya salido de repente este debate a nivel mundial. Me da que alrededor de este tema hay muchos intereses económicos. Claro que hay muchos, muchísimos intereses económicos a los que interesa que salga este debate. Yo por ahora utilizo la IA cada vez más y creo que tiene muchas ventajas. Comentan también, lo peligroso no es la IA, sino en manos de quién está y para qué. Y otro mensaje, entre los tecnoligarcas ultras de Silicon Valley, lo que puedan tener los chinos, que van como un tiro, y lo que tenga Putin, tenemos un futuro muy jodidillo. Dice este oyente. Bueno, pues vamos a cuestiones, digamos, un poquito más mundanas.
1: E
0: importantes, porque estamos hablando de la economía, de nuestro día a día, del dinero. Y estamos a vueltas con el SMI propio, con un salario mínimo interprofesional vasco. Bueno, a ver, el contexto. Hoy el Lehendakari se reúne con Tamara Yagüe, la presidenta de la patronal vasca, la presidenta de Confebas. Y lo va a hacer un día después de recibir el recadito o las críticas que le dejaron ayer el AILAB. Pradales se citó ayer con los responsables de estos dos sindicatos, Garoña Aramburu y Michel Lacuncha, que insisten en la necesidad de que Euskadi tenga un SMI propio. Ante la negativa, por un lado, denuncian los sindicatos de negociar de la patronal vasca y ante la falta de presión del propio gobierno vasco. Michel Lacuncha, Garoña Aramburu.
2: Una cuestión que no admite neutralidad posible. No se puede ser neutral ante una exigencia tan directa como la de lograr un salario mínimo que mejore la vida de aquellos y aquellas que peor están pasando en este país. Y lo que le hemos dicho es que interpele directamente a la patronal.
3: Pero no hay patronal para abordar esa negociación y no hay gobierno que presione a la patronal para que se siente a negociar. El gobierno lo que ha hecho es legitimar a una patronal que se ha negado a negociar con los sindicatos.
0: Markel, ¿qué opinas?
4: Bueno, pues es un tema que en los últimos dos años, desde luego en el Parlamento Vasco, se ha tratado pues mucho. Ha habido varias iniciativas y se ha debatido mucho y bueno, y hay un acuerdo. O sea, la realidad es que entre las fuerzas en Euskadi, a excepción del PP y Vox, todas las demás tenemos un acuerdo en el que lo que venimos a decir es que efectivamente en Euskadi es bueno que haya un salario mínimo un poco superior al del Estado, porque el coste de la vida aquí es mayor y eso, en eso estamos todos de acuerdo. Pero bueno, la manera de llegar a ese salario base, pues es lo que hay que ver cómo hacerlo, ¿no? Y nosotros, la apuesta que hay en el Parlamento Vasco por parte de las cuatro formaciones principales, Partido Nacionalista Vasco, EH Bildu, Partido Socialista y Podemos en su momento, pues es que sea un acuerdo entre la patronal y los sindicatos. Y a partir de esa negociación colectiva se llegue a ese salario mínimo, se establezca y funcione ese salario mínimo como un SMI en Euskadi, ¿no? Sería un salario de negociación colectiva. Los otros caminos que están planteando los sindicatos, pues bueno, ya lo hemos visto en estos meses, ¿no? Por una vía o por otra, el gobierno vasco no puede, porque no tiene competencia para ello, establecer un SMI propio. y la única vía que es posible es la de la negociación. ¿Cuál es el problema? Bueno, pues que los sindicatos dicen que es la patronal quien está bloqueando esta negociación, y la patronal lo que viene a decir es que sí están dispuestos a hablar de salario mínimo, pero también hay que hablar de otras cosas, de otras cuestiones que afectan al ámbito laboral, como pueden ser pues el absentismo, la productividad, etcétera, etcétera. Entonces, bueno, nosotros, por lo menos como Partido Nacionalista Vasco, creemos en la negociación colectiva, creemos en que tienen que ser los propios agentes sociales los que lleguen a ese acuerdo, porque es su ámbito de competencia y su responsabilidad, y a partir de ahí, pues así está el tema en este momento.
0: Nerea.
5: Con relación al establecimiento del SMI, es una competencia estatal. Y evidentemente decía Markel el tema de que se apuesta pues porque ese SMI se acuerde entre los representantes de los trabajadores y los representantes de la patronal, pero es que para eso no hace falta ningún acuerdo de ningún partido político. Precisamente el fijar esas mejoras, o sea, siempre hay convenios estatales, luego pueden haber convenios incluso descendiendo hasta convenios de empresa.
0: Bueno, es lo que viene diciendo el gobierno vasco,
5: es.
0: Y ellos no tienen competencia.
5: Es que nosotros establecer salarios distintos rompería la unidad de mercado, y a través de la negociación, claro que se puede conseguir mejoras en Euskadi y unos salarios más elevados. Lo que pasa que, bueno, pues también lo decía Markel, los representantes de la patronal quieren introducir cuestiones también a la hora de plantear y de debatir sobre ese tema del salario mínimo, como la competitividad, el absentismo, la productividad, y al final los sindicatos tienen también que estar dispuestos. Dos cuestiones quería introducir. En primer lugar, que es verdad que la vida es más cara en Euskadi, pero en Euskadi tenemos herramientas para intentar reducir esa presión sobre los ciudadanos, y una de esas herramientas nos las da el concierto económico. Nosotros podemos establecer nuestros propios impuestos precisamente para aligerar esa carga. Lo que pasa es que sucede que también en esto poca seguridad hay. Cuando teníamos a Elizabeth Echanove, que anunció una revolución fiscal para atraer talento en julio, que duró lo que duró el vuelo a Bilbao. Es decir, que cuando volvió aquí los socialistas dijeron que no, y de las medidas que allí planteó, bueno, pues luego han quedado reducidas pues muy mucho, ¿no? Entonces yo creo que ese es un instrumento. Y luego, la segunda cuestión que quiero introducir, yo creo que aquí hay centrales sindicales como pueden ser ELA y LAB, que realmente no sé si esta reivindicación del SMI propio tiene una connotación de defensa de los trabajadores o más una connotación política. ¿Por qué? Porque yo creo que, a través de los... Yo cuando estaba en el Parlamento era algo absolutamente recurrente por parte de las centrales sindicales del marco vasco de relaciones laborales, y de hecho por eso no se sentaban en mesas del gobierno vasco para representar a los trabajadores. Entonces yo creo que habrá que ver también si esa finalidad o esa es puramente en defensa de los trabajadores o tiene también connotaciones políticas, que yo considero que también.
0: José Luis.
1: Bueno, primero decir que yo creo que debería de ser, en caso de serlo, como en el Estado, ¿no? O sea, a tres bandas. Tiene que ser sindicatos, empresarios y el gobierno, en este caso el gobierno vasco, ¿no? Eso, lógicamente, si se autoriza por parte del Estado, porque acabáis de decir que el gobierno vasco no tiene competencias, ¿no? Lo cual tenía que ser con el mutuo acuerdo con el gobierno del Estado. Pero claro, entonces, ¿qué nos queda? Bueno, en principio hasta septiembre, ¿no? Y digo hasta septiembre porque yo estoy absolutamente convencido de que las próximas elecciones van a ser en septiembre de 2027. O sea, quiere decirse que hay un año. Porque si en esas elecciones gana el PP y Vox, pues ya acaba de decir Merkel que en este caso en Euskadi ya PP y Vox se han descolgado. O sea, que tengamos claro que o se hace antes de las próximas elecciones o en las próximas elecciones es posible continuar con el gobierno actual o apaga y vámonos. Entonces, esas son las dos claves que, en mi opinión, ¿no? Primero, que debe ser a tres bandas, Y en segundo lugar, que debe ser antes de que haya un posible cambio de gobierno.
0: Nerea.
5: Hombre, no es que se haya descolgado. Yo lo que he dicho es que eso es fruto,
1: no.
5: es fruto de la negociación. Es decir, que desde el gobierno vasco, desde los, o sea, se supone que la parte de los trabajadores y la parte de los de empresarial tiene que negociar. Y son los que tienen que negociar. Y para eso, o sea, es decir, conseguir mejoras salariales para los trabajadores a través de la negociación es que es algo que no se tiene que apoyar, es algo que está ahí.
1: Pero el PP y Vox dice que no. O sea que...
5: Ay, bueno, venga, José claro. Luis, si no me quieres
1: pero
5: entender...
1: Se lo acaba de decir Márquez.
5: No, mira,
1: es así, ¿no?
5: Ya es que estás cogiendo todas las formas
1: pero
5: de Pedro
1: es así,
5: Sánchez.
1: ¿O no?
5: ¿Quieres que tú dices lo que yo he dicho que yo no he dicho? O sea, es...
1: No, que yo
5: increíble.
1: No he dicho tú. Que le ha dicho
5: es increíble,
1: Merkel.
5: Es sí, no, increíble.
1: Se ha informado Merkel que si Pepe y Boya estaban en
0: sí,
1: desacuerdo.
0: Merkel, sí, adelante.
4: No, bueno, a ver, esto, este melón se abrió precisamente porque el Partido Nacionalista Vasco negoció en el contexto de la reforma laboral que los, bueno, como condición para su apoyo, que al final no fue porque en la primera... la primera vez no se aceptó estuviese la prevalencia de los convenios colectivos autonómicos por encima de los convenios estatales, ¿no? Esta era una reivindicación de siempre, tanto del Partido Nacionalista Vasco y apoyada por los sindicatos en Euskadi, de decir, los convenios que se firman en Euskadi tienen que prevalecer sobre los estatales, ¿no? Y que no haya esas... Entonces, bueno, eso fue un gran logro por parte... tanto, bueno, pues que lo trajo el Partido Nacionalista Vasco Euskadi, pero un logro para en el mundo laboral y de las relaciones laborales, así está reconocido. ¿Qué ocurre? Bueno, pues que esto abre la puerta a que esa negociación de base autonómica y que pueda cristalizar en un acuerdo, pues tenga efecto directo sobre las relaciones laborales en Euskadi y a efectos prácticos funcione prácticamente como un salario mínimo interprofesional propio, porque si tú estableces una base en que todo el mundo que tiene convenio colectivo tiene que cobrar de base ese importe, pues ese salario, pues estás fijando una especie de salario mínimo interprofesional. No es un salario mínimo interprofesional exactamente, porque quienes están fuera de los convenios colectivos quedan fuera, efectivamente. Pero bueno, esta es una cuestión jurídica que es la que también se ha venido pues peleando en los tribunales por parte de ELA y LAB, que al final tuvieron una sentencia en contra en la que se reconocía que el gobierno vasco no podía de por sí fijar un SMI propio a la manera que lo hace el gobierno español, que sí tiene esa competencia, ¿no? Entonces, bueno, aquí hay distintos mecanismos para lograr al final lo mismo, que es que los salarios en Euskadi tengan un mínimo superior al que hay en el resto del Estado por esta cuestión de que es cierto que hay un coste de vida pues más elevado en Euskadi, ¿no? Y de aquí viene esta cuestión. Para mí el tema está en que cada uno tiene que asumir su responsabilidad y está bien que el AILAB reivindiquen y pidan esta mejora del salario mínimo, un salario mínimo propio, pero también tienen que asumir su responsabilidad y remar a favor de que tenemos una serie de cuestiones que también hay que abordar, que son pues todo el tema de la productividad, todo el tema del absentismo, que ahí están los datos, que no nadie se los está inventando, ahí están los datos. Pero claro, si cada uno vamos con nuestro relato y no somos capaces de sentarnos en una mesa y negociar y solamente le echamos la culpa al otro, pues así es muy difícil y no hay posibilidad de llegar a un acuerdo. Y en ese punto estamos.
5: No es que el PP estuviera en contra de esa negociación entre los sindicatos y los representantes empresariales, sino probablemente en esa introducción de la prevalencia que también ha habido sindicatos como UGT y Comisiones Obreras que tampoco estaban a favor. O sea, quiero decir que no. Ya ha aprovechado José Luis para ¿verdad? Yo no sé, de todas maneras, pues yo, de verdad, es que lo que no sé es... Si tan bien lo hace el gobierno socialista y tantas ventajas tienen todos trabajadores y resto de todos los ciudadanos con el gobierno socialista, lo que no sé es y teniendo en cuenta el CIS, ¿no? Las encuestas del CIS.
0: Bueno, le ha dado, pues, le ha dado un bajoncillo al PSOE. Bueno,
5: y las encuestas del CIS. Mira, qué pena que no hayamos hablado de eso, pero pues no sé por qué no convoca las elecciones ya. Es que las tendría que convocar ya para arrasar. Lo que pasa que el CIS es un instrumento, es de verdad, es vergonzoso y es absolutamente, vamos, deplorable la utilización de... Porque el CIS lo que hace es decirle a los ciudadanos que nos importe votar el PSOE, que fíjate que a pesar de los casos de corrupción, a pesar de la nefasta gestión de Ceuta, a pesar de todas otras cuestiones que también se podían sacar, la gente le sigue votando. O sea, es evitar, bueno, pues eso, que votar al PSOE pues no es tan malo, ¿no? Fíjate, si sigue ganando. Es una utilización mezquina del CIS, una utilización mezquina.
1: Es que es al revés. Pero entrando en lo que estábamos hablando, lo del salario mínimo interprofesional propio para Euskadi, el PP y Vox están en contra de ese concepto. Eso tenlo claro. No sé si no lo sabías y te has enterado ahora, pero ellos están...
5: A mí no me llames tonta indisimuladamente, José Luis, porque no te lo permito.
1: No digo que a lo mejor no te pasan información, pero que es así.
5: Perdona, o sea, lo he dicho yo en mi primera intervención. He dicho que era una competencia estatal.
1: Nerea, el PP y vos están en contra, punto. Yo no digo que sea... Para mí está muy mal. Entonces, y luego, sobre lo que tú has entrado con el tema del CIS, mira, te lo tendrás que preguntar tú. O sea, el problema quizás no sea tanto... Si el PSOE tiene problemas, que efectivamente los tiene, que si se ha hecho mal con Ceuta, etcétera, sino que lo que puede ser fundamental es que la alternativa es el fascismo. La alternativa es que entre el fascismo a través de un gobierno PP con el fascismo, con Vox. O sea, no le llamo fascista al PP, le llama Vox. Entonces, la gente huye de eso como de la peste. Y entonces, como huye de eso, como de la peste, probablemente eso esté incentivando una reactivación de un voto de izquierda que anteriormente ha permanecido en la abstención y que ha dicho, ¡buh! Cualquiera se queda en casa con la que viene. O sea, entonces, ese es el problema fundamental de este país, que la alternativa es que entre el fascismo en el gobierno.
5: Mira, ¿me permites?
0: Por supuesto, sí.
5: Mira, José Luis... Si hay alguien que quiere engordar a Vox por tierra, mar y aire, ese es el Partido Socialista.
1: Por
5: que,
1: eso pasáis no le importa, vosotros los gobiernos en las comunidades autónomas.
0: A ver, escuchamos en Nerea. Venga, por favor.
5: Si hay alguien que quiere engordar a Vox por tierra, mar y aire, precisamente para debilitar al Partido Popular, si hay alguien que lo quiere debilitar, ese es el Partido Socialista. Y eso es más claro que el agua. Y con relación al tema, lo de que viene la ultraderecha, creo que ya no os vale. No os ha valido, por lo menos para ganar las elecciones. No os valió porque las perdisteis, porque el Partido Socialista perdió las elecciones el 2023.
1: Pero gobernamos.
0: No, a ver, sí. SMI.
5: Entonces, sí. Y segundo, ya como ya se llama fascista a todo aquel que no le diga sí, buena, al señor Sánchez, como
1: no,
5: ya le llamáis
1: fascista.
5: No, como llamáis fascista a todo, ya ni siquiera ese término, pues ya, y no tienes más que ver que hay muchísimas personas del sector de la izquierda que ya dicen, bueno, pues si digo esto me van a llamar fascista, pero ¿qué le voy a hacer?
0: Opinan los oyentes, el gobierno no está para presionar a la patronal, para eso están los trabajadores y sus representantes. Los sindicatos ELA y LAB denunciaron a Confebas por no sentarse a negociar el SMI, el Supremo les dio un varapalo dictaminando que el SMI no es negociable en ese ámbito, que vayan a negociar a Madrid porque es una competencia estatal. Los sindicatos son como la inteligencia artificial, saben de todo y lo que les pasa es que hay que trabajar más, pero de eso dicen que nanay. Uriz empieza a asumir que puede haber un cambio de gobierno, dicen por aquí. Todas las mejoras laborales han conseguido a base de huelgas y cuantas más duras mejor, así que tenemos que hacer más huelgas. No es lo mismo que un SMI vasco. Aquí está la clave, concepto. Euskadi puede hacerlo actualmente, SMI oficial estatal, lo fija el gobierno español, SMI legal exclusivamente vasco. Salario mínimo de un convenio vasco, sí. Salario mínimo pactado para todos los trabajadores afectados por un convenio autonómico, sí. Soy empresario y estoy completamente de acuerdo en que los salarios tienen que subir. El tema es cómo. Ojo con subir aquí respecto al resto del Estado, que luego vienen de fuera a hacer los trabajos de las empresas de aquí porque tienen precios más baratos. Los políticos lo ven todo fácil desde su mesa. Luego está la realidad de las pymes que andan justas. Aumentar precios es complicado. Los beneficios son mínimos como para subir más los salarios. Markel, ¿algo que añadir?
4: No, bueno, mira, una prueba de que existe un acuerdo y de que el nudo está precisamente en la negociación y no tanto en la reivindicación política o en que es precisamente, por ejemplo, EH Bildu, que apoyó la iniciativa de la ILAP en el Parlamento para impulsar este SMI, bueno, de las distintas maneras en las que se fue planteando, no me quiero enrollar ahora, toma la decisión de llevar al Parlamento motu propio esta iniciativa, plantearla como grupo parlamentario para que se debata y llevarla adelante, ¿no? Porque es muy consciente de que tanto jurídicamente como, primero que políticamente hay un acuerdo, pero luego que jurídicamente los caminos están bastante claros y todos llevan a que quien tiene que regular esto es la negociación colectiva. Es en esa mesa de negociación colectiva donde se tiene que llegar a un acuerdo, ¿no? Entonces, esa es la prueba más clara para mí, ¿no? Más allá de los las proclamas que se puedan hacer o lo que los representantes, en este caso, digo EH Bildu o digo Sumar, porque Sumar también mantuvo una posición bastante curiosa, ¿no? En la que en el debate, cuando se hablaba sobre el SMI propio, venía a decir que esta es una competencia estatal y que ellos... pero luego el voto lo dieron a favor, o sea, hicieron una cosa absolutamente incoherente, ¿no? Pero quiero decir que ninguno de estos grupos coge realmente esta iniciativa y la lleva al Parlamento como iniciativa propia. Yo creo que ahí hay una muestra muy clara de que el consenso político ya está, sabemos cuáles son los límites y dónde se puede avanzar, pero falta un acuerdo entre sindicatos y patronal, y en este sentido la patronal efectivamente tiene que estar abierta a negociar y nosotros estamos RQR insistiendo en ello. Creo que el Lehendakari se lo dirá hoy clarísimamente a Confebask una vez más, pero los sindicatos también tienen que estar dispuestos a hablar de otras cuestiones. Lo que no vale es ir a una mesa a hablar únicamente de lo que a ti te interesa. Tienes que también escuchar al otro y de eso trata precisamente el negociar y el alcanzar acuerdos.
0: Bueno, seguimos con las consecuencias de la decisión del Tribunal Supremo de suspender cautelarmente la llamada ley de nietos. Madrid, Toni Gómez de Olea, egunon, compañero, buenos días.
6: Egunon, Chema, egunon a la mesa.
0: Lo cierto es que tras casi dos horas de reunión, la Junta Electoral Central decidía finalmente acatar el mandato del Supremo y no recurrirlo, aunque la votación estuvo muy dividida, Toni.
6: Sí, de hecho llegan todo tipo de reacciones políticas por parte de Óscar López, que ha sido los más recientes que se han pronunciado, califica como salvajada esta decisión del Tribunal Supremo y además añade, dice que no se acorde a derecho suspender el derecho a voto de una cifra que ya adelantó Moncloa, que son en torno a 400.000 personas las que se van a ver afectadas de si la nacionalidad no el derecho a voto. Ayer fue un día importante en la tramitación de esta ley porque la Junta Electoral Central se reunió para debatir y acordar si acataba o no el fallo del Supremo, esa decisión por el auto de paralizarla, aunque sea de manera cautelar. Sí ha sido así, pero sí que fuentes de la Junta Electoral Central nos dicen que fue una reunión donde hubo mucho debate. Para que nos hagamos una idea, Chema, 13 vocales, 7 la acataban y 6 se mostraban en contra. No va a haber el recurso de reposición por la vía administrativa dentro del Supremo para oponerse a la aplicación de esta suspensión cautelar, es decir, la acata al 100%, pero sí que no todos estaban de acuerdo en este punto. Y principalmente la discrepancia era el exceso. ¿El exceso de qué? El exceso de la cantidad de requisitos que hay que cumplir para poder adquirir el derecho a voto. Recordemos que quienes van a poder votar son aquellas personas descendientes de los que fueron exiliados por razones de orientación sexual, políticas, entre diferentes puntos. Lo cierto es que sí que va a haber una dificultad de cómo demostrarlo. ¿Qué van a tener que hacer esas personas para poder adquirir el derecho a voto por el momento? Porque recordemos que esta decisión no es definitiva, aunque la Junta Electoral Central sí que la acata. Van a tener que demostrar esa descendencia con información a través de los consulados. También la Junta Electoral Central va a pedir información en todo momento, porque recordemos que aquí la cuestión es un derecho adquirido no de estas 400.000 personas, sino de sus descendientes que tuvieron que abandonar el territorio nacional. Ojo, Chema, porque aquí hay lo más importante que podemos destacar es esa discrepancia de los 13 vocales. 7 la acatan y 6 se mostraban en contra, aunque por el momento queda paralizada.
0: O sea, que estamos ahora mismo en una situación en la que 400.000 nacionalizados españoles están sin poder votar, ¿no? Así se queda la cosa ahí en el limbo, en el aire.
6: son de nacionalidad española y no pueden votar, lo que ya Fuentes de Moncloa calificaban como ciudadanos de primera y ciudadanos de segunda en este sentido. Chema, veremos cómo se resuelve y cómo avanza, pero lo complicado y también lo que nos decían incluso fuentes de la Junta Electoral Central es la

0: ancha que pueda haber en diferentes consulados a la hora de pedir toda esa documentación, el colapso, por decirlo de alguna manera, y teniendo en cuenta que estamos al final de la legislatura y nos enfrentamos a un año electoral. Ojo que, por otro lado, otro de los puntos que ayer señalaba Óscar López es que no por esta este derecho a voto adquirido de aquellos que adquieren la nacionalidad por descendencia, significa, por regla de tres, que van a votar al Partido Socialista. Aquí la cuestión, porque toda esta paralización, todo este terremoto jurídico-político, podríamos decir, viene precisamente por un recurso de Vox y de Justicia Europa, una asociación ultra.
1: Importante recordarlo. Madrid, Tony Gómez de Olea, eskerrik asko, compañero, buen día.
0: Eskerrik asko, Chema.
1: Bueno, hacía referencia, Tony, a las reacciones políticas que ha habido. Escuchamos al propio Óscar López y también al portavoz popular Borja Sémper.
2: Es absolutamente infumable. Una salvajada y un atropello democrático. Lobos solitarios que atienden la llamada del señor Aznar y que se dedican a hacer de su capa un sayo.
3: Es una auténtica vergüenza tener ministros que en lugar de dedicarse a lo que se tienen que dedicar, que es a su ministerio, se dedican a insultar a jueces y magistrados. Luego nos hablan de separación de poderes. ¿Pero qué broma es esta?
1: Nerea.
4: Bueno, es que varias cosas. Primero, les está llamando terroristas a los jueces, porque les llama lobos solitarios, y luego tiene una contradicción, porque si el que es lobo solitario no tiene instrucción de nadie, y si siguen las instrucciones del señor Aznar... Bien, en fin, de las cuestiones, porque parece una aberración, si tú además lo decías, no, se es nacional, pero no se puede votar. Pero es que eso pasa en muchos países europeos, lo tengo aquí para no equivocarme, Alemania, Dinamarca, Irlanda o Malta, tienen una serie de requisitos que precisamente demuestren esa vinculación con el país para darles el derecho al voto. Pueden ser nacionales, pueden tener el pasaporte de ese país, pero no tienen el derecho al voto. Luego, esta aberración en muchos países de la Unión Europea pues no parece tal aberración. Segundo, la famosa ley de nietos que se aprueba el 5 de julio en el Congreso y el 17 de octubre en el Senado, establece efectivamente que los hijos y nietos que se exiliaron forzosamente, y repito, por razones políticas, ideológicas, de creencia o connotación o identidad sexual. Eso era lo que se exigía y se tenía que acreditar. Cinco días más tarde, sale una instrucción concretamente de la señora Sofía Puente, hermana de Óscar Puente, en la que ya modifica la ley en lo que es una aberración jurídica, que es lo que se está estudiando, porque una ley está para, o sea, un reglamento está para desarrollar la ley, no para modificar la ley. Y modifica la ley diciendo que hay una presunción de que todo aquel que se fue entre el 18 de julio de 1936 y el 31 de diciembre de 1955 se había exiliado. O sea, aquellos que se fueron, pues porque querían buscar fortuna, porque. No, esos. Hay una presunción. Y esto es, más allá de que esa presunción, es que eso no lo ponía la ley. Y si se quería que existiese esa presunción, se debiera de haber puesto en la ley. Y el Tribunal Supremo, como medida cautelar, ha suspendido cautelarmente ese derecho al voto porque hay un peligro fundado, real y serio de afectar gravemente a la objetividad y transparencia del proceso electoral. Esas han sido las razones. Y solo un último apunte. Hablan de la Junta Electoral Central. Es que en la Junta Electoral Central hay cargos, por eso ha habido la discrepancia, hay cargos políticos, entre otros el secretario general del Congreso de los Diputados o el titular de la Oficina del Censo, que evidentemente son nombrados por el gobierno socialista. Entonces, es normal que haya esa discrepancia porque hay cargos políticos dentro de la Junta, como hay en otras juntas electorales, como por ejemplo aquí.
1: Markel.
5: Bueno, a ver, yo creo que aquí se mezclan distintas cuestiones, ¿no? Claro, está el tema político judicial tan al rojo vivo que en cuanto hay una decisión de un tribunal, pues todo el mundo salta, ¿no?, a poner su relato y tratar de llevarlo a su lado. Yo creo que primero desde la parte jurídica, pues ahí es difícil porque es un tema que no es tan sencillo, puede ser más complejo. Y luego, desde el punto de vista político, a mí lo que me parece es que, desde luego, lanzar la sospecha de que existe un intento de ampliar el censo para que eso tenga un efecto en las próximas elecciones, etcétera, etcétera, eso me parece de una línea muy ya conocemos, populista o que nos recuerda a otros lares, ¿no? El trumpismo también van por esa línea y tal. Eso yo creo que habría que ser cauto y evitarlo, desde luego, ese tipo de declaraciones por parte de responsables políticos. Luego, ya que se puedan discutir las resoluciones judiciales, pues evidentemente hay criterios distintos y quienes hemos estudiado derecho y venimos de esa rama, pues ya sabemos que todo se puede interpretar y discutir, ¿no? Pero siempre teniendo un criterio de prudencia, de no poner en tela de juicio precisamente un procedimiento tan fundamental para la democracia como el proceso electoral, ¿no? Y creo que ya nos estamos acostumbrando a este tipo de estrategias de ir minando el propio sistema. Y al final la ciudadanía, más allá de que jurídicamente sea una cosa u otra, si la resolución administrativa X o si la sentencia tal, al final a lo que le queda a la ciudadanía es uy, uy, uy, aquí se está intentando hacer un pucherazo y este sistema democrático tiene fallas o tiene debilidades. Y eso es lo que es muy peligroso transmitir.
1: José Luis.
6: Sí, es que esto está inventado. O sea, está desarrollado por Trump. O sea, todo esto de parecer que se está deteriorando la democracia y que puede haber unas elecciones amañadas y todo esto, está inventado ya. Y lo están poniendo en práctica los alumnos aventajados de Trump, o sea, el PP y Vox en este país. Entonces, decía Nerea, que le han pasado los argumentarios muy bien pasado, que efectivamente...
4: A mí no me pasa a nadie el argumentario.
6: Bueno,
4: vamos, aquí lo puede ver el presentador.
6: No,
4: hombre, es que ya está bien.
6: Pero una broma.
4: Hombre, bueno, pues entonces, bromas las justas.
6: Has explicado muy bien todo el proceso. Bueno, ¿y por qué no planteó, por ejemplo, el PP y Vox plantearon una alegación ante esa situación? Porque eso fue hace tiempo, hace mucho tiempo. Entonces, ¿por qué ahora y no entonces? Porque lo lógico era que cuando pasó eso y dijeron y dirían, oye, pues el gobierno ha intentado hacer esto para manipular, para no sé qué tal, pues ahora presentamos tal. No dijeron ni pío. Ni
4: el PP ha presentado un recurso al Tribunal Constitucional.
6: Ni pío hasta ahora. Y cuando llega ahora, la extrema derecha, los fascistas, Vox y esa organización de tinte, que efectivamente es de tinte de extrema derecha, de fascista,
1: Europa,
6: pues
1: sí,
6: presentan esa alegación y el Tribunal Supremo dicta una cuestión que, en mi opinión, es anticonstitucional. Porque hay que leerse la Constitución. Y cuando uno tiene la nacionalidad, tiene todos los derechos. No unos cuantos, no. Todos. Y cuando digo todos, es todos con mayúscula. Y uno de los derechos fundamentales es el derecho a voto. Entonces tú, teniendo la nacionalidad, tú puedes denunciar la nacionalidad por decir, oye, a estas personas se le han dado mal la nacionalidad. Y yo se lo puedo entender. Pero una vez dada la nacionalidad, tú no le puedes quitar ningún derecho, ninguno. Y ya digo, uno de los fundamentales, que es el derecho a voto, menos aún. Y por tanto yo estoy convencido de que el Constitucional dictará que es anticonstitucional esa decisión. Pero claro, igual es después de las elecciones. Y ahora vamos a las elecciones. Es que en las elecciones del 2023 el PSOE perdió un diputado en Madrid por el voto extranjero, por el voto de fuera, por este voto. Entonces, ¿qué me estáis contando? ¿Qué me está contando el PP y Vox? ¿Que es que todos van a votar al Partido Socialista? Mentira.
1: Precisamente hay un oyente
6: que
1: dice...
6: Porque se ha comprobado en la práctica...
4: No, hay uno, es que tengo hay respuesta
6: una
4: para
6: parte
4: eso.
6: Mayoritaria vota al PP.
1: Hay un oyente que dice
6: como
1: eso.
6: Como votó en el 2023 perdimos un diputado.
1: Hay un oyente que dice eso. El voto exterior generalmente ha beneficiado al PP.
4: Yo tengo
6: no,
4: que...
6: Hombre, claro. Por eso yo fijo a Argentina,
1: Nerea,
6: dándosela de que aquí estamos, os hemos traído el voto y no sé qué. Y ahora no quiere quitárselo.
1: Nerea.
6: Venga, hombre.
1: Nerea.
4: A ver, en el 2023, que es otra de las cosas que están diciendo, en el 2023 no es cierto. No es cierto, que gracias a la ley de nietos, porque no dio tiempo a llevar a cabo los trámites. Porque déjame terminar. José
1: Nerea,
4: Luis.
1: Nerea. José
4: no,
1: Luis, escuchamos
4: dio,
1: a Nerea.
4: No dio tiempo. Y a nada que escarbes un poco, es así. Todos los trámites que hay que tenían que realizar en los consulados y demás, no dio tiempo. En el 26... ¿Ya? En todas las elecciones autonómicas que se han celebrado en el 26, ¡uy, qué casualidad! En esas, el voto extranjero tú vas, ha beneficiado al Partido Socialista. El Partido Socialista se ha dado... Déjame terminar.
6: Porque no votan.
4: Déjame terminar. En todas esas elecciones, en todas, el PSOE se ha metido unos descalabros de Dios te ampare. Pero, ojo, que gracias a que a esas inscripciones... O sea, había gente que se ha inscrito y decía... No, sí, mi abuelo se fue yendo de Franco en 1930. ¿Eh?
6: ¿Y por eso le quieres quitar
4: el voto?
6: ¿Me quieres...? ¿Demócratas?
4: Vamos a ver. No... Porque pero que no es que se trate de quitar el voto, se trata
6: cuando
4: de que el voto...
6: a vosotros, fantástico.
4: Pero por favor...
6: Y cuando votan al PSOE, entonces ya no.
4: Bueno, es que así es muy difícil decir nada.
1: A ver, que nos queda un minutito.
4: No tiene nada... Las cosas se tienen que hacer bien. Luego que cada uno vote, pero no puede ser que haya 164 municipios en los que con este voto hay más inscritos extranjeros que del pueblo. Y van a decidir sobre cuestiones que no les conocen.
1: Markel. Yeah. ¿Algo que añadir antes de terminar?
5: Pues simplemente eso, que lo preocupante y lo irresponsable es meterse en declaraciones que pongan en duda pues el propio sistema electoral y que siembren eso, esas dudas de las que se valen algunos para venir a decir que bueno, pues que viviríamos mejor en regímenes distintos porque no. Esto no funciona. Y eso ese es el peligro de que
4: pues
5: se...
4: Mira, la reacción del gobierno de Sánchez sí. Y sus ministros pues igual no arroja dudas de por lo menos de los intentos que tenían.
5: Lo digo por unos y por otros, que estos temas deberían estar se deberían llevar con más cautela.
1: José Luis, te dice un oyente que eres como Tezanos, que no das una.
6: Que no doy una. Bueno, pues en el 2023 sí. Y en el 2027 lo voy a dar también. Ya me lo contaréis.
1: Díselo a Nerea. ¿Cómo es esa frase?
6: No, que van a sufrir.
4: Que lo voy a llorar.
1: ¿Cuánto vas a sufrir?
4: Vamos.
1: En fin, Markel, José Luis, Nerea, que recasco. Buen día. Agur.
4: Agur.
6: Agur.

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1: Son las 10, la última hora de Liaureta, Egunón.
2: Concluye la ronda que Lehendakari mantiene con los agentes sociales en reuniéndose con la presidenta de Confebax, Tamara Yagüe, y Manuel Pradales cierra estos encuentros después de sentarse ayer con los representantes de ELA y LAB. Tanto Mikel Lakuntza como Garbiñe Aramburu reclaman un mayor compromiso institucional para conseguir un SMI vasco. En sus últimas propuestas cifraban en al menos 1.600 euros brutos en 14 pagas, el mínimo necesario para una vida digna, teniendo en cuenta la realidad económica y social de Euskadi. Por ello, ambos sindicatos consideran que el gobierno vasco debe actuar y jugar un papel activo y presionar a la patronal para favorecer un acuerdo entre sindicatos y empresas.
3: Una cuestión que no admite neutralidad posible. No se puede ser neutral ante una exigencia tan directa como la de lograr un salario mínimo que mejore la vida de aquellos y aquellas que peor están pasando en este país. Y lo que le hemos dicho es que interpele directamente a la patronal.
4: Pero no hay patronal para abordar esa negociación y no hay gobierno que presione a la patronal para que se siente a negociar. El gobierno lo que ha hecho es legitimar a una patronal que se ha negado a negociar con los sindicatos.
2: Hablamos de un SMI vasco cuando acabamos de conocer el índice de precios al consumo, que se ha incrementado en Euskadi un 0,8% en agosto en relación al mes anterior y un 4,5% en comparación con el mismo mes de 2025. En los 8 primeros meses del año los precios han crecido casi un 4%, según los datos hechos públicos por el Instituto Nacional de Estadística. Transporte con una subida del 3% y restaurante y alojamiento con un 1,3% son los sectores con mayor incremento de precios respecto al mes de julio, mientras que vestido y calzado es donde más han bajado los precios, un 0,8%. El IPC también sube 5 décimas en agosto en Navarra y la tasa interanual se sitúa en el 4,2%. Esto cuando crecen las alertas ante el crecimiento y la falta de control de la inteligencia artificial en medio de la guerra entre Washington y Pekín, que compiten por ocupar los primeros puestos en la generación de IA en Onda Vasca. Hemos querido analizar hoy esta cuestión con expertos. Adrián González, arquitecto de IA Micro, dice que el debate no es nuevo y que la conclusión es que es necesario regular todo. Y Laura Sánchez, matemática y experta también en IA, asegura que el riesgo cero no existe y queda por definir quiénes van a hacerse cargo de minimizarlo.
5: Al final todo tiene que estar regulado. Esa regulación tiene que estar, tiene que haber una base que garantice que hay una descentralización de poder, como en todo sistema democrático, una manera de parar los pies en ciertos momentos si hay algo que va mal, y también permitir una cierta innovación también.
6: El riesgo cero no va a existir. El tema es, el debate se pasa a otra parte del tablero que no es realmente el que nos tendría que preocupar. O sea, el que sí, que es importante, pero el tema es quiénes son realmente las personas que se tienen que encargar de estas. ¿Quién lo mide? ¿Quién decide cuál es el riesgo aceptable? ¿Y quién va a responder después de esto? ¿Y se van a poner de acuerdo?
2: En Bilbao, desde las 9 de la mañana, se está celebrando el Pleno del Estado de la Villa, el último de Juan María Aburto como alcalde, que en su discurso está realizando una radiografía exhaustiva de sus 3 mandatos al frente de un gobierno de coalición con los socialistas y que destaca por unos servicios sociales punteros, la estabilidad presupuestaria y un alto grado de satisfacción ciudadana, respaldada por datos como que el 76% de los vecinos encuestados asegura no se cambiaría de barrio y que la calidad de vida recibe una valoración de 7,60. 64 sobre 10. Aburto destaca la buena política merece la pena, el servicio de la ciudadanía y los pactos transversales, sacando pecho además por la deuda cero de las cuentas municipales, la mejora de los datos de empleo y los grandes proyectos urbanísticos, a pesar de los vaivenes de la incertidumbre geopolítica. Juan María Aburto.
7: Hemos sufrido también una pandemia, una crisis económica y hemos sabido relanzar la ciudad también con la colaboración de todos y cada uno de los partidos. Nuestra gestión económica se puede resumir en deuda cero en 3 mandatos. Remanentes de tesorería de 58 millones de euros al cierre de 2014, que han pasado a 114 millones de euros en septiembre de 2026, que garantizan el abordaje de los proyectos que antes he mencionado. Y liderando el índice de transparencia de ayuntamientos del Estado en los 2 últimos estudios realizados.
2: Y en carreteras, un punto a tener en cuenta, en la 1 en Iruña de Oca, en sentido Burgos, comienzan ya a formarse retenciones por las obras que se están realizando en el túnel de María Peña. Así terminamos, más información en Onda Vasca en una hora.

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5: ¿Qué tal? ¿Cómo llevan el día? ¿Cómo llevan esta mañana de martes? Pasan 6 minutos de las 10 de la mañana, ¿eh? Seguimos en la sintonía de Onda Vasca. Esto es Las Mañanas de Onda Vasca. Un placer saludarles desde las 6 de la mañana. Aquí estamos, a pie de cañón y a pie de micro. Ahora toca conectar con Euskalmet, Olatz Príncipe. ¿Qué tal, Olatz? Egunon.
6: Egunon.
5: Bueno, pues para hoy nos anunciáis ya cambio de tiempo para la tarde, ¿no?
6: Sí, sí, eso es, sobre todo a partir de la tarde. Durante las próximas horas todavía lucirá el sol y las temperaturas serán veraniegas, aunque serán más bajas que las de ayer. Las máximas rondarán los 30 grados en el interior y los 25-26 grados en el litoral. A medida que pasen las horas, sobre todo a partir del mediodía, irán llegando intervalos de nubes bajas a puntos de la costa. El viento se fijará del oeste y se intensificará en el litoral, y ya a lo largo de la tarde el viento del noroeste se irá extendiendo por el interior, irá empujando la nubosidad, el cielo se irá cubriendo y ya por la noche quedará tapado y comenzará a llover empezando por el norte. Por lo tanto, todavía tenemos por delante unas horas con el cielo despejado y con temperaturas suaves, pero ya a partir de la tarde irá refrescando y acabaremos la jornada con lluvia.
5: ¿Y de cara a mañana?
6: Bueno, con la llegada del frente esta noche y a mañana miércoles, el tiempo será muy diferente de estos días atrás, más gris y mucho más fresco. Predominarán las nubes y lloverá sobre todo en la vertiente cantábrica, y allí se pueden producir chubascos algo más intensos, sobre todo durante la primera mitad del día. El viento del norte se hará notar y con todo esto las temperaturas descenderán mucho, las máximas se quedarán entre los 20 y los 22 grados.
5: Pues apuntado, a tenerlo en cuenta. Es que ricas colas, Gerarte.
6: Suey agur.
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0: Hay música relajante, música tranquilita para esta mañana de martes, para hablar de algo pues muy relajante y muy tranquilito, como es la familia.
1: Bueno, para ponernos en situación y empezar a relajarnos, sobre todo cuando hablamos de, bueno, oye, de cosas un poquito serias.
0: Vamos a matizar, porque siempre se dice, y es verdad, que la familia es la base de todo.

0: la base de la sociedad, la base de nuestras vidas. Pero no siempre la familia es una buena base.
1: A veces no nos entendemos.
0: O un buen apoyo, un refugio también, el tópico del refugio, ¿no? Y pasa a ser incluso una atadura, una condena. ¿Sabemos detectar eso? Ese momento de decir, uff, lo de la familia, sabemos reconocerlo, incluso importante no solo ya reconocerlo, sabemos llegado el caso soltar lastre. Uh-huh. Y oye, mira, pues yo necesito por mi propia
1: poner
0: salud
1: límites
0: mental.
1: También.
0: Sí. La psicóloga Marta Martínez Novoa también se ha hecho estas preguntas y es más, otras muchas más preguntas se ha hecho y también unas cuantas respuestas en Familias que duelen y entre paréntesis, sin querer. Marta, hola. ¿Qué
2: Buenos
0: tal?
2: Días,
0: Buenos días,
2: bueno.
0: Bienvenida.
2: Bueno, muchas gracias.
0: ¿Sin querer o queriendo?
2: Pues efectivamente hay las dos cosas, hay tanto sin querer como queriendo, ¿no? Bueno, yo he decidido hablar de sin querer porque creo que si había libros sobre familia, que tampoco es que haya muchísimos, la verdad, era todo muy desde este punto de queriendo, ¿no? O sea, algo como muy oscuro, familias psicópatas, familias narcisistas, que es muy importante también hablar de ello. Pero claro, yo me preguntaba que dónde quedan los grises, ¿no? Que en realidad son la mayoría de familias, ¿no? Estas familias donde quizás no hay una intención de hacer daño, pero quizás nos faltan herramientas para saber cómo relacionarnos de manera sana, ¿no? Uh-huh. Al final, las generaciones anteriores no han tenido mucha educación emocional.
0: Marta, aquí huyes del topicazo de la familia, de esa imagen feliz, de la casa de la pradera, de todo idílico y maravilloso, ¿no? No siempre es así, evidentemente.
2: Efectivamente, ojalá fuese así, pero no lo es, ¿no? Y en cambio, sí que tenemos una imagen muy social de que debería ser así, ¿no? O sea, yo siempre digo lo mismo, igual que hemos desmontado en los últimos años los mitos del amor romántico, ¿no? Con la pareja, creo que también hay muchos mitos sobre la familia que desmontar. Esto de que la familia siempre es lo primero, que la familia siempre debe estar unida, que si hay sangre hay amor necesariamente. Ojalá esto pudiese ser así, porque la familia fuese un entorno seguro siempre, pero no siempre lo es. Entonces, claro, genera mucha culpa cuando tú ves que no estás ahí y no sabes qué hay malo en ti para no estar ahí, ¿no?
1: Mira, me ha venido la frase de quien bien te quiere te hará llorar, ¿no? Que también
2: Total.
1: Es como muy repetida y un poco en este contexto, porque es importante entender de base eso, que no toda casa necesariamente es un hogar, ¿no?
2: Efectivamente, sí. Es una frase que digo mucho en el libro porque es que es así, ojalá fuese así, pero no siempre lo es y es lo que os decía, ¿no? No siempre por falta de buenas intenciones, sino porque a veces pues quizás no hemos tenido las herramientas emocionales para saber cómo hacerlo, entonces queriendo cuidar sobreprotegemos, o queriendo querer y estar presentes controlamos, o queriendo quitarle hierro a la vida y utilizar mucho el humor para aligerar, pues al final hacemos críticas que acaban siendo destructivas y que afectan a la autoestima. Bueno, hay muchos tipos, ¿no?
0: De hecho, hay una frase de las muchas interesantísimas del libro que tengo aquí marcadas y apuntadas cuando dices el hecho de que una familia se conozca bien entre sí no quiere decir en absoluto que tenga las herramientas para autogestionarse de manera sana.
2: Eso es, efectivamente. Podemos conocernos o creer que nos conocemos, que esto también pasa mucho, ¿no? Vienen muchos pacientes a consulta que dicen, jo, es que mi padre, mi hermano, siempre me dice que él me conoce perfectamente, que no, vamos, que fuera de casa, bien que no me muestro como me muestro aquí, ¿no? Y muchas veces el cómo te muestras en casa incluso es una actitud defensiva por lo que recibes en casa, ¿no? Pasa mucho con esta típica frase de, jo, tú con el carácter que tienes, fuera de casa, a ver quién te aguanta, ¿no? Y es como, bueno, es que a lo mejor este carácter que tengo aquí es porque también hay dinámicas aquí que me obligan a sacarlo y fuera no tanto, ¿no?
0: Marta, ¿y cuál es el patrón familiar que más se ves tú en consulta, que más se repite, el mayor lastre que puedes encontrar tú?
2: Pues a ver, hay muchos, pero yo creo que así el más evidente y que no se reconoce fácilmente es el de la sobreprotección, ¿no? Es decir, hay muchas familias que creen que están cuidando, ¿no?, a los demás miembros, que creen que están siendo presentes en su vida. Pasa mucho de padres a hijos, ¿no?, que creen que deben ellos exponerse ante cosas que deberían exponerse ellos para evitarles el fracaso, evitarles el sufrimiento, ¿no? Y en realidad eso, lejos de ser un cuidado sano, es una sobreprotección. Es decir, es algo que al final limita la autonomía, ¿no?, de esas personas.
1: Hablas también de un equipaje invisible que nos vamos llevando todos de nuestra infancia. ¿Qué metemos en ese equipaje?
2: Pues en ese equipaje hay un poco de todo, te diré. Hay expectativas, hay miedos, hay patrones de relación, hay patrones de comunicación, hay aprendizajes sobre cómo tratar el conflicto. Es decir, al final en ese equipaje heredado está todo lo que influye en cómo nos relacionamos con nosotros, todo lo que influye en cómo nos relacionamos con nosotros mismos y con los demás, ¿no? Entonces, a veces incluso creemos que

0: que sus padres, de algún hermano, porque los padres estaban trabajando así, también se puede dar, ¿no? Pero generalmente lo que más afecta es lo que viene de quien hemos tenido como referente o autoridad principal en casa. Mm-hmm. Mm.
1: Claro, ahí también viene un poco el miedo a la hora de cuando ya eres padre o eres madre de transmitir a tus propios hijos esos patrones, ¿no? Y estas conductas aprendidas.
0: Totalmente, sí. Este es uno de los grandes temas que también viene mucho a consulta, ¿no? De, mira, lo mío ya casi que me da igual, pero lo que no quiero es transmitir nada de esto a mis criaturas, ¿no? Y bueno, ahí pues hay que hacer ese trabajo incómodo y difícil de mirarse con honestidad y de muchas veces eso, reconocer que quizás lo que hemos vivido en casa, que no todo es lo que hemos vivido en casa, ¿eh? Pero bueno, hablamos de esto ahora porque es el tema que nos ocupa, ¿no? Pero que lo que hemos vivido en casa, pues quizás no ha sido lo más sano y reaprender, ¿no? A hacerlo desde otro lugar, a relacionarnos desde otro lugar.
1: Es importante quizás entender que esto no está escrito en piedra, es decir, que esto no necesariamente se tiene que repetir, la rueda seguir girando, ¿no?
0: Eso es. Esa es la idea central del libro y es lo principal que quiero transmitir para dar una idea esperanzadora. Siempre digo lo mismo. Igual que se transmite el trauma, podemos transmitir la buena educación emocional también, ¿no? Entonces, si trabajamos en nosotros mismos para intentar adquirir buenas herramientas emocionales, también eso lo vamos a transmitir y eso es genial, esa es buenísima noticia.
2: Claro, es importante saber soltar lastre, ¿no? Y romper esa cadena y que si la familia te hace mal o no te hace bien, que esa persona sepa decir, pues mira, pues dejo de acudir a las comidas y reuniones familiares sin sentirme culpable y no pasa nada, ¿no? Lo ideal sería llegar a ese punto, Marta.
0: Eso es, creo que eso sería lo ideal. Hay muchos casos donde ya se ha intentado todo y yo también reivindico mucho que también se puede cortar con la familia, ¿no? Que es algo que está muy mal visto, pero también se puede. Pero creo que lo ideal es generar lo que yo llamo en el libro la distancia exacta saludable, ¿no? Con los miembros con los que hay algún problema. Que es efectivamente que si quedamos a comer todos los días y todos los días acabamos discutiendo, pues a lo mejor podemos ir a comer una vez por semana. Si nos llamamos todos los días a la misma hora y eso nos está ahogando, no tenemos nada que contarnos y al final terminamos discutiendo justo por esa falta de conexión, pues quizás nos tenemos que llamar un poco menos. Mm. O quedar en lugares neutros, en lugar de quedar en casa donde ya hay unas normas muy establecidas de cómo se funciona.
2: Y el ambiente está enrarecido, claro.
0: Exactamente, justo. Y al final yo siempre digo lo mismo, que nuestro cuerpo siente antes que nuestra cabeza, ¿no? A veces vamos a la casa familiar y anotamos una tensión, ya nos viene un dolor de cabeza increíble. Pues bueno, todas esas señales son interesantes para ver que hay algo ahí, ¿no?
2: Has abierto la caja de Pandora con este tema, Marta, ¿eh?
0: Sí,
2: porque ha sido empezar a hablar de ello y están llegando unos mensajes de los oyentes. Aquí,
0: anda.
2: Aquí hay mucha, mucha terapia familiar pendiente. Nos dicen, por ejemplo, vivir con un hermano narcisista y manipulador con su madre. Fui capaz de alejarme, lo que estamos diciendo, por salud mental propia.
0: Ostras, pues enhorabuena porque es algo muy difícil de hacer, pero muy liberador.
2: Dicen por aquí también, sabemos la teoría, pero qué difícil es aplicarlo en el día a día. Bueno, pues de eso se trata. De que nos des unas claves. Marta, ¿es bueno acudir a una terapia también por parte de la familia? Que ahora se habla mucho de la terapia de pareja, pero ¿por qué no terapia familiar?
0: También, efectivamente, que a veces, claro, lo difícil ahí, o la dificultad con la que yo me suelo encontrar, es que todos los miembros quieran acudir. Mm. Pero a veces con que quiera acudir alguno, ¿no? Es decir, con que se sane la relación pues, con tu madre, con tu hermano, con tu hijo, pues ya estamos consiguiendo algo. Y si no, incluso tú desde la terapia individual. Porque hay veces que si tú aprendes a poner límites, que si tú aprendes a relacionarte desde otro lugar, a tratar tu autoestima, también cambia la relación familiar. Eso lo he vivido un montón con mis pacientes.
1: ¿Qué hacemos cuando ponemos un límite o queremos poner un límite y la respuesta es que has cambiado? Es que tú antes no eras así.
2: La culpa es tuya, ¿no?
1: Con lo que hemos hecho por ti. Ese tipo de frases.
0: Es que es un clásico. Es que normal que genere tanta culpa querer cambiar las relaciones familiares. Pues justamente lo que hay que hacer, que es muy complicado, es tolerar esa culpa. Porque lo que suele ocurrir es que ponemos ese límite y claro, la primera vez que ponemos un límite así, la otra persona se va a rebelar. Porque la otra persona está muy cómoda en la situación en la que pues, yo me adapto siempre o yo complazco, etcétera, ¿no? Entonces, claro, van a reaccionar desde ahí. Has cambiado, es que ahora estás peor, mira qué mal te está viniendo la terapia, ¿no? Entonces ahí hay que hacer el ejercicio de tolerar esa incomodidad, tolerar esa culpa y seguir manteniendo el límite. Porque yo el error más grande que suelo ver en consulta con este tema es que justamente por esos comentarios la culpa hace que quitemos el límite. Entonces volvemos una y otra vez a los mismos patrones. Entonces lo ideal es mantenernos ahí, sostener esa culpa en el tiempo que desaparecerá, pero mantener el límite.
1: ¿Y cuando la otra persona no quiere cambiar? ¿O el hecho de poner esos límites puede llegar a romper la relación?
0: Pues es muy incómodo, pero es que a veces es lo que hay. Es triste, pero es así. Es lo que os decía antes, ¿no?

0: ¿no? Que sí que hay casos donde ojalá se generase esta distancia exacta saludable que os decía, pero no siempre se puede. Si la otra persona no quiere cambiar, si vuelve una y otra vez a los mismos patrones, si nos hace daño con su conducta, pues es que ahí, por muy triste que sea, no nos queda otra que romper, igual que lo hacemos con amistades y con parejas, que también es muy doloroso, pero como que lo vemos más normalizado, ¿no? Pues con la familia pasa lo mismo.
1: Se dan casos, bueno, seguramente que se dan, y muchos, pero bueno, yo te lo pregunto, Marta, en base a tu experiencia de esos roles del hermano, decíamos antes, ¿no? El hermano mayor, el hermano pequeño, el hermano del medio, que también hay, ¿eh? Hay
2: a ver,
1: que
2: ¿qué dices de las hermanas mayores?
1: Y hay que reivindicar a los hermanos del medio también por supuesto. También,
0: los grandes invisibles.
1: Que sí. Se repiten, pero para mal, esos patrones, esos roles ya en la edad adulta.
0: Sí, esto ocurre un montón y es otro de los grandes temas del libro, ¿no? Al final en familia solemos ocupar un rol porque ocupa una función, esto también en familia, para que se mantenga el equilibrio. Alguien es la cuidadora, alguien es la mediadora, alguien es el bromista, alguien es el chivo expiatorio, el rebelde.
1: Y el pequeño que dice, hombre, sí, sigo siendo el pequeño, pero tengo 57 años.
0: Eso es un tema también, claro, ¿no? Como claro. A veces te infantilizan durante toda tu vida, aún teniendo ya tu edad, sí, sí, tu vida hecha y demás, totalmente. Y esto efectivamente a veces se extrapola a otros vínculos, pasa mucho en la pareja, ¿no? Por ejemplo, si yo he aprendido a ser la cuidadora en mi familia de origen, quizás luego lo vaya a ser con mi pareja también, lo cual se genera una relación como de maternar a mi pareja, lo cual, claro, no es sano, genera dinámicas de poder, genera una relación nada equilibrada, no se ven por igual las necesidades del uno y del otro. Entonces, bueno, esto es un temazo también, lo de los roles, sí.
1: Bueno, como estamos viendo, estamos recibiendo mensajes de oyentes que se sienten aludidos de una forma o de otra, ¿algún ejercicio práctico que nos recomiendes así para empezar?
0: Pues mira, para empezar, apelando un poco a lo que os comentaba antes del cuerpo, parece una tontería, pero es muy interesante hacernos como una especie de registro por escrito de qué sentimos en el cuerpo cuando estamos con nuestra familia o con el familiar con el que intuimos que hay algo ahí que no cierra, ¿no? Porque todas estas sensaciones nos pueden dar muchísima información de, uy, pues sí que hay algo ahí, ¿no? Si sistemáticamente cuando estoy con mi hermano me duele la cabeza, ya estoy teniendo la necesidad de irme, ahí hay algo que explorar. Ya os digo, esto parece una tontería, pero nos abre algo que generalmente nos da mucho miedo hacer.
1: Identificar lo que... Claro. Autoidentificar lo que te pasa.
0: Eso es. Identificar lo que te pasa, efectivamente, ¿no? Y ahí pues ya tendrás identificadas ciertas dinámicas de, vale, pues si me siento siempre así, voy a explorar, ¿no? ¿Qué ocurre? Pues ocurre que siempre acabamos discutiendo porque yo no hago lo que él espera o porque siempre se revela ante el mismo tema. Vale, pues ahí ya tenemos algo identificado que a lo mejor se puede trabajar en terapia o yo lo puedo trabajar a lo mejor de manera autodidacta, ¿no? Leyendo y demás. O sea que yo siempre recomiendo ese ejercicio para empezar.
1: ¿La sinceridad hasta cierto punto?
0: Sí, hasta cierto punto, efectivamente, porque la sinceridad cuando es sin empatía, por ejemplo, se convierte en crueldad, ¿no? Entonces, sí, es muy importante ser honestos, pero también filtrar un poco para qué sirve lo que decimos. Yo creo que este también es un tema en familia, ¿no? Si no, al final volvemos un poco a esta dinámica que os decía antes, de que parece que estamos desde el humor, pero al final estamos haciendo una crítica súper destructiva, ¿no? Sobre el físico, la personalidad de la otra persona, entonces, pues sí.
1: Me gusta eso, la honestidad, la
2: claro,
1: palabra honestidad.
2: ¿Cómo buscar el equilibrio entre algo que hace daño y tampoco ir directamente a buscar el ajuste de cuentas, ¿no?
0: Claro, exactamente. Entonces ahí ya os digo, es plantearnos un poco el para qué yo voy a decir esto que quiero decir, ¿no?
1: Bueno, hay una idea que resume muy bien el espíritu del libro, que es no podemos cambiar la familia en la que nacimos, pero sí podemos decidir qué hacemos con aquello que recibimos.
0: Eso es, justo lo que os decía antes, ¿no? De que a veces que solo venga un miembro a terapia ya es muchísimo, porque cambia la manera en la que tú te posicionas respecto a la relación, los límites que pones, el no cumplir expectativas, a lo mejor que te estaban asfixiando, ya genera mucho cambio eso.
1: Esto es un mundo insondable, ¿eh? La familia bien, gracias, se solía
2: extenso,
1: decir.
2: Extenso.
1: Bueno, ¿qué nos dicen los oyentes? Aprovechando que está aquí con nosotros Marta Martínez Novoa, pues bueno, pues hay quien dice que, por destensar también un poco, porque los primeros mensajes eran un poco más duros, el mediano es el invisible, pero si lo sabes jugar está muy bien.
0: Total, es verdad.
1: Y nos recomiendan una cosa, Marta, bueno, precisamente ahora que estás de gira con el libro, que cuando lleguen las Navidades, otra entrevista con la invitada nos vendría bien.
0: Oh, totalmente. Bueno, la época del año por excelencia.
1: La trinchera de las Navidades. ¿Hay alguna fórmula mágica en tu libro para los cuñados?
0: Uf, pues debería hacer un libro solo para eso, yo creo, ¿no? Solo para los cuñados. Totalmente.
1: Bueno, ¿y presentas Familias que duelen sin querer en Vitoria?
0: Eso es.
1: Y mañana en Pamplona.
0: Sí.
1: Oye, pues qué maravilla, de gira por aquí.
0: Vamos, yo encantada.
1: ¿A qué hora estás en Vitoria? ¿A las 7?
0: A las 7.
1: Y mañana Pamplona.
2: En la Casa de Cultura Ignacio Aldecoa.
1: En la Casa de Cultura. Gracias, Ignacio Aldecoa. Y mañana también en Pamplona, ¿eh? Familias que duelen sin querer, cómo dejar de repetir patrones y construir el refugio que mereces. Marta Martínez Novoa, ha sido un placer.
0: Ha sido un placer para mí. Muchísimas gracias.
1: Muchas gracias.

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1: ¿Quién lo dijo? Pero bueno, ¿quién? ¿Qué dijo qué? A ver, me estoy liando. Ayer estaba, pero hoy ayer no está. No está. Bueno, pero luego va a estar.
2: Estará.
1: Ayer estar, pero ahora mismo no.
2: Está en algún sitio, que no es el estudio.
1: ¿Quién lo dijo qué? ¿Qué?
2: Un acuerdo para estimular, para favorecer, para apoyar.
1: ¿Quién lo dijo? Opción A.
2: Gabriel Rufián.
1: Opción B.
2: Íñigo Urkullu.
1: Opción C.
2: José Luis Rodríguez Zapatero.
1: Y opción D.
2: Mariano Rajoy.
1: La frase es...
2: Un acuerdo para estimular, para favorecer, para follar.
1: 688-854-852. Tenemos una pistita...
2: Un mini documento sonoro.
1: Pero muy mini.
2: Súper mini.
1: A ver, el mini documento.
2: Era muy breve.
1: Era ¿Podemos muy... repetir esa psicofonía? Jesús. Pero vamos, no, bueno, sí, sí.
2: A ver, era breve.
1: Se pilla,
2: es
1: se
2: que
1: pilla.
2: Si no, se entiende.
1: Se pilla. A ver, hoy está.
2: Le hemos invocado.
1: Sí, hoy está.
3: Sí, sí. A la carrera.
1: Opción A.
2: Gabriel Rufián.
1: Opción B.
3: Íñigo Urkullu.
1: Opción C.
2: José Luis Rodríguez Zapatero.
1: Opción C.
3: Mariano Rajoy.
1: La frase es...
2: Un acuerdo para estimular, para favorecer, para follar.
1: Que viene siendo también estimular y favorecer.
2: Sí.
1: También.
2: Sí, bueno, en cierto sentido.
1: ¿Quién lo dijo?
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25: ¡Buenos días, José Antonio!
26: ¡Buenos días! Voy camino de la fábrica un día más. No me gusta mi trabajo, pero lo hago.
27: Cuando tú seas actor, yo puedo ir a verte al teatro si tú quieres.
26: ¿En serio? Yo sé que mi suerte está a punto de cambiar. Tiene que cambiar.
27: La pasión no es el talento.
26: Mira, Antonio, el mundo...
27: ¿Qué es lo que busca?
26: ¡Un momento! Se busca actor. No se requiere experiencia. ¿A ustedes no les importaría que yo me pusiera una capita que yo me he traído para hacer la prueba? Es que la capita da mucho juego a la hora de actuar. Ya verás, vamos.
27: No tienes talento.
1: Hablamos de teatro, de buen teatro. Bueno, siempre hay buen teatro en el Teatro Arriaga de Bilbao y una obra que llega esta semana se estrena el jueves y hasta el 20 de septiembre, que viene a ser el domingo, desde el jueves hasta el domingo.
2: Desde el 17 hasta el 20.
1: Es una obra que combina comedia, ternura, una obra que recupera la nostalgia por lo auténtico. Es la búsqueda de un sueño. Es una pasión infinita, la pasión infinita, con seguramente que muchos de ustedes ya la habrán identificado en este audio, en este fragmento de la obra. Uno de los más grandes actores que tenemos como es Pepón Nieto. Hola Pepón, buenos días.
2: Hola.
28: Hola, buenos días, ¿cómo estáis?
1: Pues encantados de saludarte, Pepón, con esta pedazo de obra que llega a La Arriaga esta semana y además, con un Pepón Nieto muy implicado en ella, porque además de ser protagonista, vemos que estás también en labores de escenografía, de vestuario y, lo más importante, de producción.
28: Sí, lo de la producción es algo como habitual, porque yo vengo produciendo desde hace años, pero lo de la escenografía y el vestuario es la primera vez y ha sido muy fortuito, porque tuvimos, por problemas de agenda, tuvimos que cambiar las fechas y el escenógrafo que nos iba a hacer la escenografía y la figurinista que nos iba a hacer el vestuario no podían. Pero Troncoso y yo teníamos muy claro lo que queríamos y dijimos, pues vamos a hacerlo nosotros. Y nos hemos... Bueno, ha sido todo un proceso muy artesano, muy bonito, en el que además hemos disfrutado muchísimo. Ha sido una aventura estupenda. No creo que lo vuelva a hacer, porque ha sido un follón, pero la verdad es que lo hemos disfrutado mucho.
1: O sea, bendita adversidad a la fuerza Orkan, que se suele decir, la experiencia muy bonita, sí. Pero hasta aquí hemos llegado, ¿no, Pepón?
28: Sí. Sí, no, bueno, pero esta cosa que tiene el teatro, ¿no? Que los hándicaps se convierten en virtudes, ¿no? Y lo disfrutan mucho más. De repente todo toma mucho más sentido. Y ir buscando cada prenda del vestuario, ir cosiendo las capitas que lleva el personaje, todo esto lo hemos hecho Troncoso y yo, y lo hemos disfrutado mucho, ya te digo. Ya queda muy bonito.
1: Bueno, José Troncoso, el director de la obra, autor de la obra, con un personaje, Pepón, que yo entiendo que para un actor es un bonito regalo y un caramelo, porque es un hombre que sueña con ser actor, que quiere ser actor por encima de todo.
28: Sí, él tiene esta pasión infinita por ser actor, pero no quiere ser un actor cualquiera. Él quiere hacer los grandes personajes del teatro universal. Él quiere ser Iago, quiere ser Otelo, quiere hacer todos los personajes de Shakespeare, quiere hacer más Estrella, Edipo, Creonte, todo lo más importante. Pero resulta que es el peor actor del mundo. No se puede ser más malo que José Antonio encima en el escenario. No tiene ningún talento, no está tocado de ninguna manera para seguir por el camino de las artes, porque no tiene talento ninguno. Y toda su familia se lo dice, y todos sus amigos, toda la gente, todo su entorno, le dice que pare, que lo deje, pero él insiste y tiene la mala suerte de que lo cogen, que le dan la oportunidad de su vida. Pero claro, a partir de ahí viene la tragedia, porque eso es una tragicomedia, ¿eh? Uh-huh. Hay comedia, pero también es una gran tragedia. También la comedia, todas las comedias yo creo que parten de, si no de una tragedia, pero sí de un hecho dramático.
1: Totalmente.
28: ¿No? Ver sufrir al personaje y verlo sufrir de verdad. La comedia no es ir a contar chistes, es hacer de verdad el sufrimiento, y con la distancia que eso se convierta en comedia.
1: Bueno, con lo que nos acabas de explicar, no voy a caer en la típica pregunta trampa que hacemos los periodistas de ¿cuánto de ti hay en este personaje? Porque claro, te lo puedes tomar en plan bien, de decir, bueno, que es que yo también soñaba con ser actor y es mi pasión infinita, o decir, oye, me estás llamando mal actor. O sea, que no te voy a hacer esa pregunta.
28: Bueno, pero sí hay mucho de mí y de nosotros, de los que estamos en el escenario, de Claudio Tolcachir, de Ana Labordeta, de Abelino Piedad y de Lola Barroso. Hay mucho de nosotros, porque este proyecto empezó con ensayos, con talleres, cuando el texto todavía no estaba terminado de escribir. Troncoso tenía la idea de lo que íbamos a contar, la función escaletada, pero nada tenía escrita. Y a partir de las improvisaciones y del trabajo en común, Troncoso fue escribiendo la función. Entonces, hay mucho de nosotros, porque, por ejemplo, cuando yo nombro a mis padres, a los padres del personaje, son los nombres de mis padres de verdad. Los sitios de mi infancia son mis sitios de mi infancia. Y no sé si tiene que ver mucho conmigo, pero sí que me ayuda a conectar mucho con el personaje y a entenderlo mucho, ¿no? A situarlo mucho.
1: Uh-huh. Bueno, de hecho, antes has mencionado entre los grandes personajes del teatro a los que aspira a interpretar aquí el amigo José Antonio, mencionabas de pasada Max Estrella. Y José Troncoso creo que ha llegado a calificar esta obra como un esperpento contemporáneo, ¿no? Evidentemente la referencia a Valle Inclán está ahí y a otros muchos, pero ¿es así? ¿Estamos ante un esperpento contemporáneo?
28: Yo creo que a Troncoso le ha salido un texto redondo, maravilloso, que se, más allá de que lo hagamos nosotros, cuando terminemos nosotros de hacerla, los textos están ahí, y yo creo que muchas compañías cogerán ese texto y lo harán suyo, porque es una delicia de obra. Está muy, muy bien escrita. Y sí, Troncoso la subtitula Tragicomedia para marionetas de carne y hueso. Y es que somos un poco marionetas manejadas por los hilos del destino y de la suerte y de la mala suerte, en este caso, que tiene José Antonio, el personaje principal.
2: Y queda un poco también pues para reflexionar al final sobre nuestras propias vidas, ¿no? Porque hay una frase, bueno, de hecho el título de la obra, La pasión infinita. ¿La pasión sirve? ¿Sirve solo con la pasión, Pepón, para dedicarse a algo? ¿O hacen falta también otras cosas? ¿Talento, disciplina,
28: claro,
2: oportunidades?
28: Claro, esa es la pregunta. No, yo creo que no. Yo creo que hace falta un poco de talento también, no solo con pasión. Uno puede querer cantar y, bueno, pues cantas en la ducha, pero como te intentes cantar y no tengas voz, no tengas talento para hacerlo. Es que el teatro es una cosa muy subjetiva. Eso es como que todo el mundo se cree que puede ser camarero. Cuando no tiene trabajo, y bueno, me pongo de camarero. Pues no, el teatro es una cosa muy subjetiva y todo el mundo piensa que lo puede hacer. Y no lo puedes hacer. No es como haces halterofilia. Bueno, pues si levantas 150 kilos, los levantas. Si no lo has levantado, no. Aquí no. En el texto se dice, ojalá el teatro fuera un violín y así te darías cuenta que no estás hecho para tocarlo.
1: Claro.
28: Pues eso. Y entonces, claro, la pasión muchas veces como motor es necesaria, pero puede que te arrastre a algo que no tiene sentido. Y eso es dónde están los límites. Y la función tiene una cosa que habla de un hecho muy pequeñito, muy local, una cosa muy, pues esto que le pasa a este personaje, pero de repente toma una dimensión y se convierte en algo universal, y cualquiera se puede sentir identificado, no solo con esta pasión del personaje, sino con todo lo que le pasa a todos los personajes, ¿no? Todo lo que cada uno de los personajes buscamos. Al final ponemos un espejo deformante enfrente y el espectador se ve identificado y se reconoce, que es lo que yo creo que hace teatro.
1: Es que un violín mal tocado,
2: Uf, no, sí. Eso es duro.
1: Es insoportable. Bueno, tan mal tocado que hemos perdido la línea telefónica con Pepón Nieto, que por cierto nos están escribiendo muchos oyentes que la van a ver, la obra La Riaga. Nos dicen que tienen entradas para el sábado. La pasión infinita, es que es muy interesante, Justo estábamos ahí en el quid de la cuestión de la obra. ¿Dónde están los límites? Decía Pepón, ¿no? ¿Hasta dónde hay que perseguir un sueño?
2: Claro. Cuando todo el mundo te dice, mira, déjalo que no vales para esto.
1: Que la vida no te ha llevado por estos derroteros.
2: Que no llegan esas oportunidades y tú sigues y sigues en ese empeño. Y lo que nos decía, ¿no? Que la pasión como motor sí que es necesaria, pero hombre, luego tiene que venir de la mano de otra serie de cosas, de las oportunidades también que lleguen en el momento justo, un poquito de talento también que es importante, ¿no? Para estas cuestiones.
1: Bueno, pues eso es lo que plantea la pasión infinita, ¿eh? ¿Hasta dónde hay que perseguir un sueño? Si hay que saber también parar a tiempo. Pepón, que nos ha dicho lo del violín mal tocado y
28: han saltado los cables.
1: No, que estábamos, mientras te recuperábamos, estábamos filosofando sobre el quid de la cuestión de esta obra que nos estabas explicando, ¿no? El dónde están los límites y si hay que saber parar a tiempo, por mucho que tú tengas tu sueño en la vida, saber conocer tus limitaciones. Eso es lo que plantea la obra, pero yo te lo quiero preguntar a ti. ¿Tú qué opinas? ¿Qué respuesta nos das a ese dilema? Pues, ¿hay que saber parar a tiempo?
28: Pues sí, lo que estábamos hablando, que hay que saber dónde está, lo que tú decías, hay que saber dónde están tus limitaciones, o por lo menos saber hasta dónde quieres llegar. Es que esta cosa como de libro de autoayuda, de todos podemos hacer todo, lo que tú quieras lo puedes conseguir, inténtalo, porque es que al final te aboca a un camino muy frustrante también. Uno tiene que ser consciente de lo que puede, hasta dónde puede llegar y cuáles son sus límites. Y muchas veces, desgraciadamente, pues los tenemos y no podemos ir más. No podemos ir más allá. Ya me gustaría a mí cantar y hacer un musical, pero claro, si hago un musical, pues me van a partir la boca. O sea, no puedo porque no canto bien. Entonces, uno tiene que saber hasta dónde puede llegar y dónde tiene que parar.
1: Fíjate que viendo las imágenes de la obra, del tráiler, digamos, la representación que hemos podido ver, tiene pinta, Pepón, de que todos los que estáis sobre el escenario la disfrutáis muchísimo. ¿Me equivoco?
28: Sí, por supuesto, eso es así, o sea, estamos pegándonos un viaje, nos abrazamos mucho cuando empezamos la función, pero mucho cuando terminamos, porque nos hemos pegado un viaje y el espectador se lo pega con nosotros y lo vemos. Venimos este fin de semana pasado de hacer funciones en el Romea en Murcia y las caras del público, la verdad es que lo estamos disfrutando muchísimo. Es una obra muy especial que nos tiene a los cinco muy, muy cogidos por las tripas. Es una comedia, pero es una comedia con arañazo en el corazón, con pellizco, y es muy emocionante y además muy emotiva también la función. Yo te digo que el texto a Troncoso le ha salido redondo y os animo a que vengáis a La Riaga. Hombre, a disfrutarlo estos cuatro días que tenemos de representaciones, porque la verdad es que merece la pena. Yo estoy disfrutando muchísimo.
1: Y para terminar, Pepón, viene la pregunta clásica, típica de peloteo. ¿Qué supone para vosotros actuar en el Teatro La Riaga de Bilbao?
28: Pues mira, si es que ¿qué quieres que te diga? Si es que La Riaga, mira que venimos del Romea de Murcia, que es un teatro bonito, pero es que La Riaga, hay muchos teatros bonitos en España, pero es que lo de La Riaga es una barbaridad. O sea, entras ahí, es apabullante. A mí, yo por el hall y las escaleras de entrada, sí, por donde entra el público, no entro hasta que no llevo un día o dos, porque me sobrecoge, me agobia, me pongo ahí y digo, pero ¿cómo puedo actuar en un sitio tan bonito? Como, ¿sabes? De repente te sientes pequeñito y luego es un lujo todo el personal del teatro, toda la gente que trabaja en el teatro fijo, porque tú vas haciendo giras y te vas encontrando pues gente del teatro que ya conoces a lo largo de todas las giras que has hecho, claro, y tal, pero la gente de La Riaga tiene tan buen rollo, son tan dispuestos, ese escenario, esos hombros, ¿sabes? Es que es una maravilla. Y luego la acústica que tiene, ¿no? Es un teatro tan grande. Pero dices, joder, es que llego hasta la última fila sin ningún esfuerzo. Está muy bien. La Riaga es el templo y a todos nos gusta mucho. Y luego, además, es que está en el centro de Bilbao y sales y te comes un pincho y es la alegría.
1: Oye, que te he pedido un poco de peloteo, pero no hacía tanto, ¿eh? Que no hacía falta tanto.
28: No, tío, no, te lo digo en serio. Es que estamos locos de contento por ir a Riaga este fin de semana. Si es como de los sitios deseados siempre. Siempre, bueno, y lo sabéis, porque sí, tenéis un teatro que tendría que ir. Mucha gente de estos teatros nuevos que se hacen ahora, que algunos tendrían que algunos tienen un poco hasta de delito, porque hacen teatro sin consultar muchas veces a los profesionales o sin haber visto teatros y tal, y es difícil hacer un teatro. Y de repente te encuentras con sitios nuevos que dices, pero si esto no se oye, esto no funciona, y tal, pero es que iros a la Riaga y daros un paseíto, porque es que es una maravilla de teatro, de verdad, es uno de los teatros mejores de Europa, yo creo, no lo sé, tampoco he viajado tanto, pero yo creo que debe ser uno de los mejores teatros de Europa, ¿eh? O del mundo. Joder, es maravilloso.
1: Qué gozada. Bueno, Pepón Nieto y el resto, con la pasión infinita desde el jueves hasta el domingo en el Teatro Arriaga. Mira, nos escriben en el WhatsApp los oyentes: ¡ay, por Dios, Pepón, qué grande! Me emociono solo de oír su voz. Pepón, que te admiramos mucho y que es un gustazo que estés por aquí estos días en Bilbao con la pasión infinita. Un abrazo, Pepón.
2: Un abrazo, gracias.
28: Un abrazo, muchas gracias y nos vemos en el teatro.
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1: A ver, hoy era Chalanda Vaso, que me has traído aquí unos papelitos, ¿esto para qué es?
4: Unos papelitos, ¿por qué? Porque vamos a escribir... Bueno, voy a traer un juego a la mesa.
1: ¿Y qué anda esta con el celo?
2: Ya verás, ya.
1: Que está sonando de fondo.
4: Vale, he traído un juego aquí para acabar el programa. ¿Qué? Es que vamos a escribir un número en un papel y ese papel lo vamos a rotar, ¿vale?
1: Vale.
4: Entonces, tú no vas a saber qué número tienes en la cabeza y vamos a tener
1: yo, por ejemplo, lo escribo y te lo paso a ti, Oiranzu.
4: Eso es. Vale. Y así, vamos a tener todos un número en la cabeza puesto que no sabemos cuál es. Tenemos que hacer preguntas para intentar adivinar cuál es ese número que tenemos en la cabeza, ¿vale? Así que vamos a escribir ahora mismo el número en el papel y ahora nos lo pasamos.
2: Estoy nerviosa.
1: Ya está. A ver, ¿qué es escribir un número? No hace falta ya tardar tanto.
4: Venga, yo Iranzo,
2: ¿a la derecha? Va, pues a la derecha.
1: Vale, así.
2: Y ahora le pegamos el celo.
1: A ver si nos lo vamos a poner del revés.
2: Vale.
1: ¿Está del revés o está bien?
2: Tú gíralo, gíralo así.
4: Vale. Bueno, ahí, venga, va.
2: Así. No, que lo tienes girado.
1: ¿Más? Gira, gira.
2: No, para el otro lado. Para el otro lado. Para el otro lado.
4: A ver, ahí. Venga,
1: para ese lado, no, para el otro. Vale, bien.
4: Venga, están. Lo tenemos.
1: Gira, tú también.
4: Bueno, yo lo
1: aguanto
4: con la mano,
1: no,
4: venga.
1: A tu izquierda. A tu izquierda. No, a tu otra izquierda. Ahí.
4: Esto está quedando muy radiofónico, ¿eh? Me está gustando.
1: Vale.
4: Venga, empiezo yo.
1: Pero vamos a explicar a los oyentes.
4: Vale.
1: Tenemos un papel puesto en la frente.
4: Sí.
1: O sea, de verdad, para estudiar para esto. Y no sabemos qué número hay. Porque claro, yo este número no lo he puesto. Me lo has puesto tú. No, llevo el de... ¿Quién lo ha puesto?
2: Yo te he puesto
1: el
2: tuyo.
1: Vale. ¿Y ahora qué hay que hacer?
4: Ahora, vamos a tener que hacer una serie de preguntas
1: a nuestro
4: estilo. Me lo he
1: puesto de manera que no veo nada. Pero bueno, vale. Sí.
4: A mí es que no se me queda con el celo. Bueno, vamos a tener que hacer unas preguntas muy a nuestro estilo para tratar de adivinar el número.
1: ¿Qué número es? Vale.
4: Vale, los oyentes pueden participar, evidentemente. Venga, empiezo yo.
1: Venga.
4: Si voy este número de años a la cárcel, ¿la he liado mucho o poco?
2: Bueno, la has liado. Ostensiblemente.
1: Yo diría que la has liado algo.
4: Vale, venga, Iranzu, te toca.
1: O sea, no lo tienes que decir todavía.
4: No.
1: Vale.
2: Yo puedo hacer una pregunta, por ejemplo, ¿es menor de 10? Esa pregunta, ¿vale?
1: Joder.
4: Haz otra.
2: Vale.
1: Esa no nos gusta.
2: Vale, ¿con este número de años sabía hablar? O sea, ¿hablar?
1: Sí.
4: Sí.
1: Sí.
2: Vale.
4: Venga, Chema.
1: ¿Mi edad?
5: Soy un gran.
4: No.
1: Vale.
2: Aunque la edad mental de la mesa casi que sigue por momentos.
4: Bueno. Visto lo que tenemos a la cabeza. ¿Es un número par?
2: Sí.
4: Vale.
1: Sí.
2: ¿Con esta edad puedo beber alcohol legalmente?
1: No.
5: Negativo. No.
1: Mira, voy a tirar por ese hilo. ¿Soy mayor de edad con lo que tengo en la frente?
4: No.
1: No. No. Vale. Bien, vamos acotando.
4: ¿Voy al colegio con esta edad?
1: Sí.
2: Sí.
4: Vale.
2: Voy al... ¡Ay! Es que iba a preguntar, ¿colegio o instituto? Teniendo en cuenta que hay institutos en los que ya con 14, 15, 16 sí. vas, ¿con esta edad tengo edad de ir al instituto?
4: No.
1: No.
2: Vale. Completamente. Se va a acabar el tiempo.
4: Venga, sí, vamos a hacer la última de Chema y nos la jugamos y hacemos otro número.
1: La última de Chema. Y que, claro, es que claro, como soy el último, me quitas todas las preguntas.
4: Me encanta cómo tienes el papel puesto.
1: ¿Tengo edad en base a este número que tengo en la frente para jugar a los Playmobil?
4: Sí.
1: Sí. Sí. Vale.
4: Venga. Vale. Yo. 9.
6: ¡Va no. por ustedes!
1: No. ¿Tú, Iranzu?
2: 10.
1: No.
6: ¡Sasca!
1: ¿Yo, 10?
4: No.
2: No.
1: Oh, joder, no hemos acertado a nadie. Vale, el número de Oyer es el 6.
4: Vale.
1: El de Iranzu era el 7.
2: ¡Ah! ¡Ah!
1: Y el mío era el 7 también. ¡Qué fuerte!
4: Vale, venga, dinámica pillada.
1: Sí.
2: Ah, vale.
4: Vamos a por un segundo intento.
2: Ah, venga. Vale. Voy.
4: No sé si los oyentes están participando. Pueden jugar en sus casas también a tratar de adivinar
1: sí,
4: nuestro...
1: Sí, les vas a hacer ponerse un papel con un
4: no,
1: número
4: no, no,
1: en la
4: no,
1: frente.
4: No, a tratar de adivinar vale. nuestro número. Venga, va.
2: ¿Queréis celito?
1: Yo me lo pongo así. Directamente, con la mano.
2: Sí, pero no lo mires.
4: Venga.
2: Mira qué trampa vale. la acabo de pillar.
6: ¿Qué? ¡Ahora!
1: Ya está.
4: Yo no lo he visto, ¿eh?
1: ¿Me lo he puesto bien, chicas?
2: Sí.
1: Sí, vale.
2: ¿Yo?
4: No, al revés.
1: Al revés del todo.
6: Justo.
1: Otro. Ahí. Vale.
4: Ahí, ¿yo?
1: Tú bien. Vale.
4: Pues empiezas tú, Chema.
1: Venga, pues la clásica. ¿Tengo edad para ir al colegio?
2: No. No.
4: Bueno, a ver, nunca es tarde. Yo, si me presento a la redacción y os digo que tengo... Que me he echado una pareja uh-huh. de esta edad.
2: No, no.
4: ¿Qué
2: no,
4: me diríais?
1: Que no.
6: ¡Que calles, Carmele!
1: Vale. Que imposible, absolutamente.
2: Vale. ¿Soy mayor de edad?
1: No. No.
4: No.
2: Vale.
1: Tengo. El número es para estar jubilado.
6: Es muy
1: sí,
6: sí.
1: Sí. Vale.
4: ¿El mío?
1: ¿Incluso muerto?
4: Venga, no, otra pregunta voy a hacer. Venga, sí, no, la repito. ¿Es edad para estar jubilado la mía?
1: No.
2: ¿Tengo edad para ir al cole legalmente?
1: Sí. ¿Estoy en la edad límite de jubilación?
2: No.
1: No. Vale, hop.
4: Vale, yo, última. ¿Tengo un número de un dorsal clásico de un futbolista? Es decir, ¿se ve en los campos de fútbol?
1: Sí.
2: Bueno, uf.
1: Sí, hombre.
2: Pero poco.
1: ¿Poco?
2: ¿No?
1: No sé, sí, hombre. ¿Cómo que no, Anita? Sí se ve, ¿eh? Sí, para mí sí.
4: Venga,
1: sí,
4: vale.
1: Para mí sí.
2: Yo tengo un dorsal clásico de futbolista, un número ahí bueno.
1: Sí.
4: Sí.
1: Sí, sí, sí. ¿Y qué? ¿Ya está?
4: Venga.
1: Venga, pues
4: Chema.
1: Yo voy a decir 70.
5: A mí hay algo que...
4: ¡Casi!
1: ¡Ah, 72!
4: Yo voy a decir... 14.
2: No.
4: No.
1: Dos.
4: ¿Dos?
1: ¿Y bueno, tú?
2: El 10.
1: ¡Sí! Hombre, ¿cómo que no hay dorsal 2 de jugador?
4: Jugador barato. Jugador
2: yo,
4: barato.
2: El 2 no suele estar.
4: Se ve en el campo de fútbol, sí. Es hombre, el bueno, no.
1: Estar.
2: El bueno soy yo.
1: Estar está. Pero bueno,
2: como Esther.
1: En los municipales, sí. Todos los oyentes nos dicen por aquí con un papel, con un número en la frente. Me parto. Claro, es que de esto se trata. En fin, que de verdad, lo tuyo con los juegos y los dilemas...
4: Lo nuestro no es normal.
1: No, es para meterte en la cárcel, pero con esos 2 años, directamente.
4: Bueno, por lo menos son 2, no 72.
1: Se nos ha quedado una bonita mañana de radio. Feliz martes. A vos.

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1: Las 11, egunon, el saludo de Lorena Begue. En Bilbao, desde las 9 de la mañana, se celebra el pleno del Estado de la Villa. Es el último de Juan Mari Aburto como alcalde, realizando ahora una radiografía exhaustiva de sus tres mandatos al frente de un gobierno de coalición con los socialistas, poniendo el acento en su apuesta por el diálogo y la búsqueda de consensos para lograr unos servicios sociales punteros, estabilidad presupuestaria y un alto grado de satisfacción entre la ciudadanía, que valora su calidad de vida en el municipio con un notable. Un 7,6 sobre 10. Aburto destaca que la buena política merece la pena, al servicio de la ciudadanía, los pactos transversales, sacando pecho además de la deuda cero de las cuentas municipales, la mejora de los datos del empleo y los grandes proyectos urbanísticos que se van a desarrollar en la ciudad. Por ejemplo, la futura llegada del metro a Recalde, el soterramiento de la estación de Abando, y todo a pesar de los vaivenes y las incertidumbres geopolíticas. Juan Mari Aburto quiere que se le recuerde como una buena persona a pesar de sus aciertos, pero también errores en la trayectoria profesional.
2: Orgulloso y contento, con algunas cicatrices como alcalde y como persona, pero sin duda con la firme conciencia de que la vida pública al servicio de la ciudadanía merece la pena. Algunas y algunos de los aquí hoy presentes nos llevaremos de esta experiencia en el ayuntamiento momentos, emociones y relaciones personales. Y yo, de todas ellas, me quedaré con las buenas y con las mejores. Eskerrik asko.
1: A esta hora toman la palabra los grupos de la oposición desde el Carrequín. Hablan de un Bilbao en estado de espera eterno, de compromisos incumplidos, desigualdades sociales. El segundo turno es ahora para los populares, que están lamentando las políticas erráticas, dicen, de vivienda y seguridad del gabinete Aburto. Más cuestiones. El hombre detenido este pasado sábado en la localidad vizcaína de Guecho por amenazas.

0: A un grupo de jóvenes con una motosierra ha sido trasladado a un centro penitenciario después de que el juez de guardia haya ordenado su ingreso en prisión provisional. Los hechos de los que se le acusa ocurrieron en la madrugada del 12 de septiembre. Este hombre, con antecedentes policiales y multireincidente, comenzó a perseguir con una motosierra en funcionamiento a varias personas del barrio de Algorta. Los hechos se habrían iniciado después de una discusión entre el detenido y otras personas implicadas. Posteriormente apareció con la motosierra arrancada e inició la persecución del grupo. Fue detenido y ha pasado a disposición judicial después de recuperarse las lesiones que presentaba y que ocasionaron su hospitalización en Cruces. Ahora ya ha ingresado en prisión. Y hoy hemos conocido varios datos económicos. Empezamos por el IPC, que subió casi un punto en Euskadi en el mes de agosto, un 4,5% si lo comparamos con el mismo mes del año pasado. En los 8 primeros meses del año, los precios han crecido un 3,8%. Transporte lidera las subidas, seguido por restaurantes, alojamiento, información y comunicaciones. Junto a esto, hemos conocido también el precio del barril de petróleo Brent, en referencia en Europa, que ha subido un 1,6%, se sitúa en 107 dólares por barril. Esto está reflejándose también en los carburantes, que continúan al alza. Repostar es cada vez más caro. La gasolina se sitúa en un precio medio de 1,9 euros el litro, el diésel en 1,87. Se suma a esto que las ayudas a los carburantes tienen ya los días contados. Las bonificaciones de la gasolina es ahora 5 céntimos por litro, la del diésel llega a 20, pero ambas terminan en principio a finales de este mes de septiembre. Y el último dato que hemos conocido, este es positivo porque es el de la recaudación, al menos en territorio vizcaíno. Hasta agosto creció un 2,7%, alcanzando la cifra de 6.831 millones de euros, una cantidad que incrementa en 182 la obtenida en el mismo periodo del año pasado. Supone el 62% del presupuesto de ingresos tributarios. El dato refleja que la campaña del IRPF ha sido positiva, también lo ha sido la del impuesto de patrimonio. En las carreteras tenemos problemas hasta ahora en la 8 en Zorroza, sentido Cantabria. Hay un turismo averiado que está ocupando el carril derecho y se están produciendo ya 2 kilómetros de retenciones. Además, en la 1 en Iruña de Oca hay retenciones de hasta 2 kilómetros por obras. Así llegamos a las 11 y 4 minutos. En una hora, más información.
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Egunon, muy buenos días. 11 y 6 minutos de la mañana, es martes 15 de septiembre, un día en el que hablaremos, por ejemplo, del problema de desplazamiento con el que se han encontrado este curso escolar decenas de familias de Zaldivia cuyos hijos e hijas estudian en el Instituto de Ordicia. Desde este comienzo de curso no tienen servicio especial de autobuses para desplazarse por las mañanas porque el Departamento de Educación del Gobierno Vasco lo ha retirado, alegando que el servicio ordinario del Ural de bus es suficiente y que además entre ambos municipios guipuzcoanos no se cumple la distancia mínima de 4 kilómetros que establece la normativa para habilitar este servicio escolar especial. Alumnado y familias están en pie de guerra y en unos minutos hablaremos con una de esas madres para que nos dé todos los detalles de la situación que están sufriendo. También nos iremos a Vizcaya, donde están teniendo desde luego un comienzo de curso de lo más intenso. Mañana comienza Bilbo Ciencia Plaza, que es la mayor cita de divulgación científica de todo el Estado español, pero es que además acaban de presentar las Jornadas Europeas de Patrimonio de Vizcaya, que tendrá lugar el mes que viene. Y en tan solo unos días, el jueves, comienza el mercado de gangas de referencia, ese Ganga Market, que nos trae los mejores chollos de la temporada. De todas estas citas hablaremos con sus responsables, porque ya veis que vienen días y semanas muy intensas, y también llegan días muy intensos en Donostia, porque atención, ya sabéis que este viernes, el día 18, comienza la edición número 74 del Cinemaldía, del Festival de Cine de San Sebastián. 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

Solventados ya los problemas técnicos, vamos con nuestra cita cultural del día, que hoy nos lleva, por ejemplo, a la capital alavesa, ¿eh? Porque Vitoria-Gasteiz está inmersa en el Festival de Ilusionismo Magia al Día, que es una propuesta con la que se quiere acercar la magia a la ciudadanía. Y hoy, en el marco de esta cita, los Cines Florida van a acoger una cita muy especial, ¿eh? Se va a proyectar un documental de homenaje al gran Juan Tamariz, que, como sabéis, falleció el pasado 18 de agosto a los 83 años. El trabajo audiovisual de Paul Wilson se llama Juan Tamariz, Love and Magic, y se proyectará a partir de las 7:30 de la tarde, como decimos, en los Cines Florida de Vitoria-Gasteiz.

0: Fijaos que una oyente nos ha escrito al 638-052-141 y se muestra bastante crítica con esto del servicio especial de autobús escolar, ¿eh? Asegura que no comprende que haya tanto problema por ir a clase en autobús de línea con esas edades, ya cuando el alumnado está en secundaria. Afirma que, por ejemplo, en Dinamarca, niños pequeños de primaria iban así, en autobuses de línea ordinaria, que como vivían la mayoría muy distantes, les dejaba a cada uno en la carretera que iba directa a su casa, pero dice que no les ponían autobús especial. Dice que si se necesita eso, no le extraña el informe PISA con 15 años si no saben coger el autobús. Lo que es cierto es que los tiempos han cambiado, estamos hablando de un derecho y según la normativa, pues si se cumplen una serie de condiciones, el alumnado tiene ese derecho de disponer de un servicio especial de autobús que garantice sobre todo un traslado, un desplazamiento que cumpla todas las garantías y con toda la seguridad, ¿eh?, entre su lugar de residencia y su instituto. Pero bueno, son otras visiones que por supuesto también queremos compartir, porque ya sabéis que es un programa vivo y que estamos abiertos también a vuestros mensajes. 11:34 de la mañana es la hora perfecta de tomarnos un café vaqué.
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0: Y echamos ya un vistazo al tiempo que nos espera para este martes, que tal y como nos avanzaban ayer, llega con cambios. Hola, Príncipe de Euskalmet, egunon.
1: Egunon.
0: Bueno, ya lo estamos viendo, hemos empezado el día con tiempo veraniego una vez más, pero de cara a última hora de la tarde, ya nos avanzabas ayer que llega el cambio.
1: Sí, eso es. Por ahora tenemos por delante algunas horas todavía con ambiente soleado. Además, los termómetros seguirán ascendiendo, sobre todo en el interior, donde las máximas rondarán los 30 grados. En el litoral se quedarán en torno a los 25 grados. El viento ya se va fijando del oeste-noroeste en el litoral, va cogiendo fuerza y ya por la tarde se irá extendiendo el noroeste hacia el interior, irá empujando nubes bajas desde la costa hacia el interior, de manera que ya por la noche el cielo quedará tapado y al final del día comenzará a llover por la mitad norte. Por lo tanto, a medida que avance la tarde, iremos viendo algunos cambios y ya la lluvia llegará de cara al final del día, ya por la noche.
0: Bueno, por tanto, ya terminaremos el día con lluvia, solaz, y de cara a mañana nos seguirán acompañando.
1: Sí, mañana ya el tiempo será muy diferente, será más gris y mucho más fresco. Un frente nos dejará el cielo tapado y nos dejará lluvia también, sobre todo en la vertiente cantábrica, y allí especialmente durante la primera mitad del día no se descartan algunos chubascos algo más intensos. El viento soplará del norte, se hará notar, y con todo esto las temperaturas descenderán mucho, las máximas se quedarán en torno a los 20 grados en general.
0: Bueno, pues un cambio de tiempo que llegará ya desde las últimas horas de este martes. Pues hola, eskerrik asko, biararte.
1: Biararte, agur.
0: Bueno, ya vemos que hoy las temperaturas máximas no serán tan altas como las que tuvimos ayer. Rondaremos los 25 grados, así que cuando son las 11 y 38 minutos de la mañana, vamos a ver qué temperaturas marcan los termómetros en las distintas capitales. Lorena Begué, egunon.
2: Egunon, tenemos hasta ahora 24 grados en Bilbao, 23 marcan los termómetros en Donostia, 24 grados en Gasteiz y 25 la más alta en Iruña. En todos los casos, cielos completamente despejados, luce el sol.
0: Bueno, pues sabemos que los termómetros no van a subir mucho más ya en las próximas horas, ¿eh?
2: No, bueno, en Pamplona parece que sí podríamos alcanzar incluso los 28 grados ahora ya a mediodía, pero después ya nos ha explicado el principio, bueno, pues el cambio al que vamos a asistir, ¿no? Que nos llega un poco de tiempo otoñal.
0: Efectivamente, pues vamos a disfrutar de estas horas de sol que nos quedan todavía por delante.

0: Y miramos ya a las carreteras, que hemos tenido una mañana, un comienzo de mañana un poco complicado, pero ¿cuál es la situación hasta ahora, Lorena?
1: Bueno, pues no termina de resolverse del todo. Tenemos tres puntos a los que mirar. En la 8, en Zorroza, sentido Cantabria. Seguimos con las retenciones que está provocando ese turismo averiado que ocupa el carril derecho. Ahora mismo hay un kilómetro de retenciones en este punto. Además, tenemos retenciones debido a las obras que se llevan a cabo en la 1 en Iruña de Oca. Así que ténganlo en cuenta. Con esta afección llevamos ya varios días. Y un accidente de última hora. Este ha tenido lugar en la 15 en Urnieta, sentido Donostia. Dos camiones han colisionado. Es un accidente sin heridos, pero obstaculizan el tráfico y generan retenciones.
0: Bueno, pues situación complicada, por tanto, en distintos puntos de la red viaria vasca. Y Lorena, ponemos ahora el foco solo en la red viaria guipuzcoana, porque Bidegi nos informa de algunas afecciones, en este caso por trabajos, ¿verdad?
1: Sí, esta noche entre las 10 y las 5 de la madrugada en la P8 en Irún, en ambos sentidos el carril izquierdo va a estar cerrado por trabajos de limpieza de la mediana. Además, desde hoy martes, desde las 10 de la mañana al jueves 17 a las 2 de la madrugada en la P1 entre Vergara y Soraluci, sentido Eibar, el carril derecho está cerrado en los túneles de Gallastegui y de Eicha debido a trabajos para renovar la red de comunicaciones.
0: Bueno, pues tened en cuenta también estos puntos. Todas estas informaciones que nos comparte Bidegi. Lorena, es que ricas, ¿cómo quiero darte?
1: Suri, agur.

0: Y vamos a ver ya qué noticias nos estamos encontrando en este comienzo de mañana, en este comienzo del martes. Y ya sabéis que para hacer esta inmersión a la actualidad tenemos con nosotros a Lucía Egurbide de Noticias Taldea Multimedia. Lucía, egunon.
1: Egunon, hoy te traigo un baile de cifras, uh-huh. Todas las que tú quieras, todas hablan de subidas, por desgracia, pero bueno, para ponerlo un poquito más fácil, si te parece vamos a intentar destacar algunas, no ya porque lo hagamos nosotras, sino porque tenemos los datos del IPC de eso la mano es. Del INE.
0: ¿Mm? Efectivamente, que abrimos esa página económica y que afecta directamente a nuestros bolsillos, porque el IPC se dispara al 4,3% en agosto, que es la tasa más alta en más de 3 años, precisamente por el fuerte encarecimiento de los carburantes. Esto en lo que respecta a todo el Estado español, pero si nos fijamos en la comunidad autónoma vasca, la escalada es del 4,5% y en Navarra del 4,2%.
1: Wow, eso es. Esos son los datos claves, ¿no? Tenemos un repunte importante de la inflación en agosto, miremos donde miremos. Estado, CAP o Nafarroa, da lo mismo. Tenemos porcentajes muy altos. En el caso de, bueno, si lo queremos poner en contexto, sí que podríamos decir que Euskadi está por encima de esa media en el Estado, Navarra está ligeramente por debajo, pero insistimos, en los dos territorios estamos hablando de una inflación claramente elevada en términos generales, en términos interanuales, y también específicamente si nos detenemos en ese mes al que hace referencia el INE en este último balance, agosto. Y si me preguntas qué es lo que está haciendo subir el IPC, bueno, pues aquí encontramos al que es el gran protagonista, el transporte, y detrás de los carburantes, en Euskadi el transporte se ha encarecido un 9,7% en un año, en Nafarroa un 9,3%, es decir, el combustible está teniendo un impacto muy fuerte en el bolsillo. Yo creo que esto era algo que todos habíamos podido notar, incluso a la hora de ir al súper, ¿no? Y ni qué decir si queremos comprar frescos. Bueno, pues hay esta cifra estatal que ayuda a entender, bueno, pues la magnitud del problema, ¿no? De hecho, los combustibles líquidos, si nos detenemos en este dato, han subido un 46,4% en un año, mientras que el gasóleo se ha encarecido un 30,3%. De ahí esas ayudas estatales que activó en su día el gobierno español, tocaban su fin y de ahí, bueno, pues este repunte en un mes clave y también de muchísimos desplazamientos, ¿no? Como es el mes de agosto en verano. Y sí que hay una diferencia entre Euskadi y Nafarroa, y es que, por ejemplo, en Euskadi, además del transporte, hay que mirar a restaurantes y alojamientos porque acumulan una subida interanual del 5,8, también la vivienda está subiendo un 5,2 y los alimentos están un 4% más caros que hace un año. Esto en la CAP, en Nafarroa, la vivienda, un auténtico problemón, una escalada que no deja de crecer, según también podéis consultar en las gráficas que llevamos en las webs del grupo Noticias. Y bueno, pues en compra, huevos, carne de vacuno, pescado fresco y congelado, todo esto al alza en términos interanuales. Así que, bueno, si hay un dato que yo destacaría muchísimo es que en Euskadi llevamos ya 4 meses consecutivos de subida, en Nafarroa son 2 meses consecutivos y esto significa, por tanto, que no estamos ante un repunte puntual de un solo producto, sino, bueno, pues ante
0: es
1: una
0: algo estructural casi, ¿no?
1: Claro, que ya está teniendo recorrido, incluso podemos hablar de un recorrido durante todo este 2026.
0: Bueno, desde luego lo que está claro es que todas esas tensiones en Oriente Medio están teniendo también consecuencias directas en todo esto, porque ya lo decimos, al final, en una gran parte, ese incremento del IPC se debe al encarecimiento de los carburantes, ¿no?
1: Así que sí. Y para que no me des tirón de orejas y me digas que vengo con el nubarrón de la actualidad y de la economía en este ratito, bueno, pues si queremos una buena noticia o un chiquititular bueno, vamos a decirlo así, ¿no? Tenemos la inflación subyacente, que sí que es verdad que está bastante más contenida en el 2,9%, lo que indica, bueno, pues que no todos los precios están subiendo al mismo ritmo. Pero para quien tiene que llenar pues el depósito o pagar la vivienda o hacer la compra, bueno, pues el dato es ese 4,5% en Euskadi, 4,2% en Navarra, y se traduce en algo tan sencillo como que vivir cuesta cada vez más. Y luego también está, bueno, pues el tema de los salarios, ¿no? Y también cómo precisamente por esta inflación parece que la subida del SMI, veremos qué pasa, pero se antoja un poquito más difícil.
0: Pues sí, ahora ya le hemos puesto cifras a esta realidad con ese dato del IPC del mes de agosto que acabamos de conocer, pero lo cierto es que ya lo veníamos notando en nuestros bolsillos, ¿eh? Efectivamente, no hay más que ir a repostar o a hacer la compra para notarlo. Y Lucía, cambiamos completamente de asunto. Hoy sí que nos traes temas un poquito más ligeritos para destensar un poquito
1: depende
0: la mañana.
1: Depende de para quién,
0: pero es verdad que puede que incluso haya alguien que se vea un poco reflejado, y yo creo que eso también es un poco una llamada de atención, o por lo menos un aviso de que hay que tener cuidado con lo que se comparte con esos match o con esos ligues de las aplicaciones estas que tenemos hoy en día, porque una persona ha sido despedida de una sociedad pública de Navarra por desvelar a su match de Tinder el sueldo de un amigo.
1: Mira, a mí no hay noticias que me gusten más que cuando dan un tirón de orejas a un listillo, a un imprudente, ¿no? O sí, sinceramente, que las acciones de uno tienen consecuencias, ¿no? Y en este caso hablamos incluso de tribunales. Efectivamente, ese titular tan llamativo habla de un trabajador de una sociedad pública, además nos toca de cerca, del Gobierno de Navarra, que como dices ha sido despedido por contarle, bueno, pues a su ligue en una aplicación cuánto ganaba, pues un conocido, ¿no? Y claro, no se trata de una información que conociera por casualidad, la obtuvo pues a través de su puesto de trabajo, ¿no? De hecho, el hombre llevaba más de 15 años trabajando en esta entidad y, por supuesto, pues tenía acceso, ¿no?, a declaraciones de la renta de ciudadanos que en este caso pues solicitaban subvenciones. En uno de esos casos es cuando ve, bueno, que una persona tenía unos 90.000 euros de ingresos y que, por tanto, no podía acceder a una ayuda que tenía fijado un límite de 40.000. A partir de aquí, vale, se archivan los datos. Tiempo después, en una conversación por esa app de citas, su match, su ligue, le pregunta por esta persona. Y no sabemos si por hacer un alarde de conozco esta información confidencial o ya te cuento yo, pero le cuenta cuánto ganaba esta persona y llega a decir incluso por qué tenía esa información, ¿no? O sea, encima farda de estar aireando información confidencial. Esa conversación queda registrada en pantallazos, afortunadamente, porque bueno, pues hace falta pruebas, ¿no?, para a veces poder demostrar lo que alguien sospecha, en este caso la sabía, y es despedida. Bueno, pues porque la persona afectada lo denuncia, lo pone en conocimiento, en este caso la sociedad pública, le abre un expediente, queda despedido, pero es que esta persona entiende que el despido es improcedente, o sea, es que manda narices.
0: Encima.
1: Sí, entiende que, oye, que compartir los datos fiscales de otro, pues chico, que no tiene su repercusión. El caso llega a tribunales y tanto el juzgado de lo social de Pamplona como ahora el Tribunal Superior de Justicia de Navarra, bueno, pues han considerado que sí, que claro que el despido es procedente y que la razón es bastante clara, ¿no? Que había utilizado información confidencial a la que tenía acceso por trabajo para contársela a un tercero, así que consideran los jueces que, pues si había alguna duda, hombre, que vulneró la confidencialidad y abuso también de la confianza de la empresa. Así que bueno, pues por si hay alguien que nos esté oyendo, ya sé que tus oyentes son magníficos y muy buenos, pero la moraleja es bastante sencilla. Puedes ligar por Tinder, puedes hablar de lo que quieras con tu match, pero si la información que cuentas has obtenido gracias a tu trabajo y es confidencial, pues puedes sacar incluso despedido.
0: Efectivamente, cuidado con lo que se dice y se comparte en esos momentos quizá de más debilidad. Y Lucía, con el siguiente titular también podemos decir que lo que se dice y también lo que se hace puede tener efectos directos en tu vida profesional, en tu carrera, porque se está criticando muchísimo a Ed Sheeran por haber apartado al rapero Macklemore de su gira tras su discurso por Palestina, tras su discurso a favor de Palestina.
1: Sí, esto viene de lejos. Este rapero, bueno, pues en un concierto que dio el 4 de septiembre en el estadio MetLife de Nueva Jersey, lo del estadio es importante, ¿eh? Lo diré porque, bueno, pues vuelve a defender en este caso, bueno, hace la proclama, lo grita aquello de Free Free Palestine, ¿no? Palestina libre. Digo que viene un poco en la línea de defensa del pueblo palestino que lleva liderando el rapero, bueno, pues incluso a través de sus canciones y demás, ¿no? Pero digamos que este hito marca toda esta polémica. ¿Por qué? Porque el propietario de esos estadios donde iba a tener lugar o está teniendo lugar la gira de Ed Sheeran toma nota de esto, no le gusta un pelo. Hablamos del multimillonario Robert Kraft, que es propietario también de los New England Patriots, y recibió, bueno, pues estos mensajes como, como, vamos a decir, como un ataque casi casi personal, ¿vale? Y dice que o le apartan directamente la gira de Ed Sheeran o se cancela directamente todo. Efectivamente, las palabras tienen consecuencias. ¿Por qué? Porque Ed Sheeran y este rapero estadounidense han estado hablando y lo ha compartido, bueno, pues Macklemore a través de Instagram, diciendo que han sido unas semanas bastante incómodas y demás, pero que él se mantiene en sus palabras, ¿no? Que por mucho que intenten sancionarle, que él no va a cambiar de discurso, que está muy convencido de que pedir justicia, ¿no? Y en este caso pedir el fin del genocidio, pues es algo más que lícito, ¿no? Uh-huh. No tanto ha actuado así Ed Sheeran, que de momento guarda silencio, y los responsables de la gira de Ed Sheeran justifican precisamente sacar a este artista de la gira, insistimos, gracias a ese lobby, en este caso uh-huh. vinculado al responsable y dueño de los estadios, pues por motivos económicos, y no se cortan un pelo a la hora de decirlo, ¿no? Hablan de perjuicios en este caso para el cantante, para los espectadores, y entienden pues que merece eso mucho más que pues a veces posicionarse de esta manera uh-huh. en política. Bueno, aunque también es posicionarse de otra.
0: Claro.
1: Aquí luego ya cada cual.
0: Claro. Lo que está claro es que en este caso el silencio no le beneficia ni le favorece de ninguna manera a Ed Sheeran.
1: A mi entender, no. Pero claro, estamos hablando de Estados Unidos. Sí. El lobby judío ya se sabe que es uno de los más fuertes. No dudo que hayan echado cuentas, ¿no? Y más en estas giras enormes donde uh-huh. se monetiza hasta por donde te sientas, ¿no? Te quiero decir, no es lo mismo situarse a pie de pista que en la parte de atrás. O sea, yo no hablo uh-huh. ni de gradas ni muchísimo menos, ¿no? Entonces, bueno, pues entendemos que ese pressing pues ha funcionado en este uh-huh. caso.
0: Efectivamente, es un tema sensible y lo que dices, al final Macklemore se mantiene firme en su postura, en sus palabras, en su Free Palestine y mientras tanto pues Ed Sheeran guarda

0: silencio, así que veremos cómo continúa también esto.
1: Pues veremos cómo queda su amistad, que son amigos desde hace bastante tiempo.
0: Oh, además son amigos, pues mira.
1: Años, sí, sí.
0: Pues veremos.
1: Así que, bueno.
0: A ver si esto encima acaba rompiendo también una amistad ya consolidada. Así que
1: esperemos que
0: lo veremos. Pues Lucía, lo dicho, gracias por traernos todas esas últimas horas, esas informaciones, y volvemos a hablar mañana.
1: Perfecto, es que ricasco.
0: Feliz tarde, Villararte.
1: Berdin, agur.
0: Once y 53 minutos de la mañana, hacemos un alto en el camino y a la vuelta nos vamos a la costa porque todavía nos queda buen tiempo por delante, aunque eso sí, será la última vez ya esta temporada que os demos esa información, porque aunque todavía quedan días de verano por delante, digamos que la temporada de playas la damos por finalizada en este 15 de septiembre.
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0: Pues sí, como diría Amaral, todavía quedan días de verano, pero hoy ya damos por finalizada esta temporada de playas, así que en este 15 de septiembre vamos a mirar por última vez esta temporada. De momento, comenzando con las mareas. Lorena, cuéntanos, ¿qué situación tenemos a esta hora?
11: En estos momentos, Bego, la marea está bajando. La bajamar será sobre las 2 de la tarde, la siguiente pleamar pasadas las 8 de la tarde. El agua está a 22 grados, viento que sopla variable con fuerza 2 a primeras horas y se ha fijado durante la mañana del oeste-noroeste, arreciando a fuerza 4 con intervalos de fuerza 5 para la tarde. Originará mar rizada, aumentando a partir de este mediodía y por la tarde a marejada, con áreas de fuerte marejada. La mar de fondo del noroeste levantará olas de en torno al medio metro durante todo el día y de hasta un metro por la noche.
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0: Y miramos ya a las playas, comenzamos como siempre por las de Vizcaya. Lorena, ¿de qué color tenemos las banderas por ahí?
11: Lo repasamos, tenemos roja en la arena, en Barinache, Arrietara, Txabiribil, Baki, Otoña, Laida y Laga. Bandera amarilla, baño con precaución por lo tanto, en las arenas Gorrondache, Laidatxu, San Antonio y Ogeia. Y por último, baño libre verde en Ereaga, Arrigunaga, Muriola, Plentxia, Gorlizar, Mintxa, Aritxatxu, Ea, Isuntxa, Carraspio y Arrigorri.
0: Bueno, tenemos el mar revuelto por ahí, ¿eh? Tenemos varias playas con baño prohibido, Lorena.
11: Sí, unas cuantas con baño prohibido, otras con precaución, pero bueno, todavía dominan las de bandera verde, todavía, ¿eh?
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0: Bueno, pues vamos a ver si en Guipúzcoa también gana el verde, Lorena.
11: Bueno, pues tenemos un poco de todo en las que están actualizadas, ¿eh? Que nos quedan muchas playas aún. Pero bueno, en Zarauz tenemos baño con precaución, bandera amarilla. Lo mismo ocurre en Orio y en La Zurriola, la única que por ahora tiene bandera verde, La Concha.
0: Bueno, pues en este caso gana el amarillo, según la información gana que nos comparten a esta hora en Nikon Darzan. Lorena, eskerrik asko.
11: Agur.
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0: Las 12, Guardión, el saludo de Lorena Vegue. Los mensajes de odio en las redes sociales han aumentado un 76% en el mes de agosto a raíz de la crisis migratoria en Ceuta. Se observa una mayor presencia del contenido de odio contra mujeres, niños y adolescentes no acompañados. Son las principales conclusiones del Observatorio de Racismo y de la Xenofobia del Ministerio, que durante el pasado mes ha registrado un total de 101.000 mensajes de carácter racista y xenófobo. El 39% de los contenidos analizados vinculados con Ceuta. Los mensajes se dirigían principalmente a personas migrantes, personas de origen norteafricano. La inseguridad ciudadana también es el segundo episodio más frecuente, presente en el 37% de los contenidos analizados. Los mensajes generados en torno a la llegada de los migrantes a Ceuta, su permanencia en la ciudad, han sido usados, según el observatorio, para reforzar narrativas que los presentaban como una amenaza para la seguridad y la convivencia. El porcentaje de mensajes de odio retirados por las plataformas ha aumentado 3 puntos respecto al mes anterior. Destaca especialmente el 100% del contenido retirado por TikTok, con la tasa más alta, frente a YouTube, donde solo el 8% de los contenidos que le fueron notificados acabaron siendo eliminados. X lo hizo con el 93% de los mensajes. Instagram eliminó el 72%. Facebook el 68%. Mientras tanto, crecen las alertas ante la falta de control de la inteligencia artificial en medio de esa guerra entre Washington y Pekín, que compiten por ocupar el primer puesto en la generación de IA. Donald Trump ha desoído lo que dicen las grandes tecnológicas, OpenAI, Anthropic, que han decidido no salir a bolsa finalmente ante los riesgos y la falta de control. Donald Trump habla de bulo, lo compara con lo que él denomina timo del cambio climático. Aquí en Onda Vasca hemos hablado con Adrián González, arquitecto de IA en Microsoft, que dice que este debate no es nuevo, que la conclusión es que es necesaria una regulación. Laura Sánchez, matemática, experta en IA, por su parte, también asegura que el riesgo cero no existe y que queda por definir quiénes se harán cargo de minimizarlo.
1: Al final todo tiene que estar regulado. Esa regulación tiene que estar, tiene que haber una base que garantice que hay una descentralización de poder, como en todo sistema democrático, una manera de parar los pies en ciertos momentos si hay algo que va mal, y también permitir una cierta innovación también.
2: El riesgo cero no va a existir. El tema es, el debate se pasa a otra parte del tablero que no es realmente el que nos tendría que preocupar. O sea, el que sí, que es importante, pero el tema es quiénes son realmente las personas que se tienen que encargar de estas. ¿Quién lo mide? ¿Quién decide cuál es el riesgo aceptable? ¿Y quién va a responder después de esto? ¿Y se van a poner de acuerdo?
0: En Bilbao continúa hasta ahora el pleno de la ciudad sobre el estado de la villa, en el que el alcalde Juan María Aburto se despide de su puesto después de varios años, muchos ya al frente del gobierno municipal. Se despide, ha dicho, con cicatrices, ensalzando su legado a 8 meses de dejar la alcaldía. Ha pedido la implicación del resto de instituciones para hacer frente a la pobreza, fija la lucha contra la reincidencia como prioridad. Recuerda, espera que se le recuerde entre la ciudadanía como una buena persona.
3: Orgulloso y contento, con algunas cicatrices como alcalde y como persona, pero sin duda con la firme conciencia de que la vida pública al servicio de la ciudadanía merece la pena. Algunas y algunos de los aquí hoy presentes nos llevaremos de esta experiencia en el ayuntamiento momentos, emociones y relaciones personales. Y yo, de todas ellas, me quedaré con las buenas y con las mejores. Es que ricas son.
0: En las carreteras, problemas en la 8, en Zorroza, sentido Cantabria, un turismo averiado que está ocupando el carril derecho. No hay retenciones, pero se pide precaución en este punto. Y en la 1, en Iruña de Oca, dirección Burgos, obras en el túnel de Peñamaría que generan retenciones todavía de hasta unos 2 kilómetros. Así llegamos a las 12:04, en una hora más información.
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12 y 6 minutos del mediodía de este martes 15 de septiembre. Continúas en la compañía de tu radio de Onda Vasca con Kale Nagusia. 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

0: Hoy alcanzamos el Ecuador del mes de septiembre. Estamos ya metidos de lleno en este mes de vuelta a la rutina. Y claro, eso significa que, como en los años anteriores, llega a Bilbao el Festival de la Ciencia de Divulgación Científica más importante de todo el Estado español. Porque desde mañana y hasta el 4 de octubre se celebrarán una gran variedad de charlas, talleres y hasta espectáculos en el marco de Bilbo Ciencia Plaza, que van a permitir a compartir la ciencia desde distintas perspectivas, tanto al público joven como al adulto, ¿eh? Así que, bueno, vamos a sumergirnos en esta propuesta que comienza mañana mismo de la mano de Iker Badiola, director de la Cátedra de Cultura Científica de la EHU, que es la organizadora de estas jornadas. Iker, muy buenos días, Eguardión.
1: Caixo, Begoña, Eguardión.
0: Bueno, ya vemos que en Bilbao septiembre es el mes de la ciencia, ¿eh? Y ya son 9 años, ni más ni menos.
1: Eso es, 9 años, y este año venimos con un programa algo renovado, con nuevas propuestas.
0: Uh-huh. Bueno, pues enseguida nos vas desgranando todas esas propuestas. La verdad es que cuando decimos que Bilbao se llena de ciencia, no lo decimos por decir, es que son muchos los espacios de referencia que acogen las distintas actividades de la programación, ¿no?
1: Eso es, tenemos diferentes espacios, tenemos el Euskalduna en Aucas, tenemos nuestra sede, el Bizkaia Aretoa. También vamos a llenar las calles, vamos a tener espectáculos para los más chiquis que vamos a andar por la calle, y Bidebarrieta, es decir, vamos a tener diferentes espacios en los que vamos a llenar Bilbao de ciencia.
0: Mm-hmm. Y que van a ser ni más ni menos que 3 semanas de actividades, de propuestas, y un año más destacan esas sesiones en la Biblioteca Bidebarrieta con Bidebarrieta Científica, que por cierto abrirán mañana el programa, y por supuesto esas conferencias naucas de referencia, que sin duda pues son, bueno, pues las más seguidas, ¿no?, en materia de divulgación científica.
1: Eso es, tal como decías, mañana empezamos, damos el pistoletazo de salida con un docuforum, es decir, primero se visualizará un documental, Natura Visia, y vamos a tener tanto a la directora de este documental como al productor, y a continuación se va a realizar una pequeña charla moderada por Eva Caballero, y luego el fin de semana, bueno, empezando ya desde el viernes, vamos a tener a un Naucas Bilbao renovado, porque para empezar, el viernes vamos a tener Naucas Gazte, que es la primera vez que lo realizamos en ese formato, para chavales de ESO, principalmente de comienzo de bachillerato, que ya están viendo que tienen que guiarse un poco hacia qué opciones,
0: qué rama profesional, ¿no?, van a elegir.
1: Eso es, uh-huh. van a guiar su futuro, y pues van a ser charlas dirigidas a ellos para que vean lo que es la ciencia, lo que hacen los científicos, tanto en euskera como en castellano, que es eso, otra de las novedades que vamos a incluir. Y el sábado vamos a tener Naucas Bilbao, el inicio, diríamos, que este año viene con un hilo conductor, que son los inicios. Entonces, las charlas girarán a través de diferentes inicios: el inicio del universo, el inicio de la vida, el inicio. Y eso es una de las novedades de este Naucas, nuevo, renovado, que tendrá charlas en euskera y en castellano. Y el domingo, para los más chiquis, Naucas Kids. Ahí tendremos diferentes actividades.
0: Bueno, por tanto, vamos a ir a los inicios, al origen, que da sentido a las cosas que además nos rodean cada día, que al final no vamos a hablar de cosas abstractas, sino de cosas que nos afectan, que nos atañen. Y además, también otra de las novedades de los Naucas de este año, Iker, es que las intervenciones de cada ponente van a ser un pelín más largas.
1: Eso es otra.

0: Las novedades, decíamos el año pasado que, bueno, se acababa Naucas, pero bueno, venía un Naucas nuevo y esa es otra de las novedades, la renovación del Naucas, que vamos a cambiar de formato, tal como dice el representante de Naucas, Javier Peláez, vamos a arriesgar, vamos a hacer otro tipo de cosas, veremos cómo funciona y a ver cómo responde el público y qué opina el público sobre este nuevo formato. Por un lado, el hilo conductor y por otro lado, la renovación en cuanto al tiempo de exposición de cada monologuista.
1: Eso sí que tenemos que decir que al final la propuesta va a seguir siendo igual de ágil que siempre, porque es por eso por lo que se caracteriza, ¿no? Al final es
0: Eso es.
1: van pasando incesantemente ponentes que nos vienen a hablar de temas muy variados.
0: Sí, y en ese sentido seguimos un poco con la filosofía de Naucas con esas renovaciones, pero efectivamente pues vamos a tener diferentes ponentes de diferentes ámbitos y la agilidad pues seguirá siendo una señal inequívoca de Naucas.
1: Bueno, obviamente, ya lo decías, es importante también despertar vocaciones científicas entre los niños y niñas, entre los más jóvenes. Hay que despertar esa curiosidad por este ámbito, por esta rama. Y por eso, Iker, este año habéis querido reforzar especialmente las propuestas dirigidas a este público, digamos, más infantil o más familiar. Y por eso habéis puesto en
0: Eso
1: marcha esos BZ Peta y Errak, ¿no?
0: es otra de las renovaciones, ha sido pues más actividades, tanto niños como familias. Y tenemos las BZ Peta y Errak, que se realizarán los días 24, 26 y 4 de octubre. Y bueno, vamos a tener diferentes actividades, diferentes eventos, incluso algún concurso también que vamos a hacer en EDE Fundación, que es otra de las renovaciones que tiene esta nueva alianza con EDE Fundación. Y bueno, no, prácticamente es imposible ponernos a revelar todas las actividades y las características de cada una de ellas. Entonces, yo aconsejo bzp.eus, remito a todo el público bzp.eus. Todas las actividades son gratuitas, pero hay ciertos talleres y ciertos eventos que necesitan una inscripción previa. Y eso también que quede claro. Y bueno, y este año, dentro de esos talleres, pues a mí me ha llamado, por ejemplo, mucho la atención que vamos a tener un taller, porque este año es cierto que tenemos un hilo conductor, como todos los años. No todas las actividades giran alrededor de este hilo conductor, pero hay muchas actividades y son los insectos. Esos pequeños animales que tienen su importancia, ¿no? A veces los miramos con cierto desprecio, pero los ecosistemas pues se sustentan gracias a estos insectos, al buen funcionamiento y el equilibrio que hace que se mantenga todo tal como se mantiene. Con lo cual, por poner un ejemplo, el día 4 vamos a tener una exposición del 19 al 4 de octubre, que es del Museo de Ciencias de la Universidad de Navarra, que expondrán los insectos. Y el día 4, específicamente, Sergi Romeu va a hacer un pequeño taller en el que se podrán tocar, acariciar algunos de estos insectos.
1: Ah, mira.
0: Con lo cual, pues
1: Es importante
0: tiene.
1: eso que dices de que acariciar, ¿eh?
0: Eso es,
1: Con cuidado.
0: con cuidado, con cuidado. Y yo creo que sí es una cosa curiosa, lo que decía, hay mucha gente que les tiene pavor, incluso miedo, pues vamos a no desprendernos de esos prejuicios que a veces tenemos hacia el mundo de los insectos y vamos a hacernos un poco amigos de ellos,
1: Pues
0: que es muy
1: quizá
0: importante.
1: voy a tener que ir yo también a esa sesión, entonces, ¿eh? Ya te confieso, Iker, que quizá voy a tener que ir también a acariciar esos insectos a ver si ya somos un poquito más amigos de lo que somos ahora.
0: Voy a
1: Vamos.
0: confesar también que soy de tu grupo.
1: Yo creo que somos mucha gente, ¿eh? Y lo llevamos como podemos.
0: Pero voy a atreverme con ello.
1: Claro que sí, si es que al final a mí me lo han dicho muchas veces, si es que lo mejor para quitarte ese miedo es enfrentarte a él. Lo que pasa que es
0: Eso es.
1: que hay que ponerse a ello y es verdad que estas jornadas de divulgación científica pues son una buena oportunidad para hacerlo. Como nos decía Iker, son muchísimas las actividades que nos ofrecéis. Es imposible enumerar en este ratito todas esas sesiones, todas esas ponencias, pero como nos dices en www.bzp.eus, podemos consultar toda la programación.

0: algún espectáculo para que se puedan sentir más cómodos y puedan seguir este tipo de actividades. Y bueno, es un pequeño paso, pero es una de las novedades que incluimos este año, y a ver si para años venideros podemos incluir más actividades con estas características.
1: Lo importante es que se afiancen esos pasos, por supuesto, para garantizar que todas las personas puedan disfrutar en igualdad de condiciones de este tipo de actividades, que además ya decimos que es que su objetivo es divulgar una materia, en este caso la ciencia, y por supuesto todo el mundo debería tener acceso a ello. Así que, como decimos, nada, no queda nada. Mañana mismo comienza esa Bilbo Ciencia Plaza, que se extenderá durante 3 semanas hasta el 4 de octubre, ya lo habéis escuchado, en distintos espacios y con una nueva programación muy variada para todas las edades y para todos los gustos. Así que Iker Badiola, director de la Cátedra de Cultura Científica de la EHU, eskerrik asko por haber atendido a Kale Nagusia, a Onda Vasca, y nada, que vaya muy bien esta novena edición de las jornadas.
0: Eso es, eskerrik asko, y vuelvo a recordar, bzp.eus, y muchas gracias por dar cobijo y ayudar a divulgar la ciencia.
1: Eskerrik asko a ti, Iker, un saludo.
0: Un saludo, agur.

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1: Y continuamos en territorio vizcaíno porque los distintos territorios están preparados ya para celebrar sus jornadas europeas del patrimonio. Hace unos días os informábamos de las actividades que en el marco de esta cita van a tener lugar en Guipúzcoa ya desde finales de este mes y hasta noviembre, pero esta mañana el Departamento de Euskera, Cultura y Deporte de la Diputación Foral de Vizcaya ha presentado la que es ya la edición número 26 de sus jornadas europeas del patrimonio y que este año llevan como lema Gure Eskuetan, el patrimonio en nuestras manos. Así que vamos a descubrir cómo van a hacernos, digamos, más accesible todo este patrimonio de la mano de Amaia Praiz, una de las coordinadoras de contenidos de esta edición de las jornadas. Amaia, eguerdión.
2: Akaixo, eguerdión.
1: Bueno, antes decíamos que septiembre es el mes de la ciencia en Bilbao, pero la verdad es que octubre es el mes del patrimonio y ya no solo en Bilbao, en todo el territorio.
2: Exacto. Octubre para nosotros es el mes del patrimonio cultural y es un momento en que invitamos a la ciudadanía a acercarse, a gozar y a disfrutar. Este año desde un punto de vista diferente.
1: Uh-huh. Claro, este año nos invitáis a fijarnos en ese patrimonio que nos rodea, ¿no? Digamos que queréis demostrar que es más accesible de lo que creemos, porque de ahí ese lema, Gure Eskuetan, el patrimonio en nuestras manos.
2: Sí, bueno, nosotros bajo el lema Gure Eskuetan lo que queremos es mostrar un patrimonio en sintonía con el mandato de Europa, o sea, ese patrimonio que sí, está en nuestras manos protegerlo, difundirlo, cuidarlo, porque realmente el patrimonio no es algo ajeno a lo que sucede en el día de hoy, es decir, está marcado y centrado por una serie de riesgos y amenazas que le afectan y que nosotros como sociedad tenemos la obligación, yo creo que eso sí, de protegerlo, de cuidarlo y de saberlo transmitir a otras generaciones. No nos pertenece, sino que nosotros somos solo un vehículo de transmisión.
1: Uh-huh. Claro, aquí la clave está en saber valorar ese patrimonio, Amaia, para posteriormente cuidarlo, ¿no?
2: Claro, realmente 26 años haciendo jornadas europeas son 26 años de una pedagogía constante. La Diputación Foral de Vizcaya lo que ha pretendido siempre es que el patrimonio no es algo solamente estático, sino que es dinámico, que se ve interpelado por lo que sucede, como este año lo estamos trabajando, ver cómo le afecta el cambio climático, cómo le afecta la despoblación de nuestros lugares, cómo le afecta, cómo se,

0: ha afectado el patrimonio en el crecimiento de nuestras ciudades y, sobre todo, preguntar a la ciudadanía a través de las actividades qué espacio, dónde queda el patrimonio, en una esquina, en el centro, desaparece. Bueno, pues son preguntas que esperamos que a través de las actividades puedan tener respuesta. No lo tenemos así todo claro.
1: Claro, claro, claro. Al final hay que ver cuál va a ser la implicación una vez den comienzo estas jornadas, pero lo que ya sabemos, Amaia, es que son muchísimas las entidades que ya se han sumado a esta forma de divulgar, en este caso, el patrimonio, ¿no?
0: Eso es. Fíjate, son más de 170 entidades organizativas que han preparado 270 propuestas, ¿no? Y las han ideado y las han creado es proceso para estas jornadas europeas del patrimonio, ¿no? Hoy hemos presentado el catálogo, tú también lo has comentado, ¿no? Y por tanto el catálogo, cuando la gente se acerque, lo tendrá que ver como una invitación, como una vía de aproximarse al patrimonio y sobre todo ver qué grado de compromiso, si es que quiere tener, con el patrimonio. Y preguntarnos mucho, debatir, generar actividades abiertas en las que todos, no solamente las personas expertas, sino que todos y todas podamos opinar y, sobre todo, generar un debate común.
1: Esas son muchas las entidades que participan. Están los ayuntamientos, pero también hay otras entidades culturales, como por ejemplo los museos. Esto tiene que ser un trabajo unánime y en el que rememos todos a la vez.
0: Eso es. Los museos son una parte fundamental. Son el lugar donde los habitantes, nos anclamos a lo que nos cuentas. Ellos son los que tienen que custodiar y guardar ese patrimonio cultural, salvaguardarlo. Pero también me gustaría hacer un llamamiento y decir y dejarles aquí, y que lo oiga todo el mundo, que las asociaciones culturales son importantes. Los agentes culturales, en el caso de Vizcaya, hay agentes culturales que llegan participando durante 26 ediciones. Y, por ejemplo, cuestiones como Gerediaga Elkartea o como Goikoloa Kultura Elkartea o la Asociación Vasca de Patrimonio Industrial y Obra Pública nos ayudan a poder comprender y a ser un vehículo de transmisión de esa cultura, de ese patrimonio, de cómo y de qué manera debemos trabajar con ello.
1: Y esto, claro, nos va a permitir traducir este compromiso, esta apuesta en multitud de actividades. Ya nos decías que son ni más ni menos que 270 actividades. Y además va a haber para todos los gustos, incluso algunas propuestas más interactivas, ¿no? Que nos va a permitir sumergirnos de lleno en ese patrimonio. Amaia.
0: Eso, sí, realmente siempre, ya sabes, lo más habitual es la visita guiada, el itinerario guiado, pero en este momento lo que hemos dado mucho en valor es esas actividades participativas, ¿no? Desde que cómo aplicar las nuevas tecnologías al patrimonio a través de la impresión digital o cómo a través de la fotografía se puede trabajar algo tan cercano como es la memoria local. También hablamos de la gastronomía, no solamente cómo se degustaban las castañas, sino qué lugares se guardaban esas castañas, o por ejemplo, cómo a través de los juegos populares las distintas generaciones interactúan, ¿no? Mujeres más mayores con niñas, con niños, ¿no? Esa es una manera importante en la hora de la transmisión.
1: Es que el patrimonio lo es todo, Amaia.
0: Pues
1: todo
0: para
1: lo que forma parte de nuestra tradición, al menos.
0: Sí, ciertamente es una parte muy importante, es lo que, como te decía, es lo que nos hace ser quien somos, nos llena de identidad cultural, nos permite no solamente saber de dónde venimos, sino proyectarnos al futuro y estar siempre abierta a la llegada de nuevas formas de entender el patrimonio, de nuevos grupos humanos que traen también su carga de patrimonio, porque el patrimonio, como te digo, no es estático, sino que es dinámico, está ligado a las sociedades del presente, a los retos del presente y del futuro, y por tanto, pues el patrimonio, sí, como tú dices, con una frase muy bonita, el patrimonio es todo.
1: Uh-huh. Amaia, te voy a poner quizá en un compromiso, pero ¿qué dirías que es lo...? Bueno, así me gusta, que te guste ahí ponerte en un compromiso, que te gusten los retos. ¿Qué dirías que es lo que hace diferente a Vizcaya en lo que respecta a su patrimonio? ¿Qué dirías que es lo más destacado?
0: A ver, yo creo que es difícil, ¿no? Porque es probablemente es una cosa que me has planteado bastante complicada. Es verdad, y nada más no quiero meter la pata porque ya sabes, ¿no? Si no dices tal, te quedas
1: claro,
0: un poco...
1: Claro, por eso
0: cuenta,
1: es un
0: ¿no?
1: compromiso, dices, a ver, ¿para qué digo?
0: Pero mira, yo creo que una de las cuestiones que podemos trabajar más es cómo hacer entendible a toda la ciudadanía, a todos y a todas los que conformamos hoy la sociedad civil, esta que se llama la sociedad civil, cómo entienden cada uno de ellos lo que que es el patrimonio cultural. Y mira, una de las cuestiones que nos gusta transmitir y que no se ve, pero está presente, es qué labor tienen las instituciones, los museos, los archivos, los grupos culturales en ese trabajo de la trastienda, ¿no? Para uh-huh. poder mostrar, para poder cuidar el patrimonio, hay, por ejemplo, archivos que llevan 20, 50 años trabajando en cuidar ese legado material. No solo son viejos papeles, es toda nuestra vía de historia. Y por tanto, no nos hace diferentes, pero sí es verdad que ese patrimonio documental, ese patrimonio ligado a instantes del pasado, a lo mejor, si tuviera que decir, nos puede diferenciar, pero eso lo podríamos encontrar en Guipúzcoa, en Navarra o en todo nuestro territorio. Pero bueno, por decir algo y ser políticamente correcta, diría eso.
1: Bueno, al final ese patrimonio que de alguna manera define, ¿no?, la identidad eso de cada es. Uno de nosotros y nosotras, sin duda. Bueno, pues lo decimos, 270 actividades en 77 municipios vizcaínos. Exacto. Que van a tener lugar a lo largo y ancho de todo Vizcaya durante todo el mes de octubre. Amaya, ¿van a comenzar el mismo día 1?
0: Sí, pero de hecho yo creo que ya la gente que quiera puede entrar ya en la página web, puede descargarse ya el catálogo y por lo menos ir apuntándose a las actividades, porque bueno, pues suelen tener bastante bastante tiro, por decirlo de alguna manera. Uh-huh. Quien quiera entre en la página web, se descarga y empieza a apuntarse como loco o como loca.
1: Bueno, pues recordamos cuál es esa página web: www.ondareavizcaya.eus. En esa página web se puede ver todo el catálogo, Amaya, consultar toda la programación. Exacto. De forma detallada, para que todo el mundo tenga los detalles, qué se va a hacer, cuándo y dónde, porque ya decimos que esto es al final una iniciativa colaborativa entre los distintos. Exacto. Ayuntamientos y entidades. Así que no queda más que llegue el mes de octubre y poder disfrutar de toda la riqueza patrimonial que tiene en este caso Vizcaya. Amaya Praiz, coordinadora, una de las coordinadoras de contenidos de esta edición.
0: Mi compañera María también está ahí, quiero darle un abrazo.
1: Eso es, que esto también es un trabajo colaborativo, Amaya, sí, que no está sola.
0: Sí.
1: Pues lo dicho, gracias de verdad por haber participado este ratito con nosotros aquí en Kalen Auzia, en Onda Vasca, y que vaya muy bien esta 26ª edición ya de las Jornadas Patrimoniales de Vizcaya.
0: Vale, aur.
1: ¿Dónde están?

Pues esas jornadas europeas del patrimonio, que en el caso de Vizcaya van a extenderse durante todo el mes de octubre. Y por ejemplo, el patrimonio, pues es nuestra música. Y ya vemos que Goxuan Salsa nos trae esa música de toda la vida, que forma parte también de nuestra identidad, pero con ritmos así como más caribeños. Y vamos a poder disfrutar de este grupo precisamente esta noche a partir de las 10:30 en la Plaza de la Villa de Sara, ¿eh? Así que ya veis que aquí también tenemos un gran trabajo de fusión de estilos y de ritmos.

0: que nos alegran el día, ¿eh? Estos ritmos caribeños, esta salsa. 12:34 del mediodía, sigues en la compañía de Kalen Agusia, de Onda Vasca.
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0: Bueno, sin ánimo de aguarle la fiesta a nadie, hay que decirlo, el verano está llegando a su fin, pero si esto tiene algo bueno, es que es el momento perfecto para conseguir los mejores chollos, las mejores ofertas de ropa y productos de la temporada de verano, ¿eh? Y eso es lo que nos ofrecen precisamente desde el Ganga Market del Casco Viejo de Bilbao, que es uno de los eventos más esperados por los bilbaínos y bilbaínas y que vuelve este jueves, el día 17, con la edición ya número 44. Sin duda es una de las citas de referencia, ¿eh?, con el comercio local, así que vamos a ver qué gangas encontraremos este año de la mano de Susana Alaguero, presidenta de la Asociación de Comerciantes del Casco Viejo de Bilbao, Zazpi Kaleak. Susana, eguerdión.
1: Eguerdión, Bego.
0: Bueno, la verdad es que con este Ganga Market todos salimos ganando, ¿no? Al final nosotros conseguimos productos de primera calidad a un precio casi tirado y vosotros renováis el stock que os queda de la temporada.
1: Eso es, aparte que para nosotros este Ganga Market, para el comercio, es una herramienta fundamental para liberar espacio, como tú has dicho, y dar salida al género de la temporada anterior, para que la clientela es la ocasión perfecta para encontrar artículos de calidad a precios imbatibles. Y además, podéis ver, o sea, pueden venir a ver también en nuestras tiendas, que tenemos también ya el avance de temporada de otoño-invierno. Así que, vamos, unos días perfectos para venir al Casco Viejo y disfrutar de nuestra hostelería y de nuestro comercio.
0: Sin duda, Susana, porque aquí hay que dejar claro que estamos hablando de productos de calidad, que aunque se trate de vaciar el stock, no nos vais a dar las sobras que os quedan por ahí. No, no, son productos de primera calidad, exactamente igual que hubiéramos encontrado durante la temporada, ¿no?
1: Eso, son productos de primera calidad, productos de temporada, de esta temporada, a precios imbatibles. Tenemos desde un 80-90% de descuentos. Entonces, al final, es una cosa buenísima para venir a comprar esa prenda que de repente te das una vuelta y dices, oye, pues eso todavía que hace bueno, esperemos, es que nos lo podamos poner. Porque al final es que nuestro Ganga Market también es mucho más que un outlet, es una fiesta del comercio local que atrae a muchísimas personas a Zazpi Kaleak. Y aparte que eso es un reflejo de que tenemos un Casco Viejo vivo, dinámico y con capacidad de reinventarse, ¿no?
0: Bueno, has dicho que tenemos descuentos de hasta el 80-90%, es que prácticamente nos regaláis la ropa.
1: Bueno, ahí podemos ver percheros en los que pone 5 euros prendas bastante importantes. Entonces, que venga todo el mundo, que se animen a venir a disfrutar y a encontrar esa ganga, ¿no?, que podemos tener en nuestros comercios.
0: Bueno, que decía yo ropa, pero es que en realidad podemos encontrar todo tipo de productos.
1: Sí, aparte no solo tenemos ropa, tenemos óptica, tenemos calzado, tenemos menaje, tenemos cualquier cosa de decoración, y luego aparte podemos venir y ya nos quedamos a degustar esos pinchos maravillosos que tenemos en nuestro Casco Viejo.
0: Claro, que al final el plan redondo, por supuesto. Podemos pasar el día entero entre vuestras tiendas, vuestros productos y también reponiendo fuerzas. Oye, Susana, ¿cuáles son los productos que suelen tener mejor salida en un mercado de esas características, en el Ganga Market?
1: Bueno, la verdad es que no sé si has venido a ver, Bego, pero nosotros en las tiendas se vende de todo. O sea, es que tenemos calzado, decoración, como os he dicho, óptica, cosmética, librerías, deporte, es que se vende de todo.
0: Bueno, o sea, que está equilibrada también la venta, eso está bien, que ponéis a disposición de los clientes todo tipo de productos y también el cliente responde bien.
1: Exactamente, el cliente además ya sabe, ya nos están preguntando, yo desde la semana pasada, ¿cuándo son las gangas? Porque al final es la 44 edición que hacemos, que estamos desde el 2005 y está consolidado, vamos, a que todo el mundo sabe que tenemos dos al año, ahora en septiembre y otra en febrero o marzo, en la que, bueno, están esperando, ¿no?, a esas gangas, que a esos precios increíbles y a esa calidad exquisita que tenemos.
0: Bueno, Susana, decías que ojalá el tiempo respete, porque es verdad que al final es un mercado al aire libre. Decías que para el mercado, para el comercio local, es un gran escaparate, y la verdad es que para la clientela también es todavía más cómodo comprar, porque al final es que parece que los productos no salen al paso.
1: Exactamente. Aparte que de todas maneras ya sabes que somos de Bilbao y que aquí el tiempo puede ser bueno, puede ser malo, sí, pero también tenemos nuestros locales preparados para poder introducir hacia adentro lo que es la mercancía para que la gente no tenga ningún problema en venir y en comprar. Uh-huh. Así que estáis todos invitados y todas invitadas.
0: Eso es, que además también lo has avanzado, Susana, que no solo podemos hacernos con productos de esta temporada, sino que también podemos ya disfrutar de un avance de lo que nos vais a ofrecer en vuestros comercios en esta nueva temporada, en otoño-invierno.
1: Claro, nosotros en nuestras tiendas tenemos preparada mitad de temporada, mitad de gangas para que, pues eso, en un momento dado que se llueva, pues se mete para adentro. Pero la verdad es que ya tenemos ya para que podamos disfrutar, ¿no?, del avance de la nueva temporada. Uh-huh. Ya no solo en textil, sino también en calzado, en ópticas, en cosmética, decoración. O sea, vamos, es un plan perfecto para venir a comprar el casco viejo.
0: Bueno, que para eso supongo, Susana, que también conviene que el tiempo vaya cambiando, ¿no? Que poco a poco vayamos dejando el verano atrás, porque es que si no, entiendo que las ventas también se resienten.
1: Sí, bueno, al final esto es una buena manera en la que podamos liberar también nuestro stock que tenemos en nuestras tiendas para hacer sitio, ¿no?, a la nueva colección, ¿no? Pero bueno, siempre viene bien. Es verdad que tenemos un poco de desgracia con este cambio climático, claro, que tenemos, pero siempre viene bien. Todavía en septiembre hace bueno, como para poder disfrutar esa prenda que te vayas a comprar. Y si no, y si empieza a hacer malo, pues ya sabéis, tenemos aquí toda la temporada nueva como para que puedan venir también y puedan llenar sus armarios de temporadas nuevísimas.
0: Bueno, aunque no podamos estrenar. Claro, pero iba a decirte, Susana, que si no, aunque no podamos estrenar esa prenda de verano que nos acabamos de comprar, pues ya tenemos una prenda nueva pendiente de estrenar para la temporada que viene, para el verano que viene, no pasa nada.
1: Eso es, porque al final son todos fondos de armario, así que si no te da tiempo este año a probártela, a estrenarla, el año que viene, a primera de temporada, la vas a tener perfecta, porque como hemos dicho, son prendas de calidad, son prendas actuales de esta temporada, así que ¿qué más queremos?
0: Efectivamente, pues no, solo queremos que llegue ya el jueves, el día 17, para que podáis salir a la calle, para que todo el comercio del casco viejo de Bilbao salga a la calle con ese Ganga Market, que estaréis hasta el sábado, Susana. ¿En qué horario?
1: Mira, nuestro horario es de 11, porque tenemos lo que es la carga y descarga, pero de 11 hasta las 8, 9 de la noche. Todo ya depende de lo que quiera cada persona, pero vamos, que tenemos todos los 3 días a tope para que puedan venir y disfrutar en un sitio relajado, porque al final el casco viejo es el gran centro comercial al aire libre, quiere decir, no tenemos coche, se puede pasear tranquilamente, podemos tomarnos un helado o un chocolate con churros, seguir comprando, o sea, es que no tenemos todo. No es porque me encante el casco viejo, pero esa es la realidad. O sea, soy vecina del casco viejo, comerciante del casco viejo y presidenta del casco viejo, así que más no te puedo decir.
0: Bueno, es que obviamente tenemos que pasarnos por ahí, y además ya lo estamos diciendo, ya es la edición número 44. Es que sois el mercado de gangas al aire libre con más historia, no de todo Vizcaya, sino de todo Euskadi.
1: Sí, de todo Euskadi. Empezamos, somos los pioneros en Euskadi, en el 2005 arrancamos y se ha consolidado como una cita clave en el tejido comercial del casco viejo. Se hace, como te he dicho, 2 veces al año, en verano y en invierno, y eso hace que las nuevas ver que también tenemos para las nuevas colecciones y acercar a la clientela oportunidades y precios muy reducidos. Entonces, ¿mejor plan para este fin de semana? 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
0: Efectivamente, no hay otro. Ya tenemos el plan hecho para este fin de semana. A partir del jueves, a partir de las 11 de la mañana, tendremos lo mejor que queda de esos comercios del casco viejo de Bilbao, productos de primerísima calidad, tanto de la temporada de verano como también ya ese avance de la nueva temporada de otoño-invierno. Así que, Susana Alaguero, presidenta de la Asociación de Comerciantes del Casco Viejo de Bilbao, gracias de verdad por haber estado una vez más en Kale Nagusia, en Onda Vasca, y que os vaya muy bien, aunque creo que eso ya lo tenéis garantizado, Susana.
1: Sí, pues la verdad que no te voy a decir que no, pero vamos, estamos encantados y felices de que vengáis a disfrutar y atenderos, como siempre, con la mejor disposición. Y ya sabéis que comercio local lo que hace es que somos exquisitos a la hora de y buenos embajadores a la hora de exponer nuestros productos y de asesoraros. Y como siempre, con una buena sonrisa, que es lo más importante en la vida.
0: Por supuesto que sí, que eso solo nos lo da el pequeño comercio, el comercio local. Susana, es que recasco.
1: Un abrazo. Agur, bye.

0: 12 y 47 minutos del mediodía, hacemos un último alto en el camino de este Kale Nagusia de martes y a la vuelta salimos del territorio vizcaíno para irnos al guipuzcoano.
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0: Bueno, hacía tiempo que no escuchábamos esta música, porque claro, eso significa que tenemos otra vez por aquí con nosotros y nosotras a nuestra compañera Esther Fernández. Esther, egunon.
1: Eguerdión, ¿qué tal?
0: Pues bueno, vamos ya terminando este Kalenausia de martes, uh-huh. Pero antes vienes con noticias frescas, porque hoy, como cada martes, el Ayuntamiento de Donostia ha celebrado su Junta de Gobierno local. Posteriormente, el alcalde Jon Insausti ha ofrecido esa rueda de prensa para informar de los principales acuerdos que se han adoptado en la sesión, y ponemos ahora el foco, Esther, en el que es el documento urbanístico más importante de cualquier municipio o ciudad, ese Plan General de Ordenación Urbana que ha sacado a contratación para la nueva redacción.
1: Sí, eso es. El Ayuntamiento de Donostia quiere ir preparando, quiere ir diseñando cómo va a ser el urbanismo en Donostia en los próximos años, y para eso en la Junta de Gobierno local ha aprobado hoy el expediente de contratación de esa redacción del Plan General de Ordenación Urbana de Donostia. Claro, nos dicen, a ver, el anterior plan data de 2011, de hace 15 años. La ciudad ha cambiado mucho en estos 15 años. Ha cambiado sus retos, ha cambiado la forma de la población, ha cambiado pues lo que se quiere conseguir en la ciudad. Por ello, se va a redactar este plan general, que va a ser el que marque las líneas, el diseño de la ciudad para el 2040. Uh-huh. Fíjate, estamos poniendo el plazo en 2040.
0: Quedan casi 15 años todavía para
1: ahí
0: eso.
1: Ahí está. Y bueno, en ese plan, en la redacción de ese plan, al que veremos ahora qué diseño le dan quienes se presenten a esa redacción, el alcalde sí que nos decía quieren recoger una serie de ejes principales que son los que van a marcar ese diseño de la Donostia de 2040. Son tres ejes centrados en tres zonas de Donostia que permiten una expansión de la ciudad. Uh-huh. Vamos a escuchar en boca del alcalde cuáles son esos tres ejes, cuáles son esos tres ámbitos y cuáles son los principales proyectos para esos tres ejes, que no solo son urbanísticos, que también tienen en cuenta el desarrollo económico de la ciudad. Vamos a escuchar a Jon Insausti.
2: De cara a imaginarnos en esa ciudad futura, en grandes rasgos, hacia dónde debería de caminar la ciudad o cuáles son esos criterios y objetivos que el plan debería de recoger. Es verdad que si miramos la ciudad con zoom, dígame, si abrimos el zoom, si ampliamos el foco, distinguimos tres grandes partes. La parte del oeste de la ciudad, que la imaginamos desde el Peine de Viento hasta Chidalecu, donde ahora se está dando una regeneración urbana potente de la mano del infierno, de Yarra, de las antiguas oficinas del Diario Vasco, de Añorga también, donde vienen promociones de vivienda, pero al mismo tiempo también donde recogemos un campus que está en expansión y el parque tecnológico. Por otra parte, si miramos a la zona centro de la ciudad, aquella que vertebra el río Urumea, vemos también cómo a izquierda y derecha de la vega del río la regeneración urbana se está dando, donde tenemos proyectos tan ambiciosos como los cuarteles de Loyola, la cárcel o todo lo que viene en Ancita. Vemos el Urumea como un lugar activo que vertebra la ciudad, pero también, evidentemente, con su desarrollo económico, y el polígono ahí tiene especial importancia, el polígono 27. Y por otra parte tenemos el este de la ciudad, la segunda bahía de esta ciudad, la bahía de Pasaya, donde su gran expansión viene de la mano de Alzaberri, con las ansias de responder a esa necesidad de vivienda, pero también teniendo en cuenta que tenemos que equilibrarlo con el desarrollo económico del entorno. Esas son poco más o menos las grandes ejes o las grandes claves que tenemos de cara a proyectarnos en esa ciudad del año 2040.
1: Bueno, pues la redacción de este Plan General de Ordenación Urbana se quiere contratar con un presupuesto de 1.600.000 euros. Una vez que esté en manos de quien lo vaya a redactar, tendrán 48 meses para definir cómo será esa Donostia del futuro.
0: Así que 4 años.
1: Eso es, efectivamente, un plazo más que suficiente, pero claro, es que hay que tener muchas cosas en cuenta y tener en cuenta que este plan es uno de los documentos más importantes que existen en el ayuntamiento o en cualquier ayuntamiento.
0: Sí, es que en él se basa la configuración del propio municipio, claro.
1: Sí, de hecho, fíjate, en eso ponía el foco también el alcalde Jon Insausti.
2: Lo que hacemos aquí es proyectar el futuro, un futuro que pretende hacer ciudad, dando respuesta a la gran necesidad de vivienda, pero también pensando de dónde va a venir el desarrollo económico de la ciudad. Todo ello proyectando barrios vivos, con espacios verdes de calidad. Esa es la premisa que tenemos y lo que vamos a imaginar o donde nos tenemos que proyectar las y los donostiarras es en las preguntas de dónde queremos vivir, cómo queremos vivir, dónde vamos a trabajar, dónde vamos a estudiar, dónde vamos a hacer la compra o dónde vamos a disfrutar. Bueno, todas esas preguntas son las que viene a responder el Plan General de Ordenación Urbana.
1: Bueno, pues ya veis que Donostia está afrontando esa revolución que uh-huh. supondrá ese nuevo Plan General de Ordenación Urbana de Donostia. Por cierto, es la segunda vez que sale a licitación su redacción. Uh-huh. Ya lo hizo hace como año y medio, dos años, y entonces quedó desierto.
3: Oh, nadie se presentó.
1: Nadie se presentó. Nos han explicado en el ayuntamiento que ahora se facilita ese proceso de contratación, se va a hacer a través de un proceso que se llama negociado,
3: una contratación negociada.
1: Eso es, con lo cual es un proceso más sencillo, así que esperemos que en esta vez sí haya quien se presente y tenga esa responsabilidad de diseñar la Donostia del futuro.
3: Efectivamente, porque también es una responsabilidad saber a quién se elige, ¿no? Porque, ya lo decimos, va a ser un trabajo muy exhaustivo, muy extenso, de ni más ni menos que 4 años, y ya una vez entre en vigor, pues claro, la vida útil que va a tener ese documento también va a ser muy larga, hasta el año 2040, salvo que, bueno, pues haya también modificaciones en el camino. Pero lo que está claro es que va a marcar la configuración de la Donostia del año 2040.
1: Y que además lo bueno sería tener varias alternativas sobre la mesa para poder elegir la que más nos guste.
3: Efectivamente. Bueno, pues estaremos pendientes de los avances que se produzcan en este sentido hasta que finalmente ya Donostia tenga ese nuevo Plan General de Ordenación Urbana, que ya decimos que el que existe actualmente data del año 2011, ni más ni menos. Así que veremos en qué queda. Pues Esther, es que ricasco por traernos todas esas noticias frescas.
1: Pues nada, encantada y hasta la próxima vez que tengamos avances.
3: Es que ricasco, Esther.
1: Gero arte.

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1: Bueno, ya veis que hoy terminamos el programa con mucho ritmo, ¿eh? Pero ya sabéis que volvemos mañana, ya Ecuador de la semana, como siempre a partir de las 11:05, ya sabéis que puntuales, ¿eh? Que pasamos lista. Y por cierto, todas esas personas que hayáis participado en el sorteo del Cinema al Día, estad atentas porque puede ser que tengáis noticias nuestras y os informemos de que os han tocado esas entradas dobles, ¿eh? Así que estad atentos en los próximos minutos. Arratsaldeon aizan, a enviar arte.
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0: La una, arratsaldeon, el saludo de Lorena Vega. El Gobierno vasco mantendrá mañana un encuentro en el Ministerio de Transportes para seguir negociando el traspaso de la competencia en torno a los puertos. El Gobierno vasco va a intentar convencer al Ejecutivo de su opción para el puerto de Pasaya. Preguntada por la comisión bilateral del Lehendakari con Pedro Sánchez, María Ubarretxena la condiciona a lograr avances reales en las transferencias. Afirma, si no hay acuerdo con contenido político suficiente, no va a haber bilateral.
1: Seguimos hablando y, como digo, si realmente se dan las condiciones para que pueda haber una bilateral, habrá, y si no se dan, pues no habrá una bilateral. Desde luego, con nosotros mantenemos lo que siempre hemos dicho firmemente, y es que como no haya un contenido político suficiente, pues no habrá bilateral. Estamos trabajando para que lo pueda haber. Para eso hace falta que la otra parte también tenga voluntad para ello. Iremos viendo.
0: La portavoz del Gobierno vasco ha afirmado que la ronda de reuniones con partidos, agentes sociales que ha mantenido este mes el Lehendakari Manuel Pradales ha sido un ejercicio de escucha que evidencia que el clima político vasco es diferente, sobre todo si miramos a Madrid. Hasta ahora, el Lehendakari Pradales concluye con la presidenta de Confebask, con Tamara Yagüe, esa ronda de reuniones. Junto a María Ubarretxena ha comparecido el consejero de Ciencia y Universidades, Juan Ignacio Pérez Iglesias, quien ayer inauguraba junto al rector el curso académico de Euskal Herriko Unibertsitatea. Lo hacía con la ausencia del Lehendakari, que ha dado mucho que hablar. Al respecto, señalaba Juan Ignacio Pérez Iglesias que el compromiso del Gobierno vasco con EHU es inequívoco.
2: Bastante conflicto tengo conmigo mismo con decidir mi agenda. O sea que, como para empezar a valorar la agenda del Lehendakari, y que si esto da lugar a alguna duda en relación con el apoyo del Gobierno a la Universidad del País Vasco, con las palabras que he dicho antes en relación con la financiación, creo que deberían quedar despejadas, ¿no? Obras son amores.
0: En medio de la polémica por las advertencias apocalípticas sobre la inteligencia artificial, hoy el foro de expertos CEDARRIAC ha presentado su último y noveno informe. En él han analizado cómo tiene que afrontar Euskadi el reto de la inteligencia artificial. Los expertos concluyen que debemos sumarnos a la próxima revolución que pasará por esa inteligencia artificial física, es decir, los robots humanistas que estiman van a ser realidad en tan solo una década. El autor del estudio, Iker Arteagabeitia, considera que Euskadi puede convertirse en el laboratorio europeo, de hecho, de la robótica. CEDARRIAC aboga por orientar la industria vasca hacia este ámbito, en legislar para darle, eso sí, una orientación humanista. El foro también llama a la sociedad ante esa transformación de nuestra forma de vida inminente.
3: Esto va a pasar queramos o no queramos. Y tenemos dos opciones, inhibirnos o pronunciarnos. Nosotros lo que estamos proponiendo aquí es pronunciarnos. Es que Euskadi sea punta de lanza en este ámbito que es la robótica humanoide. La robótica va a tener problemas, situaciones en las que la sociedad va a tener un debate moral. Pero en conjunto tenemos que trabajar para orientar la robótica humanoide y la IA hacia lo que la sociedad necesite y quiera. El rechazarla lo que nos puede llevar es a que otros decidan por nosotros.
0: Y la fiscal superior del País Vasco, Carmen Adán, ha hecho entrega a la presidenta del Parlamento Vasco, Bakartxo Tejería, de la memoria de la Fiscalía. Como principal conclusión, dice que le preocupa sobremanera los delitos que se están cometiendo contra menores, pide por ello agilizar la justicia y afirma entre esos delitos está aumentando la pornografía en el ámbito de los menores con autores también menores. Considera que hay que reaccionar, pero no solo desde el ámbito judicial, también desde la educación, la familia y la sociedad para prevenir estos delitos.
4: Tenemos un problema de ralentización de la Administración de Justicia que no logramos solucionar. Nos preocupa mucho

0: Haya descendido el número de diligencias urgentes, que es uno de los procedimientos que por parte de la Fiscalía se consideran adecuados para ayudar a la agilidad. Y en el ámbito de los delitos, pues se está además constatando que en el ámbito de delitos cometidos por los menores de edad se ha aumentado delitos de carácter grave. La Comisión de Delitos contra la Libertad Sexual en el ámbito de menores es altamente preocupante.
1: En las carreteras, en la 1 en Iruña de Oca, dirección Burgos, las obras en el túnel de Peña María siguen generando retención. Es a lo mismo de unos 2 kilómetros. Así llegamos a 1:05. En una hora repasamos lo más destacado de la jornada. Les dejamos ya con el deporte.

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0: ¿Qué hay, Sorachón? Buenas tardes a todos y a todas y bienvenidos a este nuevo capítulo de La Movida Deportiva. Estamos a martes, día 15 de septiembre del 2026, la 1 y 6. Samu Valcárcel, Arratsaldeón, muy buenas.
1: Arratsaldeón, Juanjo.
0: ¿Cómo estás?
1: Muy bien. Martes, sol, calorcito, septiembre. Me gusta, estoy contento.
0: Sí, a mí me gusta que septiembre pase cuanto antes. No es mi mes favorito.
1: ¿Por qué?
0: No lo sé, quizá porque es el final del verano.
1: A mí me gusta.
0: Sí, sí, no, me parece muy bien.
1: Porque es el mes de los comienzos.
0: Ah, sí.
1: Cuando iba al cole no me gustaba un pimiento tampoco, te voy a confesar. Pero, no sé, a mí es un mes que me...
0: Para mí es el mes de los finales, porque se acabó el verano, amigo.
1: Cierto, pero cada final trae un principio.
0: Joder.
1: Y es el mes en el que arranca la Europa League.
0: Sí, señor, eso te iba a decir ahora. 2 días de que arranque la Europa League para la Real Sociedad, que tiene una baja segura como es la de John Mikel Aramburu, por sanción. Hace 2 años vio la roja contra el Manchester United. Y esas cosas, la UEFA o la... Esto tiene memoria.
1: Decimos 2 años porque son 2 temporadas, pero realmente solo han pasado 16 sí, meses desde sí. aquel partido ante el sí, Manchester sí. United. Fue el año pasado.
0: Sí, me refiero a dos temporadas.
1: Eso claro. es.
0: El año pasado no estuvimos en Europa, este año sí. Bueno, pues no va a estar John Mikel Aramburu. Entiendo que sí o sí va a jugar Héctor Ford de titular. Ya estuvo unos minutos contra el Elche. Y también se mantiene la duda de Igor Zubeldia, que no ha entrenado con el grupo, no lo hizo ayer. Hoy todavía no tenemos la referencia de la sesión, que yo sepa, pero tiene problemas en el isquiotibial derecho. Y bueno, pues si no estás entrenando, tiene toda la pinta de que no vas a jugar. ¿Volverá John Martín?
1: Eso es, volverá John Martín y a ver a quién acompaña al central de Lasarte en la pareja de centrales.
0: Mamadou Sarr.
1: Mamadou Sarr lo hizo bastante bien. Todavía no hemos visto a los dos fútbol... Ah, sí, en Elche les vimos juntos, a John Martín y a Mamadou Sarr, aunque creo que unos...
0: No, en Elche jugó
1: entró Mamadou Sarr sustituyendo a John Martín, al revés, entró John Martín sustituyendo a Mamadou Sarr y le saca la tarjeta roja.
0: Eso, los titulares fueron Sarr y Zubeldia.
1: Efectivamente, efectivamente. Así que todavía no coincide el de Lasarte y el senegalés.
0: Vaya dos...
1: estandartes.
0: Bigarros,
1: Sí, señor.
0: Tíos grandes.
1: Contra un Bournemouth que ya nos ha adelantado Francis Maneghill, que...
0: Lo tiene estudiadísimo, lo ha visto ya 5 veces.
1: En juego aéreo, no es que sean unas bestias por altura, pero sí por físico, así que es buen fichaje para el partido del jueves. Mañana hablará Rino Mataracho junto con un futbolista, todavía no sabemos quién estará en Anoeta, mañana a las 4 de la tarde en la rueda de prensa previa al partido, también conoceremos entonces la convocatoria y al hilo de la Europa League, acabamos de conocer las 2 sedes de la final para las próximas 2 temporadas.
0: Uno es el Nou Camp. Uno es el Nou Camp.
1: Eso es en la Champions.
0: La Champions.
1: No, yo hablo de la Europa League.
0: Pero vamos a jugar esa final.
1: Ah, vale. Tú estás pensando
0: en amigo, yo estoy ya en modo Champions. Es el 29, además, creo.
1: Eso es. En el 2029 la Champions se juega en el Nou Camp. En el 2028 la final de la Champions se va a jugar en el Allianz Arena de Múnich. En la Europa League la final del año que viene se va a jugar en el National

0: Arena de Bucarest. Y en el 29 se va a jugar en el National Stadium. Oye, esto con los estadios nacionales, ¿qué pasa? De Belgrado. Así que ya conocemos las tres finales.
1: Vete reservando para el 29 en Barcelona.
0: 29 Barcelona. Si yo veo
1: si a la Real, Real en una si final Real, de Champions... Genial, y si no, vamos a verla. ¿Cuántas, juegue quien juegue.
0: ¿Cuántas cosas hay más probables que ver a una Real en la final de la Champions?
1: Bueno, nunca se sabe. Esto es deporte.
0: He dicho más probable, no que sea imposible.
1: Muchas, muchas.
0: Muchas, muchas.
1: Y otras muy improbables también.
0: Bueno... Cada vez hay menos cosas improbables.
1: Esto es reservar ahora a precio baratísimo, que luego, por lo que sean, los hados no son favorables, la suerte se pone de nuestro lado y todo confluye. Genial.
0: ¿A tres años se puede reservar un hotel?
1: No creo. ¿Que no confluye? Pues vamos a ver el partido, juegue quien juegue.
0: También te digo, a tres años, y además siendo Barcelona, si jugase la final en la Real, seguro que hay buses ida y vuelta en el día, no hay que reservar nada.
1: Podemos ir en el día, pero es mucho más bonito ver el partido y quedarte luego a la noche.
0: Sí, claro, sobre todo si ganas, ¿no?
1: Claro, bueno, y si no, pues oye, porque yo qué sé, te vas a tomar un par de cervecitas y ya está, y comentas el partido con los amigos.
0: ¿Sabes quién ha vuelto feliz de la vida tras ganar? La Sociedad Deportiva Eibar. Vaya goleada ayer, 0-4 ante el Celta Fortuna.
1: ¿Cómo está esta gente? Pero ya desde el principio, ¿eh?
0: 0-3 ya.
1: Sí, sí, enseguida, efectivamente. Bueno, pues le han preguntado a Joaquín Arambarri, entrenador, que lo hicieron todo bien, que si se puede mejorar. Y dice, siempre se pueden mejorar cosas. Luego le vamos a escuchar.
0: Eso es respuesta de profesor, ¿eh? Siempre se puede mejorar. Y la verdad es que sí, pero el Eibar ayer hace un partido redondo, sobre todo en la primera mitad, con un 0-4 que le catapulta de nuevo a los puestos de ascenso directo. Prácticamente inmejorable el inicio de los equipos guipuzcoanos en segunda división. Ayer un show de Guruceta con gol de Vaselina incluido y la Sociedad Deportiva Eibar, que bueno, en este comienzo de segunda división está impepinable, como me gusta decir, junto con el Castellón, los dos mejores equipos de este inicio de liga.
1: Por cierto, quiero hacer un comentario sobre el Valencia, que ya sabéis que ha echado al entrenador. Está en la búsqueda y captura de un nuevo técnico, y como es el siguiente que nos toca en liga, ya sé que primero tenemos el Bournemouth, pero yo también miro la liga, ¿no? A ver quién cae en ese banquillo, porque va a debutar contra nosotros. Les dijo que no parece ser Ernesto Valverde ayer. Querían a Mendilibar también, o lo sondearon, y parece que tampoco está por la labor. Y el último en sonar es Javier Aguirre, un jurásico ya de los banquillos, seleccionador de México, como sabéis, estuvo en el Mallorca aquí en el último tramo en la Liga Española, antes también en Osasuna y en más equipos, ¿no? Pues Javier Aguirre podría ser el inquilino del banquillo si llegan a algún acuerdo. Hay alguna otra opción más, ¿eh? Así que, bueno, pues habrá que estar un poco al loro de ver quién se sienta contra la Real en el banco, porque ya sabes tú que esto suele espolear mucho a los futbolistas.
0: A esta hora lo más probable es que se siente el interino actual que está dirigiendo al Valencia, que es Óscar Sánchez. De hecho, el Valencia juega esta noche en Mendizorroza a las 8 frente al Deportivo Alavés. Después ya prepararán el encuentro ante la Real Sociedad domingo 9 de la noche. La Real, como juega el jueves, pues va a tener dos días menos de descanso. Pero hasta ahora el entrenador que parece que va a dirigir al Valencia en Mestalla va a ser Óscar Sánchez. Como no vamos a ser su primer partido, vamos a quitar de la ecuación todo este tema de entrenador nuevo, victoria segura. Eso
1: yo creo que habrá uno nuevo.
0: A Zorros, si les toca.
1: Se habrá uno nuevo contra la Real.
0: Y hablando de patrones, hoy hablamos con el patrón que ha levantado y ondeado su 11ª bandera de la Concha, Juanjo. Hoy llamamos a Gorka Aranberri, a uno de los líderes de Orio en esta temporada mágica, donde lo han ganado todo y donde han ondeado la Concha por 14ª vez.
1: Hablando de los patrones, vamos a hablar con el patrón de los patrones.
0: Eso es.
1: No hay ninguno mejor ahora mismo, al menos en cuanto a títulos.
0: Llamaremos a Gorka que
1: banderas.
0: Nos cuente cómo ha vivido esta semana en Orio, cómo los de amarillo han disfrutado de la fiesta y cómo se ha fraguado.
1: Y tendremos también baloncesto, porque hoy se ha presentado una jugadora que a mí me gusta mucho. Me parece un fichaje espectacular, tiene muy buena mano, tiene muchos puntos en sus manos, es una tía que se genera sus propias canastas y que te puede solucionar muchos partidos.
0: ¿No le han preguntado con micrófono en mano sobre ese partido al cual te está refiriendo, Juanjo, y que viste con tus propios ojos?
1: Sí, en el Gasca vi un IDK por aquel entonces, Ares Mirai, en Sino.
0: Exacto.
1: Bueno, pues esta chica estuvo, ganaba por 20, creo, el equipo de Donostiarra. En el último cuarto se entró así y esta chica, ella sola, estaba en el equipo gallego, estuvo a punto de darle la vuelta al partido.
0: Ella sola, sí, no sé si.
1: Ella cuando, sola.
0: Metió 16 puntos, una barbaridad.
1: Seguidos.
0: Una barbaridad.
1: Pim, pam, pum,
0: de hecho, puso el encuentro a uno de diferencia, una cosa así. Imani Tate, estás hablando de Imani Tate. Bueno, pues micrófono encima. No le han preguntado por ese partido, no le hemos preguntado. pero cuando hemos quitado el micrófono, directamente yo sí que le he preguntado por ese partido. Y te voy a contar un secreto de ese día, porque nos lo ha contado descojonándose. Te lo voy a contar luego, cuando avance el programa.
1: ¿Descojonándose o echando unas risas?
0: Echando unas risas. Que es lo mismo.
1: Sí, es lo mismo, sí. Nos han tenido todo pichichi. Bueno, y también tenemos balonmano. Escucharemos a Jaume Gristain porque estamos ya en la previa de esta locura que es el balonmano Vera Vera, que mañana tiene liga. Concretamente juega contra el Pozuelo de Calatrava. Es un equipo recién ascendido, mañana 8:30. Así que todo esto tenemos en nuestro particular guión del día. Hoja de ruta en esta movida deportiva que compartimos con todos y con todas. Con Javi Moreno en el control técnico de sonido. Enseguida, a la 1:15, 638-052-141, lo sabéis de memoria, ya nos llegan algunos mensajes, seguro, vuestro teléfono para que interactuéis con nosotros. La primera pausa de publicidad y entramos en materia, venga.
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0: 1:17, estamos a 2 días del debut de la Real Sociedad en Europa League y esto evidentemente pues ilusiona muchísimo porque tenemos muchas ganas de ver al equipo hacer un recorrido más o menos largo en esta competición y no corto como nos suele acostumbrar el conjunto Txuri-Urdi, ¿no? Que bueno, pues ahí está la fase de grupos, las pasa y luego llegan las eliminatorias y ahí a Urbe Nur. Así que tengo ganas de ver al equipo y tengo ganas además de ver a este equipo contra este rival inglés. Me apetece porque es un, yo creo que va a ser una buena medida, ¿no? Es un equipo muy físico, nos lo decía Francis Marigil, que es nuestro experto en fútbol internacional, lo ha visto 5 veces, que tuvo contra las cuerdas el otro día al Manchester City, de hecho en el 84 le ganaba 1-0, luego el City marcó 2 goles. Pero bueno, me apetece ver a la Real contra otro tipo de equipos. Y llega ya esto.
1: Bueno, los equipos ingleses no son habituales en Anoeta. De hecho, el único al que nos hemos enfrentado en los últimos tiempos es el Manchester United. Y eso que el Bournemouth en amistosos sí que lo conocemos muy bien, ya que hemos disputado varias veces contra ellos amistosos en verano. Mañana tendremos un análisis mucho más profundo de la Europa League. Mañana nos visita Marco Rodrigo Azcue y diseccionaremos los 8 rivales que vamos a tener esta temporada en Europa. En ese camino a Frankfurt, cuántas opciones tiene la Real, qué puntos vamos a necesitar para clasificarnos, de qué manera, porque ya sabéis que en este grupo único los 8 primeros pasan directamente y los siguientes 16 juegan un playoff, que es el que disputamos hace 2 años frente al Midtjylland. Antes de adentrarnos un poco en lo que va a ser el partido del jueves, Juanjo, permíteme antes comentar una noticia que hemos conocido esta mañana. Bueno, noticia, una anécdota de... Bueno, noticia, una anécdota de France Football.
0: Ah, sí.

0: y Mikel la Copa y Ferran ha ganado el Mundial. Oyarzabal también, como Ferran ha metido luego el decisivo, pues ha decantado la balanza.
1: ¿Cuántos goles metió Oyarzabal en el Mundial?
0: 5 goles.
1: Sin los goles de Oyarzabal no hubiera habido final.
0: Pero esto es como siempre, Juanjo. Te quedas con la imagen final.
1: Sí, pero bueno, por eso me parece mal. Al final meten al suplente y no meten al titular. Pues bueno, ahí a ellos. Como es un premio que, como se suele decir, me la bufa, pues igual.
0: Mira, yo no había nacido. Yo siempre he visto la imagen del fallo de Arconada en Francia, en la Eurocopa del 84. Y desde pequeño tengo la imagen de Arconada, qué gran portero, que tuvo ese fallo y que lastró la posibilidad de que España hubiese ganado su segunda Eurocopa.
1: Si no llega a ser por Arconada...
0: Ahí quiero llegar.
1: No hubieran llegado a la final.
0: Cuando crecí y vi el resumen de toda aquella Eurocopa y veo el show que se pega Arconada en los cuartos de final, increíble, en las semifinales,
1: sí, sí,
0: una cosa loquísima, claro, te quedas con el fallo y piensas, joder, vaya cagada del portero, ¿no? No, es que si no es por ese portero no hay final.
1: Es lo mismo que los goles de Oyarzabal durante el Mundial. Pues la selección española no hubiera estado en la final si el nivel de Oyarzabal no es el que fue. Y Ferran no hubiera marcado el gol, sencillamente porque no hubiera jugado la final.
0: Y con este tipo de cosas ayudan a la narrativa de
1: que... Yo creo que es peor explicar por qué sí y por qué no están unos y no están otros, fíjate, al final.
0: Ah, bueno, yo agradezco la explicación, pero es para...
1: Al final es para...
0: Se le pega la cara de vergüenza.
1: Claro, pues por eso digo, porque es que es una explicación... Es una gilipollez. Entonces, como es una tontería, pues por eso mejor te callas ya, has metido la pata hasta esto y bueno, ya está. Removerlo otra vez, pues tampoco nos lleva lejos. O sea que se lo podían haber ahorrado, porque es que no lo entiendo.
0: Una vez más, vivimos en un mundo en el que la meritocracia brilla por su ausencia y donde parece que por jugar, en este caso concreto del fútbol y del Balón de Oro, por jugar en un grande, en este caso, encima has fichado por el Paris Saint-Germain, y aquí hay un factor más, que es el factor casa. Esto es France Football, claro, París...
1: La revista es de Francia, claro. Vienes del Barça, fichas por el PSG, pues ya está. Ha metido el gol de la final, pues hasta Messi es un piernas al lado de Ferran.
0: Y con este tema
1: y con esto no me quiero meter con Ferran, que supongo que él no tiene la culpa en el sentido positivo de que le nominen, ¿no? Y él ha nominado, pues bueno, pues ahí estoy. Pero bueno, sin más.
0: No vamos a andar más en el tema,
1: no,
0: ya lo
1: no merece
0: comentamos
1: la
0: semana pasada, pero hoy que lo ha explicado France Football sí que merecía la pena escuchar cuál es su explicación y a partir de ahí ya finiquitar con este tema, reivindicando de nuevo que Mikel Oyarzabal tenía que estar en la lista y que esta explicación es un tanto irrisoria. Volviendo a la Europa League y a lo que nos espera esta semana... Sigo sorprendido, Juanjo, con el movimiento del Valencia de Braulio. Ya lo hablamos el domingo en el partido. Sobre todo por un hombre que no quiero hacer la analogía con Arturo y la Real Femenina, pero hablaba de valores, etcétera, con Osasuna. Es cierto que está su hijo en el Valencia y que tiene un sentimiento muy ligado al conjunto Che, pero irte de la noche a la mañana a Valencia ha sido un poco raro.
1: Tengo que decir que me ha sorprendido muchísimo, también. Muchísimo. Cuando me enteré el otro día, cuando vi la noticia, además, creo que se da un abrazo con llorando ahí.
0: Ayer hizo la rueda de prensa de despedida.
1: A eso voy, esos abrazos ahí llorando y tal, no sé, pues, no sé si tanta pena te da, no te vayas. No sé, es que...
0: Y más así.
1: A mí esto me pilla un poco con el tranco cambiado. Entiendo que para él será una oportunidad económica, entiendo que también profesional, quizá, aunque ahora mismo el Valencia es un equipo absolutamente hundido. Bueno, la verdad es que lo tiene fácil para mejorarlo, porque más hundido no puede estar.
0: A ver, el momento para irse como director deportivo es ahora, ¿no? En septiembre, sí, peor, ya con el verano terminado.
1: Y peor no puedes estar en lo que se refiere al equipo en cuanto a clasificación deportiva, ¿no? Entiendo que también es un equipo como muy amenazado económicamente. Siempre se dice que andan muy mal y no sé. La verdad es que ha sido un movimiento que a mí me ha pillado contrapié.
0: ¿Cuántos años llevamos hablando de que el Valencia está en la cuerda floja? Y sigue aguantando, que el Valencia sigue estando ahí. Es verdad que este año ha sido el peor inicio en la historia del Valencia Club de Fútbol. Son colistas, un punto, no han ganado un partido, han empatado solo uno, han perdido 4. Hoy tienen un encuentro complicado en Mendizorroza.
1: ¿Les han metido la tira de goles?
0: Pero la tira es la tira.
1: La tira de goles.
0: Valencia encaja 5 contra el Barça, le mete 3 el Deportivo de La Coruña, le mete otro el Sevilla... Empata 0 en el primer partido contra el Celta. El único gol que ha metido lo metió en Riazor. Lo metió Umar Sadik, que
1: sí,
0: se pierde bastante la temporada.
1: Vi ese partido, además, que fue un fallo del defensa central del Depor.
0: Eso es. Sí. Pero ya iba perdiendo el Valencia. Está siendo el peor de la liga de largo. De largo, junto con el Elche. Bueno, es una oportunidad de oro para la Real este domingo, Y además, ya como hemos mencionado, no va a ser el primer partido del entrenador interino. Otra cosa es que encuentran entrenador de aquí al domingo. Pero lo dudo bastante. Yo creo que el entrenador lo van a cerrar para el parón.
1: Creo que va a haber nuevo.
0: ¿Tú crees que llega para el domingo?
1: Yo creo que no pueden esperar mucho más.

0: partido hoy, otra vez el domingo.
1: Yo creo que lo cierran
0: no
1: hoy.
0: No tiene tiempo casi para conocer a la plantilla.
1: Yo creo que ya esto venían trabajando sobre ello, porque el que estaba ya tenía pinta que estaba en la puerta de salida. Y yo creo que lo cierran entre hoy y mañana, fíjate lo que te digo. O para hoy no les da tiempo, pero yo creo que traen a un tío ya. Es que estos tampoco pueden estar ahí jugando mucho más, ¿eh?
0: Y huele a Txuri Urdin. Huele a entrenador Txuri Urdin, porque Arrasate y Mendilibar están en la terna.
1: Te he comentado en titulares que el que mejor posicionado está es Javier Aguirre ahora mismo.
0: El Vasco Aguirre. O sea, Vasco que Aguirre. Se queda entre vascos también, ¿no?
1: Está muy
0: uno
1: bien.
0: Uno por nombre y otro por...
1: Ayer, consultando con gente de Valencia, parece que Valverde les había dicho que no. Mendilibar parece que tampoco está por la labor, porque Mendilibar es otro tipo de perfil de entrenador. Y el siguiente de la lista era el Vasco Aguirre, que yo creo que está loco por volver. El Vasco Aguirre, además, ya sabes cómo es. Es un tío de... Bueno, pues con una filosofía de fútbol muy, muy de antes, pero es muy emocional el tío. O sea, yo creo que en el corto plazo sabe rearmar a la gente, ¿no? Luego otra cosa ya es proyectos más largos, porque entiendo que ya es muy veterano, pero bueno, en México no lo ha hecho mal.
0: Vamos a ver qué le espera a la Real el domingo. Mestalla va a ser un polvorín. Están cabreados. Si pierden hoy van a ser todavía más colistas y es el último encuentro antes de este parón de 3 semanas. Por tanto, para ellos sí que es una final. Ayer muchos oyentes decían que para Matarazzo es un partido muy importante. ¿Te parece que es para Rino el partido liguero más importante?
1: ¿El de Liga?
0: Sí. Bueno, desde que llega la Real, ¿eh?
1: Yo creo que para Matarazzo y para el equipo, porque es un partido que tienes que ganar sí o sí. Es que todavía, como está lo del jueves todavía por el medio, pero sí es verdad que me parece un partido en el que hay que sacar los 3 puntos. Mira, esto se soluciona. Ahí están de uñas con su equipo. El otro día les estuvieron esperando fuera, 2.000 personas, una locura. Cuando perdieron, digo, en casa, contra el Barça fue además, que fue una derrota durísima, ¿no? Esto la Real lo arregla yendo, marcando pronto un 0-2, imagínate, 20, minuto 25, minuto 30. Se monta ya una que ya está, ya lo tienes hecho. No yo... les veo yo con capacidad de reacción.
0: Pues,
1: pero no, hay que meterles gol.
0: No veo a la Real gestionando bien un 0-2 desde el 30, ¿eh? Creo sí, que sí, hay que hacerlo más dilatado.
1: No, hombre, no, un 0-2 te pones el minuto 30 y allá se monta un cisco entre ellos que es increíble, hombre. Toda la gente en contra de su equipo. Buah. Hay que aprovechar estas situaciones porque son 3 puntos muy ricos.
0: Y perderlos también te marca. Yo voy por el tema de la situación clasificatoria de la Real.
1: ¿Estás pesimista de cara a Valencia?
0: No. Pesimista no, lo que soy es precavido con Mestalla. Mestalla
1: ojo,
0: que...
1: he dicho lo del 0-2, también puedes perder, ¿eh? Que esto es fútbol... que igual hay un tío nuevo, que siempre que viene un tío nuevo, los futbolistas como que se quieren reivindicar, los que juegan porque quieren seguir jugando, los que no juegan porque quieren jugar, y el aspecto emocional, según a quien tengas en el banquillo, también cuenta. Y ojo, que se puede montar ahí un tinglao en el que la Real está ahí de invitada, pero a ver qué pasa.
0: A lo que veis es que clasificatoriamente la Real no está bien. Es cierto que es la jornada 6 la que se va a disputar a partir de hoy. Recuerdo que hoy hay Liga y mañana también y pasado también, que es la jornada que jugó la Real contra el Celta adelantada. Se va a igualar ya en cuanto a partidos la tabla, que hasta ahora no habíamos visto una Real a la par de partidos que el resto. Y vamos a caer posiciones, porque Levante, Getafe, Celta y Rayo nos pueden alcanzar a nada que ganen el Celta, no, perdón. Levante, Getafe y Rayo Vallecano nos pueden alcanzar si ganan esta entre semana. La Real puede caer posiciones y puede llegar al partido de Mestalla con alguna opción de incluso terminar en descenso esta jornada que viene, lo cual es bastante improbable, pero bueno, a esta hora es posible, y sin ser ni mucho menos una final, ni nada parecido, y sería un error catalogar finales en la jornada 6, lo vivimos el año pasado, sí es verdad que la Real necesita los 3 puntos, porque ahora mismo decimos, mejores sensaciones que puntos, ya. Pero aquí se vive de puntos.
1: A mí dame los puntos, aunque las sensaciones sean parecidas. Aquí hay que sumar, sumar y sumar, porque yo entiendo también que hay equipos que están abajo que van a tener que espabilar. Yo al Villarreal no le veo toda la temporada ahí abajo. Y eso que ayer vuelve a perder en casa, lo de Íñigo Pérez también tiene, como sigue así, le queda un telediario. El Betis juega muy bien al fútbol. Tiene buenos futbolistas, tiene un pedazo de entrenador y ha recuperado a Abde, que es una máquina. Y el Betis ya se ha colado arriba a las primeras de cambio, creo que tiene 12 puntos
0: 12 de 15,
1: ¿no? 12 de 15, fíjate, y estoy contigo, o sea, lo que sumes ahora es lo que lo tienes ya en la buchaca y lo que no sumes es lo que vas a tener luego que intentar recuperar como sea. El año pasado a la Real le salió bien, llegó Matarazzo, hubo un cambio de tendencia brutal, se ganaron partidos, se sumaron puntos y salió de donde estaba. Pero esto no te garantiza que todos los años vaya a ser lo mismo. Por lo tanto, cuidado, porque ya insisto, hay varios equipos que han empezado francamente bien. A mí, por ejemplo, el Deportivo de La Coruña, le he visto ya 3 partidos, me gusta cómo juega el Deportivo de La Coruña. Creo que tiene una buena plantilla y ha fichado muy bien. Puede ser uno de los tapados que este año pueda estar peleando, pues igual competición europea, no sé si Conference, Europa League, pero puede estar ahí. Creo que este año va a haber algún equipo de estos que nadie da, los tiene como posibles de estar en la zona media alta y que van a poder estar. Por eso, cuando antes te ubiques tú en el lugar que te corresponde, y a mí a la Real siempre me corresponde media alta, más alta que media, mejor. Y estoy contigo, no conceder demasiadas ventajas de salida en cuanto a puntos.
0: 1:30 de la tarde, pausa rápida, tenemos ya noticia del entrenamiento de la Real Sociedad y tenemos muchos mensajes que leer aquí en el WhatsApp de Onda Vasca, 638052141, os leemos enseguida aquí en La Movida Deportiva.
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0: Bien, seguimos con la Real Sociedad porque ya nos llega información del entrenamiento de hoy, donde se ha visto, por lo menos, corretear a Igor Zubeldia con el grupo.
1: Sí, le han hecho pasillo, collejas y vuelta a la normalidad Igor Zubeldia tras esas pequeñas molestias que parece estar superadas. Veremos también si hay algún cambio más en el entrenamiento, donde sí que hemos podido ver en el vídeo que acaba de publicar la Real Sociedad a Lander Olasagastia, el portero de la Real Sociedad B, la Real que se ha ejercitado a las 11 de la mañana en Zubieta y que prepara el partido de pasado mañana. Mañana hablará en Anoeta, no en Zubieta, en Anoeta, a las 4 de la tarde, Río Matarazzo, y Carlos Soler será el jugador que acompaña al entrenador neoyorquino. Me ha parecido ver también a Turrientes, enseguida os lo confirmo, entrenando con normalidad. Sería una buena noticia, puesto que pese a estar convocado el otro día tenía molestias en la rótula. De ser así, ahora os lo confirmo, la Real tendría prácticamente toda la plantilla disponible, quitando el sancionado Aramburu y los lesionados de larga duración. A Odriozola creo que le queda bastante poco, ¿eh? Uh-huh.
0: Qué bien, pues otro más para la causa, que todo va a hacer falta.
1: Espero que le quede poco, lo digo de sentimiento, sí. Porque ya han pasado 7 meses ya desde su lesión de cruzado frente al Oviedo, uh-huh, en febrero de 2026, así que sí, estamos ya 7 meses, entramos en plazos. Veo por aquí mensajes de los oyentes bastantes. Empiezo por este por aquí. No quiero ser gafe, pero pronostiqué antes de empezar la liga que íbamos a tener 6 puntos en la jornada 6. Otro oyente nos
0: tenemos
1: dice...
0: Tenemos 7, ¿no?
1: Tenemos 7 puntos.
0: Uno más.
1: Uno más. Parte de su hinchada ha anunciado que no va a Mestalla el domingo. Vale que hemos jugado contra rivales difíciles, nos dice otro oyente, pero los puntos son los que valen. Y ahora vienen rivales a priori más fáciles, así que tenemos que hacerlo lo mejor posible. Aupa Reala, Gorantziak, Oñatitik. Otro nos dice que antes que te lo quiten de las manos es mejor fichar a Mendilibar. Tranquilos que el domingo ganan el primer partido de la temporada, dice esta oyente. Opa, oyente, a mí me encanta septiembre. La próxima semana me voy de vacaciones a Chipre. Los pobres nos cogemos vacaciones en verano. Gora Real. Yo también me voy de vacaciones. Que me voy
0: sí, que se nos va también Samu Valcárcel de vacaciones. ¿Qué? Por eso le gusta septiembre. Lo que pasa es que no lo quería decir todo el tío. Hombre, vamos a ver. Si estoy con el oyente que ha comentado que le gusta septiembre porque se va de vacaciones. Normal, si yo me voy de vacaciones también me gustaría más septiembre. Pero no me voy de vacaciones.
1: Me gusta septiembre porque es un clima mucho más ameno. Tenemos Cinemaldi, tenemos...
0: ¿Has ido al cine?
1: No.
0: Entonces...
1: Pero la ciudad está bonita, me gusta. Está bonita, está bonita. Que hay ambiente, eso sí me gusta.
0: Bueno, mañana cambia el tiempo,
1: ojo. Me gustan las regatas.
0: Mañana cambia el tiempo, ¿eh?
1: Oh, mañana viene, ya he visto, detrás de Geldo ya he visto.
0: Viene ya nubes ya, ¿eh? A mí me gustan los días largos, cuanto más largos mejor. Me gusta el cielo azul, me gusta el calor. Y bueno, pues creo que en julio y algo de agosto al principio es cuando más... Me gustan mucho los finales de junio también.
1: Pero no hay fútbol, Juanjo. No hay
0: sí,
1: fútbol.
0: Claro que hay fútbol.
1: Yo vivo del fútbol.
0: Pero claro que hay fútbol.
1: Emocionalmente, quiero decir, en junio
0: pero,
1: sí.
0: Pero ves un montón
1: en
0: de
1: años
0: cosas.
1: Pares.
0: Pero ves un montón de cosas que igual no has tenido tiempo de ver.
1: Eso sí, eso sí. Pero bueno. No, no es de mis meses favoritos. Oye, hablando de junio, de felicidad, hay que hablar del Eibar, ¿eh? Del estado de felicidad de la Sociedad Deportiva Eibar.
0: Que ayer ganó 0-4 al Celta Fortuna a domicilio.
1: ¡Qué barbaridad! ¡Qué partido! Y sobre todo, ¡qué inicio de encuentro! 20 minutos mágicos, con un John Guruceta desatado. Se habla poco de John, pero es su tercera temporada ya en el Eibar y sigue sumando. Se ha establecido ya como el eje del ataque armero y ayer hace uno de los mejores partidos. El hermano de Gorka Guruceta, delantero del Athletic Club, e hijo
0: hombre,
1: del Guruceta de la Real Sociedad.
0: De Guru, el de famoso Guru, ¿eh?
1: Ayer partidazo escuchamos...
0: Por cierto, ¿sí? 4 victorias consecutivas ya de Eibar. Y Joaquín Arambarri, fíjate, le preguntaban, claro, lo había hecho todo tan bien el equipo, que había uno de allí, un periodista de Vigo, le decía, joder, pero se puede hacer mejor, se puede mejorar, le decían a este hombre.
1: ¿Y qué dijo Arambarri?
0: Ahí lo tienes.
2: Bueno, siempre hay cosas por mejorar y hoy también las hay, pero sí que es verdad que uno de los objetivos principales y para hoy creía que era determinante, era adaptarnos a diferentes situaciones. Sabíamos que íbamos a tener momentos de que teníamos que estar en bloque bajo. Creo que nos hemos adaptado a cada situación. El partido que hemos hecho y 0-4 aquí creo que tiene mucho, mucho valor ante un equipo que está haciendo las cosas muy bien y la verdad es que hoy creo que el equipo ha hecho buen trabajo, sí.
1: Se adelantó el Eibar con gol de John Magunazelay en el 9, después a Duares en el 13, Guruceta en el 20 y por partida doble en el 43. cerraron la victoria de la Sociedad Deportiva Eibar, que ahora mismo se postra segunda en Liga por segunda jornada consecutiva, 12 puntos de 15, 10 goles a favor, 3 goles en contra, a un punto del líder, que es el Castellón, que otra vez empieza a tope, el equipo de Castalia. El año pasado no pudo subir porque perdió la final o la semifinal del playoff, ahora tengo dudas, pero bueno, se metió en playoff y no pudo subir de ascenso directo, algo que estuvo todo el año, y de momento empieza igual. El Mallorca persigue a la Sociedad Deportiva Eibar, empatado a puntos con los dos canarios, Tenerife y Unión Deportiva Las Palmas, ocupan la cuarta y la quinta plaza. La Real Sociedad B es octava con 8 puntos. Jo, vaya inicio, Juanjo, del Eibar y de la Real B.
0: Muy bien.
1: Imposible, bueno, posible, bueno, es.
0: Siempre se puede mejorar. Como
1: pueden
0: Madrid
1: empezar primeros y segundos.
0: Pero, francamente, bien. Muy
1: ¿es
0: bien
1: el año del Eibar?
0: Hay que esperar, ¿no? Si se lo preguntas al entrenador, te dirá, bueno, vamos a esperar que esto acabe de empezar.
1: Ya, ya. Pero el equipo
0: ha empezado muy bien.
1: En la segunda vuelta del año pasado, el Eibar fue de lo mejorcito. De hecho, por momentos, el mejor de segunda división.
0: Ojo, y tiene buena plantilla, ¿eh? Tiene una plantilla para mí muy compensada.
1: Y eso que no tiene grandes, grandes nombres.
0: Pero tiene...
1: lo que tiene es una plantilla muy asentada.
0: Tiene un gran bloque.
1: Eso es, tiene un gran bloque. Ha crecido Guruceta como jugador de equipo. Tiene futbolistas que tienen una larga trayectoria en primera y en segunda división.
0: Tiene gente con mucho oficio. Sí. Llevan ya algunos bastantes temporadas. Otros que vienen pegando fuerte. Otros que tienen mucha hambre por hacerse un hueco en el fútbol de élite.
1: Tiene dos buenos nueves como son Martón y Bautista.
0: Si tienes gol...
1: A ver cómo funcionan los cedidos del Athletic, sobre todo Elijah Gift, que ayer jugó los últimos minutos, apenas pudo aportar, pero entre fichajes de los últimos años, como es Maguna Celaya de la Real, que es un tío de casa, como Lander Olaechea, y Manuel García de Albeniz, lateral izquierdo, Juan Bernat también, que tiene muchísima trayectoria y que puede apostar con Cubero, que está sentado ya. Creo que en todas las posiciones el Eibar, sin grandes nombres, lo que tiene es plantilla de jugadores que conocen bien la categoría, que saben cómo ganar. Joder, ganar a un Celta Fortuna, que estaba empezando también muy bien, 0-4, me parece una victoria de tanto mérito.
0: Sí, sobre todo porque es fuera de casa, además, ¿no? Y siempre fuera de casa todo es más complicado. Y en teoría este podía ser un rival directo para andar ahí en los puestos de la tabla, y fíjate qué meneo le han metido, ¿no?
1: Le toca otra vez al Eibar jugar fuera de casa esta semana. Juegan ante el Eldense en Elda, así que Alicante, que mandamos otro guipuzcoano más. El lunes pasado era la Real. El sábado a las 6:30 será turno de la Sociedad Deportiva Eibar. 4 horas y media antes. Será turno del Sanse en casa. Partido de mucho morbo. Sanse-Mallorca. Vuelve el Mallorca-Donosti. El Mallorca que eliminaba a la Real Sociedad en Copa en semifinales hace 2 años. Ahora le toca jugar contra el Sanse. Y aficionados de la Real que están esperando el partido en tono mofa, porque no se olvidan de aquel gestito de los jugadores del Mallorca riéndose de los aficionados con el tema de la L de Merino en la esquina del córner. Pues alguno me parece que les va a esperar en Zubieta el sábado a las 2.
0: Bueno, vamos a ver si se les gana, que es lo más importante, ganar y sumar 3 puntitos.
1: Bueno, yo no soy vengativo. Pobre Mallorca, está en segunda división, a mí ni...
0: Para mí es pasado. Tú ahora que vengan aquí, les ganas y otra cosa.
1: Y si pierden...
0: Y es lo que más les va a fastidiar,
1: y
0: perder.
1: Y si pierden no pasa nada, ¿no? Lo digo porque hay muchos aficionados que se acuerdan de aquel día, fue un día duro para la afición de la Real.
0: Hombre, por favor. Y no estuvo nada
1: Pablo
0: bien.
1: Pablo Mafe y compañía haciendo
0: no,
1: el imbécil.
0: No estuvo nada bien lo que hicieron, efectivamente. Muy reprobable aquella actitud. Pero bueno, ya ha pasado el tiempo. Al final, mira, esto, ¿sabes cómo les fastidias más? Ganándoles.
1: Hombre.
0: Y con el rabo entre las piernas, de vuelta. Y tú, 3 puntitos. ¡Para arriba!
1: Ese es el menú este fin de semana en Segunda División, todo a partir del sábado. Nosotros dejamos aquí la información del fútbol. Nos vamos a Orio, que siguen de fiesta, que siguen ondeando la bandera de la Concha, la 34ª de su historia masculina. Y por supuesto liderando su patrón, Gorka Aranberri. Le llamamos aquí en Onda Vasca. Enseguida, en unos minutos, nos vayáis, porque en la movida deportiva nos vestimos de amarillo para entrevistar al patrón de Orio.
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0: En 15 minutos serán las 2 en punto de la tarde, mientras nos coge la llamada, a ver si tenemos suerte con la comunicación, Gorka Lamberi, el patrón de Orio. Vamos avanzando también con otros temas, Samu, porque has estado en la presentación de Imane Tate, de la que ya hemos hablado en titulares, maravillas, y yo espero que esas maravillas se vayan confirmando luego cuando empiece la temporada aquí en Donosti.
1: Casualidades de la vida, va a estrenarse en competición oficial, que todavía quedan 3 semanitas, ante su ex equipo, ante Durán Maquinaria Ensino Lugo. Lo harán ahí en el Pazo 2 Deportes.
0: Qué bueno.
1: Una cancha que guarda con mucho cariño el Mireio Euskotren, porque es donde hace 2 temporadas logró la salvación milagrosa en los últimos segundos con un triple de Marion Zeta-Murgil. Entonces no estaba Tate, sí el año pasado, que dejó un show tremendo en el Gasca, que produjo luego su fichaje por el Mireio Euskotren. Esta mañana hemos estado con ella, hablaba en inglés. Lleva 10 años entre Argentina y España y todavía no maneja el castellano. Es una chica muy risueña. Es muy amable y así nos explica cómo la han recibido en el equipo. Os lo traduzco.
2: Team, I feel like coming to this team, I knew it was very family oriented, and I think coming here, that's exactly what you feel.
1: Estoy muy contenta de venir aquí, de cómo me han recibido, de cómo nos está tratando el equipo de forma muy familiar y sobre todo estoy encantada con la ciudad. Nos decía que no podía dejar de estar fuera de casa, que quería estar todo el rato fuera de la habitación para conocer Donosti, que está encantadísima de vivir aquí, que de momento su llegada mejor imposible.
0: Es que cómo no va a estar encantada en Donosti, encima con este tiempo que la ha recibido, es una cosa maravillosa.
1: Es uno de los refuerzos de nivel que ha tenido el Mireio Euskotren. Son prometedores los tres. Esta es la segunda presentación. El otro día presentaron a Jedna Kapel y ahora falta Sasha Washington, que es una rookie que viene al 5 a ayudar a Hadi Faye.
0: A mí esta me parece la crack.
1: ¿La Sasha?
0: No, o la Imane.
1: Imane Tate. Nos ha confesado una cosa, Juanjo, te lo decía en titulares. Le he preguntado por aquel partido que realizó con Durán Maquinaria Ensino, donde ella solita estuvo a punto de aguar la fiesta. ¿Hubiese sido una derrota aquella?
0: Sí, porque me acuerdo que en aquel partido el equipo venía con esa especie como de historia mental de que al final le remontaban, le ganaban, no sabía cerrar los partidos.
1: Cortó,
0: y había perdido varios de esa manera.
1: Cortó
0: y claro,
1: una racha de 8 derrotas consecutivas.
0: Sí, a eso voy. Y claro, joder, es que volvieron todos los fantasmas cuando esta chica empezó a meterlas de todos los colores, para adentro, desde fuera, media distancia. Párenle a esta mujer porque nos la va a hacer.
1: Y estuvo a punto de hacerlo. Hizo un partidazo y le hemos preguntado fuera de micrófono. La tía se empieza a reír y dice: Samu, ¿sabes qué? Jugué lesionada aquel día.
0: Ya te llama Samu y todo, ¿eh?
1: Sí.
0: Qué maja.
1: Hombre, nos hemos presentado, ¿eh? Samuel.
0: Samuel, eso te iba a decir, Samuel.
1: Un poco más
0: Samuel.
1: Norteamericano.
0: Samu te llamará en un par de meses.
1: Eso es. Samu. Es difícil, claro. Cuando tú lo dices en inglés, que te llamas Samu, es complicado. Samuel es más, yeah, es más sencillo para decirlo en inglés. Bueno, el caso, que jugó lesionada aquel día. Y aun estando lesionada,
0: joder, pues menos mal.
1: Firmó un partidazo.
0: Un último cuarto, maravilloso.
1: Bueno,
0: antes estuvo bien, pero sin destacar. Y luego ya cogió el balón. Todo el mundo le pasaba a ella, a todas las compañeras, y dijo: voy a ganar yo el partido.
1: En términos futbolísticos, para aquel que no
0: se echó el equipo a las espaldas,
1: todo, es como si metió un hat-trick en los últimos 20 minutos y perdió 3-4, pero sí, metió un hat-trick ella solita.
0: No, estuvo fantástica. La verdad es que yo lo estaba viendo y digo: madre mía, qué locura.
1: Bueno, es un gran refuerzo para el Mireio Euskotren. También ha hablado sobre la liga, que cada vez está más complicada, pero cree que el hecho de que haya más talento es una buena noticia porque se iguala mucho más. Este año es un año de cambios, sobre todo en las nomenclaturas. Para empezar, Perfumerías Avenida ya no se llama Perfumerías Avenida. Tampoco Guernica mantiene el naming que tenía anteriormente. Lo mismo el IDK Euskotren, que ahora es el Mireio Euskotren. Es un año de cambios, también de presupuestos, donde Valencia Basket y Casa de Monzaragoza apuntan a ser de nuevo las líderes, con Girona y Salamanca en segunda línea, y vamos a ver dónde se coloca Mireio Euskotren. De momento la pretemporada está perfecta, pero llega un nuevo rico a la liga, como es Azul Marino Palma Mallorca, que es el último rival que tuvo el Mireio Euskotren en liga, en pretemporada. Le ganó de 20 el otro día en el Gasca, pero va a ser un
0: rival. Tenía medio equipo en el Mundial, entre ellas Alba Torrens.
1: Entre ellas Alba Torrens, pues que vaya fichajes. Es un poco como Málaga el año pasado, que fichó a Sika Kone, a Málaga no, perdón, Estepona. Estepona, que tiene fichajes de un presupuesto que solo Sika Kone vale lo mismo que media plantilla del Mireio Euskotren. El otro día tampoco tenía el Mireio Euskotren a María Zeta-Murgil, que se perdió el partido por problemas personales, pero bueno, tiene el equipo a tono. Esta semana doble enfrentamiento y a partir de dentro de 2 semanas ya al ruedo, ¿eh? Que esto empieza con partido en Lugo. El primero en el Gasca es el 7 o el 9 de octubre, no tengo dudas. Juegan contra el Celta la primera jornada en casa y a partir de ahí a brillar. Son las 2:10, pausa, vamos con Gorka Aranberry y... Mientras nos coge, si no, tenemos Vera Vera, que tenemos ahí.
0: Mañana hay partido, chicas. Mañana hay partido, 8:30, en Pozuelo de Calatrava.
1: Que han empezado muy bien en Liga, ¿eh? Muy, muy bien. Venga, que nos lo cuenten enseguida, 2:10, en Onda Vasca.
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0: Bien, pues hemos conseguido la comunicación con Gorka Aranberri, patrón de Orio, que está de enhorabuena, evidentemente, como todo el club, porque además de salirse en lo que ha sido la temporada, han ganado la Concha, y esto siempre son palabras mayores, Amu.
1: Espectacular la temporada de Orio y, por supuesto, casi un habitual Gorka Aranberri a Arratsaldeon en estas fechas, porque te has habituado a conseguir algo que es extraordinario, que es ondear la bandera de la Concha como patrón. Sorionak.
2: Arratsaldeon, bai, ta eskerrik asko.
1: Bueno, espectacular. Escuchábamos tu entrevista después de terminar en la regata el otro día, el domingo. Hablabas de lo extraordinario que es conseguir esto, pero de lo feliz que te hace, Gorka.
2: Sí, al final es que hay que ser consciente de lo que se está ganando. Y estamos hablando de la Concha. Es una regata que se rema una vez al año, que tiene una historia de 130 y pico años. Y que es muy difícil primero de entrar en la clasificatoria y luego estar disfrutando y tener la opción de ganar. Y hay que tener los pies en el suelo y valorarlo, que es muy difícil.
0: Oye, Gorka, son ya 11 banderas en tu caso. ¿Esta hace especial ilusión? ¿La primera te hizo más ilusión? ¿Son todas diferentes pero hacen la misma ilusión? Porque siempre se dice un poco que, joder, cuando te estrenas parece como que has llegado ya al nirvana, ¿no? Pero claro, tú ya te has acostumbrado a ganar este tipo de maravillosas banderas. No sé cómo lo llevas esto.
2: Bueno, al final tienes que mirar un poco para atrás. Lo que se ha conseguido no se consigue solamente haciendo una buena regata. O sea, es un trabajo de todo el año. Allá cuando empezamos en diciembre o a finales de noviembre, pues todo el mundo empieza de cero y ya sabes lo que te espera hasta llegar hasta mediados de septiembre, que lo que tienes que pagar es un peaje muy, muy caro, sacrificarte durante todo el año, pero no yo solo. O sea, todos los remeros y todos los patrones que andamos aquí ya sabemos lo que nos espera. Y hay que valorarlo porque eso, detrás hay mucho trabajo, muchísimo trabajo, te tiene que salir todo bien, llegar bien. Y mira, lo que cuesta ganar y tener opciones de ganar, pues es maravilloso, la verdad.
1: Gorka, ¿había nervios durante la semana? Porque aquí, que tenemos mucho de Orio, aquí en Onda Vasca, alrededor nos decían, Lasai, que hay un plan por el tema de los 3 segundos con Donostiarra. Nos avisaban que la tanda de honor en la segunda jornada ibais a apretar el acelerador y así fue. ¿Teníais un plan claro para la Concha?
2: Bueno, en el primer domingo también teníamos un plan, pero no salió del todo bien. Al final el rival también cuenta y tú, aunque tú tengas un plan, pues si el plan del rival es mejor, pues te va a ganar. Nosotros sí teníamos un plan, tanto el primer domingo como el segundo. Pero eso, en el primer domingo no nos salió y teníamos que estar convencidos de que para ganar pues teníamos que remar mejor y que teníamos que dar nuestro mejor nivel. Y durante toda la semana pues estuvimos trabajando eso y nervios sí que hubo porque al final en la propia competición pues los nervios que te genera, la ansiedad que te genera y el rival pues que se te pone al lado y te está chuchando, pues aunque tengas un plan, pues puede salir mal y volcarte ese plan. Pero bueno, teníamos la confianza de que durante todo el año el trabajo que hemos estado haciendo ha valido para algo, que hemos estado siempre ahí peleando para ganar y la mayoría de veces la hemos ganado. Pues teníamos ese convencimiento de que haciendo lo nuestro pues íbamos a estar otra vez ahí.
0: Oye, Gorka, la temporada está siendo brutal para vosotros, habéis ganado muchísimas cosas, ponéis el broche con la Concha, bueno, todavía queda temporada. En definitiva, entiendo que máxima satisfacción en el club, tuya, del entrenador y de la trainera en general.
2: Sí, al final el objetivo del año pasado, yo creo que de todos los clubes, si ha sido un año malo o si ha sido un año bueno, el año siguiente, si mantienes por lo menos la plantilla, pues suele ser mejorar. Y lo que hicimos el año pasado fue algo extraordinario, parecía imposible. Yo por lo menos no pensaba que estaríamos capacitados, sí, pero es que es muy difícil lo del año pasado y lo hemos vuelto a hacer. Uh-huh. Y parece mentira, pero es que estamos en... Quedan 2 regatas, estamos empatados a número de banderas del récord que pusimos el año pasado Y ya te digo, nos quedan dos banderas para mejorar eso.
1: Gorka, zorionak egindako lanagatik, de verdad, o sea, lo que estáis haciendo es espectacular, a por ese récord y a seguir disfrutando y haciéndonos disfrutar a los amantes del remo. Un abrazo muy grande, eskerrik asko.
0: Eskerrik asko, Gorka.
2: Pasando, eskerrik asko zuei.
0: Agur, agur.
1: Ahí teníamos, un absoluto crack que ondea su 11ª bandera de la Concha y yo creo que alguna más todavía le queda para seguir ahondando en su récord particular.
0: Sí, señor. Bueno, pues aquí lo vamos a ir dejando poco a poco. Una lástima porque podíamos haber estado mucho más tiempo todavía con Gorka Lamberri, pero ya en el momento en el que hemos conseguido la conexión, bueno, pues a las 2 ya sabéis que ponemos el punto y final en esta movida deportiva. Samu, mañana más.
1: Y mejor.
0: Se intentará. Gracias. A la 1:05 mañana la movida deportiva en Onda Vasca, Guipúzcoa. 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

0: Son las 2.
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0: Arratsaldeon, llevamos 2 días hablando de la inteligencia artificial y de esos mensajes catastrofistas lanzados por algunos de sus creadores. También de los riesgos que las empresas que han generado la inteligencia artificial ven ahora de cara al futuro. Pero esto va más allá de una tecnología que se nos puede ir de las manos. Hablamos de algo que está en nuestras vidas, que va a cambiar nuestro mundo y que incluso está enfrentando a las dos potencias económicas más importantes, como son Estados Unidos y China. O estamos en la carrera y nos sumamos para aportar o nos vamos a quedar fuera. Eso es lo que dice hoy el foro de expertos Sedar RIAC, que nos habla no solo de esta discusión en la que estamos, sino también de cómo puede ser el futuro en Euskadi, de los robots humanoides que van a ser realidad en 10 años, queramos o no, y que van a estar en nuestro día a día. En el cine se han hecho unas cuantas películas sobre todo esto. Seguro que han visto más de una. De momento, de nosotros va a depender el componente humanista que tenga esa inteligencia artificial, esos robots del futuro que ya están aquí prácticamente, porque va a depender de la regulación, del control que nosotros queramos instaurar. Que la legislatura tiene los minutos contados en el Estado resulta bastante evidente, teniendo en cuenta el panorama político que nos rodea, y aun cuando Sánchez quiera agotar los plazos, está en su derecho, la sensación es que ya estamos en tiempo de descuento. De ahí que el gobierno vasco no deje de insistir en agotar todas las vías posibles para que la mayor parte de los compromisos, al menos que firmó el gobierno español, se cumplan, que sean realidad. Ya sabemos, siendo realistas, que todos no los vamos a ver cumplidos, ya hemos sobrepasado ampliamente el plazo para el cumplimiento del Estatuto de Guernica, pero mañana por lo menos habrá posibilidad de avanzar en algo más, en lo que tiene que ver con los puertos, en especial con el de Pasaya. Otra cosa es que se vaya a convocar esa reunión bilateral Sánchez-Pradales-Pradales-Sánchez, que no se convocó antes del verano, tampoco durante, y que de momento no va a ser convocada, salvo que haya un contenido político claro. Esto es lo que ha dicho la Cuasempre, lo que ha vuelto a mantener esta misma mañana. De momento, mañana, nueva reunión por las transferencias. Pronóstico meteorológico desde Euskal Met, Olatz Príncipe, arratsaldeon.
2: Arratsaldeon, durante las próximas horas el viento del oeste y noroeste se hará notar en el litoral y a lo largo de la tarde se irá extendiendo hacia el interior. La nubosidad irá aumentando desde la costa hacia el interior y por la noche el cielo quedará cubierto y comenzará a llover por la mitad norte. Y es que se acerca un frente que mañana nos traerá un cambio de tiempo de arriba abajo. Será una jornada más gris y mucho más fresca. Se estará nublado y lloverá sobre todo en la vertiente cantábrica y durante la primera mitad del día se pueden producir algunos chubascos más intensos. El viento del norte se hará notar y el ambiente refrescará notablemente. Las máximas bajarán unos 10 grados en muchos puntos del interior con respecto a las de hoy. Se quedarán en torno a los 20 grados. Por lo tanto, a partir de esta noche el tiempo cambiará y mañana será una jornada húmeda y mucho más fresca.
0: En las carreteras seguimos con esos problemas que tenemos desde hace días. Ya en la 1, en Iruña de Oca, dirección Burgos, las obras en el túnel de Peña María que generan retenciones en estos momentos de hasta 2 kilómetros. Las 2 y 4, ampliamos.
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0: En una semana marcada por la celebración este jueves del Pleno de Política General, hoy se ha reunido el Consejo de Gobierno. La portavoz María Ubarretxena, tras la reunión, ha dado a conocer que mañana se va a reunir con el Ministerio de Transportes en un encuentro en el que buscarán dar pasos hacia adelante en lo referente a la recalificación del puerto de Pasaya. Además, no pierde la esperanza acerca de la reunión bilateral del Lehendakari con Pedro Sánchez para abordar cuestiones que están referidas al Estatuto de Guernica. Descarta posibles brechas, eso sí, entre los socios de gobierno, tras las últimas declaraciones que estamos escuchando al socialista Eneko Andueza. Hoy era Chalandabaso, arratsaldeon.
3: Arratsaldeon, sí. María Ubarretxena ha anunciado que acudirá mañana al Ministerio de Transportes para mantener una reunión en la que se abordará la cuestión de los puertos. Por tanto, se pondrá encima de la mesa una cuestión que parece enquistada, la desclasificación del puerto de Pasaya como de interés general para poder asumir su gestión y propiedad.
4: Nosotros seguimos trabajando, negociando y hablando con el Estado y, de hecho, mañana tenemos una reunión con el Ministerio de Transportes respecto a los puertos. Entonces, bueno, pues vamos a ver qué da de sí esa reunión. Desde luego, el equipo vasco lo que está haciendo es todos los esfuerzos para que pueda haber un acuerdo y para que se pueda cumplir el Estatuto de Guernica y para que nuestros puertos puedan tener más autonomía y puedan ser más competitivos, que es lo interesante y es por lo que estamos peleando. Entonces, bueno, pues veremos qué da de sí la reunión que vamos a mantener mañana en el Ministerio.
3: Siguiendo con las conversaciones del Ejecutivo Vasco con el Gobierno español, la portavoz Ubarretxena asegura que no pierde la esperanza de que por fin se celebre la reunión bilateral entre el Lehendakari Manuel Pradales y el presidente del Gobierno español, Pedro Sánchez. Reunión que, recordamos, estaba inicialmente prevista para el mes de julio y quedó aplazada ante la falta de avances reales.
4: Nos dimos más tiempo para poder seguir negociando. La parte vasca hace sus echecolanas y seguimos con nuestras alternativas. Con nuestras reuniones lo que queremos es, bueno, pues que se puedan dar acuerdos. Para que se puedan dar acuerdos, la otra parte también pues debe de demostrar que hay voluntad política para que pueda haber esos acuerdos. Vamos a ver qué va pasando en las reuniones. Si habrá o no reunión bilateral, pues dependerá de si se pueden acordar acuerdos de alcance o de suficiente magnitud política como para que se pueda dar una bilateral.
3: Precisamente los traspasos pendientes serán uno de los temas centrales del Pleno de Política General del jueves, cita que Ubarretxena ha calificado como una de las más importantes del inicio de curso. Pero antes de esa fecha, hoy el Lehendakari ha cerrado, tras la reunión con la presidenta de Confebask, Tamara Yagüe, la ronda de contactos con los diferentes agentes políticos y sociales. Ubarretxena considera que esta ronda pone de manifiesto que el clima político vasco es distinto y se puede dialogar de asuntos en los que se tienen puntos de vista diferentes. Por último, sobre ese clima, pero en este caso dentro del gobierno de coalición, no ha querido ahondar en las últimas declaraciones del líder de los socialistas vascos, Eneko Andueza, en las que ha asegurado que se está empezando a cansar de los juegos de niños que se traen Arnaldo Otegi y Aitor Esteban en torno al nuevo estatus, y ha pedido autocrítica en educación, sanidad y seguridad, materias gestionadas por los jeltzales. Ubarretxena asegura que la relación del gobierno es muy buena y no van a caer en los intentos de intentar crear una brecha.
0: Bueno, pues junto a María Ubarretxena comparecía también el consejero de Ciencia y Universidades, Juan Ignacio Pérez Iglesias. Se le restaba importancia a la ausencia del Lehendakari Manuel Pradales ayer en la apertura del curso académico de Euskal Herriko Unibertsitate, Javier.
3: Sí, Pérez Iglesias ha destacado que al término de los tres primeros años de la actual Consejería de Ciencias y Universidades, confía en que la aportación acumulada del Gobierno a la EHU habrá sido la más importante, al menos, de los últimos 25 años. Un dato que no sabe si servirá para alejar este año la polémica sobre la financiación de la Universidad del País Vasco, pero que considera deja fuera de toda duda el compromiso del Gobierno con esta institución, a pesar de la ausencia del Lehendakari en el acto inaugural del curso.
5: Bastante conflicto tengo conmigo mismo con decidir mi agenda, o sea que como para empezar a valorar la agenda del Lehendakari, y que si esto da lugar a alguna duda en relación con el apoyo del Gobierno a la Universidad del País Vasco, con las palabras que he dicho antes en relación con la financiación creo que deberían quedar despejadas, ¿no? Obras son amores.
3: Hoy, por cierto, el consejero del Gobierno vasco ha aprobado el nuevo programa de ayudas destinado a los centros universitarios de investigación avanzada del sistema universitario vasco para el periodo 2026-2028. El programa contará con una dotación global de 3,6 millones de euros, 1,2 millones anuales durante los tres ejercicios, y buscará reforzar la producción científica de los centros y aumentar su capacidad para captar financiación competitiva tanto nacional como internacional.
0: Llevamos varios días hablando sobre inteligencia artificial en plena polémica por las advertencias apocalípticas y cuando las tecnológicas estadounidenses advierten ya sobre la necesidad de regular este sector. Cedar React ha presentado su último informe. Precisamente analizan el impacto de la inteligencia artificial en la economía y en la sociedad vasca. El foro de expertos hace una llamada a la tranquilidad y advierte de que detrás de las grandes declaraciones de estos últimos días también hay intereses económicos de las grandes tecnológicas. Delia Oreta, arratsaldeon.
6: Arratsaldeon, Cedar React reconoce los riesgos que puede traer la inteligencia artificial, pero cree que se está lanzando un mensaje demasiado catastrofista. Cree que la clave está en la regulación, en que la sociedad decida por dónde quiere que avance esta tecnología. Pedro Luis Uriarte es miembro del Consejo Consultivo del Foro Socioempresarial.
7: Porque si hay una tecnología que se puede desarrollar por sí misma, sin necesidad del ser humano, para ser cada vez mejor, ¿hacia dónde se va a conducir? ¿Hacia dónde va a avanzar esa tecnología? Y para eso hay que poner lo que se llaman guardarraíles, que la tecnología avance como los trenes, por vías.
6: Pero Uriarte advierte de que detrás de las llamadas a la regulación de las grandes tecnológicas estadounidenses hay intereses. En primer lugar, se encuentra la guerra entre Estados Unidos y China por hacerse con el dominio del sector. En segundo lugar, están los intereses económicos, porque la IA todavía no da suficientes beneficios económicos y su desarrollo se lleva miles de millones de dólares. Además, también influye la lucha entre las tecnológicas por su salida a bolsa.
7: En estos momentos, si se están invirtiendo 700.000 millones de dólares anuales en desarrollo de esa tecnología, oye, ¿cuánto renta esa tecnología? Porque es que se están invirtiendo cantidades masivas de dinero para tener también pérdidas masivas de dinero. Por lo tanto, alguien que está en una empresa que va a salir a bolsa, que a partir de ese momento va a tener que publicar resultados trimestrales, con lo que ha gastado y el beneficio que tiene, le puede decir, oye, ¿por qué no frenamos el caballo? Y en vez de invertir 700.000 millones, invertimos 70.000.
6: Sedarria, que insiste, la inteligencia artificial ha llegado para quedarse y la sociedad tendrá que solventar las cuestiones morales que surjan, al igual que lo ha hecho con las revoluciones que se han vivido en eras anteriores.
0: Bueno, pues en ese noveno informe que Sedarria nos ha presentado esta mañana, señalan que la inteligencia artificial ha llegado para quedarse y que el siguiente paso de la tecnología será la inteligencia artificial física. O lo que es lo mismo, los robots humanoides que van a transformar nuestro tejido productivo. Se calcula que las máquinas que sustituyan a los humanos en muchos puestos de trabajo físicos serán una realidad en apenas 10 años, por lo que Sedarriak insta a tomar medidas para que Euskadi sea punta de lanza en Europa de la robótica, porque tiene capacidad industrial para ello y porque sería una solución ante uno de nuestros principales retos, que es el envejecimiento de la sociedad, Delia.
6: Sedarriak insiste en que queramos o no la inteligencia artificial es ya una realidad, por lo que Euskadi no debe dejar pasar este tren. El foro de expertos cree que es la única forma de garantizar el futuro de la industria vasca. Además, el sector industrial vasco tiene capacidades para convertirse en un laboratorio europeo de robótica humanista. El autor del estudio, Iker Arteagabeitia, afirma que quizás Euskadi no sea capaz de elaborar en el futuro un robot completo, pero sí puede especializarse en componentes, y a esto debe orientarse el sector de la máquina, herramienta y de la automoción.
8: Euskadi no se tiene que posicionar, quizás no tengamos que fabricar robots humanoides, pero sí podemos fabricar componentes, sí podemos desarrollar la validación y certificación. Pensemos en un coche tiene una ITV, tiene unos talleres asociados que dan mantenimiento, tiene empresas de software que mejoran la parte del GPS, tiene autoescuelas que dan formación. Todo eso va a surgir y Euskadi tiene la posibilidad de generar valor en ese nuevo contexto que va a suceder.
6: Sin duda, la IA física supondrá la necesidad de menos mano de obra, por ello hay que elegir qué modelo queremos, y Sedarriak opta por la regulación humanista, que dé soluciones a algunos de nuestros principales problemas como sociedad. Por ejemplo, el envejecimiento. Los robots pueden ayudar en los cuidados de los mayores y en otros puestos de trabajo de sectores de la logística, la industria y la construcción, en los que escasea la mano de obra. Arteagabeitia insiste en que esta revolución no tiene por qué ser negativa para la sociedad, como ha demostrado la historia.
8: Cuando miramos la historia y miramos hace 100 años y teníamos este mismo debate, exactamente el mismo, ¿no? Las máquinas van a acabar con el trabajo de las personas, ¿qué va a ser de nosotros, ¿no? Exactamente el mismo debate. Bueno, lo que ha pasado es que ese aumento de productividad ha permitido que frente a jornadas de 60 horas semanales que había al principio del siglo pasado, pues hoy estamos en jornadas de 35.
6: Sedarriak insiste, la industria y la sociedad vasca deben dar pasos de forma inmediata para adaptarse y ser capaces de ser relevantes en una revolución de la robótica que llegará en apenas una década.
0: Bueno, pues hoy hemos conocido además los datos del IPC, que subió casi un punto en Euskadi en agosto, un 4,5% si nos comparamos con el mismo mes del año pasado. En los 8 primeros meses del año, los precios crecen casi un 4%. Transporte lidera esa subida y junto a esto los carburantes continúan al alza. Repostar nos cuesta cada vez más. La gasolina se ha situado a un precio medio de 1,9 euros el litro, el diésel 1,87. A esto se suma que las ayudas a los carburantes tienen los días contados. La bonificación de gasolina es ahora de 5 céntimos por litro, la del diésel de 20. Ambas terminan en principio a finales de septiembre. Otro dato económico que hemos conocido hoy, este al menos es positivo porque se refiere a la recaudación. En el caso de Vizcaya ha crecido un 2,7%, alcanza los 6.800 millones de euros a hasta agosto e incrementa así 182 la obtenida al mismo periodo del año pasado. Es el 62% del presupuesto del ingreso. El dato refleja el resultado positivo del IRPF, de la campaña, también de la de patrimonio. 2:15, escuchan Onda Vasca, Grupo Noticias. La fiscal superior del País Vasco, María del Carmen del Río, ha entregado esta mañana la memoria anual de la Fiscalía a la presidenta del Parlamento Vasco, Bakartxo Tejería. En el documento se alerta de la comisión de delitos contra la libertad sexual por parte de menores, también el número de delitos de carácter grave que cometen esos menores. Así es, Arratsaldeón.
9: Arratsaldeón, la fiscal superior del País Vasco considera que los mecanismos de respuesta para prevenir los delitos cometidos por menores igual no son adecuados, más allá de que hay que sensibilizar a la sociedad. Así señala que a lo mejor solo se logra reaccionar cuando se comete un delito de este tipo, si bien, en su opinión, lo que debería funcionar es el área de prevención. Adán del Río ha reconocido que le preocupa mucho los delitos contra la libertad sexual en el ámbito de los menores. Al mismo tiempo, ha apuntado que en la memoria de la fiscalía también se constata, en términos generales, una falta de agilidad en la Administración de Justicia.
10: Tenemos un problema de ralentización de la Administración de Justicia que no logramos solucionar. Nos preocupa mucho que haya descendido el número de diligencias urgentes, que es uno de los procedimientos que por parte de la Fiscalía se consideran adecuados para ayudar a la agilidad. Y en el ámbito de los delitos, pues se está además constatando que en el ámbito de delitos cometidos por los menores de edad se ha aumentado delitos de carácter grave. La comisión de delitos contra la libertad sexual en el ámbito de menores es altamente preocupante.
9: La fiscal superior del País Vasco ha lamentado que también ha aumentado la transmisión de pornografía por parte de menores. Sin embargo, ha admitido que desde los procedimientos judiciales no se puede dar una respuesta adecuada a este problema, sino que a su juicio se deben implicar también las familias y la sociedad.
10: Nosotros constatamos que la pornografía en el ámbito de menores ha aumentado, que incluso hay autores menores de edad que transmiten archivos con un contenido pornográfico muy peligroso, que no son exactamente conscientes del alto contenido de violencia que esos archivos tienen, y ello es un mal que la sociedad, yo creo que es consciente de ello. Habrá que reaccionar, pero que no es el ámbito de los procedimientos judiciales el que pueda dar la respuesta adecuada. Es un ámbito de prevención que compete a todos los ámbitos, el educativo, el familiar y el social.
9: Adán del Río también se ha referido a los pequeños delitos y en ese sentido ha constatado que los robos de móviles, los pequeños tirones y las sustracciones es algo que sigue preocupando. Por ello, ha defendido que es un tema que debe tratarse en el ámbito de la seguridad pública, tomando medidas de prevención, sin descartar que la reacción de la justicia debe ser, a su entender, mucho más ágil y efectiva.
0: Los mensajes de odio en las redes sociales han aumentado un 76% durante el mes de agosto a raíz de la crisis en Ceuta. Es lo que ha desvelado el Observatorio Racismo y la Xenofobia. 101.000 mensajes de carácter racista y xenófobo. El 39% vinculado con la llegada masiva en la ciudad autónoma. Los mensajes se dirigieron principalmente contra migrantes, personas de origen norteafricano. El porcentaje de mensajes de odio que han retirado las plataformas aumentó 3 puntos, especialmente en nos destaca el 100% del contenido que retira TikTok, es la tasa más alta. YouTube solo retiró el 8% de los contenidos notificados, mientras que X lo hizo con el 93% de los mensajes, Instagram con el 72% y Facebook el 68%. El alcalde de Donostia ha condenado la agresión sufrida el pasado jueves por un migrante en el barrio de Eguía. Como recordarán, este hombre en situación de calle recibió varios disparos de balines. Tuvo que ser atendido en el hospital. John Insausti ha desvelado que el ayuntamiento lo ha acogido en el centro Abeguiechea, donde está siendo cuidado y donde el consistorio le está proporcionando los medicamentos que necesita. Además, el alcalde ha asegurado que la Ertzaintza y la Guardia Municipal investigan la autoría de los disparos y si detrás de este suceso hay una motivación racista. John Insausti.
11: Donostia siempre ha sido, lo es ahora y seguirá siendo una ciudad abierta y tolerante, y que el odio no tiene lugar en ninguna de sus formas, en ninguna. Y lo ocurrido el jueves es grave, hay que denunciarlo, pero repito, el odio aquí no tiene lugar. La Ertzaintza con la Guardia Municipal está realizando un trabajo de investigación desde el primer momento en el que se tiene conocimiento de este hecho y lo que estamos investigando es la autoría del hecho y estamos analizando también si existe una motivación racista. Y eso es importante. En función de eso, el ayuntamiento activa o no un protocolo que termina, entre otras cosas, entre otras muchas acciones, en una declaración pública. Pero lo primero que necesitamos es tener la información completa.
0: Les contamos también que la plataforma Justicia Nerrenchat, el joven de Santurchi, falleció 2 días después de una intervención policial. Ha hecho público hoy un vídeo grabado por un vecino donde se ve la actuación.

0: de la política transversal. Aburto ha reclamado además que haya más implicación de otras instituciones para hacer frente a la pobreza, a la exclusión social y fija como prioridades la lucha contra la reincidencia de los delincuentes y movilizar más viviendas vacías. Cristina Zúñiga, arratsaldeón.
1: Arratsaldeón, Lorena. Sí, Aburto ha repasado los principales hitos de sus 12 años de gobierno de coalición estable, trabajando para tener unos servicios sociales punteros, la mejora de los datos del empleo, los grandes proyectos urbanísticos encauzados ya, como el futuro parque tecnológico de Zorrozaurre con servicios avanzados para la industria o la futura línea 4 que llevará el metro a Recalde, entre otros. Contento por el alto grado de satisfacción ciudadana, respaldada, dice, por datos como que el 76% de los vecinos encuestados asegura que no se cambiaría de barrio. A 8 meses ya de colgar la maquilla, el alcalde de Bilbao deja esta reflexión.
2: Orgulloso y contento, con algunas cicatrices como alcalde y como persona, pero sin duda con la firme conciencia de que la vida pública al servicio de la ciudadanía merece la pena. Algunas y algunos de los aquí hoy presentes nos llevaremos de esta experiencia en el ayuntamiento momentos, emociones y relaciones personales. Y yo, de todas ellas, me quedaré con las buenas y con las mejores. Eskerrik asko.
1: Orgulloso del trabajo en materia de accesibilidad, de que algunos le llamen, de hecho, el alcalde de los ascensores, ya que en sus 3 mandatos la ciudad ha pasado de 20 a 84, con 6 más que se sumarán pronto a la lista. Aburto se muestra preocupado por el desequilibrio actual en la cartera de servicios sociales. Reclama más implicación al Gobierno Vasco, Diputación y Ayuntamientos para poder corregirlo. En este tema, de hecho, ha hecho hincapié el concejal Asier Abonza, recordando a la oposición que Bilbao oferta ya el 80% de las plazas para personas sin hogar de toda Vizcaya.
3: Es porque aquellos partidos que siempre están en la pancarta, que siempre están con la bocina, que siempre están con el altavoz, donde tienen responsabilidad no hacen lo que tienen que hacer. Estoy todavía esperando que EH Bildu nos diga cuántas camas va a abrir en cuántos albergues de los municipios colindantes a Bilbao donde ellos gobiernan. Cero. Nunca han hecho absolutamente nada. Sí, mandarnos, como hicieron en Lekeitio, una colecta de mantas para la gente que duerme en las calles de Bilbao. Ahora, abrir camas en Lekeitio ya, eso cuesta. No voy a hacer que los vecinos de Lekeitio se me enfaden.
1: Sobre la delincuencia, los hurtos y robos que tanto preocupan, el alcalde de Bilbao ve necesario poner énfasis en atajar la reincidencia aprovechando los últimos cambios normativos. Destaca además que la eficacia policial ha crecido por encima de los delitos, que la plantilla de la policía municipal es ya de 900 agentes con 4 comisarías nuevas. La próxima apertura en Santutxu.
0: Desde los grupos de la oposición, el Partido Popular vuelve a cargar tintas contra los índices de seguridad y criminalidad. El Carrequín lamenta la inercia de un gobierno continuista, de un Bilbao, dice, en estado de espera por las promesas incumplidas, mientras que Bildu pone el acento en el aumento de las desigualdades sociales y la falta de consensos en cuestiones relevantes para la ciudad. En este sentido, con la mirada ya puesta en las próximas elecciones, la portavoz de Bildu en Bilbao, María del Río, avisa de que su grupo se postula como alternativa real de un nuevo gobierno que llama a la puerta frente a la coalición PNV-PSE.
4: Bilbao necesita acuerdos amplios, porque son mejores, porque la época de las mayorías absolutas y de los rodillos ha terminado, porque la aritmética política cada vez es más compleja y la opción de una alternativa está tocando la puerta. Es un modelo de ciudad y de gestión que está cada vez más dando señales de agotamiento.
0: Y el Ayuntamiento de Donostia pone en marcha la redacción de un nuevo Plan General de Ordenación Urbana, el documento más importante para diseñar la ciudad de los próximos años. Un documento que pondrá el foco en la vivienda y en la actividad económica de la ciudad. Esther Fernández.
5: Sí, la Junta de Gobierno local ha dado luz verde al expediente de contratación de la redacción del Plan General de Ordenación Urbana de Donostia por 1,6 millones de euros y 48 meses de plazo de ejecución. El anterior databa de 2011 y en estos 15 años, cree el alcalde John Insausti, los retos de la ciudad y sus vecinos han cambiado. Por ello quieren diseñar un nuevo documento que perfile la ciudad de los próximos años. John Insausti.
6: Lo que hacemos aquí es proyectar el futuro, un futuro que pretende hacer ciudad, dando respuesta a la gran necesidad de vivienda, pero también pensando de dónde va a venir el desarrollo económico de la ciudad. Todo ello proyectando barrios vivos con espacios verdes de calidad. Esa es la premisa que tenemos y lo que vamos a imaginar o donde nos tenemos que proyectar las y los donostiarras es en las preguntas de dónde queremos vivir, cómo queremos vivir, dónde vamos a trabajar, dónde vamos a estudiar, dónde vamos a hacer la compra o dónde vamos a disfrutar. Bueno, todas esas preguntas son las que viene a responder el Plan General de Ordenación Urbana.
5: Este nuevo diseño tendrá el foco puesto en tres ejes.
6: La parte del oeste de la ciudad, que la imaginamos desde el peine de viento hasta

0: Achidalecu, donde ahora se está dando una regeneración urbana potente de la mano del infierno, de Yarra, pero al mismo tiempo también donde recogemos un campus que está en expansión y el parque tecnológico. Por otra parte, si miramos a la zona centro de la ciudad, vemos también cómo a izquierda y derecha de la Vega del Río la regeneración urbana se está dando, donde tenemos proyectos tan ambiciosos como los cuarteles de Loyola, la cárcel o todo lo que viene en Ancita. Y por otra parte tenemos el este de la ciudad, la segunda bahía de esta ciudad, la bahía de Pasaya, donde su gran expansión viene de la mano de Alzaberri, con las ansias de responder a esa necesidad de vivienda, pero también teniendo en cuenta que tenemos que equilibrarlo con el desarrollo económico del entorno.
1: Es la segunda vez que sale a licitación la redacción del plan. Hace casi 2 años quedó desierto, por lo que ahora se ha simplificado el proceso con una contratación negociada.
2: Los trabajadores de la ITV de Vergara y Zarau denuncian que la dirección de la empresa Itasua les está amenazando tras 68 días en huelga indefinida por un mejor convenio. Aseguran que 7 de los empleados de estas estaciones han recibido sanciones de suspensión de empleo y sueldo y que además uno de ellos ha recibido una carta de despido. Piden a la empresa que se retracte, que se siente a negociar. Van a volver a encontrarse el jueves, pero los trabajadores no son optimistas. Eneko Castaño, representante de los trabajadores de la ITV de Vergara.
3: Ahora tenemos prevista una reunión este jueves con la empresa. Hemos convocado nosotros otra vez la reunión, porque según ellos, cuando firmaron los de Vitoria un pacto de eficacia limitada, ya terminó la negociación. Nosotros no lo vemos así y por eso seguimos luchando. Entonces este jueves tenemos una reunión, no esperamos gran cosa de esa reunión porque somos nosotros los que nos estamos acercando, pero bueno, por lo menos nosotros tenemos la intención de resolver esto cuanto antes.
2: Y decenas de familias del municipio guipuzcoano de Zaldivia están en pie de guerra después de que el Departamento de Educación del Gobierno Vasco les haya retirado parte del servicio del transporte público escolar para este curso. Hasta el pasado mes de junio, los cerca de 40 alumnos de tercero y cuarto de la ESO que se desplazaban al Instituto Yanguren de Ordizia disponían de servicio de ida y vuelta. Sin embargo, Educación ha prescindido del servicio de ida porque entre los dos municipios la distancia mínima de 4 kilómetros en el lugar de residencia del alumnado y el centro escolar se sobrepasa no se llega por 200 metros. Por ello, el alumnado se está teniendo que desplazar en Lurralde de bus. Esto está generando algunos problemas de aforo y seguridad y las familias están preocupadas. Escuchamos a Loña Jauregui, es miembro del Consejo de Padres y Madres de la ESO en el centro escolar afectado.
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2: Y un último asunto, la Asociación contra el Cáncer de Gipuzkoa ha presentado esta mañana las 9 ayudas de este año destinará a la investigación oncológica. Son proyectos que se van a desarrollar en el territorio y que buscan acelerar la llegada de nuevos tratamientos a los pacientes. Entre otros, se subvenciona una investigación sobre nuevas inmunoterapias para el tratamiento de cáncer en las vías biliares, nuevos medicamentos para el cáncer hepático o la mejora de la inmunoterapia en el caso del cáncer de mama metastásico. También se ha facilitado las prácticas en laboratorio de una investigadora que ha aprendido técnicas de biomedicina. Todas estas ayudas tienen como objetivo aumentar el porcentaje de supervivencia. Miriam Tamayo es de la Asociación contra el Cáncer de Gipuzkoa.
5: La investigación oncológica es clave para comprender mejor la enfermedad, abrir nuevas vías terapéuticas y acercarnos al gran reto que nos hemos marcado, ¿no? Que es superar el 70% de supervivencia en cáncer en 2030. Y a las puertas del Día Mundial de la Investigación en Cáncer, que se conmemora el 24 de septiembre, queremos reconocer el enorme talento investigador de Gipuzkoa. Su trabajo no solo impulsa el conocimiento científico, sino que contribuye a construir una respuesta al cáncer más cercana y humana, poniendo en el centro las necesidades, la dignidad y el bienestar de quienes conviven con la enfermedad y de sus familias.
2: Así hemos llegado a las 2:30, hasta aquí el repaso informativo. Les dejamos ahora con la mejor música en compañía de Onda Vasca. Sigan informados, entretenidos en esta su sintonía. 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
8: Por las filas de este supergrupo británico han pasado destacados artistas como Cozy Powell, Craig Graver o el gran Ronnie James Dio, que a su vez fue uno de los iconos del heavy metal de todos los tiempos. Aquí tenemos el éxito de Rainbow Since You've Been Gone.

Y ya para comienzos de la década de los 80, el estadounidense Bruce Springsteen ya era toda una institución en la música, no solamente de su país, sino de todo el planeta, y publicaba su disco The River. En él se incluyó esta canción, que también es todo un clásico del rock a nivel mundial, Hungry Heart.

La canción vio la luz primeramente en Australia, el lugar al que pertenecían sus creadores Men at Work, y después fue un éxito en todo el planeta. Who Can It Be Now? Retrocedemos hasta 1981.

Hay muchas leyendas en torno a Roy Orbison, pero si algo es cierto es que fue un cantante de rock and roll diferente a todos los demás, con un estilo apasionado, con canciones en las que sí, abiertamente mostraba su vulnerabilidad. Aquí tenemos uno de los grandes éxitos de Roy Orbison, You Got It.

veces ocurre que la versión termina siendo más famosa casi que la original. En este caso, podríamos decir que algo así ha sucedido, porque el clásico real, Rockin' All Over the World, pertenece a la discografía de Creedence Clearwater Revival, pero también popularizaron su propia versión los británicos Status Quo. Rockin' All Over the World.

Si hay un artista que se haya entregado en cuerpo y alma al jazz y al blues, ese es sin duda Van Morrison, que lleva la friolera de 60 años de trayectoria musical. Un tiempo en el que ha conseguido muchísimos éxitos, como el que hoy hemos escuchado, este Brown Eyed Girl.

Siempre muy comprometido con la situación política de su país, Gary Moore lanzó esta canción en 1986, hablando de la libertad, pero en realidad muchos han querido entender que es una metáfora de precisamente esa situación política que durante tantos años ha sufrido Irlanda del Norte. Todo un clásico del gran Gary Moore, Over the Hills and Far Away.

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1: Hola, ¿qué tal? Arratsaldeon, bienvenidos todos y todas a la cita con el deporte en Onda Vasca. Partido de vuelta arranca hoy martes, ya 15 de septiembre 2026. Para que sonemos y tú nos puedas escuchar en el apartado técnico nuestra compañera, la grandísima Ana Larrea. ¿Quién te lo cuenta? Tres de los deportivos de esta casa, Diego Cobo, Ángel Plaza, quien habla, José Manuel Monje. Estamos en De Santa Rosalía. 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
1: Venga, que estamos ya aquí para empezar nuestra tertulia de fútbol bronce con un día increíble. 15 de septiembre, hace un calorcito, pero rico, rico. Yo, a ver, reconozco que estoy un poquito ya cansadito del calor. No sé si quiero ponerme jersey o chaqueta, pero ya se me viene el calor encima. Plaza, ¿tú?
3: A mí también. No sé por qué hay que hacer tanto calor. Para mañana peor, ¿eh? Ya dan que
1: baja. Más calor, pero me voy a Valencia.
3: O sea, ¿y qué tal en Valencia?
1: Pues he visto los 29
3: humedad,
1: grados.
3: Ya verás humedad.
1: 29 grados.
3: ¿Humedad?
1: Diego Cobo, ¿qué tal está, Diego?
4: Muy bien, muy bien.
1: Con la sudadera puesta, por si acaso.
4: Yo sigo un poco destemplado todavía, así que no me afecta tanto.
1: Ha estado malo, Cobo. Ya saben los oyentes de Onda Vasca.
3: Que casi la palma.
1: Pero no, lo ha palmado y esto es importante para nosotros. Sigue con nosotros.
5: No se cuenta lo personal.
1: Eso dices tú, ¿no, grande? Sí. ¿Qué tal está, Juan Carlos?
5: Muy bien, estoy muy bien, muy a gusto. Hemos comido satisfactoriamente bien y todo perfecto.
1: ¿Te gustan
5: los huevos?
1: Los plátanos azules.
5: Los plátanos, los huevos y el helado de mango. Hemos comido.
1: Y el Blue Banana.
5: Blue Banana también.
1: Ahí tiene la camiseta de Blue Banana. Grande.
5: Plaza Kelly, mira, si no te das cuenta de los detalles.
3: Mañana.
5: No te das cuenta de los detalles de la gente
1: mañana,
5: que sabe.
1: Mañana, vete a Elías Visión Audición a ponerte
5: de
1: gafas.
5: La gente que sabe vestir.
1: Pero bueno, Plaza, este de qué va. Así está el informe PISA. Es que no es que no tenga comprensión lectora, es que no lee.
5: Y eso que es de otra generación.
1: Es imposible.
3: Que España está en el puesto 487 de los países.
1: O lo ha dicho más veces.
5: Esta mañana lo has dicho también.
1: Lo ha dicho más veces.
3: ¿Cuántos países hay en el mundo?
5: ¿Cuántos?
1: 295.
3: 195. Dice que 487.
1: Saludamos a dos invitados de lujo que tenemos hoy, Plaza.
3: Sí. A Carlos Gómez Dicandi, presidente del Amorevita. Arratsaldeon, muy buenas.
6: Arratsaldeon.
3: Y Aritz Aramburu, que es un clásico, director deportivo de Leyo. Arratsaldeon, ¿qué tal?
6: Aisho, muy buenas.
1: Es un clásico de los micrófonos de Onda Vasca.
6: Ah,
1: Es un tío joven, joder. Un clásico, dice aquí.
5: ¿Qué serás tú?
1: La gente diciendo, Aritz, 70 años.
3: Yo soy un vintage.
5: ¿Qué serás
3: sí,
5: tú?
3: ¿Pintas?
1: ¿Tú has visto la pintaza que tiene?
3: No, ya lo sé, joder, ya me gusta estar la mitad que él, me cago en la mar.
5: ¿La mitad de qué?
3: De guapo, de delgado y de alto. Vale, la mitad, vale. Con la mitad me conformo de todo, ¿eh?
1: Gran director deportivo y Muslari, cuidado.
3: Y que enseguida con vacaciones, ¿no?
6: Enseguida, sí. Ya sí, ¿no? Un par de semanitas que no he tenido en verano nada, o sea que aprovecho para irme 4 días a Gandía a jugar un...
1: Solo 4 días.
6: A mi pasión, que es el mus, y bueno, me voy 4 días.
3: Que allá va a ser tercero de España, tú.
1: Que no, creo que ya lo sé yo. Si no ves que yo... ¿Quién presenta el torneo de Grupo Noticias?
3: También es verdad.
1: Es tremenda, yo presento el torneo todos los años.
3: ¿No te apuntas ahí?
6: No, al final ahí lo tengo difícil para ir. Suelo tener dificultades para ir a torneos, tengo que elegir bastante bien qué torneos puedo acudir y no puedo acudir a ese, pero bueno, ya alguna edición iré y intentaré ganarlo. Y...
1: ¿Qué es más difícil, el mus o el fútbol?
6: Hostia, pues el mus es algo más sencillo porque tiene menos complejidad. El fútbol tiene bastante más elementos complejos, pero bueno. Me gusta mucho el mus y ahora mismo estoy en un momento de mi vida que, bueno, es que le dedico todo el tiempo que puedo y, bueno, todo el tiempo que me permite el fútbol, mejor dicho.
3: Ahí, ¿tú, Carlos, juegas al mus?
7: No, yo soy más del tute porque es callado.
5: Ah. Sí. Eso no va contigo, Ángel. No.
1: Pero te voy a decir una cosa, Aritz, a mí me parece muy difícil ¿Cuál es la mayor virtud que tiene un jugador de mus? Que tú entiendes como mayor virtud.
6: La capacidad de leer al rival. Tienes que ser capaz de leer al rival, ver los gestos, interpretar las cartas, interpretar los momentos de la partida y luego pues tener un, para mí, un, para jugar muy bien al mus, una noción mínima de matemáticas, ¿eh? Saber elegir las probabilidades de las jugadas, saber medirlas y luego ser lo más tranquilo del, lo más tranquilo posible, lo que más me falla a mí, que soy una persona nerviosa, a veces un poquito impulsivo y bueno, pues tengo que...
1: Cuando decís mus y sueltas dos cartas, el otro tras dos, tal, tal, tú empiezas ahí a calcular qué han podido desechar.
6: Sí, bueno, aquí es verdad que tal y como se juega al nivel en el que se juega y así, mus no suele haber nunca. Aquí con lo que te viene, juegas con lo que te viene y a sacar el máximo partido a las cartas. No hay, no hay más.
3: Mus negro. Venga, siguiente.
1: ¿Tú sabes jugar?
5: Yo sí sé, claro.
1: Yo sé jugar, pero soy muy malo. Yo podría... A mí me sale 31 y me mete la risa.
5: Bueno, bueno, pues tú y yo, por ejemplo...
1: Te lo juro, tío. Además, tú me conoces ya un poquito, así que es verdad, no, lo que estás diciendo es verdad.
5: Tú y yo contra Aritz, por ejemplo, y otro, seguro que les ganamos.
1: A ver, para un poquito. Yo, grande. Yo, si algo he sido en esta vida, es medio espabilado. Yo, si alguien me dice... Hay que ir a jugar al Muscona. Le llamo a Ari directamente y digo, no, yo de pareja con él. No, pero ya me lo arreglará él.
5: No, pero hay que buscar la improvisación. Y yo, por ejemplo, improviso muy rápido y puedo sorprender al bueno. Bueno, no, a largo plazo voy a perder. O sea, si hacemos dos o tres días, pues seguramente solo gane uno. Pero el primero seguro que le doy mucha guerra.
3: O sea, que eres un kamikaze.
5: Sí, bueno, por, vale. Puede ser o no, depende. Ellos nunca saben. Él dice que juega con probabilidades, pero... Pero pocas puede haber si no hay descartes, ¿no?
3: El peor rival puede ser el que no sabe jugar a mus, claro.
6: Eso, el que más me cuesta es el que no eres capaz de leerla, el que no tiene lógicas. Y eso, bueno, pues cuando te sales de las lógicas es más complejo jugar, sí.
1: Mira lo que acaba de decir.
3: O sea,
1: no tienes lógica,
5: pues
1: tío.
5: ¡Pues eso!
1: Está guay eso, muy bueno.
3: Es un temerario.
1: ¿Tú juegas? ¿Tú,
5: bueno,
1: Diego?
4: Yo no, cartas y eso me cuesta bastante.
3: Pero si es de la generación del móvil, de todo, ¿no?
5: ¿Y tú, Ángel?
3: Yo sí.
5: ¿Al mus?
3: Antes jugaba, ya no juego. Ya no.
5: ¿Sabes jugar mus?
3: Qué va. Yo sé coger las caras.
5: Sujetarlas.
3: Y como José, tengo cuatro y digo... Y ya se me caen las caras. Buena cara que diciendo, joder.
1: Te salen de lata. Te salen tres reyes y le pegas órdago nada más salir ahí a Papayón. ¡Órdago mayor!
3: Y
1: va Aris y dice, joder, tiene unos reyes. Es la leche. La verdad que me parece un deporte súper apasionante. Ya
5: sí,
1: digo que la gente que juega, buah, cuando voy ahí al torneo de Grupo Noticias en el casino, es flipante. O sea, me quedo un rato ahí viéndolo. Y bueno. Vamos a hablar de fútbol.
3: ¿Por cuál comenzamos? ¿Primera, segunda, tercera?
1: Bueno, pues por tercera división, que está dicha aquí, luego segunda ref.
3: Tercera ref, que este fin de semana se ha jugado la segunda jornada. Con esos marcadores, Leyó a 1, Pasaya 1, Sodupe 1, Ibarce 1, Arechavaleta 0, Beasain 0, Santurchi 2, Cultura Durango 1, Alaveste 3, Amurrio 0, Real Vitoria 1, Turín 1, Erandio 0, Real Unión B 1, Real Sociedad C 2, Lagunac 0 y San Ignacio 1, Derio 1. Con lo que nos deja una categoría donde ningún equipo ha ganado los dos partidos. Con 4 puntos hay muchos equipos. Alaveste, Sodupe, Beasain, Real Sociedad C, Aurrera de Vitoria y Arechavaleta. Con 3 puntos, 3 equipos. Erandio, Santurchi y Real Unión B. Con 2 puntos, San Ignacio, Leyoa, Eibar C y Derio. Y con 1 punto están Cultura de Durango, Turín, Lagunac y Pasaya. El único equipo que aún no ha sumado, 0 empates, 0 victorias, 2 derrotas, el Amurrio.
1: Bueno, pues primero, Aritz, que es una de las cosas que... Habéis jugado Copa Federación. Uh-huh. El Leyoa, yo sé, por ejemplo, el River, o en momentos determinados, bueno, es una posibilidad de ingresar dinero si te metes en la Copa. En el caso del Leyoa, ¿es también por esta posibilidad o porque en la planificación deportiva querías jugar partidos de competición en medio de una pretemporada, como hay quien dice?
6: Bueno, en este caso fue porque nos tocó, ¿eh? Al final, los creo que son del noveno al decimotercero mejores segundos de la liga anterior se clasifican directamente a la fase estatal de Copa Ref.
1: Entonces, ¿y tienes que jugarla?
6: Claro, la tenemos que jugar.
1: Vale.
6: Sí o sí. Desde ahí, pues bueno, al final las probabilidades son muy, muy reducidas. Tenemos la mala suerte de tener un viaje costoso y bueno, pues no ha salido a cuenta, vaya. Lo tienes que jugar, al final lo haces con toda la ilusión del mundo porque al final el premio es gordo. Pero claro, el premio es gordo si pasas tres eliminatorias, que es muy complejo y no ha merecido mucho la pena. Pero bueno, ha sido una experiencia, hemos ido allá a Galicia, hemos hecho piña, pasamos un buen día todos juntos y bueno, fuimos con una carroca de goles y a seguir.
3: Viajabais en el día, ¿no?
8: En el día, sí.
3: Eso también es un hándicap.
8: Sí, no, la verdad que la ida muy bien. Fuimos jugando al mus, fuimos echando risas, íbamos tranquilos y luego nada, la vuelta ya se hizo muy dura.
9: Qué abusón.
8: Muy
9: dura. No,
5: sí, la verdad ya que, lo has soltado otra vez.
8: La verdad que no me ganaron ni una. Ni una.
3: Los chavales jugaron... Pues,
9: eres el único vencedor de esa jornada.
8: El único.
5: Claro. Igual el utillero. Así.
3: Los chavales decaídos. Cuando se ha venido una paliza al mus y luego le ha venido una paliza al fútbol. No se puede hacer eso, hombre.
8: Y, nada, y luego la vuelta se hizo duro. Al final claro. Fueron prácticamente 7 horas. Llegamos a las 5 menos 20 de la mañana a Sarriena y nada, reventado del viaje. Pero bueno, una experiencia más y nada, seguimos.
9: Venís de una temporada magnífica. La pasada para mí, vamos, encima os vi competir en el playoff. Fue un espectáculo, fue un puñetero espectáculo. Y claro, luego esa sensación de la temporada pasada ha dejado en esta muchos jugadores o has tenido que mover mucho el...
8: Bueno, nosotros teníamos claro el año pasado que en Leioa tiene que haber un cambio de paradigma. El año pasado invertimos más de lo que debemos invertir en la primera plantilla. Eso supuso que no pudimos hacer todas las inversiones que quisimos hacer en el fútbol base, que es nuestro tesoro al final, y eso no lo podemos olvidar nunca. El Leioa, el mayor tesoro que tiene es el fútbol base. Y bueno, pues este año se ha ajustado muchísimo el presupuesto del primer equipo. Se ha bajado una cantidad muy, muy importante. Y a partir de aquí queríamos construir un nuevo proyecto con chicos de 2 años de contrato, con chavales más jóvenes. Y para eso hemos tenido que dar bastantes bajas. Y bueno, pues estamos construyendo un nuevo proyecto y en ese sentido pues satisfecho con cómo ha quedado todo, con cómo hemos ajustado el presupuesto y la plantilla que ha quedado en relación al presupuesto y con ganas de bueno, a ver qué nos depara el futuro.
9: ¿Y con un nuevo míster?
8: Y con un nuevo míster, sí. Y luego hemos hecho inversiones también, pues el gimnasio se ha remodelado por completo, las oficinas se han remodelado, se han subido los salarios de los entrenadores de fútbol base, se ha aumentado la dirección deportiva del club, tanto del primer equipo como de la base. Bueno, pues hemos hecho diferentes inversiones que creemos que van a, bueno, pues que va a dar sus frutos más en un medio plazo que en un corto plazo. Estoy satisfecho con el rumbo que ha cogido el club, que creo que es el más apropiado. Repito que para mí como director deportivo es más fácil apretar a la directiva, que haya más mayor presupuesto para el primer equipo, que el primer equipo esté más cerca de ascender y que eso me suponga a mí tener una chapa en el pecho de ascenso a segunda red, ¿no? Pero entiendo que cuando se está en un club tenemos que mirar por el club, qué es lo mejor para el club, y creemos que el camino que hemos cogido es el camino más óptimo para la Sociedad Deportiva Leioa, sin lugar a dudas.
3: Y Aritz, el año pasado a punto de ascender, ¿eso os hace ser favoritos para esta temporada?
8: Si yo favoritos en una plantilla una media de 21,7, pues no puedo decirlo. Creo que tenemos una muy buena plantilla, creo que tenemos un grandísimo entrenador, un grandísimo cuerpo técnico y creemos que el año está encaminado a que salga un buen año. Pero objetivos en medio largo plazo entendemos que lo mejor es no ponerlos. El año pasado los pusimos, nos pesó muchísimo la primera vuelta, que la primera vuelta no podemos olvidar que terminamos en la séptima posición. Nos pesó muchísimo ese bueno, que se nos catalogase como favoritos y demás. Y bueno, este año creemos que no podemos cargar con esa presión a los chavales, que no podemos cargar esa presión y que a partir de aquí veremos a ver qué nos depara el caminar del equipo.
3: Cuando haces la plantilla, la haces, entiendo que hablando con el entrenador, ¿no? ¿Qué tal es la plantilla para esta temporada de Leioa?
8: Bueno, es una plantilla muy, muy del entrenador. Es verdad que este año es posiblemente el año en el que menos interacción ha habido con el entrenador en la confección de plantilla, porque al final Josu es, bueno, pues ha sido jugador hasta ahora. El conocimiento que tenía en la categoría no era como la que podía tener yo en anteriores años, pues que llevaba más tiempo en la categoría, que tenía un bagaje mayor de jugadores, y nosotros a Josu encima le conocemos perfectamente y lleva 9 años en el Leioa. Todo el tiempo que llevo yo quitando un año lo ha hecho como entrenador de la base en diferentes equipos, le conocemos perfectamente y sabemos perfectamente cómo construye sus equipos. Entonces entendemos que es una plantilla muy, muy óptima para poder desarrollar la idea de juego del míster. Y se está viendo.
3: Bueno, solo llevamos 2 jornadas, ¿no? No se pueden sacar, creo yo, conclusiones. ¿Cómo has visto ese inicio de Leioa en los 2 partidos que han jugado?
8: Pues, yo no había visto un inicio así en cuanto a juego en tercera división en todo el tiempo que llevamos. La verdad que el equipo está jugando a fútbol impresionante. El otro día el partido que empatamos es un partido que quien no haya visto el partido no se puede creer que... Es increíble que hayamos empatado ese partido. No sé, llegamos a contar 11 ocasiones claras, pero claras, no situaciones de centro, de remates de fuera del área, no, situaciones clarísimas de gol. No conseguimos materializarlas, nos meten en una transición y a partir de ahí pues tenemos 3-4 más que no conseguimos meter y bueno, pues nos vamos con cara de tontos a casa. Pero ya les dije, si es que partido más fácil que asumir que ese no hay, es un descalabro, es un accidente enorme. Accidente no por el resultado, sino por cómo se da. Ese partido lo ganas de 100 veces 99. No lo ganas, te vas con un punto en Lagunona, en Garmendipe contra Lagunona, que hicimos un grandísimo partido, una primera parte impresionante. Y bueno, pues no hemos ganado ningún partido, pero las sensaciones del equipo son inmejorables. Entonces, vamos, yo no puedo creer más de lo que creo en este equipo, en esta plantilla, en este cuerpo técnico y con ganas de que llegue el fin de semana ya para competir y para intentar hacer las cosas de la mejor manera que podamos.
5: Aritz, extrañó que elegiera a Josu Juste como entrenador. Quiero decir, porque se le ve que todavía incluso puede jugar a fútbol. ¿Te costó tomar esa decisión o cuando barajasteis que podía serlo?
8: Bueno, Josu es un entrenador que para mí es un fuera de serie. Es un entrenador que creo que va a hacer muchísimas cosas en el mundo del fútbol. Es un chico con un talento brutal. Y bueno, pues entendíamos que lo natural en este club, de la misma forma que cuando Urchi salió del primer equipo entró John, entendíamos que lo natural era que cuando saliese John tuviera que entrar Josu. Y bueno, pues entendíamos que en el caso de John, que es un grandísimo entrenador y que ha hecho un trabajo enorme en el Lyon, en el tiempo que ha estado, entendíamos que había terminado, que había tocado a su fin el proyecto de John, o bueno, la estancia de John en el primer equipo. Y en ese sentido teníamos claro que iba a ser Josu el próximo entrenador. La verdad que nosotros no tuvimos dudas. Más dudas tuvo él a la hora de aceptar, de dejar el fútbol. Sabemos que no suele ser nada sencillo dejar el fútbol en un chaval pues que lleva toda la vida jugando, sí, sí. Que ha estado en el Athletic, qué tal. Y bueno, pues a él le costó un poquito más tomar la decisión, pero la verdad que la dirección deportiva teníamos muy, muy, muy claro quién queríamos que fuera, que era Josu, no tuvimos ninguna duda, así que fue la primera opción en todo momento. Y nada, se lo planteamos, él dudó porque no es fácil dejar el fútbol para gente que lleva toda la vida vinculada en el fútbol, para pues, un chaval de 25 años, que encima el fútbol no solamente es jugar a fútbol, no es vestuario, todo lo que conlleva, sí, jugar a fútbol. Y bueno, pues le costó tomar la decisión, y una vez que ya nos dijo que sí, pues ya nos pusimos manos a la obra, pues a funcionar. Es verdad que era una situación compleja, porque el año pasado era jugador del primer equipo. Entonces, proceder todo eso ha sido muy complicado, pero bueno. Pues,
9: ¿te generó a ti problemas, Aritz?
8: Bueno…
9: Digo, ¿te generó no problemas de que cuando sí. empieza a salir todo esto…?
8: A ver, trasciende tarde. Nosotros esta decisión la teníamos tomada con bastante premura. Y trascendió en el momento que tenemos que empezar a comunicar a todo el mundo, me refiero. Tenemos que empezar a hablar con el cuerpo técnico, tenemos que empezar a hablar con diferentes miembros de la junta directiva. Bueno, pues al final, en el momento que lo sabemos, pues la gerente, la presidenta ya, y cuatro o cinco de la dirección deportiva, eso no trasciende, pero en el momento que ya empieza, bueno, pues a saberlo más gente que tiene que saberlo para poder procederlo, pues empieza a trascender. Para ellos no fue fácil, para yo no fue fácil, para mí no fue fácil. Bueno, yo no me voy a hacer la víctima porque al final soy el responsable de la decisión, por lo tanto soy el que tiene que asumir las consecuencias positivas y negativas de la toma de decisión, pero sí que fue un
9: hombre para mí muy complicado. La demostración de la profesionalidad de todo el mundo fue el playoff.
8: Sin duda.
9: Me parece, vamos, que…
8: Sin duda, no, John fue un profesional absoluto, Josu fue un profesional absoluto, yo intenté serlo, evidentemente, y no me compete a mí decirlo, pero creo que también lo fui, y a partir de aquí todos sabemos en qué mundo estamos. Que hay decisiones que, bueno, pues que toca asumirlas o que toca tomarlas, como es en nuestro caso, y bueno, pues ya está. Es verdad que el playoff para mí, a nivel personal, fue un playoff complicado, muy complicado a nivel anímico, porque bueno, porque al final también pues había muchos jugadores que yo ya sabía que iban a ser baja, otros jugadores que tenía ciertas dudas que dependía de la categoría, el jugador también te pregunta, el jugador te exige que quiere saber, es lógico. Entonces,
5: sí, y se hizo largo.
8: Se hizo muy largo, a mí se me hizo muy duro. Yo el playoff lo viví… se me hizo muy duro, muy duro, muy duro todo, pero bueno, hay que tirar adelante, hay que saber gestionar las cosas.
9: Sí, porque, a ver, yo que he estado en un club, hay situaciones, estás en un playoff con un entrenador que no va a continuar, unos jugadores que saben que el entrenador no va a continuar, y dices, a ver, ¿cómo junto todo esto y cómo lo doy equilibrio?
8: Sin duda, y luego no solamente eso, es que al final luego había ciertos jugadores, porque con algunos jugadores tienes que hablar, pero al final hay ciertos jugadores que teníamos claro que tanto la coyuntura de segunda red como la coyuntura de tercera red nos valían. Entonces, claro, tienes que empezar a hablar con ellos. Hay otros jugadores que saben que hemos empezado a hablar con otros, entonces esos quieren también saber cuál es su situación.
5: Claro.
8: Hay situaciones que pueden ser explicadas. Mira, había jugadores que nosotros teníamos claro que no contábamos en ninguna de las dos coyunturas, y jugador que me venía a preguntar, jugador que era sincero con él. Mira, pues en ninguno de los escenarios vemos, o sea, que lo mejor es que empieces a buscar club. Pero claro,
5: ese es el fácil, el que sí, lo tienes claro. Que no,
8: claro, pero es que luego está por otra parte el eso jugador es. Que en tercera red te entra, pero en segunda red no.
5: Eso es.
8: Incluso había algún jugador que en segunda red no se entraba y en tercera red no por tema presupuesto.
5: Sí, sí.
8: Entonces, claro, ¿cómo gestionas esa coyuntura? ¿Qué tipo de información le puedes dar? ¿Puedes ser absolutamente sincero? No, no se puede ser absolutamente sincero porque tienes que proteger los intereses de la entidad.
5: Ya, ya.
8: Entonces, claro, es complejo. Luego está también pues, el anuncio que hicimos de John, pues que no iba a continuar justo antes de empezar los playoffs. También es una cosa que generó bastante ruido externo, que lo hicimos también por decoro hacia una persona que ha dado muchísimo en cinco temporadas del club, y yo no quería que se anunciase a final de temporada, como era lógico, y quedarse sin posibilidades de, bueno, pues de poder seguir con su trayectoria futbolística, un entrenador con mucha proyección, un entrenador joven. Entonces, claro, fue todo tremendamente complejo de hilvanar. Creo que en el playoff se vio que las cosas se hicieron bien, porque tanto el día a día como el punto competitivo del equipo en playoff fue muy alto. Creo que se desarrollaron bien las cosas, pero a mí me supuso muchísimos quebraderos de cabeza, muchísimas noches sin dormir y una sensación continua de cierto desorden. Pero bueno,
9: por lo menos al final John también encontró acomodo en un club, que es precisamente el de Carlos Gómez Vicandi.
5: ¿Lo has preparado, José?
9: No. Mira, cuando me dijo Plaza quién venía hoy, que yo hay veces que no lo sé, porque estoy a mil cosas, y dije, mira qué casualidad, pues al final John ahora está contento, está feliz, porque también John quería subir categoría, las cosas como son. O sea, ha habido otros años que John ha estado ahí en pole position para ir a otros equipos, Carlos, y ahora lo tienes tú.
7: Eso, ahora lo tenemos nosotros, ya ha empezado a... Llevamos una pretemporada y un comienzo de temporada donde realmente, aunque...

0: Previeta. Tercera división. A ver, el otro día estábamos hablando aquí, Aritz, que es que tampoco le vemos un favorito ahí de esto que diga. Hay un gallo. Sí, igual el año que más huérfana de gallos está esta división.
1: Puede ser, sí. Yo no creo que no vaya a haber ningún equipo que vaya a hacer un puntaje similar al del Portugalete, al similar que hizo el Vitoria en el ascenso, el Baracaldo, Baskonia. No creo que vaya a haber equipos que vayan a llegar a esos puntajes. Para mí, en cuanto a perfil de jugadores y equipo más hecho, es el Beasain. Estamos hablando de un equipo con jugadores armados, con muchos jugadores que vienen de haber jugado en segunda red, con un perfil de plantilla muy armado. Igual es verdad que les falta, pues al final les falta Bengo, les falta ciertos jugadores de arriba que son jugadores diferenciales, y creo que la parte de arriba sí que les puede faltar algo, pero a nivel defensivo, a nivel de estabilidad en el centro del campo, el otro día, joder, pues con Sala, con Enyon Mendía y con Ituarte. Poca broma ese centro del campo para la tercera red. Un pedazo de centro del campo.
2: Oye, y a nivel general de equipos, porque dicen que temporada tras temporada, que baja un poco el nivel de la tercera. ¿Eso es, lo ves tú, lo sientes?
1: Yo este año, el año pasado sí que noté de forma muy, muy, muy clara que el nivel había bajado de forma considerable. Este año no creo que haya bajado el nivel respecto al año pasado. Creo que el nivel es bastante parejo. Creo. Luego lo tengo que ver, hay que ver cómo desarrolla la temporada, pero un poquito con lo que he visto hasta ahora, que he visto bastante y grabado, he visto la jornada 1 entera y la jornada 2 me falta por ver. Y bueno, el nivel es similar. Yo ahí veo, ya te digo, los veo a nosotros, veo al Beasain. Veo a una Cultural de Durango que ya le toca hacer un buen año también. Le toca hacer un buen año. Y un Alavés y los filiales y una Real C, que creo que una Real C también que va a pelear por estar arriba.
3: Eso te iba a decir, ¿no da miedo que se metan los filiales arriba al haber ese huérfano de liderato?
1: Sí. Yo creo que la Real C tiene que estar arriba, el Alavés tiene que estar arriba y el Eibar C, tengo más dudas.
3: Claro, incluso el Real Unión B el otro día también ganó, entonces sí. Quiero decirte que da un poco miedo, ¿no? Que esa juventud aproveche el momento para meterse por ahí arriba y para copar los primeros puestos.
1: Es que la Real C también, por la diferencia que hay de categoría entre un equipo y otro, yo si fuera la dirección deportiva de la Real haría todos los esfuerzos del mundo por intentar acercar la Real C a la Real B. Estamos hablando de tercera a la segunda división, hay una diferencia brutal. Este año la Real C ha empezado mucho mejor de lo que empezó el año pasado, porque el año pasado daba la sensación de no competir, este año están compitiendo muy bien. Y bueno, pues veremos a ver cómo avanza la competición.
2: Pero estamos viendo que estos inicios de campeonato no hay un equipo que haya ganado, solo llevamos dos jornadas. Y antes se veía que había equipos que ganaban igual las cinco primeras, las cuatro primeras. Ahora ya se ve desde el principio que no.
1: Sí. A ver, es verdad que el Beasain el otro día con la Chavaleta estuvo viendo un miembro de la secretaría técnica y que el Beasain fue muy superior. El Beasain para mí es un santo equipo. Pero es verdad que arriba tiene algo de carencias y en tercera división, si arriba no tienes unas referencias claras, no suele ser sencillo ganar partidos. Entonces, bueno, pero sí, no creo que vaya a haber ningún equipo que vaya a hacer 78 puntos, 80 puntos, vaya.
3: El Derio parece que está un poco abajo, pero igual es por la Copa Federación, pero es extraño que el Turing y el Laguna estén tan abajo, ¿no? Quizás porque se les han ido demasiados jugadores.
1: Sí, bueno, para mí el Laguna se ha reforzado muy bien, ¿eh? El Laguna, que es verdad que ha tenido contra nosotros en el primer partido, el segundo lo pierde contra la Real, ha tenido un inicio muy, muy complejo. Pero el Laguna también es un buen equipo, es verdad, pues que al final ha perdido ciertos jugadores, que el año pasado pues el Sorazu, que era una bestia, sí. Ufín, sí, Odriozola, sí. Jugadores que están jugando en segundo, uno en el Unionistas, otro en el Logroño,
3: en Salamanca
1: de Muniain. Y bueno, pues sí que ha tenido bajas, pero creo que va a quedar un Laguna potente y a mí me sorprendió mucho, encima con una propuesta muy valiente, muy, muy atractiva y bueno, vamos. Lerandio tiene un míster que es una garantía de competitividad. Aitor al final es un máquina en ese sentido, es un entrenador que optimiza al máximo los recursos, que tiene muy, muy claro el modelo de juego a seguir, tiene muy claro los jugadores, el perfil de jugadores que incorpora, y creo que Lerandio va a ser un equipo que yo creo que lo saca, que salva la categoría. Vaya, visto, creo que hay 4, 5, 6 equipos peores que él y encima tiene el valor añadido del entrenador, que para mí el entrenador para la categoría es un grandísimo entrenador para ese perfil de equipos y ese perfil de jugadores.
2: Y volver a jugar en un campo histórico como Sategorri, ¿no?
1: Sí,
2: aunque
1: es verdad.
2: Que hay muchos balones abajo, pero bueno.
1: Es verdad que es un campo que tiene...
2: Tiene buena calidad.
1: Sí, campo, ¿eh? Pero es un campo que tiene una aura diferente. Es un campo especial, sí. Sategorri es un campo precioso, sí.
2: Por eso. Oye, la próxima jornada es contra el Real Unión, precisamente.
1: Sí.
2: Complicadito, ¿no? Fuera de casa. No sé.
1: Sí, bueno, yo lo que les he visto un poco... Creía que con las posibilidades económicas que tiene el club que podrían optar a un perfil, pero creo que la inversión que han hecho en el filial ha sido algo menor de lo esperado al inicio, y sí que creo que es una plantilla pues para intentar salvar, para intentar estar en mitad de tabla baja. Bueno, va a ser un partido complejo por el perfil de campo, pero bueno, iremos a por todas, intentaremos sacar los primeros tres puntos y seguro que lo hacemos.
2: Parece, Juan Carlos, el Real Unión se ha centrado más en el equipo superior que no en este filial.
0: Sí, hombre, es que es bastante que lo tienen ahí, a mí me parece...
3: No, que ha ascendido este año, entonces... Sí. Sí, yo también lo creo, lo que pasa es que es verdad lo que dice él, que la pasta la meten en el... en el Real Unión.

0: y de hecho ha pasado unos años bastante flojos y ahora están viviendo los mejores momentos con
1: vamos, esto es un exitazo, que está el Real Unión B ahí, me parece un exitazo. De hecho, en la pretemporada había algún jugador que era del Real Unión B que estaba con el Real Unión y eran jugadores que jugaban bastante bien al fútbol, pero no es el plan del Real Unión, no tiene la estructura ni tiene como para plantearse estar, ser gallo en tercera.
0: Hay que recordar que Emery incluso dos o tres jugadores solía acceder al Real Unión A.
1: Claro.
0: Entonces... hasta ahí no llegan, hasta más abajo no llegan porque sería absurdo, ¿no? Yo creo que la apuesta es por el otro equipo.
1: Y chavales que oye, que...
0: Sí, sí, que salen del juvenil y no tendrán acomodo y tendrán calidad, eso por supuesto, que en Irún, que ir hasta Irún se cuesta, entonces allá habrá gente que juegue bien, eso es evidente.
1: Dice un oyente, ¿al León no le sobra la participación en Copa Federación? Lo hemos explicado el porqué, sí. Lo hemos explicado. Siempre aprendo algo cuando habléis de otras cosas que no son fútbol. Le ha encantado lo del mus.
2: El mus.
1: Gentío en Ibarra en el partido Unión Deportiva de Chavaleta, Beasain. Equipazo el Beasain. Decir que en este partido se hizo un homenaje a Joaquín Larrinagar Aramburu, 22 años, que a raíz de un accidente de esquí se encuentra en silla de ruedas. La entrada que pagamos todos fue ayuda para la familia para cubrir el gasto económico para su curación. Sobrino del atleta paralímpico José Bayón, Larrinagar Perea. Bueno. Pues un abrazo aquí a toda la familia.
0: Y tanto.
1: Y pregúntanos, ¿dónde está Mikel Gamiz?
3: Lesionado. En el Lleida.
0: Se lesionó al final de temporada del año pasado.
3: Sí, pero bueno, creemos que va a estar en breve ya. En un mesecito, mes y medio está. Y Mikel pues es un grandísimo jugador. Que
0: se lesionó al principio del playoff, ¿no?
3: Sí,
0: algo así, sí,
3: el primer partido. Sí, el peroné, sí, sí.
1: ¿Peroné?
3: Sí. Le tuvieron que operar. Sí, encima Mikel estaba haciendo un año pues ya para dar el salto a segunda ref. Yo creo que si no hubiera tenido esa lesión, pues estaría jugando a día de hoy en segunda ref, que es acorde a sus capacidades.
2: Vamos a la segunda ref.
1: Venga.
2: Segunda ref, que también ha habido la segunda de las jornadas. Además tenemos aquí al presidente de la Morevita. Los marcadores. Portugalete 0, Compostela 0. Baskonia 3, Atlético Astorga 2. Arosa 0, Guernica 4. Bergantinos 1, Morevita 0. Eibar B 1, Gimnasia Católica 0. Llanera 1, Alavés B 2. Sestao River 2, Oviedo B 0. Coruso 1, Rayo Cantabria 1. Y Marino Banco 0, Ourense 2. Lo que nos deja en la clasificación a dos equipos que han ganado los dos partidos, Ourense, que es líder, y Sestao River, que es segundo. Con 4 puntos, unos cuantos equipos, Guernica, Coruso, Bergantiños y Portugalete. Con 3 puntos, muchos equipos, Marino de Luanco, Baskonia, Gimnástica Torrelavega, Eibar B, Alavés B y Oviedo B. Con un punto, también bastantes equipos, el Amorevita, que ahora mismo estaría en play-out, es decimotercero, Rayo Cantabria tiene un punto, Compostela y Arosa. Y 0 puntos, no saben lo que es puntuar, Atlético Astorga y Llanera.
1: Bueno, pues la segunda red que... Mira, este fin de semana he visto dos partidos. A falta de uno, dos. Vi el Portu Compos en la Florida por la mañana y vi el River Oviedo-Vetusta o Oviedo-B. Por la tarde en Las Llanas. Empate a 0 en la Florida, 2-0 en Las Llanas. Y, bueno, vuestro partido con el Bergantiños, que la verdad, Carlos... Escuchando al entrenador, fue malo.
4: Fue bastante claro, John.
1: Igual demasiado.
4: Eso es. Pero es lo que yo creo que nos peca a nosotros, ¿no? Que lo que decimos la verdad y lo que pensamos en ese momento. Y realmente, pues dices, sí, fue tal y como lo dijo John, pero también con un añadido que dices, bueno, me metieron en el minuto 2. Pero si me llega a haber entrado el gol de Chan, el poste de Chaniz, pues a lo mejor ahora estábamos hablando de otra cosa, ¿no? Mira, hay muchísima ilusión entre los chavales, entre el cuerpo técnico y los jugadores, todos los que estamos alrededor tenemos muchísima ilusión. Y viviendo el primer partido, porque este yo lo vi por la tele, viendo el primer partido que tuvimos en Urriche, pues... Y bueno, repito, muchísima ilusión, muchas ganas de tener ya los primeros 3 puntos y realmente saltar de alegría.
1: Este fin de semana va a poder ser en casa porque volvéis fuera.
4: Jugamos fuera contra el Rayo Cantabria, pero bueno, pues también es verdad que en Bergantiños pues estábamos solos porque el desplazamiento
1: claro.
4: queda un poquito a desmano, ¿no? Pero bueno, yo creo que contra el Rayo Cantabria ya tendremos más gente de Amorevita y el Aupa Azules yo creo que se escuchará.
1: Y la iniciativa esta de entradas a 10 euros me parece súper correcta, porque 10 euros te los gastas, nadie puede decir que no puede pagar 10 euros por una entrada.
4: Eso es. Entonces yo creo que es algo positivo, de tal forma que sea atractivo el fútbol para todo aquel que quiera disfrutar de 90 minutos donde no sabes el resultado que se va a dar. Porque lo mismo, o sea, hay circunstancias dentro del propio partido que dices, no, esto es lo que pasa en este mundo loco que nos gusta del fútbol, pero la segunda ref tiene ese encanto.
2: A mí lo que me llama la atención, Carlos, y lo sabe también Aris, planificas un partido, hay que hacerlo así, así, así, llega el minuto 2, te marcan gol y el jugador, quieras o no, se viene abajo. Y luego volver a meter en el partido es complicado, creo yo. No sé si le pasó esto al equipo el otro día.
4: Pues si te digo la verdad, es una parte que como no la gestiono yo, no sé cómo lo gestionará el propio entrenador en el propio campo, porque tiene que ser complicado, ¿no? Tiene que ser complicado.
2: Agarrarlo luego a esa cara, porque si planificas una cosa no, y en las dos minutos te marcan un gol.
1: El futbolista está preparado que pueda pasar eso.
0: Es un poco llevarte la contraria, Ángel.
2: Pues perdona, pero yo creo que al Atleti le pasó eso cuando le marcó el gol de Elche, que se vino abajo de 15 minutos o 20 minutos.
0: Pero hay veces.
2: Se vino abajo mentalmente de todo.
0: Ángel, que si tú crees que vas a ganar un partido y marcas un gol en el minuto 2, ya que se lo tienes todo hecho y luego el otro equipo reacciona y te mete 3. Eso también ha pasado.
1: Ayer el Villarreal se pone 1-0
0: y dice, esto lo voy a ganar. Y luego, sin embargo.
2: Se marcan en el 2.
0: Sí, que vi el partido, sí, que sí.
1: Lo vio.
0: Que sí, que ya vi y vi la ocasión que ha dicho, que fue clarísima en la segunda parte.
1: Buen equipo el Bergantillo, ¿no?
0: Buen equipo, muy rocoso. Sí.
1: Aris también lo ha vivido.
4: Lo padeció.
0: Para mí un poco rocoso, ¿eh? Es un equipo que no tiene un jugador jugón, como, quitando Iago Novo ahí en el 10. Los demás son como muy... O sea, muy, muy estructurados, es un bloque muy, muy férreo, que no ha cambiado mucho el año pasado, que lo conozco el año pasado también bastante, porque estuvo allí así. Sí, pero que es un equipo que es capaz de, pues eso, de dominar el partido como el de la muerte, pero solo marcar un gol y eso te hace que el equipo pues tiemble en el marcador, porque si tú tienes una jugada como la de Chaniz, pues puedes empatarlo perfectamente. Entonces no para mí no va a ser un equipo que va a dominar la categoría, pero que va a estar ahí arriba seguro en esa zona de playoff entre el quinto y el octavo.
1: Les has visto más, evidentemente puedes hacer un análisis, ¿no? Yo los que he visto de momento en estas dos jornadas que se han disputado, yo creo que hay que esperar todavía a ver más partidos de todos los equipos, ver 5 o 6 partidos de cada equipo para ver un poco cómo son, porque es muy, muy pronto.
4: Sí, no, y luego, en el caso nuestro, por ejemplo, todavía el equipo es un rompecabezas, ¿no? O sea, lo hemos ido... Es sí, un puzzle, sí. Quiero decir, no rompecabezas.
0: Sí, que le va a costar un poco ensamblarlo. Entonces,
4: sí, pero bueno, lo que sí que hay es una excelente sintonía entre todos, que eso es lo primordial. Lo otro irá llegando, es lo que antes Ángel, ¿qué tal? Digo, paciencia, tranquilidad, ¿eh? Pero van a venir resultados. Además, tomamos nota del primer partido de Arosa y ya sabemos cómo les vamos a ganar. Ahora sabemos cómo vamos a ganarles en Urriche al Bergantiños, ¿eh? Porque tenemos buena memoria y luego pues excelentes anotadores de las circunstancias de cómo gana el partido. Ya está. Vamos aprendiendo. Lo mismo que yo voy aprendiendo en estos 2 meses, he aprendido a adaptarme a un club de segunda ref. Pues ahora el equipo se va adaptando y poco a poco.
2: Además, es un equipo que ha cambiado mucho.
1: Me manda el mensaje para lo que vais en coche a 8 paradas desde Recalde hasta Cruces, dirección San Sebastián. ¿Vale? Que si tenéis que ir para allí, que lo sepáis.
2: Te decía, Carlos, un equipo que ha cambiado mucho con respecto a la pasada temporada.
4: Claro, sí, realmente mantenemos, vamos, es decir, aparte de los dos, tenemos ahí entre canales que todavía no ha jugado, el portero también del año pasado, hemos cambiado bastante. Pero bueno, que nuestra apuesta además viene a ser con un equipo joven donde la apuesta es nuestra escuela, nuestra cantera, nuestro cholón. Esa es nuestra apuesta. En el primer partido de liga, un tercio de los jugadores convocados eran jugadores de la cantera. Entonces, eso te da un orgullo. Quien metió el empate a 2 es Reca, que es un jugador de casa. O sea, además le dio con el espíritu azules, trayazo y para adentro.
2: Eso, Carlos, ¿lo entiende la afición?
4: Sí, sí, además, el mismo día de La Rosa, según salíamos, la gente salía con una sensación de decir, joder, qué buena gente, lo que se ha trabajado, no sé, desde luego... te llena también de alguna forma de orgullo el haber planteado de esa forma y que la gente lo haya entendido así, ¿no? También es como todo.
1: Vas a tener quien no lo entienda, ¿eh?
4: Sí,
1: bueno,
4: sí, no, eso te iba a decir.
1: Que lo sepas, o sea, va a haber alguno. Pero entonces es cuando tienes que decirle, chicos, había gente aquí que quería gente del pueblo, ¿no? Pues aquí están.
4: Eso es.
1: Es que muchas veces eso hay que explicarlo y da igual, aunque lo expliques, no lo van a entender.
4: Sí, pero viene a ser todo como cuando entra la pelotita, y si no entra la pelotita, pues ya está.
1: Mira, yo me acuerdo cuando estaba yo en Kaiku y decían algunos, sí, están ganando, pero es que no hay ninguno de ese estado. Y le digo, oye, si queréis hacemos una trinidad con todos de ese estado.
4: Sí.
1: ¿Vais a querer el resultado o preferís...? Que claro, muchas veces eso, no jugar en segunda ref no es fácil.
4: Es muy complicado.
1: Es difícil, ¿eh? Arichu está en la edición deportiva. Hay que tener nivel.
3: Sin duda. Y parece que encima es lo que decís. Es decir, todo lo valida el resultado. Si tú haces una apuesta por gente de la cantera, por gente del pueblo, si el resultado es válido, la gente lo valida. Que no, si no, te van a recriminar por el otro lado. Que estás ganando y tal, que falta, que pierdes un poquito y tienes gente de fuera, que por qué no tienes gente de casa para poder tener mayor sentimiento, si lo de siempre.
1: Mira, el River, que estuve en el partido yo. Ambiente maravilloso. La verdad que Las Llanas sigue siendo un lugar en el que el fútbol sabe a fútbol. Más de 1.500, bueno, 1.400 y pico era el oficial, pues 1.400 y pico, vamos a dejarlo en eso. Primer tiempo, el Oviedo para mí mejor que el River. Los chavales bien del Oviedo, jugando de lado a lado, moviéndoles físicamente más rápidos, más ágiles. Regalan un balón, que es un regalo, y ahí está Zorrilla. Y claro, la diferencia, Zorrilla no se pone nervioso y Zorrilla con una tranquilidad tremenda mete el primer gol. Segundo tiempo el River. River bien, muy bien. Es verdad que en el primer tiempo tuvo dos el Oviedo así, pero las para muy bien el portero, Iru. Y en el segundo tiempo muy bien el River. Creo que tiene un muy buen técnico, Héctor. Lo está haciendo fenomenal. Se nota el buen rollo con los jugadores, se nota que el jugador está contento, que el jugador está convencido de lo que hace, y eso es muy importante, porque además, tras el descanso, también yo creo que la charla les vino muy bien. El River esta temporada, para mí, tiene... con respecto a la temporada pasada, atrás está bastante mejor.
0: Ha vuelto Ugarte.
1: Y Efremov.
0: Eso es.
1: Más Argente. Que es un pedazo futbolista, o sea, cito, Argente, Efremov y Ugarte son los centrales. Los tres jugadores son muy buenos, o sea, son muy buenos centrales para esa categoría. Además, en las bandas tiene, aparte de John Rojo y Markel, sí, que John está como un tiro, por cierto, está muy bien. Markel Peral, el chaval que han traído de la Real, está muy bien. Centro del campo está bien también. Arriba con Migueles, con Zorrilla, con Castillo, Bengochea, Adri, o sea, bien. Es un equipo, luego no sé cómo va a quedar. ¿Vale? Porque estar arriba es complicadísimo, pero que tiene maneras y sensación de que el equipo puede estar muy bien, está claro. Y sobre todo, insisto, el entrenador. Creo que el entrenador, Aritz, es súper importante. Este tío es dinámico, es un tío que creo que transmite bien, que él entiende al jugador. Me parece una buena apuesta la que ha hecho el River.
3: Sin duda. Y encima, lo que dice, es un chaval con hambre, con ganas de demostrar, que viene a hacer un muy buen papel en el Tudelano. Y es un chico, Héctor Urquía, pues que creo que tiene progresión y que vamos a verle pronto en categorías más altas. Seguro. Totalmente de acuerdo, Monge.
0: Mañana juega la Copa Federación.
1: Sí, pero eso, te digo una cosa grande. Para mí eso es una lotería. Vas a jugar un campo que no sabes cómo es. Contra un equipo de inferior categoría, vale. Pero que tendrá sus armas de cine. Mira, el Derio, cómo le ha ganado al Compos el otro día. El River gana en los penaltis, al Badalona. Es verdad que aquello era una pista de agua. Pero es que la Copa Federación puede pasar cualquier cosa. Y sobre todo, a mí lo que me fastidia la Copa Federación, por eso lo decía antes Ari, lo del Leioa, que lo que no quiero es que le afecte al equipo en Liga. O sea, yo soy de los que cree que el River bajó de primera ref por la Copa Federación.
0: Puede ser, a veces se despistan los equipos, están a otra cosa.
1: Y encima se destrozó el campo, ¿te acuerdas? O sea, el último partido con el Compos, que era el Compos, pierdes en casa el partido cuando lo tenías tú a favor. Y ese mes, esos mes y medio, Porque era otro sistema, ¿no? Era un poco distinto a lo que estoy viendo este año. El River jugó más...
0: Era otra liguilla.
1: Era diferente.
0: Sí, esta es una liguilla por proximidad, que no lo es, porque el ejemplo lo tenemos en lo que ha comentado Arich, y ahora solo van a jugar contra ellos. O sea, al Sestao, si ganara, le queda o el Binéfar o el Terrassa. Y si gana el Derio, creo que es el Santa Marta y otro más. No recuerdo cuál es el otro.
1: ¿Qué es eso,
0: o sea,
1: ¿no?
0: Que
1: y, bueno, y vi al Porto el otro día también y fue un buen partido. O sea, fue un bonito partido. Pero yo lo hablaba con la gente del Porto. Vi un muy buen Porto en intensidad. Un muy buen Porto en saber lo que tiene que hacer cada uno. Pero enfrente vi un Compostela que, sin tener esa intensidad, con el pie, era mejor que el Porto. Jugaba mejor al fútbol que el Porto.
0: Ya, pero las ocasiones las tuvo el Porto.
1: ¿Y el Compostela?
0: Una.
1: No, dos.
0: Pero el penalti, y la que tiene después del penalti, la de Recio.
1: Pero tiene dos, y el segundo tiempo es del Compos. Entonces, dices tú, la segunda ref es distinta.
0: Claro, eso sí, indudable.
3: Y eso que el Porto tiene para mí un muy buen equipo.
1: Muy buen equipo.
3: Muy buen equipo.
1: Porque no tiene, el cambio no le penaliza.
3: Nada, tiene una plantilla de 17, 18 jugadores que son muy, muy, muy buenos. Y encima con el mérito de que, si estamos hablando de esos 18, 19 jugadores muy óptimos, el año pasado la mitad estaba jugando en tercera red.
0: Total, sí, es así.
3: A mí lo del Porto tiene un mérito, el trabajo que hacen ahí, vamos, impresionante.
0: Y ahora vuelven a jugar en casa contra el Coruso. O sea, que también es difícil ganar tres partidos seguidos. Entiendo que dos en casa, pues es complicado.
2: Sábado 7 y media,
0: sí.
2: Qué raro, no sé qué ha jugado por las mañanas, José, el Porto.
0: A veces no.
1: Después del Atleti han puesto este partido. Eso el Atleti juega 4:15 y el sábado a las 7:30 en la Florida alterna porque...
0: Principio de temporada.
1: A ver, tiene ahí una grada de animación que tiene más gente el sábado por la tarde que el domingo a la mañana.
0: Eso es.
2: Y nos faltaba el comentario de Guernica, que ganó 0-4.
0: Impresionante, lo de Guernica es impresionante.
2: Bueno, las primeras vueltas de Guernica suelen ser muy buenas.
0: Luego tiene el delantero del Turín, que lo conocerás tú bien, Arich.
1: Me dice un amigo mío, Unai, que el año pasado nos echó la Amorebieta de la Copa Federación y que este año nos ha levantado la Copa. Puedes saber que Unai es perfectamente presidente.
4: ¿Qué le vamos a hacer?
1: No pasa nada, Unai, está de tranquilo.
0: Decía que el Guernica está muy bien, porque el primer partido con John Ortiz también marcó dos goles, esta vez ha marcado tres, y bueno, y ganar
2: 0-4.
0: Ya, pero tres marcó yo. Lo marcó Arberas al final. Quiero decirte que ha empezado pues como el año pasado, con mucha fuerza y con cuatro puntos ya, que es importante, muy importante, y este es el equipo que le empató en el primer partido a la Amorebieta.
4: No,
0: o sea, quiero decirte que es un equipo
2: Es
0: difícil y mira, ya le ha sorprendido el Guernica, y yo creo que estábamos hablando de la tarea que hace el Porto y todo esto, pero lo que está haciendo también el míster y el director deportivo del Guernica es increíble. O sea, con muy poco está montando un equipo, por lo menos, que sabe sacar los partidos adelante.
1: Me ha dicho gente que es mejor el equipo de esta temporada que el de la pasada.
0: Eso es, está más equilibrado.
4: Sin duda.
0: Eso es.
2: También ganó el Baskonia, y el Baskonia que ganaba 3-2 a la Astorga.
0: Bueno,
2: ¿pudiste ver el partido?
1: ¿Lo viste?
0: Sí.
1: Me han dicho que quitó ahí a Curía. Bueno, quitó, sí. Anda con algún problema físico.
0: Sí.
1: Y que ahí se apagó.
0: Bueno, se apagó también porque el esfuerzo que había hecho el Baskonia en la primera parte fue descomunal. Le podía haber metido 4-5 y lo dejó en 3, y luego ellos marcaron dos goles al final, pero muy bien, me encantó el Baskonia. O sea,
1: y eso que tiene una baja importantísima el Baskonia este año.
0: El míster, ¿no? Claro, ya sabía por dónde venía. A mí me encantó, porque sacó a Saidani por banda y muy bien. Oyarzabal también lo metió en banda, cuando para mí es un jugador que tiene que jugar de 10. Ayer yo conocí a Pablo Martínez, que no lo había visto jugar como central. Tiene un montón de jugadores, o sea, dos o tres por puesto, y creo que lo van a hacer muy bien, porque ya en los dos partidos, a mí la primera parte de Orense me gustó mucho, a pesar de que perdieron. Y el otro día, pues, de sobra, ganaron de sobra.
2: Yo lo siento mucho por Carlos, pero el fin de semana ha sido muy bueno para los equipos vascos, menos el empate del Portugal de 0 con el Compostela, y menos la derrota. La única derrota fue la vuestra, la Amorebieta. Ganó el Baskonia, ganó el Guernica, ganó el Alavés B, ganó el Ibar B, ganó el Sestao River,
4: si somos los únicos que no conseguimos puntuar. Pero bueno, lo bueno se hace esperar siempre, ¿eh?
2: ¿Puedes analizar, aunque solo son dos jornadas, cómo es la categoría? ¿Qué prevés de categoría?
4: Es lo que comentaba antes. Para mí es una categoría de incertidumbre. Es decir, no, en lo que he visto yo todavía no hay ni
2: qué pasa por arriba, ni qué pasa por abajo,
4: no. Y, porque el día de la Rosa, por ejemplo, que habéis comentado, que el otro día perdió con el Guernica, nosotros todas las ocasiones que hicimos y las materializamos, pues tal vez hubiera sido un resultado similar al del partido de Guernica. Pero bueno, pues es lo que decíamos antes, vamos tomando nota. Para mí todo es novedad y entonces de momento somos buenos absorbedores de información para luego lo bueno se hace esperar.
2: Este fin de semana Rayo Cantabria, otra vez, como decía José, dos partidos fuera de casa. Yo no sé si cuál va a ser el handicap de este año de la Morevita, o cuál va a ser el fuerte, si casa o fuera.
4: O casa o fuera. No, al final, en casa lo bueno que tenemos es que nuestra afición, el día de la Rosa se vio también, es que se come al campo, o sea, se come al equipo contrario, el ánimo que hay, las ganas sobre todo, y luego ver el bloque corriendo. Es que es una
2: por cierto, ¿se llena el campo? Porque comentaba antes José que
1: la tribuna casi
2: es esta horrible.
4: Sí, la tribuna, pero bueno, también vemos las limitaciones que tiene nuestro campo también, ¿no?
1: Es un campo en el que hay gente que no puede subir a la tribuna.
4: Exacto. Sí, sí.
1: No puedes, hay escaleras.
0: Ya.
4: Entonces, esa dificultad la tenemos. La entrada, o sea, para que tenemos un habitáculo para los minusválidos, pero también pues hay que darle una ligera forma a eso para poder
0: sí, se suele poner ahí al lado del sí, pero, de los focos del...
4: Eso es, pero sí. Aquello es de madera.
0: Sí, sí, sí, sí.
4: Son muy limitadas, está muy, muy limitado, Richie, muy, muy limitado.
2: Bueno, también trabajo para la directiva, ¿no? Que la gente se anime ya al campo.
4: Ah, eso sí, por supuesto.
2: Que se viene para ver los partidos de la Morevita.
4: Por supuesto.
2: Exactamente. Bueno, vamos con la primera red, grupo primero, tercera jornada, aquí ya se pueden hablar de más cosas, aunque solo son tres jornadas. Con estos marcadores, Arenas 1, Zamora 2, Pontevedra 1, Bilbao Athletic 3, Baracaldo 1, Extremadura 0, Racing de Ferrol 3, Real Unión 2, Cacereño 1, Cultural Leonesa 0, Lugo 1, Coria 0, Deportivo Fabril 2, Ponferradina 1, Mérida 3, Mirandés 4, Avilés 3, Unionistas 1 y Ourense 0, UD Logroñés 3. Precisamente UD Logroñés es el equipo que lidera, ha ganado todo, 3 partidos, 3 victorias, 9 puntos. Le siguen Bilbao Athletic con 7, Lugo con 7, Cacereño con 7. Con 6, Real Unión, Pontevedra y Mirandés. Con 4, bastantes equipos. Racing de Ferrol, Zamora, Deportivo Fabril, Ponferradina, Cultural Leonesa y Baracaldo. Con 3 puntos, el Avilés, Coria, Mérida y Extremadura. Cierran clasificación, Arenas con 1 punto y sin puntuar todavía, Unionistas y Ourense.
1: Bueno, pues la jornada arrancó el viernes en la Cesarre, ahí estuvimos con el Baracaldo ante el Extremadura. Me hizo muchísima ilusión volverme a encontrar con Pedro José, aquel centrocampista del Extremadura que subió desde la tercera a primera. Y me hice una foto con él, por cierto.
0: ¿Qué dices?
1: Sí, sí, sí. Además le recordé, yo he estado retransmitiendo en su estadio.
0: Qué vergüenza, no sé, a mí me hubiera dado vergüenza.
1: En Almendralejo, en el Francisco de la Era. Y he estado allí, y he estado retransmitiendo partido y, vamos, ahí fue donde descubrí que cuando salías de Euskadi había sitios en los que te daban tapas gratis. Sí, no, era increíble. Increíble. Comías, o sea, sí, sí. Bueno, y claro, en tierra de cochinos, pues imaginaos lo que se comía allí, vamos. O sea, todo el magro, muy, muy rico. Y tíos, una pasada. Hablando un poquito de la historia de Extremadura, porque este no es el Extremadura de antes, no, claro. El Extremadura desapareció.
0: Sí, sí, es el desapareció.
1: Y tiene una estructura buena, tiene pasta. El delantero, me comentaron ahí que ganaba 150.000 euros. Por ejemplo. O sea, que no es cualquier cosa. Y el Baracaldo se pegó una currada de partido tremenda. Muy bien, o sea, muy bien, porque es un equipo que está haciéndose. Y sin embargo, ¡buah! Pasote.
0: Tres como puntos muy importantes.
1: De menos a más, muy importantes, porque ya había cierto, no nerviosismo, ya, pero sí había inquietud. Ya,
0: sí, de empezar mal es complicado, y en esta categoría todavía más, que es tan difícil.
2: Bueno, complicadísima, esa sí que es complicada.
0: No sé, porque yo también decía, joder, como no van en al Extremadura, sin embargo, eso ya con 4 puntos es otra cosa, que puede pasar cualquier cosa, ¿eh? Todavía son 3 jornadas solo, pero pero mira cómo está el Arenas, ¿no? Que pues que solo con un punto es más difícil. Sí. El hecho de perder contra el Zamora, empezar el partido, que te marquen dos goles tan pronto, por mucho que tú recortes el marcador al cuarto de hora, pues cuesta, ¿no? Entonces es importantísimo empezar bien. Y en esta categoría más, que es tan difícil.
2: Pues además hablamos de la tercera jornada, tampoco nos vamos a... Porque igual que leyó hay que la Morevieta, sí, son dos jornadas solo. Tranquilo. Que puede sacar cosas, pues hombre, que el otro día contra el Pasaya pues se generó mucho y se marcó poco, vale, bien. Pero solo son dos jornadas, Aritz. Tampoco se pueden sacar muchas conclusiones. Sin, de cualquier categoría, creo, ¿eh?
3: Sin duda, es que los...

0: Principios son principios, y más en equipos en los que están muy sujetos al cambio, como pues en la Arenas, en la Morevieta, la Sociedad Deportiva Leioa. Pues lo natural es que requiera un tiempo de adaptación y que necesitemos un tiempo para encontrar ese camino estable.
1: Otra cosa es la U de Logroñés, que está como un tiro porque ha ganado todo, tres partidos, sí, y además jugando bien y muy en buena plantilla.
2: No sí, sé. Sí, sí, no, el año pasado ya cuando ficharon ya al entrenador del Teruel, dieron con la tecla y le está saliendo todo. La verdad es que está muy bien y la gente está contentísima, claro, fíjate en Logroño, con la afición que tiene.
0: Y luego encima un proyecto como muy estable, ¿no? Sí. Con un fútbol base muy potente, invirtiendo de abajo, como con un proyecto Aris, muy marcado.
1: Me imagino,
0: ¿no?,
1: que este equipo estará muy presionado también y muy obligado igual,
2: totalmente,
1: ¿no?
2: Totalmente.
1: Entonces igual se puede ser un arma doble filo.
2: Sí, sí, sí, lo ha sido
1: ahora,
2: así
1: ahora
2: hasta
1: funciona,
2: ahora.
1: Pero como el día que no funcione, a ver cómo lo...
2: No, que lo ha sido así hasta ahora, porque han estado en segunda federación sufriendo muchísimo.
1: Muchísimo.
2: Y más con la SD al lado y tal, ahora por ejemplo... Pues
1: pero la SD ya... siempre está a un nivel bastante más por debajo.
2: Sí, pero cuando han estado en la misma categoría, pues ha habido mucha... Es sí, coincidir ya no... Pero ahora ya ellos miran desde arriba y es otra cosa, ¿eh? Unai Mendia lo está haciendo, pero que muy bien y... Y bueno, ahí lo tienes, liderando la tabla.
1: Bueno, ya tengo tres partidos, tres victorias.
3: Estoy viendo.
1: ¿El U de Logroñés?
3: No, el Bilbao Athletic.
1: Bilbao Athletic, que está jugando.
3: ¿Es que dice liderando?
2: No, es que no lidera, no lidera el Bilbao Athletic todavía, José.
1: Sí,
3: no, ¿quién es? Que o sea, ya estaba ahí.
1: Estamos comentando, José, lo del proyecto del U de Logroñés, es un proyecto muy, muy exigente de estar arriba y que o sea, a ver cómo
3: gastado,
1: lo gestiona.
3: Se ha gastado una pila pasta. Tiene una ciudad deportiva que ya le gustaría a muchos equipos de segunda.
0: Una pasada. El presidente debe ser uno de los tíos más ricos de España, ¿no?
3: Naturhaus,
0: de verdad.
1: ¿Cara Delgado?
2: Sí.
1: Digo yo, no sé.
4: Lo lleva en la camiseta, la publicidad.
1: Sí, no,
3: pero a ver, es un proyecto que ha estado a punto de tirar la toalla, porque subió el año que menos pensaban que iba a subir.
1: Si sponsorizas Torrendos estarás bien hermoso. Pero si eres de Naturhaus estarás delgadito, digo yo. Vámonos. Oye, Bilbao Athletic, ¿qué le pasó a tu primo?
3: Mala suerte porque
1: le agredieron un
3: jugador del rival,
1: del Pontevedra,
3: por cierto, qué mal estaba el campo.
2: Sí, sí, bueno, igual tiene algún hongo, alguna
4: cosa
2: de estas.
4: Yo cuando metía el partido flipé, pensaba que estaba mal la tele o algo.
2: Pero igual era un hongo.
1: Compra la tele nueva, Diego.
3: No, se ha quejado la presidenta, se ha quejado de que no lo cuidan, que haya algún problema y que no
4: es
3: cuidan.
4: El principal, ¿no?
3: Entonces hay una jugada en la banda, un jugador del Bilbao Athletic le hace una falta a uno del Pontevedra, el del Pontevedra se rebota, justo está mi primo ahí y suelta el brazo, el del Pontevedra, y le da a Bichor pues a la altura de la costilla.
2: Y cae redondo.
3: No, tampoco cae así, le hace daño.
2: Le hace daño. A ver, yo le vi caer.
3: Porque ese momento es como si te dan el estómago en la tripa, ¿sabes?
2: Sí, sí.
3: Si vas a criticar también esas acciones, chico, no sé.
1: Y Bichor es alto y fuerte,
3: ¿no? No, claro.
1: Que no soy yo.
3: Y el tío también se asusta. Oye, ¿qué pasa aquí?
1: Sí.
3: Bueno, total, que él hizo lo que tenía que hacer el árbitro, expulsar a ese tío.
2: Total.
3: Yo he pedido 10 partidos de sanción. O sea, que sea la última vez que le hacen eso a mi primo. Vamos, o sea, 10 partidos de sanción para ese tío y ya está.
2: No, lo que está claro es que el tío no tenía que sacar la mano.
3: Claro.
2: Le dé a tu primo o le dé al jugador.
1: Le arrebató.
2: Porque la mano iba al jugador.
1: Sí, sí, sí.
2: Y le pilló a tu primo, que se puso en medio, yo creo, y así fue.
1: Bueno, en cualquier caso, José y compañeros,
3: muy bien,
1: que pinta
3: Atlético
1: muy bien el
3: primer tiempo,
1: este
3: de lo mejor. Cuenta la gente, yo no quiero contarlo, pero hoy cuento lo que dice la gente.
1: Déjale a Juan Carlos.
3: Que el mejor primer tiempo del Bilbao Athletic en mucho tiempo.
2: Sí, se estuvo muy bien. Sobre todo Cristian Inga, que hizo lo que quiso por banda izquierda, marcó un golazo que tú dices que no es tanto.
1: José,
2: pero un golazo.
1: Se la traga el portero. El portero.
2: Bueno, porque pensaba que iba a tirar al.
1: Sí, yo pensaba que iba a ser millonario.
3: Es un buen gol.
2: Lo hemos hablado.
3: Aric, es un buen gol, pero es en su palo.
2: Sí. Es un golazo, pero.
3: ¿Tú lo has visto?
0: Sí, lo he visto.
2: Porque parece.
0: Parece evitable, pero.
1: Pero quita la mano. No se ve.
0: Es un golazo que tal vez lo comparto.
2: No sé. Parece que va a echar el palo largo y lo echa al corto y lo echa muy fuerte y arriba. Y es gol. Y de esas jugadas hizo tres o cuatro seguidas.
3: No, pero si en eso no lo dice nadie nada.
2: Espectacular.
1: Eso no lo he negado.
3: Y yo te digo que el gol, el portero. Es que solo dando un paso le pega en la cara.
2: Vizcay estuvo muy bien. Corcut, que a veces le damos.
3: Oh, la habrás dado tú.
2: Yo no le he dado a Corcut nunca.
3: ¿Entonces?
2: Pero que oigo a la gente que dice: joder, este se le ha fichado porque es el hijo de. No. Estuvo muy bien. Sola está espectacular, que estuvo en la Morevieta hace un par de años, sí, sí, o tres. Y luego que hizo muchos cambios, tu primo, o sea, la verdad es que...
3: Bicho, te voy a poner que queda un poquito...
2: Bueno, vale, qué bicho...
3: Queda un poquito... Luego dice la gente que le voy a defender, ¿no?
2: Bueno, bicho le hizo un montón de cambios, que a mí me dio miedo, dije, joder, ha metido 7-8 cambios con respecto al partido anterior que lo había ganado, y le salió bien, y el equipo estuvo muy bien. Quizás en la segunda parte se vino un poco abajo con el gol que metió muy rápido.
3: También tenían que apretar ellos.
2: Tenían que apretar, eso es, y luego ya con la expulsión, pues marcó el 3-1 y el partido ya estaba acabado, pero merecía victoria, quizás por un poco más de distancia del marcador y poco más.
3: Bueno, bastantes claves deja el partido, ¿no? Juegan de centrales...
2: Los del año pasado.
3: Los del año pasado, el Baskonia.
2: Zarandona y Larrea.
3: Y no juega Izaguirre.
2: Y metió a Salas.
3: Y estaba Monreal con el primer equipo.
2: Eso es. Bueno, quizás es la apuesta, ¿no?
3: Sí, pero le han renovado un año a Izaguirre.
2: Bueno, porque esas cosas se hacen.
3: ¿Por
2: es
3: qué?
2: Un jugador que vino de fuera... Es un jugador que...
3: Se hacen porque lo has fichado tú.
2: Eso es, porque se fichan, sí. Yo creo que lo hacen así.
3: Es un fichaje de Arambarri.
2: Sí.
3: O sea, Arambarri ya no está. Que yo...
2: Bueno, antes de que se lo lleve a Leiva.
3: ¿A quién?
2: A ese jugador, seguramente.
3: ¿A Izaguirre?
4: Hombre.
3: Marque Larana es más que Izaguirre, como sí, aquí a Lima.
2: No digo que no, pero también es de Leibar. Quiero decir que al final, si al vecino no le vale un jugador, pues seguramente tú le des una oportunidad. Eso casi siempre pasa.
3: Sí.
2: Eso lo hace la Real.
3: Me gusta este Bilbao Athletic.
2: A mí también.
3: Me gusta.
2: Pero también me gustó
1: lo que ha pasado. No, ha empezado muy bien, joder.
3: Oye, ya está sonando la música. Nos tenemos que ir. Vale. Carlos. Muchísimas gracias por estar con nosotros.
5: Encantado de haber compartido estos momentos con vos.
3: Segunda vuelta te llamamos otra vez. Arich, un abrazo muy grande.
0: Es que
3: fenómeno, qué grande eres.
0: Es que casco.
3: Hasta luego, grande.
2: Pero
3: tú sí que eres grande, ¿eh? ¿Cómo? Has aparecido con el Atleti al final, bien. Hasta luego, plaza.
1: Hasta luego, Agur.
3: Nos vamos desde Santa Rosalía. Agur.
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14: Son las 4 en punto de la tarde, es martes 15 de septiembre. Aquí comenzamos estas 3 horas de radio hasta las 7 en las tardes de Onda Vasca, en una jornada pues prácticamente veraniega también. Ojo, porque se previene y se ve un cambio ya en la, no en la lejanía, sino ya en las próximas horas. Bueno, luego lo contrastaremos con Euskalmet en el pronóstico del tiempo habitual y, por supuesto, también vamos con la información a esta hora de la mañana, mirando a casa, en una semana marcada por la celebración pasado mañana del Pleno de Política General. Hoy se ha reunido el Consejo de Gobierno. La portavoz María Ubarrechena, tras dicha reunión, ha dado a conocer que mañana se reunirá con el Ministerio de Transportes en un encuentro en el que buscarán dar pasos hacia adelante en lo referente a la recalificación del puerto de Pasaya. Además, no pierde la esperanza acerca de la reunión bilateral del Lehendakari con Sánchez para abordar cuestiones sobre el Estatuto de Guernica. Y ha descartado posibles brechas entre los socios de gobierno tras las últimas declaraciones del socialista Eneko Andueza. Hoy era Chalandabaso.
15: Sí, María Ubarrechena acudirá hoy al Ministerio de Transportes para mantener una reunión en la que se abordará la cuestión de los puertos. Por tanto, se pondrá encima de la mesa una cuestión que parece enquistada, la desclasificación del puerto de Pasaya como de interés general, para poder asumir su gestión y propiedad.
16: Nosotros seguimos trabajando, negociando y hablando con el Estado y, de hecho, mañana tenemos una reunión con el Ministerio de Transportes respecto a los puertos. Entonces, bueno, pues vamos a ver qué da de sí esa reunión. Desde luego, el equipo vasco lo que está haciendo es todos los esfuerzos para que pueda haber un acuerdo y para que se pueda cumplir el Estatuto de Guernica y para que nuestros puertos puedan tener más autonomía y puedan ser más competitivos, que es lo interesante y es por lo que estamos peleando. Entonces, bueno, pues veremos qué da de sí la reunión que vamos a mantener mañana en el Ministerio.
15: Siguiendo con las conversaciones del Ejecutivo Vasco con el Gobierno español, la portavoz Ubarrechena asegura que no pierde la esperanza de que por fin se celebre la reunión bilateral entre el Lehendakari Manuel Pradales y el presidente del Gobierno español, Pedro Sánchez, reunión que, recordamos, estaba inicialmente prevista para el mes de julio y quedó aplazada ante la falta de avances reales.
16: Nos dimos más tiempo para poder seguir negociando. La parte vasca hace sus echecolanas y seguimos con nuestras alternativas. Con nuestras reuniones lo que queremos es, bueno, pues que se puedan dar acuerdos. Para que se puedan dar acuerdos, la otra parte también pues debe de demostrar que hay voluntad política para que pueda haber esos acuerdos. Vamos a ver qué va pasando en las reuniones. Si habrá o no reunión bilateral, pues dependerá de si se pueden acordar acuerdos de alcance o de suficiente magnitud política como para que se pueda dar una bilateral.
15: Precisamente los traspasos pendientes serán uno de los temas centrales del Pleno de Política General del jueves, cita que Ubarrechena ha calificado como una de las más importantes del inicio del curso. En otro orden de cosas, la portavoz considera que la ronda de contactos del Lehendakari pone de manifiesto que el clima político vasco es distinto y se puede dialogar de asuntos en los que se tienen puntos de vista diferente. Por último, sobre el clima, pero en este caso dentro del gobierno de coalición, no ha querido ahondar en las últimas declaraciones del líder de los socialistas vascos Eneko Andueza, en las que ha asegurado que se está empezando a cansar de los juegos de niños que se traen Arnaldo Tegui y Aitor Esteban en torno al nuevo estatus, y ha pedido autocrítica en educación, sanidad y seguridad, materias que son gestionadas por los jeltzales. Ubarrechena asegura que la relación del gobierno es muy buena y no van a caer en los intentos de crear una brecha.
14: En la rueda de prensa posterior al Consejo de Gobierno ha estado presente el consejero de Ciencia y Universidades, Juan Ignacio Pérez Iglesias, quien ha restado importancia a la ausencia del Lehendakari y Manuel Pradales ayer en la apertura del curso académico de la EHUER.
15: Pérez Iglesias ha destacado que al término de los tres primeros años de la actual Consejería de Ciencias y Universidades, confía en que la aportación acumulada del Gobierno vasco a la EHU habrá sido la más importante, al menos, de los últimos 25 años. Un dato que no sabe si servirá para alejar este año la polémica sobre la financiación de la Universidad del País Vasco, pero que considera que deja fuera de toda duda el compromiso del Gobierno vasco con esta institución, a pesar de la ausencia del Lehendakari en el acto inaugural del curso.
17: Bastante conflicto tengo conmigo mismo con decidir mi agenda, o sea que como para empezar a valorar la agenda del Lehendakari, y que si esto da lugar a alguna duda en relación con el apoyo del Gobierno a la Universidad del País Vasco, con las palabras que he dicho antes en relación con la financiación creo que deberían quedar despejadas, ¿no? Obras son amores.
15: Este martes, por cierto, el Consejo del Gobierno vasco aprobaba el nuevo programa de ayudas destinado a los centros universitarios de investigación avanzada del Sistema Universitario Vasco para el periodo 2026-2028. El programa contará con una dotación global de 3,6 millones de euros, 1,2 millones anuales durante los tres ejercicios, y buscará reforzar la producción científica de los centros y aumentar su capacidad para captar financiación competitiva tanto nacional como internacional.

0: En plena polémica por las advertencias apocalípticas sobre la inteligencia artificial y cuando las tecnológicas estadounidenses advierten sobre la necesidad de regular el sector, Cedar React ha presentado su último informe en el que precisamente analiza el impacto de la IA en la economía y la sociedad vasca. El foro de expertos hace una llamada a la tranquilidad y advierte que detrás de las grandes declaraciones de los últimos días hay intereses económicos de las grandes tecnológicas. Delia Ureta, Arratsaldeón.
1: Arratsaldeón, Cedar React reconoce los riesgos que puede traer la inteligencia artificial, pero cree que se está lanzando un mensaje demasiado catastrofista. Cree que la clave está en la regulación, en que la sociedad decida por dónde quiere que avance esta tecnología. Pedro Luis Uriarte es miembro del Consejo Consultivo del Foro Socioempresarial.
2: Porque si hay una tecnología que se puede desarrollar por sí misma, sin necesidad del ser humano, para ser cada vez mejor, ¿hacia dónde se va a conducir? ¿Hacia dónde va a avanzar esa tecnología? Y para eso hay que poner lo que se llaman guardarraíles, que la tecnología avance como los trenes, por vías.
1: Pero Uriarte advierte de que detrás de las llamadas a la regulación de las grandes tecnológicas estadounidenses hay intereses. En primer lugar, se encuentra la guerra entre Estados Unidos y China por hacerse con el dominio del sector. En segundo lugar, están los intereses económicos, porque la IA todavía no da suficientes beneficios económicos y su desarrollo se lleva miles de millones de dólares. Además, también influye la lucha entre las tecnológicas por su salida a bolsa.
2: En estos momentos, si se están invirtiendo 700.000 millones de dólares anuales en desarrollo de esa tecnología, oye, ¿cuánto renta esa tecnología? Porque es que se están invirtiendo cantidades masivas de dinero para tener también pérdidas masivas de dinero. Por lo tanto, alguien que está en una empresa que va a salir a bolsa, que a partir de ese momento va a tener que publicar resultados trimestrales, con lo que ha gastado y el beneficio que tiene, le puede decir, oye, ¿por qué no frenamos el caballo? Y en vez de invertir 700.000 millones, invertimos 70.000.
1: Cedar React que insiste, la inteligencia artificial ha llegado para quedarse y la sociedad tendrá que solventar las cuestiones morales que surjan, al igual que lo ha hecho con las revoluciones que se han vivido en eras anteriores.
0: El noveno informe de Cedar React, que se ha hecho público, señala que la IA ha llegado para quedarse, ¿eh? Y efectivamente el siguiente paso de esta tecnología será la inteligencia artificial física, o lo que es lo mismo, los robots humanoides que transformarán nuestro tejido productivo. Se calcula que las máquinas que sustituyan a los humanos en muchos puestos de trabajo físicos serán una realidad en apenas 10 años, por lo que Cedar React insta a tomar medidas para que Euskadi sea punta de lanza en Europa de la robótica, porque tiene capacidad industrial para ello y porque sería una solución ante uno de nuestros principales retos, el envejecimiento de la sociedad. Delia.
1: Cedar React insiste en que, queramos o no, la inteligencia artificial es ya una realidad, por lo que Euskadi no debe dejar pasar este tren. El foro de expertos cree que es la única forma de garantizar el futuro de la industria vasca. Además, el sector industrial vasco tiene capacidades para convertirse en un laboratorio europeo de robótica humanista. El autor del estudio, Iker Arteagabeitia, afirma que quizás Euskadi no sea capaz de elaborar en el futuro un robot completo, pero sí puede especializarse en componentes, y a esto debe orientarse el sector de la máquina herramienta y de la automoción.
3: Euskadi no se tiene que posicionar, quizás no tengamos que fabricar robots, pero sí podemos fabricar componentes, sí podemos desarrollar la validación y certificación. Pensemos en un coche tiene una ITV, tiene unos talleres asociados que dan mantenimiento, tiene empresas de software que mejoran la parte del GPS, tiene autoescuelas que dan formación, todo eso va a surgir y Euskadi tiene la posibilidad de generar valor en ese nuevo contexto que va a suceder.
1: Sin duda, la IA física supondrá la necesidad de menos mano de obra, por ello hay que elegir qué modelo queremos, y Cedar React opta por la regulación humanista, que dé soluciones a algunos de nuestros principales problemas como sociedad. Por ejemplo, el envejecimiento. Los robots pueden ayudar en los cuidados de los mayores y en otros puestos de trabajo de sectores de la logística, la industria y la construcción, en los que escasea la mano de obra. Arteagabeitia insiste en que esta revolución no tiene por qué ser negativa para la sociedad, como ha demostrado la historia.
3: Cuando miramos la historia y miramos hace 100 años y teníamos este mismo debate, exactamente el mismo, ¿no? Las máquinas van a acabar con el trabajo de las personas, ¿qué va a ser de nosotros, ¿no? Exactamente el mismo debate. Bueno, lo que ha pasado es que ese aumento de productividad ha permitido que frente a jornadas de 60 horas semanales que había a principios del siglo pasado, pues hoy estamos en jornadas de 35.
1: Sedarriak insiste, la industria y la sociedad vasca deben dar pasos de forma inmediata para adaptarse y ser capaces de ser relevantes en una revolución de la robótica que llegará en apenas una década.
0: En Onda Vasca hemos analizado todo este fenómeno. Adrián González, arquitecto de IA en Microsoft, dice que el debate no es nuevo y que la conclusión es que es necesario regular todo. Y Laura Sánchez, matemática y experta en inteligencia artificial, asegura que el riesgo cero no existe y queda por definir quiénes van a hacerse cargo de minimizarlo. Respecto a las aulas, no podemos poner puertas al campo y solo queda que los docentes decidan cuándo usar la IA y cómo usarla.
4: Ahora la mayor parte de la gente, estudiantes, profesores, lo están utilizando. Pero claro, hay una diferencia entre utilizarla y utilizarla bien. Ahora ya la IA comienza a hacer unas diapositivas muy chulas, mucho mejores que las que sabemos hacer la mayor parte de los humanos, pero ahí el rol de un profesor es no dejar una información que no tenga sentido. Y lo mismo aplica a los estudiantes. Ahora ya no le puedes decir a un estudiante, oye, no utilice la inteligencia artificial. Eso sería una tontería. Pero sí les puedes decir en qué casuísticas pueden adoptarla.
5: Puedes usarla como aliada para desarrollar ese pensamiento crítico que los chavales están cayendo, ¿no? Pero claro, para eso tú tienes que saber cómo usar la herramienta a tu favor. Si tú usas esa herramienta para mostrar también de alguna manera cómo funciona, tú puedes desarrollar el pensamiento crítico en el uso de la misma. Si no puedes con ella, únete a ella.

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0: Son las 4 y 17 minutos de la tarde de este martes 15 de septiembre. Esta semana se han abierto ya los viajes del IMSERSO, vuelven a ponerse en marcha de nuevo y los jubilados y jubiladas vascos empiezan ya a mirar destinos y fechas. En Euskadi, las personas acreditadas como usuarias preferentes pueden reservar desde mañana y el jueves será el turno de quienes tienen la condición de no preferentes. Hay casi 880.000 plazas para esta temporada en todo el estado. Playas en la costa peninsular, Baleares, Canarias, también circuitos culturales, naturaleza, escapadas. Hay una opción especialmente interesante. Más de 7.000 plazas a solo 50 euros para pensionistas con menores ingresos. Pero una cosa son las cifras y otra muy distinta la experiencia de quien se sube al autobús, llega al hotel y empieza sus vacaciones. Se come bien, los hoteles están a la altura, se hacen amigos, realmente sale tan barato. ¿Cuál es el secreto para conseguir plaza en los destinos más demandados? Bueno, pues tenemos con nosotros a Eva. ¿Qué tal, Eva? ¿Cómo estás?
1: Hola, buenas tardes. Bien, bien.
0: Muy buenas. Bueno, ¿cuál es tu experiencia? ¿Tú estás jubilada? Tampoco llevas tanto tiempo jubilada, ¿no?
1: No, sí, yo sí, soy viuda. Yo por eso estoy viejo un poquito antes, por quedarme, por desgracia, viuda, sí. Uh-huh. Como le puse más gente, claro.
0: Vale, claro. Sí. Bueno, ¿y has utilizado ya estos viajes del IMSERSO?
1: Sí, sí, sí, yo 3 años he viajado ya con ellos. Uh-huh. Sí, sí.
0: Vale. ¿Y este año tienes ya alguna elección? ¿Te vas a apuntar?
1: No, elección sí, sé lo que quiero, pero aquí no se puede ir con nada preconcebido porque no es un poco a la hora de que encuentres alguna plaza, pues ir a por ella. Uh-huh. Porque si quieres un punto, es muy difícil que te toque lo que tú quieras. Que te toque no, es poder escoger lo que tú quieras, que esto no toca. Yeah. Esto es, tienes que ir mirando poco a poco lo que hay y ver si te interesa.
0: Uh-huh. Uh-huh. A ver, cuéntanos, ¿cómo funciona esto, Eva?
1: Bueno, pues tú, tanto por internet, que yo lo hago siempre por internet, como en las agencias, vas cuando se abre y más o menos pues te dicen las plazas que hay. O yo, por ejemplo, entro en internet y miro a ver lo que hay. Uh-huh. Es muy difícil encontrar si eres preferente, claro. Uh-huh. Porque la gente que es preferente pues tiene
0: una preferencia,
1: puntos,
0: claro. ¿Y cómo se consigue ser preferente, Eva?
1: Pues teniendo algún hijo o una persona con discapacidades, ajá, ¿eh? Ajá. Y bueno, pues gente con problemas, ¿no? Y gente también que paga poco dinero, que paga 50 euros, pero no son preferentes, sino pagan menos que cualquier otra persona normal, ¿eh? Los preferentes son realmente, a mi modo de entender, son la gente que tiene problemas. Uh-huh. Pues eso, de alguna discapacidad.
0: Ya, ya. Cuéntanos, Eva, a ver, ¿dónde has viajado con el IMSERSO?
1: Bueno, pues mira, yo he estado tanto en las Canarias como en las Baleares y luego está en el sur también. He estado en Huelva y en Almería. Sí.
0: Uh-huh. O sea, que te gusta la playa, ¿no? El sol y la playa y el calorcito.
1: No, sí, me gusta un poco viajar, pues, en las Canarias en invierno es lo ideal.
0: Uh-huh, claro.
1: Y luego ya en Andalucía y las Baleares. Uh-huh. Esta vez un destino bueno para primavera. Uh-huh. Para primavera, que de verano ya no hay viaje del IMSERSO.
0: Claro. Porque uno se apunta ahora en septiembre, pero ¿cuándo se le llega la oportunidad de viajar? ¿Cuándo comienzan los viajes realmente?

0: yo suelo ir mirando con paciencia de vez en cuando, y siempre pues sale alguna plaza o te ponte a puntas para en reserva, y siempre he viajado.
1: Oye, y no sé, hay muchos mitos en torno a los viajes del inserso, hay muchos prejuicios también, ¿no? Muchas ideas preconcebidas. Supongo que tú también antes de viajar con el inserso las tenías, ¿no? ¿Ha cambiado tu forma de ver el viaje?
0: Totalmente, totalmente. Yo animo a la gente que lo haga, que la idea que teníamos es, pues bueno, que es ya de un estereotipo, ¿no? Y de eso nada, es gente normal, que tú haces amistad o te juntas si quieres con ellos, o tú haces un viaje solo, es como cuando vas a un hotel. Tú no te mezclas con nadie si no quieres, salvo saludes, es una amistad, pero no tienes por qué ir con los demás. Yo cuando voy hago mi vida.
1: Claro, ¿hay quien piensa, estos viajes, venga, todos juntos en el autobús y venga, para Marbella o para Benidorm? Sí.
0: Bueno, llegas a Benidorm o a Marbella y ya tú haces tu vida en tu hotel y no tienes que estar con nadie. Hombre, vas a ir el rato del viaje si viajas con transporte, que yo viajo con transporte, todo, salvo uno que he hecho en coche, y los demás lo hago con transporte.
1: Claro, a Canarias y Baleares en coche difícil, ¿eh? ¿Eva?
0: Bueno, sí, pero bueno, en general sí hay gente que coge luego el avión, ¿eh?
1: Sí.
0: Que coge y se va en avión, se va, cogen los vuelos ellos, o van y pasan el barco, bueno, se van por vía Denia, un coche a Baleares, bueno, ya sabes, para pasar con el barco.
1: O sea, luego hay muchas cosas. Cada uno puede viajar por su cuenta si quiere.
0: Sí, sí, es cuando donde más viajes hay. Si la gente realmente le gusta viajar, pues tienes pareja o así, o vas con amigos y os gusta conducir, en un coche vas 4 o 5 y lo haces estupendamente, y ahí sí que vas totalmente independiente. Tú llegas al hotel, tú uno más, como también cuando llego yo, ¿no? Uno más, pero he tenido que ir con ese en ese vuelo o en ese autobús con la gente. Pero no pasa nada, es como tú.
1: Claro, claro.
0: O sea,
1: claro.
0: Es normal, es normal. No tenemos el estereotipo de la boina que viene del pueblo, que ya lo sabe, ¿no?
1: Oye,
0: gente normal y corriente.
1: Claro. Sí, solo que, bueno, que son mayores de 65 años habitualmente, ¿no? O menos, claro. Hay gente que se prejubila y que también utiliza esta forma de viajar, ¿no? Porque al fin y al cabo es más barata. ¿Se nota la diferencia de económica?
0: Sí, nota, sí, porque de pagar, pues hombre, lo que más en un viaje, vamos a hablar de ocho días de estancia, pues en la península con, a ver, lo tengo aquí delante, si me, un momentito.
1: Tienes
0: con
1: las cifras, tienes la factura ahí, sí, adelante. Sí, sí.
0: No, tengo aquí una carta que me han mandado hace nada. Y entonces tengo aquí los precios. Estoy un poco en blanco y negro, pero bueno, lo puedo mirar si queréis alguna cifra especial.
1: Pues
0: pero sí se nota que es barato, ¿eh? Ten en cuenta que lo tienes, es totalmente, no, tú no vas a pagar ya nada más.
1: O sea, es pensión completa, ¿eh? Todo incluido.
0: Totalmente, totalmente. Y luego los hay hoteles de 3 y de 4 estrellas. Bueno, y como en todos los sitios, sabes que a veces,
1: vale,
0: pues el suele cae una estrella.
1: Sí, a veces.
0: A todos. Muchas veces cae una estrella, pero eso es normal. Cuando vayas por tu cuenta, como tú.
1: Sí, sí, sí, eso nos pasa a todos, ¿eh? Vas, contratas un hotel de 4 y dices, ha habido una estrella fugaz. Sí, pues coincidiría con las lágrimas de San Lorenzo, igual, tal vez. Oye, Eva, pues ya que estás ahí, a ver si aprovechamos y miras un precio y nos haces un presupuesto para una semanita, 8 días. Mientras tanto... Bueno, pues no sé, al Mediterráneo, venga, a Huelva, por ejemplo. Venga.
0: Vamos a buscar a destino del Mediterráneo, a ver, zonas de destino. Zonas de destino, vamos
1: es que
0: a
1: tampoco, es que tampoco sé qué destinos hay.
0: A ver, pues mira, pues tienes destinos. Tú tienes insular. Tienes zonas costeras en insular.
1: Venga.
0: Insular. Eso, ¿y dónde quieres? A ver.
1: Pues no sé, en la península, para que yo pueda ir en coche, por ejemplo.
0: La península es más barato que la insular. Vamos a buscar aquí. Vamos a buscar Andalucía.
1: Andalucía.
0: En Andalucía tenemos 8 días. A ver, luego ahí también hay una diferencia, que ahora ya desde el año pasado se hace verano, temporada alta y temporada baja.
1: Vale.
0: ¿Bien? Entonces...
1: Nada, me da igual, como tengo tiempo, temporada baja, vamos. No,
0: eso es lo que digo,

0: Y eso es lo que digo yo a la gente, que todo el mundo va preconcebida la idea y no se puede ir, porque aquí te sale un viaje y no lo puedes dejar, ¿eh? Porque en principio nosotros tenemos problemas de viajar.
1: Claro.
0: ¿Eh? Y que estamos jubilados, ¿no? O medio, ¿eh?
1: Sí, sí.
0: Jubilados. Así que, bueno, te voy a decir el precio. Precio de los meses de noviembre, diciembre, enero, febrero y marzo. Uh-huh. A ver, los más caros de marzo, de febrero, a ver, de noviembre a abril, en 8 días. Para no, a mí 10 siempre me parece como mucho. Espérate tú, a ver, 224,63.
1: 224 euros, 8 días en Andalucía.
0: Sí, sí. Ajá. Eso es, 8 días en Andalucía.
1: En la costa, imagino.
0: Sí, sí. Sí, sí, sí, todo, esto es costa, todo. Sí, sí, sí.
1: Huelva, Cádiz, sí. Málaga.
0: Sí, eso es, eso es. Todo lo que es la Andalucía, Cataluña, región Murcia, Valenciana, sí, sin sí, transporte. Sí.
1: Vale, sin transporte. Sin transporte, 224 euros, pensión completa, 8 días.
0: Sí, eso es. Y luego, con transporte, vamos a ver si te lo te puedo dar alta. A ver, con transporte. Aquí está, destino, duración.
1: No me extraña que haya colas, ¿eh? Para apuntarse, la verdad.
0: Claro, ya. Pero yo a la gente le animo que aprenda a hacerlo en internet, que lo haga, que es más fácil, fácil, a ver. La verdad que cada día se nos ponen las cosas más difíciles, porque
1: sí, sí, sí.
0: Tanta tecnología y, claro, como nos vamos quedando un poco nosotros más paraditos, pues nos cuesta más hacerlo.
1: Pues hombre.
0: Pero
1: es cuestión de no perder el ritmo, Eva. El ritmo tecnológico que ya.
0: Pero que el ritmo tecnológico corre más que nosotros.
1: Ya. No, sí, a ver, que es muy fácil, es muy fácil entrar en una web y apuntarse y reservar. Pero bueno, fácil para algunos. Bien.
0: A ver, con transporte. Con transporte, costa insular. Con transporte. Lo que te he dicho antes, pues ahora sería, te he dicho antes 224, ¿no?
1: Sí.
0: Pues ahora sería en la zona la costera, península, Andalucía, la península, Andalucía, Cataluña, región de Murcia, Valencia, eso sería 244, 8 días, 7 noches.
1: 244, sí, 20 euros más el transporte. Merece la pena, merece la pena.
0: En esto, claro. Sí, sí. Y luego serían los precios con suplemento de temporada alta. De lo mismo que estamos hablando, en vez de 244, pues sería 344, uh-huh. 100 euros más en la temporada alta.
1: Claro, claro,
0: tanto
1: claro.
0: Para ir a las islas. Uh-huh. Las islas ya, las islas son Canarias, por ejemplo, sería diciembre y enero, la temporada alta. Uh-huh. Entonces tienes que sumarle 100 euros más al precio que te saldría.
1: Sí, sí, ¿sabes? Sí, sí. Oye, Eva, ¿y se come bien? ¿Se descansa bien? Me imagino que hay menos gente también.
0: A veces igual tienes que decirles que tengan un colchón, a lo que íbamos las estrellas.
1: Ya.
0: Pero bueno, en general no está mal, no está mal.
1: Vale. ¿Y se hacen amigos
0: no
1: durante estos viajes? ¿Se hacen amigos durante en estos viajes?
0: Si quieres, sí. Si quieres, sí. Yo tengo amistad. Yo hice amistad en Tenerife con gente de Hermoa y, de hecho, el día que nos vamos, pues hacemos alguna comida aquí, en algún choco. El año pasado fuimos también, viajamos en coche a Almería, unos cuantos, fuimos 8. Sí, sí, se hacen amigos. Tú quieres, haces, esto es como todo.
1: Claro, claro. Claro, porque tenemos esa idea, ¿no? De que, bueno, jubilados, pues nada, te vas allí a las 10 en la cama, a las 6:30 os levantáis ya para coger un sitio en la playa, pero igual no es esto del todo cierto, ¿no?
0: Yo esa jubilada no soy yo, Yo soy la de que me gusta un poco por después de cenar, pues oye, si tengo estoy con alguien y tal, charlar un poco y el tal, y bueno, gustar que... Pero yo no voy a la playa.
1: Vale,
0: ya
1: vale.
0: Te digo que no voy nunca a aspirar a la... Porque sí que hay un poco ahí que van corriendo a comer, algunos están ya en la puerta antes de que empiecen, que igual, o sea, uh-huh. Eso sí que pasa un poco,
1: ya.
0: Pero cada vez menos.
1: Bueno, hay de todo.
0: Yo voy tarde a desayunar, voy tarde a comer, pero nunca me quedo sin comer. Así que...
1: Y
0: pues esto es el service, entonces siempre hay algo que
1: claro,
0: que.
1: claro.
0: Algo, sí.
1: Oye, ¿y las excursiones que se organizan? ¿Se organizan excursiones? ¿Merece la pena?
0: No, no merece la pena. Yo no voy nunca. Yo sé si que no hago la reunión que te cogen allí como borregos, te meten nada más al hotel para atraparte en la excursión. Eso sí que me pasa un poquito robo a mí. Creo que la gente se me está oyendo, que lo deje, que lo piense bien, que mire alrededor, suele haber agencias fuera, que te puedes ir a hacerte el viaje, lo que tú quieres, más barato y mucho mejor. Yo nunca viajo hago excursiones con ellos, me parece un disparate y me parece como que te tratan un poco ahí como, bueno, un poco masa para, te atrapan rápido y te cobran caro, no sé, le sacan un poco la sangre a la gente que se deja.
1: Oye, ¿hay algo que cambiarías del programa Dream Serso después de haberlo vivido desde dentro?
0: Ojo, es muy difícil porque a gusto de todos no llueve. Claro. A mí lo de llegar allí, las reuniones a patra parte, me huele siempre a una chamusquina. Así que yo no voy. Claro. Yo fui una vez y ya se acabó. Pues, y ahí te engaña un poquito con que te tienen que dar la tarjeta del seguro, un cartón con el número que ya lo tienes tú, que ya te lo han dado en los papeles que te envían por correo electrónico, donde va tu viaje y todo. Pero claro, como no sabes la primera vez, pues dices, bueno, pues voy a ir, pero luego yo siempre viajo por mi cuenta, tanto en medios de transporte como coger un taxi con gente que has conocido que es maja y te vas. Nunca hago excursiones con el inserso, nunca, vale, nunca he hecho.
1: Vale. Eva, bueno, eres pues eso, un verso libre, me parece, ¿no? Dentro del colectivo, aunque pensamos que es un colectivo homogéneo, pero desde luego de eso nada. Como en cualquier otro segmento de la sociedad, pues cada uno, bueno, lo vive de otra manera y otros de otra. Eso sí, me gustaría saber cuál es el momento más divertido que has tenido en los viajes del Inserso.
0: Ay, no sé, viajes divertidos.
1: El momento pues más divertido.
0: Pues es que no sé cómo que contarte. No más divertido, no te lo puedo contar.
1: Ah, no me lo puedes contar, vale. Vale. O sea que ha habido momentos muy divertidos, vale, muy bien.
0: Sí. Bueno, pues no te lo puedo contar. Vale.
1: ¿Y el momento más aburrido? ¿Eso sí me lo puedes contar o no? Tampoco.
0: Bueno, aburrido no, porque mientras tengas un libro, tengas algo para leer, tengas el móvil para poder ver. Yo no me aburro, la verdad.
1: Muy bien.
0: En ningún sitio. Puedes hacer tu vida, de todos modos, como has dicho, soy un alma libre.
1: Sí.
0: Nunca mejor dicho. Pues bueno, y tampoco tienes dependencias ni nada, ¿eh?
1: Bueno.
0: Así que estás dependiendo de alguien, ¿qué tal? No.
1: Eva,
0: no.
1: Pues,
0: yo sí te animo a la gente.
1: Claro.
0: Que lo mire, que se lo puede pasar bien y que no es lo que ellos piensan.
1: Ajá. Pues ese
0: es el encontrar un hotel lleno de gente que es extranjeros, gente que está de otros sitios, que no solo está lleno de gente de jubiletas.
1: Claro. Pues ese es el consejo con el que nos vamos a quedar en esta semana en la que se abren de nuevo los plazos para apuntarse a un viaje del Inserso. Eva, pues ha sido un placer conocerte y que disfrutes del próximo viaje.
0: Venga, lo mismo, ánimo, agur.

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6: Saludamos ya a Juan del Arco. ¿Qué tal, Juan? ¿Cómo estás?
7: Muy buenas tardes, Quique. Pues bien, con calorcito, pero bueno, pero bien, bien.
6: Bueno.
7: Momento, eso, es un poco a la fresca.
6: Muy bien. Bueno, vamos a comenzar el espacio de hoy, quizás como lo terminamos la semana pasada. La semana pasada hablábamos de un primer ensayo de una vacuna orientada a prevenir el cáncer de páncreas y hoy hablamos de un estudio dirigido a tratar ese cáncer una vez que se ha manifestado.
7: Pues sí, y retomando un poquito lo de la semana pasada, recordamos que hay un tipo de cáncer de páncreas, concretamente el adenocarcinoma ductal, que es más del 80% de los cánceres de páncreas que existen actualmente, ¿no? Hay que recordar también que el cáncer de páncreas es uno de los que produce mayor mortalidad. No es de los más frecuentes, pero sí de los más letales. Por lo tanto, pues bueno, tiene una importancia pues trascendental, ¿no? Y concretamente este, el adenocarcinoma ductal, pues por ser el más frecuente, es el que lógicamente también más se estudia, ¿no? ¿Por qué es un cáncer tan, vamos a decir, tan malo, utilizando un lenguaje vulgar? Porque es un cáncer que tiene mucha, las células cancerosas, este tipo de cáncer, tienen mucha capacidad para formar un tejido con fibrosis. Y de, vamos a decir, de tipo cicatriz dentro del páncreas, es decir, alterar el páncreas, claro, eso va destruyendo el páncreas, ¿no? Y además hace muy rápidamente lo que se llama la reprogramación metabólica. Todos, yo creo que todas las personas sabemos lo que es el metabolismo, ¿no? O sea, las células viven por su metabolismo, que es utilizar los nutrientes para construir nuevas células o para repararse a sí mismas, ¿no? Eso es básicamente el metabolismo, ¿no? Y para seguir vivas. Y ese metabolismo pues utiliza una serie de nutrientes. Se sigue un programa, por decirlo de alguna manera. Entonces, cuando este cáncer se encuentra en unas circunstancias, pues va, si cambian las circunstancias, reprograma su metabolismo, utiliza otras vías metabólicas. Entonces, claro, es, por decirlo de alguna manera, un cáncer, y valga una vez más el lenguaje vulgar, pues muy puñetero, ¿no? Porque busca recursos por todas partes para seguir creciendo, ¿no? Entonces, una estrategia de tratamiento es inhibir una proteína que es esencial para transportar los aminoácidos en este tipo de cáncer. Yo creo que todas las personas que nos escuchan saben ya que los aminoácidos son los eslabones con los que se construyen las cadenas de proteínas, ¿no? Las proteínas son unas cadenas larguísimas y muy complejas, pero todos los eslabones son aminoácidos. Un aminoácido u otro, de los 20 aminoácidos que hay en la naturaleza, en nuestro cuerpo, y solamente los aminoácidos es lo que constituyen las proteínas. Y sin aminoácidos, lógicamente, no hay proteínas. Pero es que además las células pueden utilizar los aminoácidos para sintetizar otras sustancias, por ejemplo, los ácidos nucleicos, el ADN o el ARN, ¿no? Entonces, los aminoácidos son un componente fundamental para que las células sigan vivas, o sea, es con lo que se va construyendo la célula. Y los aminoácidos tienen que llegar de alguna manera a esas células, pues en este caso, este tipo de cáncer, sobre todo utiliza una proteína transportadora en concreto, que se ha descubierto no hace mucho, esta proteína, que se llama S de Segovia, L de Lérida, C de Cáceres, 6, A de Andalucía, 14, o sea, SLC6A14, pues es una proteína que no nos gustaría que existiese, porque es la proteína que lleva los aminoácidos al cáncer y de esta manera el cáncer crece, ¿no? ¿Qué es lo que ocurre? Que esta proteína es mucho más frecuente en este tipo de cáncer, pero también en otros, como el cáncer de colon y recto, el cáncer de mama o el cáncer de cuello uterino. Entonces, el estudio que comentamos hoy es novedoso porque es un grupo de autores que utilizan un medicamento que bloquea esta proteína y, por tanto, las células cancerosas no pueden conseguir los aminoácidos y, por lo tanto, van a tener muy difícil crecer. Lo prueban en un cultivo de células cancerosas y demuestran que retrasa el crecimiento, pero pasa una cosa que suele ser muy habitual en algunos cánceres y en este en concreto. Es lo que hemos dicho antes, la reprogramación metabólica, ¿no? Dice la célula cancerosa, uy, no me llegan aminoácidos. Ah, pues yo los tengo que conseguir como sea. Y entonces hace lo que se llama la autofagia, que es auto de hacérselo a sí mismo y fagia de comerse, ¿no? O sea, se come a sí misma, por decirlo de alguna manera, la célula. O sea, va utilizando sus propias proteínas para esta que ya se ha hecho un poquito vieja, la destruyo y vuelvo a utilizar los mismos aminoácidos para construir otra que necesito ahora. Eso sería la autofagia. Y utiliza también la pinocitosis, que no es comerse pinos, sino es hacer coger las proteínas que coger de todo lo que hay alrededor de la célula, del líquido que está alrededor de la célula, meterlo en una vesícula que se llama lisosoma y dentro de esa vesícula, con unas enzimas, destruir lo que coge y aprovechar los aminoácidos que hay ahí, ¿no? Y eso se ve que pasa en este tipo de cáncer y al bloquear esa proteína transportadora de aminoácidos. Es la primera vez que se ha demostrado esto, por lo tanto ya es una novedad. Lo hacen en ratones y ven que sucede lo mismo. Entonces, lo siguiente, dicen, bueno, pues vamos a utilizar una molécula que lo que haga es bloquear la autofagia y la pinocitosis. Es decir, si la célula esta le hemos, hecho la puñeta por un lado y se me ha escapado y usa otra vía metabólica, pues ahora le voy a tapar también esa otra vía metabólica. Y es lo que hace con una sustancia que quizás a algunas personas les suene, que es la hidroxicloroquina. Esto es un antipalúdico, un medicamento que tradicionalmente se usa para el paludismo, pero que en los primeros meses de la pandemia de COVID se postuló que quizás podría tener alguna utilidad para el tratamiento de la COVID. Luego se ve que no, se vio que no, y no, desde esos primeros meses ya dejó de utilizarse porque no tenía ninguna utilidad, pero sí que es una molécula que es capaz de detener la autofagia y la pinocitosis.
6: Oye, este producto no lo utilizó Trump, dijo que lo estaba tomando porque era muy efectivo.
7: Sí, sí, efectivamente. Una de las muchas, bueno, sí, me he reído porque pues casi produce risa.
6: Una de las muchas incongruencias y muchas.
7: Las tonterías que dice, pues te producen risa, pero es trágico, es muy trágico, porque realmente probablemente hubo personas que pues claro, si no que llegaron a fallecer, por lo menos a las que se tardó en tratar de la COVID, pues porque estaban tomando un medicamento que no servía para nada, porque lo había dicho su presidente, ¿no? Que dicho sea de paso, de salud sabe, pues como yo de chino mandarín, es decir, nada, en absoluto. Pero, pues como opina de todo y mete la pata en todo, pues en esto metió mucho la pata. Bueno, volvemos a la hidroxicloroquina. En este caso sí que es útil, porque la hidroxicloroquina lo que hace es meterse en esos lisosomas que hemos dicho antes, o sea, en esas vesiculitas que están dentro de la célula cancerosa, y sube el pH de la solución que hay ahí, y con eso se bloquea que la célula sea capaz de coger los nutrientes que están en los lisosomas.

0: Y de esa manera, claro, la célula no puede crecer. Y esto que, bueno, pues lo estamos explicando a nivel teórico, esto se ha demostrado, lo han demostrado estas personas que han estudiado, que han hecho este estudio, lo han demostrado en, como decimos, en cultivos celulares, y también se ha demostrado en ratones que tenían cáncer de páncreas, en los que aplicando los dos medicamentos a la vez, es decir, el bloqueador de la enzima transportadora de aminoácidos y la hidroxicloroquina para bloquear la autofagia y la pinocitosis, pues se consigue detener el crecimiento tumoral. ¿Qué duda cabe? Que lo mejor sería, es el remedio que comentábamos la semana pasada, de vacunar para no tener este tipo de cáncer, pero para las personas que lleguen a tener este tipo de cáncer, pues esta es una vía alternativa más para tratarlo. Y bueno, pues todas estas novedades yo creo que son muy bienvenidas.
1: Desde luego. Bueno, otra novedad en otra enfermedad también que despierta mucho interés es el Parkinson. Concretamente se trata de utilizar un nuevo fármaco que asociado a la levodopa, que es el tratamiento estándar de esta enfermedad, potencia los efectos antiparkinsonianos.
0: Sí, ya comentamos en su día un poquito en qué consistía el Parkinson. El Parkinson básicamente es un déficit de dopamina, que es uno de los neurotransmisores, o sea, de las sustancias químicas que usan las neuronas para comunicarse entre sí. Y en lugar de dar dopamina, que es una sustancia que se destruye muy rápidamente en el organismo, se da levodopa, que llega al cerebro y allí se convierte en dopamina y compensa la falta de dopamina de las personas con Parkinson. El problema de la levodopa y de la dopamina es que al cabo de unos años, produce un efecto adverso importante que es parecido al propio Parkinson, que son movimientos convulsivos, movimientos descoordinados, se llama discinesia en término médico, y claro, eso es muy incómodo para los pacientes y muy invalidante, ¿no? El 40% de las personas que toman este medicamento al cabo de 5 años tienen este efecto adverso, y al cabo de 9 años el 90%, y encima es difícil de compensar porque hay alguna alternativa terapéutica, añadir por ejemplo amantadina, que es un fármaco que se usó para tratar la gripe, fíjate, pero aunque la amantadina en algunos casos sí que es eficaz, siempre asociada a la levodopa, pero en muchos casos es mal tolerada, entonces es importante buscar alternativas para combinar con la levodopa para evitar esta discinesia, ¿no? Entonces, lo que hacen este grupo de investigadores es utilizar unas técnicas radicalmente novedosas, como es la biotecnología computacional, ¿no?, que ya per se suena como importante, ¿no? Sí. Y lo que hacen es estudiar los efectos de la dopamina a nivel molecular, o sea, estudian molécula por molécula, ¿no?, y cómo influye la dopamina en la expresión genética, o sea, en cómo los genes se transforman en proteínas, demostrando que activa, por un lado, genes implicados en el efecto antiparkinsoniano y, por otro, distinto, otros genes diferentes que están relacionados con la discinesia. Ahí es donde entra la biotecnología computacional, porque hay que hacer unos cálculos extraordinariamente complejos y muy rápidamente, y con esta técnica se consigue identificar una molécula que potencia los efectos antiparkinsonianos y a la vez disminuye.
1: Parece que hemos perdido esa comunicación con Juan del Arque. Vamos a ver si recuperamos esta charla que estamos manteniendo con el exdirector técnico del Colegio de Farmacéuticos de Vizcaya, con este y otros informes e investigaciones que va recopilando a lo largo de la semana con Juan del Arco. Son las 16:50, en 10 minutos alcanzamos las 5 de la tarde y vamos a ver si nos ponemos en contacto de nuevo con Juan del Arco.
2: ¿Sí?
1: Juan, sí, estás ahí, ¿verdad?
0: Sí, ¿me oyes?
1: Sí, ha habido un pequeño corte.
0: Ah, perdón, sí. No sé dónde nos hemos perdido.
1: Estábamos hablando, pues eso, de esos efectos antiparkinsonianos, que con este tratamiento puede disminuir el principal efecto adverso de su uso a largo plazo.
0: Sí, lo que decía es que se ha utilizado la biotecnología computacional que es una técnica muy, muy avanzada, que permite hacer millones de cálculos en cuestión de segundos, y con eso se ha estudiado los efectos de la levodopa, bueno, de la dopamina, a nivel molecular, cosa que hace pocos años no se podía ni soñar, ¿no? Y se ha demostrado que influye en la expresión de determinados genes que son los que están implicados en el efecto antiparkinsoniano. Y también influye en otros genes distintos que son los que se relacionan con la discinesia. Esto no se sabía, y lo que se ha conseguido con esta técnica de biotecnología computacional es también identificar una molécula que potencia los efectos antiparkinsonianos, es decir, que estimula, vamos a decir, los genes buenos, volviendo otra vez a este lenguaje vulgar, y sin embargo hace que se expresen menos los genes malos, los de la discinesia. Y de esta manera, claro, se consigue mayor efecto de la levodopa y menores efectos adversos. Uh-huh. Bien. También dan un pasito más y usan unos de esta molécula que han descubierto, que se llama S de Segovia, B de Barcelona, SB0107. Resulta que a esta molécula le cambian un poquito químicamente, le ponen deuterio. El deuterio es... El hidrógeno, o sea, un átomo de hidrógeno que tiene un protón y un neutrón. Y poniéndole simplemente, asociándole deuterio, se convierte en SB0110 y en SB0121, que son unos fármacos más potentes y que además llegan más rápidamente al sistema nervioso central. Esto lo han probado tanto en cultivos in vitro para ver cómo se comportan las células colinérgicas, como en ratas y, lo que es más importante, en macacos, o sea, en unos animales que son muy parecidos a los humanos, son primates como nosotros. Y en estos macacos se ha conseguido estos resultados, o sea, mejorar el tratamiento, los efectos antiparkinsonianos, disminuir la discinesia y también mejoran las funciones cognitivas, que es otra cosa que les pasa a las personas con Parkinson, ¿no? Que van perdiendo la capacidad cognitiva, ¿no? Que cada vez hablan peor, que cada vez se relacionan peor con la gente de alrededor. Obviamente este medicamento no ha conseguido que los macacos hablen, pero sí que mejoren sus funciones cognitivas propias de su especie, como es relacionarse con los individuos de su propia especie, ¿no? Y también han probado los efectos de esta sustancia en otros receptores diferentes a los de la dopamina para descartar efectos adversos. Esto hace muy poquitos años era imposible hacerlo en un laboratorio, vamos, era imposible investigar a este nivel tan, tan pequeño, pero hoy en día, gracias a la tecnología y, como decíamos, gracias sobre todo a la biotecnología computacional, pues se producen unos enormes avances.
1: Bueno, hablando de avances, nos queda tiempo para hablar de un último avance en torno a la hiperhidrosis, que es esa cuestión que le afecta a muchísimas personas, que es un sudor excesivo que no tiene nada que ver con el calor.
0: Sí, aunque el sudor efectivamente estos días no suena mucho, porque creo que todos estamos sudando bastante, la hiperhidrosis, que como tú bien dices, afecta a bastante gente, concretamente hasta el 5% de la población, que no es poco, es una hipersudoración, generalmente de manos, de pies, de axilas, que no se produce por calor, sino suele relacionarse con más bien con factores emocionales, pues por ejemplo con estrés o con determinadas situaciones, pues estas personas tienen una sudoración, pero una sudoración realmente muy muy importante, que en muchos casos deteriora mucho su calidad de vida, baja su autoestima, es una de las enfermedades que se suelen ocultar, o sea, esto no se lo digo ni al médico porque vaya vergüenza, ¿no? Y bueno, esto no debería ser así, pero es, ¿no? Se sabe que en algunas personas esta hiperhidrosis se debe simplemente a que las glándulas sudoríparas son hiperactivas, es decir, que te producen, bueno, pues tienen malas, por decirlo de alguna manera, glándulas sudoríparas que producen demasiado sudor. En ese caso, pues ni tan mal, porque responde a tratamientos tópicos, como por ejemplo, mira, la toxina botulínica, que eso seguro que nos le suena a toda la audiencia, ¿verdad? El Botox, ¿no? Un nombre comercial. La toxina botulínica se puede usar, por ejemplo, para esto, o sea, pequeñas inyecciones de toxina botulínica neutralizan esa glándula. Pero claro, esto no funciona en la mayor parte de las personas con este tipo de hiperhidrosis. Y no se sabía por qué, Y hasta ahora se decía, bueno, pues es una hiperhidrosis idiopática. Ya lo hemos dicho en algún otro programa, que el término idiopático es como se llama en terapéutica, como se llama en medicina, a las enfermedades de las que desconocemos su origen, ¿no? Uno va al médico con un dolor de cabeza y le dice, tiene usted una cefalea idiopática, y se queda tranquilo y dice, ya sabe mi médico lo que tengo. No, solo te ha dicho que tienes un dolor de cabeza que no sabe de dónde viene, pero le ha puesto un nombre, ¿no? Entonces, bueno, aparte de recordar esto, lo que hacen estos autores es investigar, o sea, que deje de ser idiopática, que sepamos por qué se produce esta hiperhidrosis. Y para eso hay que tener en cuenta que 2/3 aproximadamente de quienes tienen esta enfermedad suelen tener antecedentes familiares. Entonces se estudian 32 familias en las que hay varias generaciones que tienen hiperhidrosis y lo que hallan es un trastorno hereditario ligado a un gen. Para eso estudian nada menos, analizan nada menos que 20.000 genes y de ellos 398 que tienen variantes funcionales raras. Entonces, al final identifican uno en concreto, el SCN10A, que es más frecuente en varias de estas familias, y demuestran también que cuando en unos ratones, una vez más, se consigue que unos ratones que tienen sobreexpresado este gen, resulta que tienen hiperhidrosis. Con lo cual está muy claro que el gen está relacionado con la hiperhidrosis, el gen codifica para una proteína que está en que da lugar a canales de sodio, son unos canales de sodio especiales, entonces esto va a permitir que se descubran en el futuro probablemente fármacos específicos contra este tipo especial de canales de sodio. Y esto, pues bueno, ayudará a tratar esas hiperhidrosis que hoy por hoy son muy difíciles de tratar.
1: Bueno, pues 3 estudios que desde luego aportan un poquito de luz y de esperanza a la salud de los pacientes de esas diferentes patologías. Juan del Arco, como siempre, un placer. Un abrazo fuerte. Feliz semana.
0: Igualmente.
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1: Son las 5 en punto de la tarde, aquí continuamos en esta jornada de martes y lo hacemos mirando las carreteras. Conectamos ya con el Departamento de Seguridad, Arratsaldeón.
5: Arratsaldeón.
1: ¿Alguna incidencia a esta hora?
5: Pues a esta hora continúa la BIS-635 cortada al tráfico, perdón, la Nacional-634 cortada al tráfico a la altura de Galdacao. Uh-huh. Se ha producido alrededor de las 3 menos cuarto una colisión entre un camión y un turismo en este punto y desde esta hora eso, la vía se encuentra cortada al tráfico, se está procediendo a desviar el mismo. Ahora mismo están las grúas en el lugar y, como señalamos, pedimos que se circule con precaución por esta zona, si se puede, en la medida de lo posible, evitarla, ya que el tráfico, como señalamos, está siendo desviado hasta ahora todavía.
1: Uh-huh. Es que Ricasco, un saludo.
5: Agur, buen arte.
1: Conectamos ya con Euskalmet, a ver cómo va a transcurrir esta jornada de martes. Decíamos al comienzo del programa que iba a haber cambio. Hola, Príncipe, Arratsaldeón.
6: Arratsaldeon. Durante las próximas horas, el viento del oeste y noroeste se hará notar en el litoral y a lo largo de la tarde se irá extendiendo hacia el interior. La nubosidad irá aumentando desde la costa hacia el interior y por la noche el cielo quedará cubierto y comenzará a llover por la mitad norte. Y es que se acerca un frente que mañana nos traerá un cambio de tiempo de arriba abajo. Será una jornada más gris y mucho más fresca. Se estará nublado y lloverá, sobre todo en la vertiente cantábrica, y durante la primera mitad del día se pueden producir algunos chubascos más intensos. El viento del norte se hará notar y el ambiente refrescará notablemente. Las máximas bajarán unos 10 en muchos puntos del interior con respecto a la de hoy. Se quedarán los 20 grados. Por lo tanto, a partir de esta noche...
1: La fiscal superior del País Vasco, María Carmen Adán del Río, ha entregado esta mañana la memoria anual de la Fiscalía a la presidenta del Parlamento Vasco, Bakartxo Tejería. En el documento se alerta de la comisión de delitos contra grave cometido por menores. Asier Vega.

En el ámbito de derechos por los menores se ha aumentado es alto.

Redes sociales han aumentado un 76% durante el mes de agosto a raíz de las crisis migratorias en Ceuta y se observa una mayor presencia de contenidos de odio contra mujeres, niños y adolescentes no acompañados. Son las principales cuestiones del Observatorio del Racismo y la Xenofobia. El pasado mes ha registrado un total de 100 carácter racista y xenófobo. Durante el mes de agosto, el

0: el momento en el que se tiene conocimiento de este hecho, y lo que estamos investigando es la autoría del hecho, y estamos analizando también si existe una motivación racista, y eso es importante. En función de eso, el ayuntamiento activa o no un protocolo que termina, entre otras cosas, entre otras muchas acciones, en una declaración pública. Pero lo primero que necesitamos es tener la información completa.
1: En Bilbao, pleno extraordinario de debate del estado de la ciudad, el último como alcalde de Juan Mari Aburto, compartiendo un balance general de la villa, en el que ha destacado su gobierno estable con los socialistas, la deuda cero de las arcas municipales y su apuesta por el diálogo y los consensos como eje de la política transversal. Aburto ha reclamado además que haya más implicación de otras instituciones para hacer frente a la pobreza y exclusión social, y fija como prioridades la lucha contra la reincidencia de los delincuentes y movilizar más viviendas.
2: Mejora de los datos del empleo, los grandes proyectos urbanísticos encauzados ya, como el futuro parque.

0: de un nuevo gobierno que llama a la puerta frente a la coalición PNV-PSE.
1: Bilbao necesita acuerdos amplios, porque son mejores, porque la época de las mayorías absolutas y de los rodillos ha terminado, porque la aritmética política cada vez es más compleja y la opción de una alternativa está tocando la puerta. Es un modelo de ciudad y de gestión que está cada vez más dando señales de agotamiento.

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0: Las 5 y 18 minutos de la tarde es los martes, en las tardes de Onda Vasca, solemos crear una mesa de debate, de diálogo, de bueno, puntos de vista diferentes con amigos del programa, y se van sumando nuevas voces, nuevas y amigos, amigas en este caso. En este caso, pues tenemos esta mesa de debate y de tertulia a Rafa Carretero. Hola, Rafa.
1: Hola, ¿qué tal? ¿Qué tal el verano?
0: ¿Has vuelto?
1: He vuelto entero, maravilloso, y a las cosas bonitas, pues de que es Bilbao.
0: Fausto Pascual, ¿cómo estás, Fausto? ¿Has estado en Huesca?

recobra la normalidad. Y bueno, estuve con mis amigos, con Ángel, con

0: Pero igual ya tiene ese dato también.
1: Tiene ese dato, sí.
2: Bueno,
1: sí, tiene
2: ese dato. No importa.
3: Hay miedos, pero nuestros datos están por todos lados, no solo a través de la IA, ¿eh?
1: Somos claro. Y como somos 8.000 millones, ¿somos? ¿O cuántos somos?
3: No sé, muchos.
0: Aquí en Onda Vasca, dices.
1: 8.000 millones de habitantes.
0: En el planeta, dices. Ah, sí.
1: Me refiero a que parece mentira que puedan tener el contraste de tantos seres humanos.

0: problemas del tonelero. Siempre veía cuando me ponía el problema del tonelero, que le añadía agua y decía, oye, pues cambia cuántos centilitros. Yo lo primero que pensaba, este tío es un sinvergüenza. Tenía un sentido de la justicia enorme. No desarrollaba el problema, pero quedaba como Dios.
1: Bueno, si os dejo 5 minutos, os volvéis nostálgicos.
2: ¿Eh? Sí. No nos dejes, no nos dejes.
0: Que volvemos al bro, y volvemos
1: echáis,
0: al bro.
1: Echáis la vista atrás y...
0: No, nada, sí, hombre, es propio. Y pero te visita.
1: Algunos de nuestros oyentes más jóvenes cringe.

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ir al Atleti con la intención de abandonar un pelotón muy complicado. Getafe, Celta y Rayo siguen de obras, tanto en el estadio como en el terreno de juego.

0: me gusta septiembre porque es un clima mucho más ameno. Tenemos Cinemaldi,
1: ¿Has ido al cine?
0: No.
1: Entonces.
0: Pero la ciudad está bonita, me gusta.
1: Está bonita, está bonita.
0: Que hay ambiente, eso sí me gusta.
1: Bueno, mañana cambia el tiempo.
0: Me
1: ojo,
0: gustan las regatas.
1: Mañana cambia el tiempo, ¿eh?
0: Oh, mañana viene, ya he visto, detrás sí. De llegado ya he visto.
1: Viene ya nubes ya, ¿eh? A mí me gustan los días largos.

completo, las oficinas se han remodelado, se han subido los salarios de los entrenadores de fútbol base, se ha aumentado la dirección deportiva del club, tanto del primer equipo como de la base. Y bueno, pues hemos hecho diferentes inversiones que creemos que van a, bueno, pues que va a dar sus frutos más.

0: ganado, solo llevamos dos jornadas y antes sabía que había equipos que ganaban igual las cinco primeras, las cuatro primeras. Ahora ya se ve desde el principio que no.
1: Sí. A ver, es verdad, el Beasain el otro día con la Chavaleta estuvo viendo un miembro de la secretaría técnica y que el Beasain fue muy super. Es verdad que arriba tiene algo de carencias y en tercera división, si arriba no tienes unas referencias claras, no suele ser sencillo ganar partidos. Entonces, bueno. 78 puntos, 80 puntos, vaya.
2: El de ello parece que está un poco abajo, pero...

algunos de los antiguos componentes del famoso grupo The House Martins fundaron a finales de los 80 este otro proyecto titulado The Beautiful South, que estuvo en activo desde el 88 hasta el 2007 con su rock alternativo. Y en su quinto disco, Blue is the Color, se incluyó esta canción que ha pasado a la historia como uno de los éxitos de The Beautiful South. El tema es Rotterdam or Anywhere.

Los irlandeses U2 estrenaron Siglo publicando un disco titulado All That You Can Leave Behind con grandes canciones como esta que además les proporcionó un premio Grammy a la canción del año, Beautiful Day. 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

Es una de las mejores canciones en la discografía de Suede y también se considera una de las 50 mejores canciones del Britpop. Es uno de los éxitos del grupo Suede. Se incluyó en su disco Coming Up. Con ellos hemos viajado hasta el 96 para recuperar Beautiful Ones.

Hay distintas versiones de esta canción, entre las que se incluye, por ejemplo, la que hicieron los británicos Oasis en 1995, la de Quiet Riot, pero la versión original es la que escuchamos hoy aquí, la de Slade, Come on, Feel the Noise.

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1: En esencia, esta canción está dirigida a los adolescentes. Desde luego que es una de las canciones con letra más triste de la historia de la música, pero también es uno de los grandes éxitos de los estadounidenses REM, Everybody Hurts.

Esta vez la máquina del tiempo nos deja en 1966, momento en el que Harry Nilsson lanzaba esta canción Everybody's Talking, que además le permitió entrar en el Salón de la Fama de los Grammy y le proporcionó un Grammy a la mejor interpretación vocal pop masculina.

Con su disco debut, Hopes and Fears, los británicos King se ganaron el respeto de público y de crítica con canciones como Somewhere Only We Know o también esta que fue, de hecho, el primer sencillo que lanzaron de ese álbum, Everybody's Changing.

Hay canciones que tienen una historia detrás y esta es una de ellas. Shiny Happy People es una de las canciones que menos gustan a sus creadores, a los estadounidenses. Pero no obstante, se convirtió inmediatamente en un éxito después de su lanzamiento en el disco Out of Time en 1991 y hoy es todo un clásico. Shiny Happy People.

La canción se incluyó en el disco Use Your Illusion 1 que Guns N' Roses lanzaron en 1992, pero hay quienes aseguran que Axl Rose, el alma mater de los Guns N' Roses, estuvo trabajando en este tema desde 1983. No en vano, es una de las mejores canciones de los Guns N' Roses y también se considera una de las mejores de la historia de la música. November Rain.

Sonido absolutamente ochentero, incluido además en uno de los discos más destacados de Phil Collins en solitario, No Jacket Required. Es su clásico, su studio.